0: Santo Mortadelo. Mortadelo.
1: Debe estar preguntando salchicha ahumada.
0: Choricero. Hay un chorizo que tiene 60 años.
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0: Ese es, mae. 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
1: hay uno criollo y hay otro que es con chile.
0: ¿Te sabe la tradición, mae? Papá,
1: oiga, de miedo, mae.
0: Eso es una receta como estas recetas, mae.
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0: Chales, que hay recetas que
1: llegan los combos, mae.
0: Hay recetas que llegan para quedarse.
1: Sí, sí, sí, sí. Como esta receta que tienen ellos. Mae, hay unas, hacen una costilla con salsa barbecue. 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Ay, papá. Somos pura carnita, papá.
0: Pura carnita.
1: Sí, señor.
0: No. Bueno,
1: Sí, señor. Bueno, mandate un chilito para ir a la pausa.
0: A un chilazo y nos vamos para la pausa.
1: Sí, sí, sí, porque tenemos que comentar acá con no, nuestros queridos anfitriones del día de hoy.
0: La mujer,
1: ahí anda el Toca, ya llegó el Toca.
0: Ahí está el Toca, sí. Uh-huh. Oiga, la mujer que le dice al marido.
1: Ajá.
0: Así que me di cuenta de que le pagaste a una cariñosa.
1: No.
0: Dice, vea, usted y yo tenemos 6 meses de no tener nada, pero yo no sabía que estaba dispuesto a pagar.
2: Está bueno.
1: Dale tú, Soma.
0: Vamos con un...
1: Pero,
0: epa, échale la salsita.
1: Pero, ¿cuál querés? La, la nueva, la...
0: Esta
1: la
0: me cuadra, esta me cuadra mucho.
1: ¿Esa la nueva?
0: Esta es la
1: nueva.
0: Ah, no, si
1: es esa es la receta. La receta que tiene como loco, así como la canción de Belé, a todo mundo. Esa es la nueva. Además de las que ya usted conoce, como la salsa barbecue, la búfalo, mostaza miel, ranch. Y ahora estamos estrenando la signature.
0: Esa receta. Oiga, vuelve loco a todos.
1: Pero, mano, ¿qué? ¿A quién se le ocurrió esa barbaridad? ¿A quién se le ocurrió esa salsa?
0: Para hacer esas salsas tiene que ser como una catadora, un catador que se le da ese punto.
1: Exquisito. Mano, pero es que la voló, ya la voló.
0: Voy otra vez en esas.
1: Dele, dele, mándese sabroso, a ver. Llene esos cachetes ahí. Mire. Mira, para el dedillo y todo. Según él es un lord inglés, ¿verdad?
0: Seguro no se ha pegado un mordisco.
1: Mira.
0: Espectacular esta salsa.
1: Está bueno.
0: Riquísimo.
1: Bueno, ahí está. Ya sabe que todos los días de lunes a viernes tenemos el bucket del día.
0: Definitivamente. Vamos al cambio y ya retornamos.
1: Para que siga comiendo.
0: Para seguir mandándome.
1: Yo voy a entrarle a los porcons.
0: Ya retornamos con la hora cachetona.
1: La que más divierte.
0: La más vacilona.
1: Ya venimos.

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0: 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Está con nosotros el Toca, Carletos. Tres Carlos.
1: Mae.
0: Tres Carlos.
1: Bueno, yo siempre he dicho que el nombre Carlos es una epidemia, huevo. Todo el mundo se llama Chale.
0: Oíme, y Carlos Álvarez.
1: Mae, estaba hablando yo con el Meneco, que esa coincidencia de...
0: El Meneco.
1: De que sea Carlos Álvarez.
0: La diplomacia, pásala.
1: Igual que este Meneco. Bueno, y ahí... bienvenido, Chale, Tuanis.
2: No, muchas gracias, señores.
0: Carlos.
2: Muchas gracias.
0: Qué gusto tenerte por acá. Gracias por la invitación.
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2: Claro, por supuesto.
0: No ha dejado de comer.
1: Es que es aditivo, mae.
0: Oíme.
1: Que uno quiere comer.
0: Esta campaña de KFC con Billy.
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0: Puso y loco. 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
0: Ahora que decís que estamos premiando, ojo, mucha atención, porque nos queda poco tiempo, son las 6:12 y terminamos a las 6:30. 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
2: Sí. Cinco ganadores.
0: Cinco ganadores, dos combos para cada una. Véngase a pie, en la moto, en el taxi, en el Uber, bájese del bus, péguese una carrera, pero tenemos cinco combos dobles de aquí hasta que termine el programa, ¿verdad?
2: Así es.
0: Son cinco, pero una persona se lleva dos combos para que los haga efectivos. De aquí hasta las 6:30, que es lo que nos queda el chance. ¿Por qué las salsas como parte de ese del centro de la campaña? ¿Por qué metemos las salsas ahí?
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0: La invención que hicieron este año es esta, ¿no?
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2: 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Está muy bien protegida lo que sí les puedo decir en mi percepción. Tiene un sabor como ahumado.
1: Sí, sí, sí.
2: Uy.
1: Ahí le está llegando, ya le está llegando.
2: Tiene un saborcito ahumado, papá. Pero bueno, hablemos de los. Ah, mire, ya llegó el primero.
1: Ya ahí está, llegó el primero. Eso, bienvenido, llegó el primer ganador. Venga, pase.
2: Liguista.
1: ¿De dónde viene?
3: De la hora cachetona, ¿no?
1: Ahí está, para que lo aproveche.
2: ¿Cuál es tu nombre?
4: Alexander.
2: Alexander, liguista.
4: Por supuesto.
2: Eso.
1: Muy bien.
2: Ay, Alex.
1: Aprovechele. Buen provecho, cámbialo si quieres.
2: Gracias, Alex. Alex, el primero que llegó, ¿verdad? Entrémosle a los buckets.
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0: dobles.
1: Tres ganadores.
0: Tres ganadores, combo doble. Qué bonito, ¿verdad? Porque para la gente que está viendo la transmisión puede observar el ingreso de las personas es heterogéneo. Aquí viene la abuelita, viene la mamá, viene el papá, vienen los chiquillos. Es un ambiente definitivamente inclusivo para todos. Verdaderamente inclusivo.
1: Sí, realmente KFC es la tercera ganadora.
0: Viene la ganadora.
1: Hola, ¿cómo está? ¿Cuál es su nombre?
2: María Fernanda.
1: Ah, felicidades, María. Aprovechar y a comer el mejor pollo frito del mundo.
0: María Fernanda, oye la hora cachetona, qué ay, manera. Qué pena, María Fernanda. Qué linda, mi chiquita, gracias, madre.
1: No, como te mencionaba, Carlos, a los dos Carlos, realmente KFC es una marca pensada y con un menú tan amplio que podemos atender cualquier gusto, cualquier edad, cualquier género. 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
0: Carlos, dice el licenciado Aquiles Mata que hace falta uno en Tarrazú.
1: Ahí viene el otro ganador.
0: El Toca, ¿verdad? Este es Toca también, ¿no?
1: También.
0: Buena vida.
1: Felicidades.
0: A nuestra ganadora.
1: Eso, ¿no? Llegó la quinta. ¿Cuál es su nombre?
2: Amanda.
1: Bien, Amanda, gracias por escuchar.
0: Amanda.
2: Gracias.
0: Disfrútelo mucho.
2: Gracias.
1: Buen provecho.
0: Oiga, ¿cómo se fueron?
1: Se fue volando esto, señores. Qué buena audiencia.
0: La hora cachetona.
1: Ah, papá, la hora cachetona, nadie se la pierde. Más con estas presas aquí.
0: Programa número uno en las tardes de humor. No porque lo diga yo, sino son las encuestas que, gracias a Dios, estamos en un lugar de preferencia. ¿Qué pasa? ¡Ay, puña, ya! ¡Ay, me decanto!
1: Aquí está, vamos a hacer una excepción, aquí está. El sexto ganador.
0: Sí.
1: Ya se acabaron los combos.
0: Ahí está, entonces, vea, paro. Ya se habían acabado, pero por ser usted.
1: Le dimos el último, sí, el zarpe. No,
0: por una ser, cortesía, el salió que tú eres. Ah, para que vea que KFC.
1: Linda, Reguito.
0: Estimula su clientela.
1: Se nos acabaron, se nos acabó el concurso.
0: Se acabó y ahora sí, se acabó. Carlos, de nuevo, gracias. Muy amable.
1: No, gracias a ustedes y esta es su casa. Cuando quieran venir, por supuesto que cuentan con nosotros también.
0: Gracias, entonces.
1: Bueno, muy amable.
0: Nos quedan 5 minutos de programa nada más. Así, Carletos, no, Carles, 5, ya nos vamos yendo. Cuéntale chilito a Carlos.
3: No, chilito, ahí va el vacilón.
0: Pero con cuidado, ¿verdad?
3: Están haciendo una encuesta y le dicen a una señora: este es mi marido y llevamos un año felizmente casados.
0: ¿Ah, sí?
3: Le dice a marido: son 29. Sí, pero felizmente casados solo un año.
1: Bueno, está solo usted, señor. Vida, muchas gracias. Gustazo, señores.
0: Gracias por invitarnos.
3: Gracias a Carlos.
1: No. Buenísimo.
0: Que nos ha acompañado el día de hoy. Alistes el picón para irnos.
3: Mira qué picón, man.
0: No. Es la señora que anda ahí, hombre.
3: Ay, entonces.
0: Y había un bebé, un chiquito.
3: Voy a cambiarlo.
0: ¿Qué clase de bala traía? ¿Ah? ¿Qué clase de misil traía Carlito Ramos?
3: No.
0: No, pero con cuidado, no hay.
3: Es que es por más que lo he chaneado.
0: No. Mira, contale a Carlos el del gallillo.
3: No, le voy a contar uno de animalillos también. No,
0: bueno, dale.
1: Hágale.
0: Dale, a ver.
3: Ahí estaba el tortugo, güey, llorando, echándose unos tapis.
0: ¿Sabes?
3: Mal tortugo, huevón.
0: Nuestro anfitrión, Carlitos Álvarez. Y Carlitos, mira, huevón.
3: Chale, estaba el tortugo. Llorando, huevo.
0: El tortugo.
3: Cabangón, mae.
0: Sí.
3: Entonces llega otro tortugo, amigo.
0: Ajá.
3: ¿Qué le pasa, huevo? Estoy echándome unos tapices más. Lo invito, quiere un viandazo.
0: Ajá.
3: Está tu ánimo. ¿Pero qué le pasa? No, hombre, tengo un canazo sentimental.
0: No, hombre, se lo está llevando.
3: Claro.
0: Lo dejó la tortuga. Sí,
3: hace un mes me dejó la tortuga.
0: Ajá.
3: Es más, ahí va, véala.
0: Ajá.
1: Muy lenta. Hasta para irse tarda. Está muy bueno, señor.
0: No, aquel gallillo que ya estaba muy viejito.
3: Ah, sí.
0: Y que lo iban a sustituir.
3: Que el gallillo ya, el granjero le había

0: ajá, le estaba produciendo menos ya la...
1: ¿Qué habla? Yo voy a seguir comiendo, mano.
0: Madre, los huevos ya, porque el gallillo estaba muy gastado, huevo. Ah, entonces, el granjero dice, no, tengo que conseguirme un gallo nuevo, porque ya este gallo está muy purete, ¿ah? Hijo de puña, ¿ah? Y entonces se va a buscar un gallo nuevo, ¿ah? Un gallillo esos terriblones, ¿ah?
1: Sí, joven, joven.
0: Sí, sí, jovencito,
1: ¿ah? Lleno de energía, con una potencia.
0: Hijo de puña, ¿ah? Entonces de ahí lo compra, va, y lo tira al gallinero. Y ya va detrás de una gallina y ¡pay! Aparece el gallo viejo. El suave. En este patio mando yo.
1: ¡Ay, güey, puña! ¡Roco, pero saca
0: ¿cómo pecho? Vas a mandar bol de ese gallillo? Ya está muy roco, güey. Usted está como el Porcion, ya está muy roco. En cambio, yo estoy aquí con toda la energía, va, para no decir toda la lactancia. Así es que hágase un lado porque... No, no, suave, como hágase un lado. Machémonos una carrera. Le dice el gallo viejo, si usted me gana, se queda con todas las huilas aquí. Pero si yo le gano...
1: Va jalado.
2: Jala.
0: Vámonos de una vez. No, suave, como yo estoy tan roco, y dame unos 15 metros de ventaja. Agarre 20, 25, los que usted le dé la
1: gana. Ese gallillo está con toda la
0: energía. No, no, no. Le dice el gallo viejo, con 15 me la juego.
1: Sí.
0: Y de por derecho, se ya, va, y comienza el gallillo, mae, detrás del gallo viejo, dice el granjero, ¡pla! Otro gallo ahí.
2: Sea loco, man. Era la estrategia del gallo viejo, man.
1: Nos vamos, señoras y señores.
0: Gracias, vida, gracias por
2: su... Muchas gracias.
1: 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Gracias, buenas noches.
2: Gracias.
0: Buenas noches.

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1: Padre, nos unimos en esta oración para rogarte por todos nosotros, por nuestros seres queridos, por Costa Rica y por los habitantes de

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1: 6:33 PM. Saludos cordiales, amigos de Teletica Radio 91.5. Bienvenidos a esta transmisión del fútbol internacional, torneo centroamericano de CONCACAF, el Central America Cup, donde en el estadio Francisco Morazán de Honduras juega el equipo del maratón del monstruo verde hondureño enfrentando a la Alianza del Salvador. Partido importantísimo para ambos clubes en su expectativa de buscar su zona de clasificación y asegurar su presencia en la segunda parte de ese torneo. Esto por el grupo B, donde el Estelí es líder, donde la Alianza es segundo con 6 unidades, al igual que el Estelí, donde el Maratón tiene 4, que si gana este partido asumiría el liderato, y donde por ejemplo el Herediano tiene 4 puntos y el Antigua tiene 0 unidades. Así que la importancia de este partido para que los equipos vayan buscando zona de clasificación, y sobre todo también para las expectativas del Herediano, el futuro del equipo rojiamarillo. Con Esteban Martín Cubero en el control master de Teletica Radio, Ian García hoy también acá con incidencias, comentarios y el relato, la narración de Adrián Rodolfo Méndez Brenes, que tendrá con ustedes la narración de este partido. Doble cartelera, sí, porque finalizado este duelo, apenas termine este compromiso, continuaremos con el torneo centroamericano, con esta misma copa, pero ahora desde El Salvador, con el partido entre el FAS y el Municipal. El FAS del Salvador y el Municipal, así que estaremos con ustedes a partir de ese momento y hasta las 11 de la noche. Así que, bueno, sean ustedes bienvenidos, sírvanse una buena tacita de café, el Yodito, y nos acompañan en esta tarde noche acá en Teletica Radio 91.5. Mi querido Ian, ¿cómo estás? Saludarte, bienvenidos a otra emisión. Buenas tardes, póngale bonito.
2: Nos tomamos el café, el Yodito. Placer de saludarlo, Eduardo, Adriana, Esteban y a todos los que nos acompañan, por supuesto, a través de los 91.5 FM de Teletica Radio. Jornada número 4 de la Copa Centroamericana que no para, aunque los equipos costarricenses jugarán hasta mañana, con el caso de la Liga Deportiva Alajuelense y el descanso del Deportivo Saprissa. En el grupo C y en el grupo A, en el A para la Alajuelense, en el C para el Deportivo Saprissa respectivamente. Hoy el Monstruo Verde que se encuentra contra la A Mecánica, contra la A Roja, poderosa, grande del Salvador, como lo es el Alianza, con un viejo conocido como también lo es Mario González, el Super Mario, que hoy tendrá el portero justamente ex de San Carlos la posibilidad de tener minutos con el conjunto de la Alianza en esta Copa Centroamericana. Estadio Francisco Morazán con poco público, poco ambiente en estos miércoles de Copa Centroamericana en Honduras, pero más adelante, por supuesto, traeremos toda la información. 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Vamos a la pausa, son las 6:37 PM, la hora promérica donde vive la pasión. Vamos al cambio, mi querido Felito, vamos a la pausa con una del Yodito. ¡Póngale bonito! ¡Póngale!

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10: Seis de la tarde con 40 minutos, la hora Banco Promérica, donde vive la pasión. Antes de meternos en detalles de este partido, el Deportivo Saprissa informó esta tarde, en principio de acuerdo por la transferencia del jugador Jefferson Brenes a la Indonesia, al

0: Yankara Precisi Lampung FC. Para allá se va. Ajá. El jugador Jefferson Renes, a muchos no le ha gustado, por lo menos principalmente los seguidores del Saprissa, la decisión de que este jugador abandone la institución y se vaya vendido al fútbol de la Indonesia. 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Eso dijo Jefferson Renes, las declaraciones que dijo el que ahora es ex volante del Deportivo Saprissa. Lo escuchamos acá en Teletica Radio.
1: Sí, bueno, feliz, contento, obviamente. No fue fácil, fue complicado, creo que ambas partes, la verdad me sentía feliz en Saprissa, creo que al final de cuentas fue una decisión difícil de tomarla, pero al final de cuentas nos sentamos, la directiva de mi persona, y obviamente fue una decisión complicada, pero bueno, sabemos de que no podíamos dejarla pasar, obviamente estaba feliz en el equipo, contento, levantando mi nivel también, pero al final de cuentas creo que las decisiones y los momentos llegan, a veces no hay que dejar pasar las oportunidades, y pues feliz por el salto que voy a dar, y yo creo que al final de cuentas me llevaré muchos recuerdos de aquí, el apoyo de la afición, el compañerismo que tuve dentro del camerino, me ayudaron mucho, pero creo que hay decisiones en la vida que uno tiene que tomar y agarrar ese riesgo, y bueno, feliz por la oportunidad que Dios me está brindando el día de hoy. Sí, yo creo que se los terminé hace 6 meses a Lonis, obviamente por ahí ya me sentía bien, creo que estaba agarrando el ritmo adecuado que quizás años anteriores me sentía, pero bueno, las oportunidades llegan cuando uno menos se lo espera, como le dije, no fue fácil, fue complicado tomar una decisión, porque obviamente quería quedarme en el club también, quería sacarme esa espinita, verdad, que era seguir levantando títulos acá, creo que me llevo muchos recuerdos, como te digo, pero al final de cuentas nos sentamos, hubieron varios días que estábamos ahí pensando cuál era la mejor decisión, pero creo que la decisión teníamos que tomarla lo más pronto posible, obviamente por ahí todavía faltan algunas cosas de terminar, creo que por ahí tengo que algunas cositas que arreglar, ir al club a hacer las pruebas, entonces creo que esos días me voy a mantener acá en el club tranquilo, enfocado, creo que al final de cuentas ya estoy dando un gran paso, pero todavía faltan algunas cosas que hay que terminar, entonces creo que por ahí fue una decisión muy complicada, que la verdad al principio me tomó por sorpresa, obviamente felicidad, siempre existe ese nerviosismo, que al final de cuentas uno se quería quedar en la institución, pero bueno, las cosas sucedieron así, ahora hay que esperar que en estos días se termine de arreglar todo el papeleo para así ya dar el salto y sentirme en otra nueva casa, que para mí va a ser obviamente un poquito complicado ir a Asia, otro idioma, otro estilo de vida, pero la verdad es que me siento muy contento por la oportunidad que Dios me está brindando el día de hoy. Sí, no, lo que me queda es agradecer, creo que al final de cuentas cuando yo llegué aquí me propuse a ganar campeonatos, obviamente tuve la bendición, me llevo muchos recuerdos, títulos, goles en ese estadio que de un niño soñé, creo que al final de cuentas también ya uno aprende a tomar decisiones, como le digo, no esperaba esa oportunidad tan rápido, creo que por ahí, por eso me tomó de sorpresa, obviamente al club también, a la gerencia también la tomó por sorpresa, una oferta que llegó, el cual, como le digo, no teníamos que dejar pasar, pero yo quería quedarme y el club también quería que me quedara, y el cuerpo técnico también, pero bueno, creo que al final de cuentas son decisiones que uno tiene que tomar en la vida, y la verdad, pues llegar a Saprissa me abrió mucho la mente, llegar a selección, crecer como persona, como jugador, y yo creo que estar en una institución como Saprissa, pues es un sueño de niño, ¿verdad? Venir a una institución tan grande como lo es Saprissa, cumplir ese sueño. Bueno, cuando yo vine aquí me planteé que quería ir al extranjero, pero por ahí, como se lo dije hace 6 meses, me había planteado con la gerencia, y bueno, la oportunidad se dio, y la verdad es que muy agradecido tanto con la afición, con el club, porque llegamos a buenos términos también, y eso da mucho que hablar, el tipo de personalidad que hay dentro de la gerencia, de mi persona, de los compañeros también que recibí el apoyo, yo creo que me siento muy contento.
0: La voz de Jefferson Brenes, exjugador del Deportivo Saprissa. Pito, a muchos no les parece tan buena la decisión de Jefferson en la parte futbolística, meramente deportiva. Mira un fútbol como el de la Indonesia, ¿verdad? Que es a nivel de ranking FIFA menor que el del fútbol costarricense, paso atrás para muchos. Pero no me queda la menor duda de que en la parte económica es una situación de ganar para el volante limonense, para el volante costarricense, y donde obviamente esa decisión tiene que ser respetada, y creo que cada quien toma lo que le interesa, ¿verdad? La prioridad que tiene, si en este caso para Jefferson la prioridad era resurgir económico, poquito más de estabilidad, de mejores condiciones económicas, de su futuro, de su familia, pues ese aspecto más allá de lo futbolístico uno entiende y respeta la decisión.
2: A eso sume el Eduardo, que tampoco es que se va gratis, o sea, el Deportivo Saprissa también recibirá un monto sí. económico a favor de esta venta de Jefferson Brenes, quedando quinto el este equipo de Indonesia, quedó quinto en la temporada pasada, ya fueron campeones en 2017, la única liga, los policías, ahora lo hablábamos en Teletica Deportes Radio de la tarde, es el equipo de la Policía Nacional de Indonesia, así que se va como sheriff entonces el número 10 del Saprissa prácticamente.
0: Pues sí, bueno, los mejores éxitos para Jeff, insisto, tal vez muchos en la parte deportiva he visto y he escuchado mucha gente que está en desacuerdo con la situación y la venta del jugador, pero en la parte me imagino que personal y económica es avanzar para Jefferson Brenes y todo ese aspecto y situación es completamente respetable.
2: En el dato Claro, porque estamos conectados al mejor internet de Costa Rica con Claro, claro que sí, Jefferson con la camiseta del Deportivo Saprissa superó los 100 partidos en todas las competiciones, totalidad de 123 encuentros en los que registró 23 goles y 16 asistencias, así los números del volante número 10, ex del Deportivo Saprissa, que su último partido lo tuvo este fin de semana en la Cueva, justamente anotando dos anotaciones.
0: 6 de la tarde con 47 minutos, ahora Banco de Promérica, donde hay la pasión. Escuchemos a los técnicos para este partido. Técnico visitante, Roberto "El Tito" Pompey, el exjugador de Boca, ¿no? El Tito Pompey de Boca Juniors, en algún momento gran jugador de fútbol argentino, hoy director técnico de la Alianza. Esto dijo previo a ese compromiso en la información Café del Valle, sabor auténtico.
3: No, nosotros vamos a salir a la cancha para jugar con muy buen equipo que tiene 11 jugadores del otro lado. Después lo que sucede fuera, nosotros tenemos jugadores que tienen mucha experiencia, combinado con algunos chicos, pero no le damos mayor importancia porque los partidos se ganan y se pierden adentro. El otro día jugamos un partido de visitante contra el otro candidato del grupo y cometimos dos errores que al final costaron caro, pero competimos en todo momento en el partido, metimos un gol, tiramos un tiro en el palo, uno en el travesaño, durante mucho tiempo fuimos un equipo de mitad de cancha hacia adelante. Evidentemente nos faltó esa concentración al principio para poder tener chance de sumar, pero jugamos contra los 11 del equipo rival, así que bastante tenemos para pensar en el rival, que es muy buen equipo, para ponernos a pensar en lo que pasa afuera también. Cuando a vos te falta el capitán y te falta un jugador como Brian, que son pura experiencia, con muchísima personalidad, siempre se resiente, más allá de que estamos convencidos que la gente que va a ocupar sus lugares lo va a hacer de la mejor manera porque tenemos un muy buen plantel. Y de Maratón, como digo siempre, de todos los equipos, nosotros intentamos ver cuáles son los puntos débiles por donde poder lastimar, intentamos ver cuáles son los puntos donde Maratón nos puede lastimar para que en el partido intentemos que suceda mucho de lo primero y poquito de lo segundo. La misma que fuimos a Estelí, intentar ganar el partido, sabiendo las dificultades, insisto, sabiendo contra qué rival jugamos, pero no somos un equipo que intente jugar de otra manera. Obviamente que tenemos que tener más recaudos, estar más atentos que en el inicio de aquel partido, pero sabiendo que, como digo siempre, somos 11 contra 11 en la cancha y tenemos la ilusión de hacer un muy buen partido, pero no pensar en venir a buscar poco, porque si te equivocaste quedas sin nada. No lo hice ni voy a hacer, hablar individualmente o personalmente del equipo rival. Siempre hablo de lo que nos parece como equipo. En este caso hice también alusión a lo que es históricamente Maratón, no solamente en este grupo. Y después, insisto, es un equipo bastante directo. Conozco a su técnico.
0: Ahí escuchábamos al Tito Roberto Pompey, el técnico del equipo de la Alianza. Escuchemos al técnico del Maratón, atendido al cambio comercial, Silvio Rutman. También de las expectativas de este partido y la posibilidad que tiene el monstruo verde de buscar su clasificación.
4: Sí, sabemos de que nos vamos a enfrentar a un muy buen rival, que está muy bien dirigido, Tito Pompey y Martín Andrisi, gente amiga, hemos trabajado juntos en Boca Juniors y una amistad muy grande. La verdad que el mayor de los respetos para Alianza, un equipo lo hemos visto en varias oportunidades, un equipo que juega bien, un equipo que siempre quiere proponer, respetando Alianza, pero bueno, nosotros venimos en un camino ascendente, venimos con un equipo que va encontrando equilibrio y sabemos que mañana es un partido importantísimo para nosotros, en lo cual siempre vamos a tratar de tener un orden, siempre vamos a tratar de ser un equipo intenso, un equipo dinámico, en lo cual siempre salga a proponer y mañana no va a ser la excepción.
5: ¿Qué mensaje le manda la afición de motivación para que puedan llenar el Estadio Morazán ante las expectativas que ha creado el equipo?
4: Sí, yo creo que hoy solo le puedo decir al aficionado de Maratón palabras de agradecimiento. Siempre es una afición que siempre apoya, que siempre está ahí presente, que para nosotros es muy importante que mañana tengamos un lleno en el Morazán, y yo creo que lo vamos a tener, y nosotros representándolos dentro de la cancha para hacer un partido inteligente, para hacer un partido que lo mejor que podamos hacer es hacer un buen fútbol y sacar un resultado positivo para nosotros, ¿no?
6: Profe, sabemos que mañana pues Tomás Horto no estará por acumulación de tarjetas amarillas. ¿Cómo está el resto del equipo, el caso de Alberelli y de Nairobi?
4: El equipo, buenas tardes, el equipo está bien, sí tenemos uno o dos bajas, como es el tema de Ellis, que tuvo un problemita ahí en la rodilla, y después Sorto, que tuvo doble amarilla, pero después está bien el plantel, la verdad tenemos un plantel competitivo, en lo cual al que se lo pueda meter dentro de la cancha lo va a hacer de la mejor manera. Quedó demostrado el último partido con Choloma, en el cual te ganó de visitante jugando bien al fútbol, así que bueno, el plantel está listo para afrontar este partido importantísimo para nosotros, sabe realmente del objetivo que todos tenemos y bueno, mañana hay que plasmarlo dentro de la cancha.
7: Profesor, ¿cómo manejar el triunfalismo en un equipo que no está acostumbrado a competir en estas ligas? En otros torneos el Maratón venía ya eliminado de estas instancias. Hoy viene de un empate contra el campeón de Costa Rica, de ganarle a la Antigua, y se puede materializar la clasificación. ¿Cómo manejar ese estado de ánimo en el plantel de Maratón?
4: Mira, nosotros realmente cuando vinimos hace poco menos de 2 meses, hablamos mucho con el plantel de que el objetivo nuestro era el trabajo, la disciplina, la unión del grupo y objetivos claros como todos tenemos, ¿no? Yo creo que después, como bien mencionás, el primer punto de Herediano y después el triunfo con Antigua fue fortaleciendo al equipo. Pero como bien le digo a mis muchachos, no hemos ganado nada. Mañana es un paso importantísimo, es una final que jugamos. Y el objetivo es tratar de ser un equipo siempre muy ordenado, a su vez siempre pensando en el arco rival, con mucha intensidad, con mucha dinámica. Como siempre le digo a los muchachos, ser solidario con el compañero y pensar en el objetivo claro, que es sacar un resultado positivo, ¿no?
0: Escuchábamos entonces las voces de los entrenadores, el señor Pompey y Silvio Rodman. Vamos al cambio, vamos a la pausa. Cuando regresemos, las alineaciones, formaciones del partido y el arranque. Es el Centro America Cup. Juega el equipo del Maratón de Honduras contra la Alianza de Salvador. Y la información, Teletica Radio 91.5. Cambio comercial con un yodito. Póngale bonito.
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11: Seis de la tarde, 57 minutos. Equipos que van ingresando al terreno de juego. Nosotros vamos con las alineaciones. 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Atención, mucha atención, que el equipo visitante, el equipo salvadoreño, el equipo top de la Liga Salvadoreña, uno de los equipos importantes de este fútbol centroamericano. Atención, mucha atención, que el equipo de la Alianza Fútbol Club sale al terreno de juego. De la siguiente manera.

0: Alianza sale con el guardameta número 3, el Super Mario, Mario González, exjugador de San Carlos. Mario González con el número 13, 23 para Juan Monteagudo. Monteagudo con el número 23, 14 para William Parra. Parra con el número 14, 3, Julio Cibrián. Cibrián con el número 3, 19 para Nelson Rodríguez. Rodríguez con el número 19, 6, histórico, ¿eh? Cada rato lo enfrentamos en la selecta. 6 para Narciso Orellana. Orellana con el número 6, 10 para Leonardo Mengíbar, el exjugador de Liga Deportiva Alajuelense. Leonardo Mengíbar con el número 10, 56 para David León. León con el número 56, 8 para Harold Osorio. Osorio con el número 8, 26 para Noel Rivera. Rivera con el 26 y con el número 7, Matías Mier. Mier con el número 7, le repito el 11 a nombre de Metrocom, del técnico Roberto Pompey, con Mario González, Juan Monteagudo, William Parra, Julio Cibrián, Nelson Rodríguez, Narciso Orellana, Leonardo Mengíbar, David León, Harold Osorio, Noel Rivera y Matías Mier. ¿Quiénes se quedan en el banquillo? Los suplentes en el equipo salvadoreño y Ancía. 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
1: En Teletica Radio 91.5 FM con el 1 Danilo Joya y con el 31 Daniel Franco, los arqueros suplentes, con el 9 Gustavo Esouza, con el 11 Juan Portillo, con el 15 William Sánchez, 17 Francis Castillo, 18 José Barreto, 20 Alejandro Enríquez, 24 Morris Aguirre, 29 Emerson Hernández, 30 para Eduardo Rivas y 41 para Emerson Guardado. Son los cambios sur, siempre sur, en el equipo de Don Roberto Pompey para esta noche.
0: Y atención, mucha atención, que el equipo local, el monstruo verde del fútbol hondureño, atención, mucha atención, que el hombre de Metrocom, Velocidad de la Galaxia, el equipo del maratón, sale al terreno de juego de la siguiente manera.

0: verde está aquí. La furia verde llegó.
1: El equipo del maratón con el guardameta número uno, Jonathan Rugier con el número uno. 4, Javier Rivera. Rivera con el número 4. 2 para Henry Figueroa, el exjugador de la liga. Henry Figueroa con el número 2. 16, Natanel Martínez. Martínez con el número 16, 22, Carlos Argueta. Argueta con el número 22, 14, Javier Arriaga. Arriaga con el número 14, 20, Carlos Pérez. Pérez con el número 29, 10 para Darwin Ramírez. Ramírez con el número 10, 72 para Jairo Moreno. Jairo Moreno con el número 72, 11, Nicolás Messiniti. Messiniti con el número 11 y con el número 9, Brian Farioli. Farioli con el número 9, le repito el 11 de Silvio Rudman, el equipo del monstruo verde del maratón a nombre de Metrocom, con Jonathan Rugier, Javier Rivera, Henry Figueroa, Natanael Martínez, Carlos Argueta, Javier Arriaga, Carlos Pérez, Damín Pérez, Jairo Moreno, Nicolás Messiniti y Brian Farioli. ¿Quiénes se quedan en el banquillo? El equipo del maratón. Vean los posibles cambios. Sur, siempre sur.
2: En el conjunto hondureño con el 31, el portero suplente Humberto Juárez. 3 para Kenny Boden. 7, Isaac Castillo. 12 para Jason Mejía. 20 para Jonathan Bueso. 21, Odín Ramos. 27, Jonathan Paz. 28, Samuel Carr. 39, Michael Canales. 41, César Sevilla. Y el 56, César Caído. Son los 11 de arranque en el equipo de don Silvio Rudman para esta noche de miércoles en Honduras.
1: 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Les cuento que el árbitro principal del compromiso es costarricense Josué Ugalde. Josué Ugalde es el árbitro principal, con Yeriel Valverde, el asistente número uno, también costarricense Yeriel Valverde, Juan Tipas de Guatemala y Julio Luna de Guatemala. 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Ian, bonita cantidad de público, ¿no? El Morazán es un estadio pequeñito, sí, pero bueno, hay buena cantidad. Adrián, usted que ha caído mucho más a Honduras, ¿verdad? Está más al tanto de la infraestructura del fútbol hondureño, principalmente aquí en San Pedro Sula, que hemos estado un par de ocasiones. Un estadio pequeñito, pero bueno, por lo menos la gradería grande es la que se encuentra a un 80% de la popular para este compromiso.
3: Sí, es uno de los estadios desde el año pasado que ha mejorado las gramillas en este país, hermano. En Honduras, en San Pedro, no es la cancha principal. Recuerden que en San Pedro está el Estadio Olímpico Metropolitano, pero aquí sí juegan bastante los equipos. Mándeme ahí la fotografía del caso para tener todos los detalles de la alineación del conjunto de sí, está muy bien. Nada más cambiaron central por un lateral, mi amigo. Muy bien, usted pasó la prueba, mi querido Ian García, en la ubicación de los futbolistas en el terreno de juego. Edu, lo que pasa es que en Honduras, y ahora que la semana pasada estábamos en Honduras, lo sigo ratificando, en Honduras de cada 10 aficionados, 8 son del Olimpia, y los otros 2 ahí se van dividiendo entre Motagua, mayor cantidad Motagua, después Real España, Maratón y el resto. O sea, eso es una realidad del fútbol hondureño, que es masiva la cantidad de seguidores de hondureños de Olimpia. Se calcula unos 6 millones de seguidores de Olimpia en Honduras.
1: Sí, sí, sí. Y Motagua, segundo lugar, pero sí muy
3: bajísimo.
1: Lejos. Muy bien, muy lejos. Y ahí después Maratón, Real España se dividen, creo que el tercer lugar, cualquiera de ellos puede estar perfectamente ahí. Bueno, todo listo, equipos en la cancha. 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
1: Todo listo, todo preparado, moverá el maratón. Y acá en Teletica Radio 91.5, la voz, el relato de Adrián.

0: Del de Costa Rica, swing al silbato, el partido inició. Arrancó el duelo por Copa Centroamericana por el grupo B. El grupo de Herediano juegan en San Pedro Sula, Honduras. Maratón y Alianza, y usted lo vive a través de los 91.5.
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0: Siempre con usted, atacando hacia el norte en esta primera parte y vestido de verde, el Maratón, el monstruo verde de Honduras contra la Alianza que viste de blanco. Aquí viene el Maratón, viene el primer centro que venía desde la derecha, metía el centro, Carlos Argueta, la pelota que cruza totalmente toda la área, área emergencia de Licas, y la pelota le va quedando otra vez al cuadro de Alianza, que va organizando la jugada desde el medio campo con Orellana, y atrás Orellana deja la pelota para Cibrián con la mano. Deja otra vez sobre el medio campo con Narciso Orellano. Orellano sirve con el de mangas largas, que es Julio Cibrián, tremendo apellido salvadoreño. Cibrián entregó la pelota, ya va recuperando sobre el medio Argueta. Se queda con la pelota Argueta, cambia sobre el medio con Farioli. Arioli juega por la banda izquierda. Deja la pelota para el futbolista Ariaga, que se dejó la pelota en esta noche de Copa Centroamericana.
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0: La pelota está por fuera y saque de banda que le corresponde a la Alianza. Este es del Salvador. Recuerden que en el grupo de Saprissa está el Alianza de Panamá. Este es el histórico Alianza del Salvador. Aquí tiene la pelota en el medio campo, que derrotó al Tine en el estadio Cuscatlán por este mismo grupo. Maratón le empató a Herediano en el Alejandro Barrera Soto por este mismo grupo. Aquí viene el cuadro de Maratón, pelota sobre la derecha, viene buscando Nicolás Mesinti, el balón que lo rechaza la saca de Alianza, vuelve otra vez Mesinti con la pelota en el área, da vuelta, entra sobre el costado, busca un centro con desvío, parece a córner, dice el referee Tito que juegue, y aparece el guardameta Mario González, el Super Mario, manos seguras, se dejó la pelota.
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0: Buen racimo de uvas se están comiendo ahí en la tribuna los seguidores de el Maratón, ¿eh?
3: Lograron meter uvitas de Fresh Garden, ¿no?
0: Parecía Nerón el hombre comiendo. Sí. Semejante racimo. La pelota la toma sobre la derecha el cuadro de Maratón. Buscaba Natanael Martínez, el balón sobre la derecha, viene marcando el cuadro salvadoreño. El balón se pierde, se va por fuera. 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
0: Inversa. Jairo Moreno, que está en el centro del campo, el número 22, jugaba por la izquierda con Arriaga. Ya perdió la pelota Arriaga, la va tomando ahora Matías Mier, que Mier juega por la derecha, deja el balón sobre la izquierda, marca y recupera el cuadro del Maratón, el monstruo. Aquí viene nuevamente con la pelota, es el que conduce Jairo Moreno, sirve al medio campo, el que baja a cargar pelota de Mesinti. Mesinti ya recupera, ahora viene el rapado Mier, con la pelota sirve por derecha, esta es buena, viene Noel Rivera para Alianza, viene Rivera. En cara Rivera, quiere Rivera, va y Rivera la perdió. Y la pelota rueda dentro del área, emergencia médicas. Aparece el guardameta Jonathan Rubier. Mano segura, se dejó el balón.
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0: Barra que viene por derecha, fallaba en la cobertura. Para el equipo de Alianza, la pelota le va quedando otra vez al conjunto de Maratón, pero el servicio, la asistencia 25 no es la correcta y vuelve a recuperar mucha imprecisión en el arranque del juego. Casi 6 minutos en el tiempo de elegir una formación integral con la Universidad Católica de Costa Rica. 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El Maratón Catracho tiene 0 y la Alianza Cuscatleco tiene 0.
4: 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En el grupo B, con este empate momentáneo, la Alianza toma la punta con 7 unidades, mientras que Maratón se mantiene en la tercera posición con 5 puntos. Esto en la estadística que no falla, en el lugar encontrás todo en un mismo lugar. Ataca Alianza, Méndez.
0: Viene con la pelota el número 10, aquí viene con la pelota Leonardo Mengíbar. Este es el machito, ¿no? La pelota la tiene sobre la izquierda. Nuevamente Maratón, pero no por mucho. Vuelve a quedar la pelota al medio Mengíbar. Con la pelota Mengíbar busca por dónde, sirve por la izquierda. Entrega para Canor Osorio. Osorio con Mengíbar, da vueltas, el que más tiene la pelota quiere ser el jugador. Bálvara en el piso, le ruman la pelota y la va tomando Moreno. Sirve por la izquierda, baja a carrer, pelota Mesindi, atrás otra vez con Moreno. Había antes una falta. Falta Monje, porque a Monje le tengo fe. Medio campo en el territorio del Monstruo Verde. Llegó golpeando el número 8, Osorio, al 9, Brian Farioli. Y la falta la señala el referee de Costa Rica, el señor José Ugalde. Hay tiro libre para Maratón.
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0: El chavito del 8 ahí en una manta de la barra brava de Maratón, de la barra organizada del Maratón. El chavito del 8.
3: Y había otra bandera, es un trapo, Adri.
0: Sí, sí,
3: está en el
0: mantas.
3: Una manta. Y dentro de la barra había alguien con una bandera también del chavito del 8.
0: Tal vez
3: por el gorrito verde, ¿no?
0: Sí, ahí está el chavito entonces. El chavito del 8.
6: Eso.
0: La pelota la tiene el equipo del Maratón en salida. Aquí está Henry Figueroa. Se mete el campo enemigo. Figueroa descarga por la izquierda con Javier Arriaga. Arriaga busca nuevamente al frente al futbolista Ramírez. Le quitaron la pelota limpiamente, dice el referee. Vuelve otra vez a la carga la Alianza, pero aparece marcando Figueroa. Sirve con Rivera. Rivera con la pelota. Conduce, pierna derecha. Sirve otra vez con Henry Figueroa. 8 minutos en el tiempo de juego. Tiempo de la Universidad Católica de Costa Rica, que viene con la pelota Ramírez con el balón, tira por la izquierda, pase largo, atención que ataca el cuadro de Maratón, disparo. Apareció por la izquierda Javier Arriaga, apretó el cuadro, 3-2-1, el remate inversa, morteros para construir, la pelota se va por fuera, saque de puerta que cerca estuvo Eduardo en el comentario Grupo Puto.
3: Buen servicio, la asistencia de Vecticino donde aparece Arriaga, buen lateral, ese se proyecta muchísimo por el sector de la izquierda, el pase es a profundidad en esa asistencia. Vecticino gana línea de fondo, se ingresa al área, emergencias médicas y saca su remate inversa, morteros para construir, desviado, muy cerca de la portería del guardameta. Mario González está cerca. Juega mejor en Maratón. Modelos y maneras distintas en el comentario del Grupo Mutual, de un equipo que toca mucho el balón, es más de transición rápida, por lo menos el equipo de la Alianza, más bloque compacto, buscar recuperación y una transición rápida, a un equipo de Maratón que toca mucho, toca en la generación de juego, sobre todo en el medio campo, y se siente mejor dentro de la cancha en esos 10 minutos ya, 10 minutos del tiempo de elegir una formación integral en la Universidad Católica de Costa Rica en el comentario del Grupo Mutual. Llegó Tabito Cruz.
4: Qué asistencia, ¿verdad?
3: Tabito, sos todo para nosotros.
4: No.
0: Saben que salimos tarde, pero
3: no, Tabito.
0: Podemos comer hasta las 5 de la mañana.
3: Sí, los amigos de KFC, donde estábamos ahora con la hora cachetona.
4: A chuparse los dedos.
3: Muchachos, nos mandaron 308 muslos de pollo.
4: Vean, los strips, las alitas, el bucket, los popcorn, bueno, las salsas de Vélez.
3: Al señor García, al señor Sandoval, al señor González, a Ricardo Cordero. Si quieren pollo, aquí tenemos, amigos. Pueden hacerse presentes. Bueno, vamos hasta las 11. Gracias, Tabito. Gracias, Tabito, y gracias a los amigos de KFC, entonces.
4: Gracias,
3: para la asistencia.
4: Muy bien.
3: ¡Qué manera! Ahora repartimos todo eso, muchachos.
4: Hago el llamado de una vez.
7: No hay problema.
3: No, hacia nosotros tenemos que pasar nada. Mi querido Adrián Méndez, Atlética Radio.
7: No hay problema. No hay problema. Que no se preocupe, Eduardo.
0: 11 minutos se van a cumplir en el tiempo de juego. El tiempo de juego. Tiempo de la Universidad Católica de Costa Rica. Roba la pelota al maratón. Viene Damien con el balón. Sirve por la derecha. Dejaba la pelota corta para Carlos Argueta en el área. Viene el disparo de larga distancia. El rebate inversa mortero para construir de Damien Ramírez. El guardameta Mario González, el Super Mario. Se acuesta su brazo derecho y tapó la acción. Y cuando tenía salida nuevamente la alianza, hay una falta. Falta Monje, porque a Monje le tengo fe. Antes de escuchar a Charlie, a Douglas. Una tarjeta amarilla, la primera del partido. 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
4: Para el hombre que está ahí en el piso, es el número 10. Leonardo Menjívar, que se ganó la tarjeta amarilla, taubet.com, vive la experiencia de jugar en línea, ya en prácticamente 12 minutos del tiempo de elegir una formación integral en la Universidad Católica de Costa Rica. Madre Santa, Eduardo Castillo, vaya haciéndole números. Hubo falta, hay tiro libre, super batería, Charlie Douglas.
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7: Nunca hay que hablar mal de Tabito, ¿eh? Siempre se pone la camiseta. ¿Eh? Gracias, Tabito. Que nos trajo la asistencia para toda la semana. Y eso que hay que comérselo hoy, pues.
0: Sí, señor. Ataca el cuadro de maratón. Centro que viene al área. Rechaza la saga, pero dejó la pelota. Corta la salida. La va tomando Arellano. Sobre el carril derecho, Arellano con la pelota. ¿Cuánto tiempo tenemos? Se van a cumplir 13 minutos en el tiempo de juego. Tiempo de la Universidad Católica de Costa Rica. El marcador. Manzate, si lo recomendamos es porque funciona. 0-0. Yo me voy a contar, Ian, con este empate, cómo queda el grupo. ¿Le sirve o no le sirve a Arellano? Herediano, que tiene 4 puntos, que puede hacer 7. ¿Quién lo puede pasar? ¿A quién lo puede alcanzar? 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
0: La pelota la tiene el cuadro de Alianza sobre la derecha. 14 minutos se van a cumplir en la primera parte, sí señor.
4: No le sirve al Herediano este resultado. A ver, si hacemos números, Herediano con la victoria, que pueda acceder contra el conjunto de Antigua, tendría que esperar una derrota del Real Estelí contra el Maratón. Viendo los números y viendo las estadísticas, el Maratón ha empatado 1 y ganado 1, mientras que el Real Estelí nada más perdió ayer contra el Herediano. Tiene 2 victorias. Así que es una combinación de resultados, claro, un poco loca, digamos.
7: Pero se tienen que matar entre ellos, ¿verdad?
4: Sí.
7: Digamos, con este empate, Maratón queda con 5 puntos.
4: Exacto.
7: Puede llegar a 8 y sacar a Herediano, pero si gana, Estelí queda con 6.
4: Exacto.
7: Y si Alianza empata, aquí queda con 7. Y creo que mejor gol podría tener Herediano.
4: El Herediano tiene en este momento +1 y la Alianza tiene 0 en gol diferencia.
7: Claro. Y Alianza termina hoy.
4: Está libre en la quinta jornada.
7: Si Alianza termina hoy con 7 puntos y 0, Herediano puede pasarle a la Alianza si gana. Y se tendrán que matar Maratón y Real Celis, déjeme decirle ya que este empate le sirve muchísimo a Leguía.
4: Sí, sí, sí, sí. En la estadística que no falla, en la gana encontrás todo en un mismo

0: el número 2 en la estadística que no falla en llegar a encontrar todo en un mismo lugar, señor nunca, Eduardo.
1: No, sí. Nunca lo han amolestado.
2: Ese es de los rudos,
0: ese pega duro.
2: Duro, el número 2, Henry Figueroa, el jugador de Liga Deportiva Valencia. 18 minutos del tiempo de elegir una formación integral a la Universidad Católica de Costa Rica. Parece un poquito más ya la Alianza, ya por lo menos no tiene tanta libertad en el medio campo. El equipo de Maratón, ese dominio que manejaba y que tenía con la asistencia de Vecinos, se ha emparejado un poquito más el partido, pero eso sí, por lo menos los visitantes sin ninguna acción clara, proyectándose a portería, remate directo y persa, porteros para construir, como si lo ha tenido el equipo del Maratón, que ha estado más cerca de que abrir el gol Cope Alianza y el marcador Manzate, si lo recomendamos, es porque funciona ya.
3: Cuando venía la Alianza, buena marca defensiva aquí con Figueroa, sirve Henry para Rivera, Javier con la pelota, Javier jugaba sobre el medio campo, aquí va a recibir la pelota el número 10, Damín Ramírez. Damín con la pelota, juega bien con la zurda, va al frente, conduce, abre por derecha el pase sobre la banda, aquí viene buscando la pelota el futbolista número 29, Pérez, que buscaba el centro, pero horrible. Ahí donde está el chavito del 8, el centro, el balón se pierde. Tenemos saque de puerta que le corresponde a la Alianza.
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0: Y recordemos, aparte de este compromiso de la Alianza con el Maratón, también el dato claro que sí, el conjunto de Maratón ha enfrentado a estos equipos de El Salvador: al Águila, al Isidro Metapán, al Alianza Fútbol Club, al Luis Ángel Firpo, al Santiagueño y al Atlético Marte. Tiene al menos más victorias en contra de la Alianza, en contra de Luis Ángel Firpo y también en contra del Atlético Marte. Contra el Águila suma 2 encuentros, una victoria, un empate, al igual que con el Isidro Metapán y con el Santiagueño. 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Claro que sí, Charlie Douglas.
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3: La pelota la tiene en salida el equipo del Maratón. 20 minutos en el tiempo de juego. Tiempo de la Universidad Católica de Costa Rica. El tiempo de 20. El marcador avanza, si lo recomendamos, es porque funciona 0-0 en el histórico estadio Francisco Morazán en San Pedro Sula, en Honduras. La pelota la tiene el 9. Aquí viene Farioli con el balón, juega por derecha. Farioli dejaba para Carlitos Pérez, otra vez con Farioli, abre por la banda derecha. Aquí viene el número 22 con la pelota. Se trata de Carlos Argueta, que no encuentra camino. Farioli atrás nuevamente, ahora con el número 16, con Martínez con el 4, que es Rivera, se con Figueroa con la pelota, abre por el carril izquierdo con Argueta, con más bien con Arriaga. Javier Arriaga toca el medio campo, ya devuelve la pelota con el futbolista Nathaniel Martínez frente al área. Viene Maratón, el pase que no es bueno y la marca oportuna de la defensa Arcerona Mital. La varilla de los chicos vuelve a recuperar el Maratón, se queda con la pelota. Farioli busca por donde, pierna izquierda, filtra el área, parecía falta, deja correr el referí, la pelota le queda a Mesinti, trata de dar vuelta, va a negociar córner, no hay córner, ruma la pelota el cuadro de Alianza, que tiene la salida ahora con el número 56, que tiene el balón, es David León, perdió la pelota, viene Maratón, centro al segundo, ponlo en Super Mario. En 2 tiempos le quedaba muy alta, manos más o menos seguras, se dejó la pelota.
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3: Cuando tenemos ya el tiempo, 21 minutos apenas en la primera parte, falta un mundo. El partido prácticamente buscando el primer cuarto de juego en el Estadio Francisco Morazán, 0-0. El marcador Manzate, este puede ser un buen momento.

0: 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Copia Alianza del partido que todavía no llega. Roba la pelota Arriaga. Arriaga toca el medio campo. Aquí viene con el balón Damín. Damín Ramírez busca por donde Damín. Tierra izquierda, va a levantar el balón largo por derecha. Pone correr a Carlos. Viene Carlos Pérez, va por la banda. Carlos domina, no domina, sí domina. Ay, qué bien que la hizo Carlos. Metía al área, marca finalmente y mete el cuerpo. Nelson Rodríguez vuelve otra vez. Carlos a recuperar el balón al área. Viene el disparo. Zurda la encontró mordida Nicolás Mesinti en el área. Emergencia médica cerca de vos, pedían falta. El remate va desviado cerca del palo izquierdo. Eduardo, en el comentario, Grupo Mutual, volvió a llegar el maratón.
1: Y Ugalde, si quería, puede sancionar penal en esta, ¿verdad? Lo toma de la camisa completamente el jugador número 29 al jugador del maratón, a Carlos Pérez. Si caía dentro del área, emergencias médicas, la presión, la zona de la presión para recuperar el balón le genera ese tipo de acciones. El equipo de maratón no se siente cómodo, la Alianza, no tiene buena participación en su medio campo, jugadores que pasan desapercibidos. Por ejemplo, atacante Mier ha tocado muy poco el balón, también el Machito Mengíbar no pesan el duelo, más concentrados en defender que ofender. Y este equipo de maratón que sale, adelanta líneas, presiona alto y está poniendo en aprietos por momentos al equipo salvadoreño. El pecado capital, la última decisión, esa asistencia a Meticino, el pase a gol, una buena decisión para remate Impersa, porteros para construir. Si le falta depurar ese aspecto al equipo de El Maratón, en el comentario con Mutual, Adrián.
0: 23 minutos, casi 24 en el tiempo de juego. Tiempo de la Universidad Católica de Costa Rica. El marcador avanzate, se mantiene 0-0 en el Morazán. Cuelgan las rosas. La pelota la tiene el conjunto blanco de Alianza, que busca sobre la derecha con Rivera. Metía en área, atención, viene Alianza, centro al segundo palo, sale el arquero, pero antes había penal. Está señalando el referee, penal para la Alianza. Dice que hay una mano el referee. Aquí no hay VAR, lo va a consultar. Que línea ya se vino para la zona del penal. Aquí le van a reclamar a línea José Ugalde. Dice que hay penal para el equipo de el Alianza.
1: Es el asistente de Osti Pase que lo termina señalando a la hora de hacer el centro. Pega la mano.
2: ¿Sí? La mano derecha, sí.
1: Ya la lleva expuesta. Figueroa, sí, es penal. Llega. Este se la canta el asistente. Pero se la canta el asistente.
2: Ojo clínico, Eduardo.
1: Sí, y no sé si la conversación es porque ya Figueroa tiene amarilla. No sé si por la decisión va por ahí, tiene que amonestarlo. Ya el balón está en el punto de penal. Sí hay un contacto. Viene la hora de sacar el centro. El jugador hace más grande su circunferencia, saca la mano y termina pegando en su mano.
0: Creo
1: derecha.
0: Que línea le dice que no hay penal.
1: Y en línea al final le dice.
0: En línea es el que le dice que no hay penal.
1: Que no hay penal. El árbitro entonces señaló el penal, José Ugalde, porque ve la mano, y el asistente que le dice es una posición natural. Para mí es mano.
2: Es que él va también. A ver, porque aquí esto es de interpretación.
1: Y aquí no hay VAR telecable, ¿eh?
2: Él va tratando de quitarse la pelota. Entonces el movimiento de la mano es para meterla en el cuerpo.
1: No sé. Sí, eso ya es interpretación.
2: Es de interpretación totalmente.
1: Yo la veo penal, porque yo que hace más grande la circunferencia de su cuerpo, y para mí todo ese tipo de manos se debe señalarse en. Si es fuera del área, lo pita, ¿no?
0: Sí,
1: si es fuera del área, lo pita. Debería pitarla entonces. Debería pitarla entonces, me parece. Bueno, aquí la polémica que llega, aquí no hay VAR telecable. 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Señaló penal el árbitro principal costarricense, José Ugalde, y el asistente y paz, el guatemalteco, le dijo no, es una acción natural de juego, así que juegue mi querido.
0: Sí, qué raro eso, ¿verdad? Porque al final el árbitro es el que toma la decisión, es el que manda, y el árbitro vio mano y vio cómo fue la mano.
2: Me acordé.
0: No está antecedido porque la pelota pegue en otra parte del cuerpo, por otras circunstancias que ya conocemos. Y al final de línea le dice, no, sí es mano, pero no es penal. Muy extraña esa jugada en el área de Maratón.
2: Me acordé lo que estábamos viendo en la tarde, señor Méndez. Sí, pero ¿cómo es esto? Porque sí, son muchas interpretaciones.
0: Pero bueno, no hay penal, se salvó Maratón, que viene con la pelota frente al área, la busca el cuadro verde, sobre la derecha buscaba la pelota Martínez al piso, centro, cabezazo que llega desviado, la buscaba Nicolás Mesinti, el balón se pierde por la última raya, además había fuera de juego, no cuenta la acción, hacia adelantadísimo.
1: Sí, y estaba solo, completamente solo, era más sacar su cabezazo, prácticamente ingresando al área pequeña. El centro es muy bueno, jugador de maratón, me parece que viene por el sector de la derecha de Damián Ramírez. Mesinti, que estaba adelantado, ya después todo no vale, pero igual su cabezazo no llevaba dirección a la portería.
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4: Centro que venía al área, Maratón empieza a jugar de a poco cuando tiene que enviarse a fondo. El capitán Orellano mete la pierna, manda balón por fuera. Al tiro de esquina, herramientas total.
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4: Se va a cobrar, tiro de esquina, herramientas total, va a cobrar Damián Ramírez. Pierde izquierda, agrupamiento que el área, el verde ataca, el blanco defiende, todo miran hacia el norte. En el Morazán se va a cobrar el tiro de esquina, cobra Dominga y qué largo, qué pasado, el segundo palo, el varón pica y se pierde, un tiro de esquina, muy desperdiciado, el varón se va por la última raya, saque de puerta para el Alianza.
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4: La pelota la tiene sobre el medio campo otra vez el Maratón. Se va a quedar con la pelota y botan el balón por fuera y saque de banda. Ahí frente al banquillo viene buscando otra vez el cuadro verde. Atención que tomaba la pelota desde atrás el futbolista Moreno frente al área. Viene. Arriaga la vuelta, no encuentra camino. Arriaga lo marcaron, le tiraron la pelota afuera. Y saque de banda, repuesto del Trébol. 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Ya juega rápido el cuadro de Maratón, se queda con la pelota, aquí está el número 22, se trata de el futbolista Argueta, Carlos, más atrás ahora, totalmente atrás el que aparece con el balón, es Javier Rivera, Rivera con Figueroa. Figueroa con la pelota, viene el cuadro verde, Figueroa deja balón con Arriaga, el relevo de Arriaga se fue al ataque, Figueroa ya le entregan la pelota, a Henry está en el calle con Henry con la pelota, gira o no gira, lo marcaron por detrás, pedía falta, no hay falta, la va tomando entonces, sobre el carril izquierdo Argueta, Argueta estrelló el balón en un rival y el saque de banda, repuesto del Trébol para el monstruo verde.
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4: Ataca el cuadro de Maratón, viene el centro al área, corta la saca del cuadro de Alianza, le queda balón a Farioli, vuelve a meter al área el cabezazo, pero llega el balón, pica con la velocidad, burrito en bandeja de plata, el que buscaba era el número 72, el futbolista Jairo Moreno, hay saque de puerta que le corresponde a la Alianza.
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4: Lo botaban al futbolista Noel Rivera, va recuperando la pelota Damián, pero ya quita otra vez nuevamente Orellano, se queda con el balón para la Alianza. Orellano sirve con Mier, aquí está Mier con la pelota zurda, descarga por la izquierda, dejó la pelota para David León, León buscaba área, falta. Falta Monque, porque a Monque le tengo fe, llegó golpeando Jairo Moreno cerca del área, el tiro libre que va a tener el Alianza y hay tarjeta amarilla para el jugador del Maratón.
2: Con el dorsal 72, Jairo Moreno, el colombiano, se sacó la segunda tarjeta amarilla. 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
1: Esto es lo de la Alianza, recuperar y contragolpear. Recuperaron una acción en medio campo, buscaron la transición rápida con sus atacantes. Me parece que Mier no es ese tipo de delantero rápido, ¿verdad? Ese delantero que pueda hacer algún movimiento picante, utilizar.

0: la velocidad por Ditón en bandeja de plata, pero sí los demás volantes, y eso es lo que está apostando en el partido, que nos da dos estilos completamente diferentes. Ojo con esta, área, es un tiro libre cerca del área de emergencias médicas, recostado al sector de la izquierda, para un derecho está ideal, y por qué no que caiga el gol Cope Alianza.
1: Bueno, está Mier para la zurda, está para la derecha Harold Osorio, ya se fue Mengíbar. Es más para Osorio, que es el último que coloca la pelota. Dice la regla, el que coloca golpea. A ver si es cierto, es el 8 el que acaba de poner la pelota. Es Carlos Osorio. Está Mier para la zurda en la barrera. Y 5-1 más, dice el arquero Ruller. Atención que hay tiro libre. Le va a pegar Osorio en la barrera. Osorio a media altura. Sin problema la barrera. El balón que sigue su curso. Va por el costado izquierdo. La va tomando otra vez Osorio. Callejón del área. Abre paso Osorio. Buscó el centro. Lo taparon. Balón por fuera. Será tiro de esquina.
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1: 33 minutos tenemos en el tiempo de juego. Y este centro que mete la Alianza, horrible. La pelota pica y se pierde por la última raya. Hay saque de puerta. Será para el cuadro del Maratón.
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1: Viene por la derecha el cuadro de Maratón al área. Cuidado, cuidado que viene. Bueno, se salía del perfil cuando tenía para buscar arco sobre la izquierda. Argueta juega atrás. Argueta totalmente deja la pelota para Martínez. Atael atrasa para que venga Carlos Pérez. Carlos con la pelota lo barre. Mete la pierna Osorio, la manda afuera. El saque de banda. Saque de banda. 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Aquí viene otra vez con la pelota al cuadro de Maratón. ¿Cuánto tiempo tenemos ya? 34 minutos. Ese es el tiempo. Tiempo de la Universidad Católica de Costa Rica. El marcador, avánzate. Si lo recomendamos es porque funciona 0-0 en el estadio Francisco Morazán en San Pedro Sula, Honduras. Estamos todavía sin goles con Alianza. Y aquí viene Pérez con la pelota. Pérez que filtra, deja la pelota sobre la banda para Argueta. Argueta mete centro al segundo palo, cabezazo defensivo, le va quedando balón hacia atrás a Parioli, centro, cabezazo que llegó por parte de Nicolás Messi. El balón afuera, saque de puerta para Alianza.
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1: Ataca Alianza, pelota larga por la izquierda. Atención, la viene buscando desde atrás León. León, ay, León, León, León, León. Perdió la pelota León en el área. 35 minutos, quedarán 10 más el IVA en San Pedro. De momento 0-0 el marcador. Manzate, si lo recomendamos es porque funciona. Mengíbar deja la pelota con Orellano. Orellano otra vez con Mengíbar, organiza la Alianza que quiere. Alianza quiere clasificar hoy a la siguiente ronda ganando el partido. Aquí va a tomar pelota sobre el medio campo nuevamente el equipo de Orenza con Nelson Rodríguez. Rodríguez con el balón, toca de primera intención, sirve hacia el costado con León. León deja la pelota para Mengíbar. Mengíbar con el balón, sirve para León. Dejaba correr el jugador ArcelorMittal, la varilla de los ticos. Hay una falta, falta Monque, porque a Monque le tengo fe. Le llaman la atención al número 8, a Carlos Osorio, porque pegó un majonazo ahí cerca del área de emergencia médica. Será tiro libre, señor Ian García, cuando tenemos ya 36 minutos y medio. Ese es el tiempo, tiempo de la Universidad Católica de Costa Rica.
4: Al ser las 7 de la noche con 42 minutos en la hora promérica donde vive la pasión, señor Méndez, y hablando de todo un poco, hablando de jugadores, los jugadores Valvoline, específicamente del portero de la Alianza, de Super Mario, de Mario González, que Mario González estuvo 6 años prácticamente en la Alianza desde su pase del Santa Tecla al conjunto de la A en rojo en el pecho, el pasado 2020, el primero justamente de julio de 2020 que se efectuó ese pase, hasta el 2026 antes de su aventura en el fútbol tico, 6 años, Adri, y 3 guantes de oro en la Liga Salvadoreña de forma consecutiva, lo del número 13 del conjunto de la Alianza, que ve cómo atacan su arco.
1: Y sí, que se va a topar a Marcel Hernández.
4: Sí,
1: el Super Mario tendrá que defender nuevamente su arco de Marcel Hernández. Acá hay una falta sobre jugador del cuadro de el Alianza, sobre Narciso Orellano. La falta que llegó cometiendo Carlos Argueta será nuevo tiro libre para el equipo cuscatleco.
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1: El balón sobre el medio campo, aquí venía una falta, no le dice que no el referí. Atención que ataca el cuadro de el Alianza, viene Mier con la pelota por la izquierda. Mier, le jalaban la camiseta, para mí puerta. Sí, Mier, sí, Mier. Si tocaste la pelota por último y se va por la última raya, es saque de puerta, Mier. 38 minutos y medio. Aquí la pelota la buscaba el futbolista Demín Ramírez. Hay una falta, más bien el Farioli, el número 9. Falta Monje, porque a Monje le tengo fe. Ya le están reclamando mucho a José Ugalde. Va a tener que controlar un poquito el juego, si no se le puede salir de las manos.
4: Sí, porque Messiniti también ya le reclamó. Moreno, Pérez, Farioli, Martínez en el caso del conjunto del Maratón. Mientras que en el Alianza, Cibrán, Rodríguez, Orellano, Mengíbar, que ya tiene tarjeta, Taubet. .com, el propio Mier en esa última le reclamó bastante al referee central, a don Josué Ugalde de Costa Rica, así que va a tener que poner orden, va a tener que poner calma, como le ponemos en un colchón Coruña cerca del descanso, con colchones Coruña, Charlie Douglas, ojo primero, ataca otra vez Maratón por la banda derecha, Méndez.
1: Viene el cuadro de Maratón, buena marca de la defensa Arsenal Vital, la varilla de los picos, el balón hacia atrás y después hay una fuerte falta, queda con problemas el número 56, se llama David León, jugador de Alianza, quedó en el piso, pedían falta, pedían tarjeta, no hay nada, simplemente es una falta. Falta Monje, porque a Monje le tengo fe. El partido se reanuda con tiro libre. Ese un tiro libre, super baterías para el equipo del Alianza.
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1: Hay jugador que estaba resentido, se va a cobrar tiro libre.
4: Al León, que le cortaron la melena, David León en el Alianza, pero ya se pone en pie.
1: Y aquí no deja cobrar Carlos Pérez, se va a cobrar tiro libre. El que va a cobrar es Narciso Orellano, el capitán de Alianza. Tira pierna derecha, el pase largo buscando a Mier, que no, Mier no. No es el partido de Mier. La pelota se pierde, se va por fuera. Raya larga, saque de banda, repuestos del trébol para el Maratón Catracho.
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1: El balón sobre el medio campo lo va a controlar el conjunto de Alianza. 41 minutos tenemos en el tiempo de juego. 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El marcador Manzate. Si lo recomendamos es porque funciona 0-0 en el Francisco Morazán. Maratón y Alianza no se hacen daño por ahora. El que termina participación ya en la Copa es Alianza, ¿verdad?
4: Sí, señor.
1: Alianza ya con lo que quede, así se queda hoy.
4: Momentáneamente con 7 puntos en la punta de este grupo B. 7 puntos, 2 victorias, un empate, diferencia de 0. Le marcaron 4 y ellos marcaron 4.
0: Hoy puede quedar clasificado o esperar resultados.
4: Exacto.
1: Sí, pero con este empate, Edu, a mí se me hace que queda eliminado.
4: Sí, lo ideal es que gane.
1: Te voy a decir por qué Alianza tiene 7. Yo creo que Herediano le va a ganar a Mix. Y no, a Antigua, Antigua.
4: Antigua, sí, señor.
1: Herediano le va a ganar a Antigua. Herediano va a hacer 7 y va a tener gol positivo, más 3, más 4, no sé. Ya saca Alianza. Y entre Maratón y Estelí, si hay ganador,
0: se matan.
1: por eso, si hay ganador sacan Alianza.
0: Sí.
1: Y si empatan, ¿cómo está Estelí con el gol?
4: Estelí está con más 2 y 6 puntos.
1: Sí, Estelí tendría un gol positivo.
0: Positivo, 7. Sí, positivo, tiene que ganar.
1: No, no, si...
4: es más, vean.
1: Con este, es más, con este resultado, bueno, no, porque Herediano puede...
4: Se,
1: claro.
4: Se los dejo de esta forma, muchachos.
1: Puede no ganar.
4: Estelí, Maratón y Herediano tienen gol positivo. Alianza está en 0 y Antigua, evidentemente eliminado, menos 6.
1: Sí, sí, sí. Bueno, dependería. Con este resultado, Alianza ocuparía el frágil, el débil, el más flojo del grupo, le haga algo a Herediano en Costa Rica. Así está el asunto.
0: Tiene que ganar para estar un poquito mejor ubicado.
1: Sí, sí, sí. Yo, si gana, yo creo que asegura clasificación.
0: Ya estaría, sí. Sí, sí, sí.
4: Con 10 puntos, sí.
1: Correcto.
4: No, no llegaría ningún equipo a quitarle la primera plaza.
1: Aseguraría el primer lugar, correcto. Aseguraría la clasificación Alianza. Así que saben que están cerca de clasificar o de quedar al borde de esta Copa Centroamericana. Pelota al área, la pedía el Super Mario, pero Alianza prefiere organizar. Ya vamos a elegir el jugador Valvolín porque tenemos 43. Y en Copa Centroamericana, muchachos, no reponen nada. La pelota la va tomando nuevamente el conjunto de el Alianza con Orellano. Orellano sirve por la banda derecha, entregando pelota para Rivera. Noel iba al frente, parece una falta, no dice el referee. Línea tampoco, saque de puerta que le corresponde al cuadro del Maratón. Ahora, no reponen nada, pero vamos a ver los árbitros ticos, que aquí sí reponen mucho. Son árbitros costarricenses. Si es una determinación personal o si es una cuestión de la Copa.
4: Yo no sé, Adri.
1: Porque yo veo en los primeros tiempos, en la Copa Centroamericana, 1 o 2 minutos.
4: Sí, sí, eso te iba a decir. Aparte, en este partido no se ha perdido mucho tiempo. No, mucha falta sí, pero no mucho tiempo perdido.
1: Viene Alianza, viene otra vez con la pelota Rivera, descarga mal Rivera, se equivocó en el traslado, el cuadro de Alianza, y saque de banda, repuesto de trébol para su vehículo. Lo tenemos todo.
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1: 44 minutos, ataca el Maratón, balón sobre la derecha, la busca Pérez, servía frente al área, va recuperando la pelota el jugador Orellano por la izquierda, juega hacia atrás ahora atento, Ian, a ver cuánto se va a reponer en esta que es la primera parte en el tiempo de la Universidad Católica de Costa Rica. El balón viene sobre la derecha, la va buscando Noel Rivera, tira Noel, viene Noel, va Noel, va con balón dominado por derecha, quita la marca, parecía falta, deja correr el referí ver el disparo. ¡Ay, qué disparo! Horrible, afuera, saque de puerta.
4: 3 minutos más, mejor informo de eso, señor Méndez. 3 minutos más en el tiempo de la Universidad Católica de Costa Rica.
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1: 3 minutos se van a reponer en la primera parte y la pelota la va tomando otra vez el cuadro de el Alianza sobre medio campo. Aquí va desbordando marca sobre el medio campo, quitando marcas. Benjibar tira sobre la izquierda. Benjibar, la pelota para David León. León vivo por la izquierda, balón se pierde, será saque de banda, repuesto del trébol para su vehículo. Lo tenemos todo.
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1: Tiene pelota sobre el medio, se va a terminar la primera parte en el estadio Francisco Morazán en San Pedro. Aquí hay una pierna en alto. La pelota queda otra vez para el cuadro de el Maratón. Rechaza la saga, la pelota queda sobre el medio campo, la va tomando nuevamente el Maratón. Un puntacito cerca sobre la izquierda. ¿Quién da vuelta? ¿Quién tiene? ¿Quién va? La buscaba frente al área con falta. El número 72, Jairo Moreno, la falta. Y el tiro libre, Ian, que va a tener el cuadro de Maratón, será la última de la primera
4: peligrosísimo
1: parte.
4: Peligrosísimo, Adrián, ahí en los linderos del área, emergencia médica cerca de vos. Moreno, que es para mí el jugador Balvin de la primera mitad. Es el que más intenta, el que más va, pero no ha tenido efectividad. Ninguno de los dos equipos frente al arco, sea de Ruggier, perdón, o de Mario González. Un tiro libre que tiene una pinta de peligro ahí al frente de la furia verde de la barra del Maratón. Puede ser el gol Cope Alianza para romper este empate a cero que ha estado desde el minuto uno. Un tiro libre, super baterías, que lo puede cobrar alguno de los dos que están al frente de la pelota. Cinco en la barrera, Adrián, se viene tiro libre entonces para el monstruo verde. 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
1: Se va a cobrar el tiro libre para el cuadro del Maratón. Pierna izquierda, viene el remate, el arquero. Guardameta Mario González, espectacular, notable el cobro del tiro libre de Jairo Moreno. La parada Juventus y momentos donde el referee José Ugalde suena el silbato, indica que la primera parte concluyó.
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1: La primera parte en el estadio Francisco Morazán en San Pedro Sula, hoy casa del Maratón. Marcador Manzate parcial, Maratón 0, Alianza 0. Se van a descansar en un colchón Coruña los jugadores de los dos equipos. Resultado que le sonríe al Club Sport Herediano en sus aspiraciones por la clasificación a la siguiente ronda de la Copa Centroamericana. Se retiran los equipos. Dian García, estamos en Teletica Radio.
4: Siempre con usted, Adri. Gracias por esos primeros 45 más 3 en el tiempo de elegir una formación integral con la Universidad Católica de Costa Rica. Nos vamos al descanso con Colchones Coruña en un partido que ha tenido demasiado roce, ha tenido mucha patada este compromiso en el Francisco Morazán de San Pedro. Pero al menos hay atisbos de estos dos equipos de querer ir al ataque. Hay momentos para ponerse águila con Cementos Star que quieren irse justamente arriba a buscar el gol Cope Alianza, sin embargo la efectividad no es la correcta. Maratón ha tenido chances, más que todo por la banda de la derecha, donde han estado tanto Argueta como también el caso de Nathaniel Martínez, pero la efectividad sigue siendo, vuelvo y repito, el grave problema de este equipo de el Maratón. Messiniti no ha tenido tampoco el mejor de los partidos, lo han encontrado fuera de juego en muchas ocasiones, así que nada que hacer para el número 11, nada más mejorar en ese aspecto. Mientras que la Alianza, se encuentra ese sistema que el señor Pompey quiere efectuar con su equipo, que es un conjunto lleno de toque, lleno de pases, lleno de movilidad de la número 5 en el territorio allá en San Pedro Sula. Pues bueno, ojalá que así se dé y sea de forma correcta para la Alianza, porque la Alianza quiere primero quedar ya clasificado, que nadie le robe el primer lugar en la estadística, que no falla en el lagar encontrado en un mismo lugar del grupo B. Y no quiere tener que depender, por supuesto, de los dos resultados que se vayan a dar la próxima semana entre el Real Estelí, el conjunto del Maratón, y el Herediano contra el conjunto de la Alianza. El equipo de la A en el pecho necesita sí o sí buscar una anotación para ya, no sé si encerrarse, pero al menos estar un poco más tranquilo, que también esa es otra. La ansiedad que tienen los dos equipos por buscar el resultado los está llegando a matar en algunos momentos frente al arco defendido, sea por Jonathan Ruggier en el caso de Maratón o por Mario González, el Super Mario, en el caso de la Alianza. Es el comentario Grupo Mutual en este medio tiempo, en el descanso con Colchones Coruña, mi querido Felo. Vamos al cambio comercial, 7 de la noche con 57 minutos, la hora promérica donde vive la pasión. Vamos al cambio, mi querido Felito, con una del Yodito. 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
21: 8:09, 8:09 es el momento para iniciar ese segundo tiempo presentado por Cope Alianza.
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21: Hay variante en el equipo de Maratón, ya casi la vamos a informar, pero en este momento suena el silbato y aquí en Teletica Radio regresa el relator del fútbol en Costa Rica, Adrián Méndez Brenes, por los 91.5 de Teletica Radio.

0: el referí. José Ugalde suena el silbato. Vamos a los segundos 45 minutos. Y usted vive y disfruta a través de los 91.5.
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0: Siempre con usted. Como una única variante, el único cambio sur, siempre sur, en el Maratón Catracho.
2: Así es, abandona con el 72, Jairo Moreno, ingresa con el 12, Jason Mejía. Jason Mejía con el dorsal número 12, es el cambio sur, siempre sur, en el monstruo verde, Charlie Douglas.
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0: La pelota que está sobre el mediocampo busca la salida al número 9 del maratón. Se trata de Brian Farioli. Él jugaba el mediocampo. Aquí viene Mier para recuperar la pelota. Trata de dar vuelta Mier. Juega por derecha, entrega para el costado. Vía falta sobre el número 7 de Alianza. Falta Monje, porque a Monje le tengo fe. Lo que señala el referee costarricense José Ugalde. Se va a reanudar el partido con un tiro libre. Tiro libre, super baterías para el equipo blanco.
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0: Pelota la tiene el conjunto de el Alianza, que buscaba sobre el costado derecho. La pelota la tiene el futbolista número 26 de Alianza. Se trata de Noel Rivera. Rivera jugaba atrás ahora con William Parra. Parra deja para el medio campo. Aquí viene Narciso Orellano con la pelota. Narciso deja más atrás para el número 23, defensa central, Juan Monteagudo. Monteagudo jugaba por el costado izquierdo con Rodríguez, otra vez con Juan Monteagudo. Monteagudo atrás ahora con el de manga larga, Julio Cibrián. Cibrián con la pelota, otra vez con Monteagudo. No le gusta el fútbol de maratón esta situación, porque toca y toca y toca el cuadro de Alianza hasta que roba la pelota al cuadro verde en el medio campo. Entregan la pelota para que domine Brian Farioli. Farioli sirve por el costado derecho, aquí entregando para Carlos Pérez. Pérez no encuentra camino, sirve atrás ahora con Henry Figueroa, que juega con tarjeta amarilla. Figueroa con la pelota se mete al campo enemigo, sirve la asistencia Vitisino, buscaba el balón sobre la izquierda con Arriaga, ya perdió el maratón, va recuperando Benjíbar. Benjíbar deja la pelota para Aaron Osorio. Osorio va por el costado izquierdo, maneja una pierna perfil, juega sobre el costado y venía siempre buscando la pelota al cuadro de el maratón hasta que vuelve otra vez a recuperar y organizar salida en 4 minutos. Charlie Douglas en Teletica Radio.
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0: Tenemos ya en la segunda parte, 4 minutos. Buscaba el maratón, buena marca. La marca de la defensa, Arcelor Vital, la varilla de los chicos de Cibrián. Y cuando tenía salida el equipo de Alianza, había una falta que señala el referee costarricense José Ugalde. Es una falta a Monje, porque a Monje le tengo fe. El árbitro señala que da resentido el futbolista de la Alianza y detiene las acciones, buscando los primeros 5 minutos del tiempo de la Universidad Católica de Costa Rica.
2: Sí, quedó resentido jugador, capitán en este caso, Narciso Orellana. Me parece que sí, Orellana es el que quedó resentido ahí en el terreno de juego, en el territorio allá en Honduras. Sin embargo, va de a poco levantándose el señor capitán Narciso Orellana. 49, ya prácticamente 55 minutos de la segunda mitad. Charlie Douglas en Teletica Radio, 0-0 entre el monstruo verde y la arroca en el pecho.
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0: va a tener, va a tener salida el cuadro del maratón. 50 minutos, tiempo corrido. 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El marcador, avánzate. 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Se mantiene el 0-0 en el Francisco Morazán. Cuando calientan jugadores de los dos equipos, todavía le quedarán a Maratón 4 variantes y Alianza, que todavía no realiza variante sur. Siempre sur, ahí está. Atento el técnico Pompey. Aquí viene con la pelota la Alianza. Servicio largo, salgo frente al área. Emergencia médica de Maratón. Aparece la marca de Rivera. Sirve atrás con el arquero Ruggier, que manda hasta el medio campo. Pelea el balón ahora. Riega en contravía. Riega contra Mengíbar. Ahí pierdan alto, fuerte. Ahora el árbitro señala infracción. Hay dos jugadores que están en el piso. Piden atención médica. Uno es el 6, Orellano de Alianza. Y el otro, no sé, me parece que es el número 10, Ramírez. Ya lo vamos a confirmar, pero sí es el 6 de Alianza. Creo que el que lleva la peor parte ya.
2: Sí, es que la entrada fue muy fuerte, Adrián. Fueron con todo, ambos jugadores. Se dieron durísimo. Va con la pierna en alto el 6, el capitán y también el hombre de Maratón, que queda resentido. El que se lleva la peor parte es el capitán del conjunto de la Alianza, que antes estaba resentido. Ya con la asistencia vaticina en todos sus espacios, se vuelve a poner en pie. Pero bueno, al final de cuentas, el partido ya se empieza a friccionar muy, muy, muy fuerte. Y ojo, Adri, en el otro compromiso que se está jugando a la misma hora, porque ya en 53 el Mixco está bailando, goleando y todo lo que usted le quiera decir al conjunto de Lumecit. 4-0 en el estadio El Trébol. Es un baile. No, ya no define nada, pero igual, entre dos equipos ya se están viendo las diferencias de algunos de los conjuntos que participan en esta Copa Centroamericana en el dato. Claro, claro que sí.
0: Totalmente, totalmente es el equipo panameño el que está cayendo 4-0 en el Trébol en Guatemala ante el Mixco. Aquí ataca el cuadro de Maratón. Largo servicio, tan largo que no le va a alcanzar la pelota. Rueda con la velocidad, Furditón en bandeja de plata. Se pierde por la última raya, dice el referee que tenemos.

0: y de puerta para la Alianza Salvadoreño.
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3: ¿Qué pasa? ¿Qué pasa?
4: El partido se está empezando a calentar de formas que no deberían de existir, Adrián, en el compromiso. Cayó uno de los hombres de Maratón en el banquillo de la Alianza. En este caso se trató del número 12. Se trató de Jason Mejía, que acaba de ingresar después de una falta por intermedio de William Parra. Y se dicen de todo. Llega también ahí Farioli a decir esto y lo otro. Se están empezando ya a calentar los ánimos acá en el Estadio Francisco Morazán, en un partido que entendemos, por supuesto, las circunstancias, y al final de cuentas, bueno, abrazo entre los capitanes, entre el 6, entre Orellana y el número 9 Farioli, en el equipo de Maratón. Nada pasa, habrá tiro libre, super baterías para el conjunto del Monstruo Verde.
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0: La pelota la viene buscando el cuadro del Maratón por la izquierda. Buscaba la pelota Nicolás Mesinti. Rechaza la defensa al cero, evita la varilla de los chicos. Ahora Mier viene buscando la pelota. Mier sirve con Leonardo Benjibar. Benjibar empuja por derecha, pone por la Mier. También venía buscando a Nicolás Rivera. No le alcanza Nicolás Rivera. Marca y quita el otro Rivera de Maratón, que es Javier. Juega atrás con Torquero, con Ruller. Ruller atrás con Figueroa, que tira. Buena salida por la izquierda, dejando la pelota para Javier Arriaga. Arriaga encuentra camino. Sirve para Brian Farioli. Farioli deja la pelota nuevamente por el carril izquierdo. Aquí el que viene manejando para meses, Jason Mejía. Mejía cambia totalmente al área. Por derecha viene el Maratón y Pérez con el balón. Carlos mete centro al área, corta la saga de Alianza. La pelota queda a la deriva, vuelve a tomar el Maratón y vuelve a tomar el balón cortito. Aquí está Carlos Argueta con la pelota. Carlos busca, Carlos intenta, Carlos va, sirve por el costado derecho, dejaba la pelota para el futbolista Martínez. Martínez, Natanael busca el centro al área, corta la saca pelota en las alturas, que aquí hay una falta que señala el referee sobre el futbolista de la Alianza dentro del área. Emergencia médica. Se enoja muchísimo el 10 de Maratón, que tira la pelota. Damián Ramírez, el árbitro, le llama la atención. Será tiro libre. Tiro libre, super batería.
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0: 56 minutos del tiempo corrido y una falta que señala el referee. Será para Alianza, y cuando caen cosas de la tribuna también se va a recuperar el futbolista de Alianza. Mientras tanto, mientras se recupera, es el número 56 David León. Hay tiro libre para el equipo de Alianza.
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0: Se va a cobrar tiro libre para el cuadro. Para el cuadro de Alianza, que busca el primer gol. Copia Alianza del partido. Alianza busca el gol, copia Alianza. Y agrupamiento en el área, ya se cobra pelota, busca el punto de penal. Cabezazo por parte de la defensa, Arcelor Vital y Arriaga. Busca, busca, contra, busca, contra el equipo del Maratón de Honduras. La pelota queda sobre el medio. El público se desespera porque Maratón no le apura, no le mete la velocidad por Ditón. Ahora sí hay un cambio largo para Pérez. Marca la defensa. Arcelor Vital envía la pelota frente a la popular, al saque de banda para el equipo del Monstruo Verde.
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0: no pitó el referee central José Ugalde. No
1: grita,
0: lo pitó.
1: Sí, sí. ¿Cómo sí, le grita? O sea, ya si cometiste el error, lo cometiste, pero tampoco dejes que te griten.
0: Exactamente. No, Adrián, pero ya tuvo el primero en el penal, que después su asistente le dice que no fue. Y después, en esta última me parece que sí era de penal, pero bueno, al final de cuentas no lo marcan en el equipo de el Maratón. Se va a venir cambio. Juan Portillo con el dorsal número 11 abandona el 56. David León abandona, ingresa Portillo, es el 11 por el 56, el cambio sur, siempre sur, el primero en el conjunto de la Alianza, Charlie Douglas.
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1: Señor Cubero en el control master, Esteban Cubero, estamos en los 91.5, estamos en la Copa Centroamericana. Están jugando por el grupo B, rivales del Club Sport Herediano, Maratón de Honduras y Alianza del Salvador, de momento 0-0. 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Viene Farioli con la pelota, sirve atrás Farioli, entregando la pelota para Henry Figueroa. El ex Manudo Figueroa deja corto el balón para Jason Mejía. Mejía con Farioli, quita la marca Farioli, medio campo, mete pierna derecha, pelota frente a la emergente, Médicas corta la zaga. La defensa arcero orbital, la varilla de los ticos, el balón llega hasta el territorio del conjunto verde y deja correr la pelota Javier Rivera para que salga su arquero Ruller. Irme con Figueroa deja la pelota con Farioli de sur, la tira al frente, empieza a tocar nuevamente el equipo verde, falta sobre el 10, venía la pelota de Min Ramírez, llegó por detrás Narciso Arellano, comete falta, falta, porque le tengo fe, tiro libre super baterías para el monstruo verde.
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1: Viene con la pelota 10, está buena para Mier, habilitado Mier para el primero, tiene Mier, le pegó de zurda. Time!

0: Noticias. ¡Bien! Gol de la Alianza. Gol Cuscatleco. Gol de Alianza. En la segunda parte, en 17 minutos, tiempo de juego, tiempo de la Universidad Católica de Costa Rica. Pase Tremier, el que se quedó cerrando fue Javier Arriaga, entró habilitado el 7, sale el arquero, 3-2-1. Toca abajo donde duele y el Alianza da el golpe en el estadio Francisco Morazán. En 17 del complemento, tiempo de la Universidad Católica. Marcador Manzate de Maratón 0, Alianza 1. Comentario Grupo Motor en la voz de Ian García en Teletica Radio.
1: Teletica Radio. Siempre con usted, Adri. Y es un golazo por donde quiera que lo vea, porque es una jugada nítida, con un pase genial, con una asistencia Vecino en todos sus espacios en el medio del campo. Lo habilita a Mier Javier Arriaga, que estaba viendo para el cielo, viendo los pajaritos en el aire, viendo las estrellas en el cielo de San Pedro Sula. Es impresionante. Dejó todo el espacio, el conjunto del Maratón, su zona defensiva con Figueroa y Rivera dormidos también en un colchón Coruña, y el más inteligente es Mier, quien se va directamente a meter la velocidad de la Purditón en

0: Bandeja de plata, le dejaron esa pelota y no la desaprovecha, porque sí, estos goles se sirven en bandeja de plata y con mucho frío en el plato. Gol bueno, positivo de la Alianza, cerrando al menos líneas un poquito la Alianza, lo decíamos en el comentario. Grupo Mutual del Medio Tiempo necesita ir por el gol para cerrar la clasificación en el Grupo B de la Copa Centroamericana, y lo está haciendo en este momento, en 20 minutos ya del segundo tiempo, en 65 del tiempo corrido, en el tiempo de elegir una formación integral con la Universidad Católica de Costa Rica. Lo gana la Alianza de visita en San Pedro Sula, 0-1 contra el Maratón Charlie Douglas. 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
2: Día segunda hora esta noche. Vamos a tener el juego entre el FAS y el Municipal del grupo D, compañeros del Cartaginés, Motagua y Verdes. En este grupo donde hay una multitud de aficionados guatemaltecos que viajaron al Cuscatlán. De hecho, no sé si hasta son más, ¿verdad?
3: Sí, yo creo.
2: Que el FAS, por lo menos en el calentamiento, lo que podemos percibir es que hay, no sé si serán 1,000 o 2,000 aficionados guatemaltecos en El Salvador. Aquí hay tarjeta amarilla, antes había una para el 8 de Alianza, ahora es para el 4 verde.
0: Sí, se la digo de primera, la que estamos observando y la que pudimos divisar con el 4, Javier Rivera, en el equipo de Maratón, se ganó la tarjeta amarilla. 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Adri, es que yo creo que también el FAS usa rojo, Municipal usa rojo. Creo que sí, también por ahí va la zona.
2: La turba roja es la barra del Municipal, amigo. Por eso te digo que es la gente, la que se ve, la gente de Municipal.
0: 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Entonces, a las 9:06, el FAS del Salvador, de Santana en El Salvador, recibe al Municipal de Guatemala. Vos, Charlie.
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2: La pelota sobre el medio campo, aquí una falta. ¿Qué dice el referí? Que sí, que hay falta. Y se va a cobrar tiro libre para el cuadro del Maratón. 66 minutos tenemos en el tiempo corrido, 21 casi, 22 en el tiempo de juego, 24 y 15 el terreno de juego.
0: Muy bien en el cambio, por supuesto, 24 y 15 entonces son los que ingresan, abandonan el 8, Harold Osorio es el primero que abandona, y el segundo, señor referí, a ver, póngame la tablita para poderlo divisar, porque no lo observo. Acá es el jugador toda la vida para mostrarlo. Bueno, le cuento quiénes entran. William Sánchez, el que ingresa con el dorsal número 15, y con el 24, Morris Aguirre. Es el cambio sur, siempre sur, se efectuó nada más uno. Y el otro, toda la vida, va a salir el 10, me parece. Leonardo Mengíbar, sí, abandona Mengíbar. Entonces, con el 10, Leonardo Mengíbar, y con el 8, Carlos Osorio afuera. Ingresan con el 15, William Sánchez, y con el 24, Morris Aguirre. Son los cambios sur, siempre sur, en el equipo de la Alianza. Habrá tiro libre, super baterías para el monstruo verde, Adri.
2: ¿Qué va a cobrar tiro libre? No. Algo pasó en el área. ¿Qué pasó?
0: Se están dando
2: el arquero.
0: Se están agarrando. Algo le pasa al portero. Y amarilla para Mier por reclamar. Amarilla entonces para Matías Mier, el anotador del gol Cope Alianza. Es la tercera amarilla en el conjunto de El Salvador en la estadística, que no falla en la gana. Encontrás todo en un mismo lugar. Y al 19, a Nelson Rodríguez también le llaman la atención los árbitros asistentes. Ahora sí, tiro libre. Otra vez super baterías a favor del equipo del Maratón.
2: A cobrar Farioli, pierde izquierda, agrupamiento que el área. A ver si cae, viene centro, cabezazo defensivo, la pelota queda a la deriva. La toma Pérez, pero muy complicada la de con Pérez. El público se enoja, no le gusta la acción y tiene que intervenir el guardameta de Maratón, Jonathan Ruggier. Se queda con la pelota, ha salido del área, emergencia médica, revienta de pierna derecha. 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Coruña, Alianza quiere ganar en Honduras.

0: está consiguiendo de momento en el marcador. Marcador Manzate, si lo recomendamos es porque funciona. 1-0 con gol que ha marcado Mier Matías desde el minuto 62. Aquí viene el maratón que quiere, maratón que busca, maratón que intenta, de momento no lo puede hacer. Pelota larga para Arriaga por el costado. El relevo de Arriaga con Gerson Mejía. El trazo largo para Arriaga, cubre la saga de la Alianza. Que bien, Arriaga sacó un córner, se lo sacó de la banca. Será tiro de esquina, herramientas total.
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0: Se va a cobrar tiro de esquina. Herramientas total para el cuadro del monstruo verde que busca el gol del empate en su patio. Cobra para el segundo palo. Sol de Super Mario. De puñetazo revienta hasta el medio campo y aquí viene peleando la pelota. El cuadro Cuscatleco a pura fuerza trata de llevar la pelota. Juan Portillo comete falta, dice el referee, no cuenta la acción. Será tiro libre. Tiro libre, Super Baterías para el maratón.
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0: Pelota la viene buscando otra vez el conjunto de Maratón que busca el gol que da el empate. Viene un centro al área largo sobre la banda. Quien tiene Pérez el balón, trata de dar vuelta Pérez, tiene Pérez, marca Pérez, le quitan la pelota a Pérez, será saque de banda. 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Y aquí viene nuevamente el cuadro de Maratón, el 9 con la pelota. ¿Quién es el 9? Es Brian Farioli. Brian Farioli deja el balón sobre la izquierda. La viene controlando otra vez el conjunto verde. El conjunto del Maratón. Desde atrás buscaba la pelota. Jason Mejía, le cometen falta. Va a venir pelota al área. Área Emergencia Médicas, tiro libre. Super Baterías para el monstruo verde.
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0: Tenía pelota al área, falta sobre el saque de Alianza que quedó en el piso y queda resentido. Y el jugador de el Alianza es el número 23.
4: Sí, quedó resentido en esta última. Juan Monteagudo, que se lanzó con el palomita, pegó con el pie, en este caso de Henry Figueroa, después de ese tiro libre y la asistencia, por supuesto, Veticino, prácticamente que con la rodilla, y le cae encima también el defensor Catracho a su similar del conjunto de la Alianza. Así que se vendrá tiro libre otra vez, Super Baterías, pero desde zona defensiva ahora para el conjunto visitante Charlie Douglas.
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0: 72 minutos del tiempo corrido, 27. Si damos vuelta, es el tiempo de la segunda parte. El tiempo de la Universidad Católica de Costa Rica. El marcador Manzate, si lo recomendamos es porque funciona. Esto se mantiene 1-0, está ganando el Alianza. Y aquí sí corre riesgo Herediano. Si gana, si Estelí le gana Maratón, sí. Si Estelí le gana Maratón, Herediano queda eliminado.
4: Exactamente.
0: Aunque gane por todos los goles que quiera.
4: Exactamente, sí. Independientemente de las anotaciones que haga el conjunto florense contra el Antigua de Guatemala, puede venírsele la noche. Hay cambio en el equipo de la Alianza. Ingresa con el dorsal 7 y con el dorsal 28 jugadores. Abandona el 10, sí, perdón, en el maratón. Tenés razón, Adri, en el maratón. Ingresan con el 28 Samuel Card. Y abandona el dorsal número 29, Carlos Pérez. Mientras que también abandona con el dorsal número 10, en este caso, Damián Ramírez. Ingresa con el dorsal número 7, Isaac Castillo.

0: banquillo en el conjunto de Maratón. Ataca el equipo ahora visitante. Bueno, atacaba. Los cambios sur, siempre sur, Charlie Douglas.
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2: Qué rico un yodito hasta ahora.
0: Necesario.
2: Claro, más que todavía nos queda buen rato por acá. Hasta las 11 de la noche. Que termine y más allá, porque va a terminar el partido un poquito más allá de las 11 entre el Municipal que visita al FAS del Salvador. Este partido será en el Estadio Cuscatlán a partir de las 9 y 6 de la noche.
0: Sí, señor. Cuando ya aquí están empezando a calentar más los jugadores justamente de el FAS. Adri, antes dábamos el dato claro sobre los partidos que ha tenido Maratón contra equipos del Salvador, pero y lo contrario, el Alianza contra equipos hondureños, bueno, no le ha ido muy bien, que digamos, ha tenido un total de 9 derrotas contra equipos de Honduras, Motagua siendo su caballo negro y también el Olimpia, 4 derrotas en 7 partidos contra el Motagua, 4 derrotas contra el Olimpia en 5 partidos, han ganado para ser exactos 5 encuentros, 2 al Motagua, 2 al Platense y 2 al Olimpia, y momentáneamente le están ganando al monstruo verde del Maratón, nada más esos 4 equipos. Los motagüenses, el Platense, el Olimpia y el Maratón han sido los que han enfrentado el conjunto de la Alianza, que defienden esta última. Ojo.
2: Pelota frente al área, la viene buscando Jason Mejía, abre por la banda derecha, viene el cuadro de Maratón buscando el gol que le dé el empate, el gol copia Alianza que no llega para el cuadro del Maratón, que está comprometiendo totalmente su clasificación. Maratón tiene 4, ¿verdad?
0: Sí, señor.
2: Y me vas a decir cómo es el gol de Maratón, el gol de
0: Maratón tiene más 2.
2: A pesar de que está perdiendo,
0: tiene más 2.
2: Bueno, ojo con eso también, Herediano tiene que jugar con eso. Porque si Maratón le gana, ponele que 1-0 a Estelí, Herediano tiene que ganar 3-0 a Antigua.
0: Se la digo en tiempo real. Alianza, 9 puntos más 1. Ya clasificado. Real Estelí podría alcanzarlo en la siguiente jornada. Tiene 6 más 2 en gol diferencia. Maratón es tercero con 4 unidades más 2 en el gol diferencia. Herediano es cuarto con 4 unidades más 1 en el gol diferencia. Así que esa es otra también que tiene que ver el Herediano. Tiene que golear a la Antigua, sea a como sea.
2: Si Herediano tiene que hacer 2 goles más de los que le haga Maratón a Estelí,
0: llegaría a 7 puntos el Herediano si gana su encuentro contra Antigua.
2: Sí. A Herediano lo que le sirve muchísimo es que Estelí Maratón empate. Porque Estelí tiene más, me dijiste.
0: Tiene más 2.
2: Sí, Herediano tendría que ganar por 2 goles y empata. Hay cambio en el Alianza, en el equipo de Alianza, porque se va a ir. Más bien va a ingresar, ya nos va a contar 17 y 9.
0: 17 y 9, sí señor, 17, el caso de Francis Castillo, y el 9, Gustavo Sousa, son los cambios, los últimos 2 en el equipo de...
2: No se autorizó todavía,
0: no hay cambios todavía, pero esos son los que están ahí.
2: Se va a ir Noel Rivera, te lo adelanto, es uno de los que se va a ir, porque ya le estaba dando la mano a sus compañeros y todavía no se había autorizado la variante. Aquí viene Mier, que creo que es el otro que se va a ir. Mier, el número 7, aquí viene un pelotazo largo por la izquierda, viene el cuadro de Alianza que quiere más en el fondo, marca bien la saca del cuadro de Maratón, la defensa al cero a mitad en 78, se dejó el balón de fútbol.
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2: Viene buscando la pelota a través del Maratón, creo que ahora sí se van a dar los cambios.
0: Sería lo ideal,
2: se van,
0: ¿no?,
2: a confirmar los cambios, sur, siempre sur, le quedarán 12 al partido.
0: A ver, sí. Esos mismos que usted mencionaba, señor Méndez, son los que abandonan. El 7 por el 17 y el 26 por el 9. Esos son los cambios. Sur, siempre sur. Ingresan entonces Francis Castillo con el 17 y Gustavo Sousa con el 9. Abandonan con el 26 Noel Rivera y con el 7 Matías Mier en el equipo de Don Roberto. Tato Pompey, sacando la victoria en el cambio sur, siempre sur, Charlie Douglas.
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2: Buscamos la recta final del partido en San Pedro Sula. 1-0 en el marcador. Manzate, si lo recomendamos es porque funciona. Está sacando Alianza el resultado que necesita para lograr clasificar a la siguiente ronda. Y Alianza, Alianza ya es primero, ¿verdad? Nadie le quita el primer lugar.
0: No, sí, se lo puede quitar el Real Estelí. El Real Estelí, si llega a 9 puntos más los goles de diferencia positivos que tiene, le puede robar el primer lugar.
2: ¿Y Alianza tiene?
0: 9 puntos.
2: 9 puntos, ¿sí, Alianza?
0: Sí, señor.
2: Sí, podría robárselo por goles entonces.
0: Real Estelí tiene 6.
2: Y el Estelí puede ganar el último partido en este grupo de la Copa Centroamericana.
0: Ahora, aquí juega algo también muy importante, Adri, en la estadística que no fallan al ganar, encontrás todo en un mismo lugar. Sí, ojo, primero va Alianza.
2: Viene Alianza buscando el segundo, atención, pelota en el área, ¿quién la tiene? ¿Quién le da? ¿Quién la busca? Gustavo Sousa, se enredó solito y no le pegó.
0: Sí, Adri, aquí si el Estelí pierde y el Herediano gana, es más, el Estelí puede empatar o perder, que al Herediano le va a servir, sí o sí, si es que saca la victoria. Porque el Herediano llegaría a 7 puntos. El Estelí con el empate llega a 7. Sí, pero hermano, pero si tiene que golear.
2: Si Estelí pierde, gana Maratón. Y Maratón hace 7. Que no te puedes ir solo con un equipo.
0: No, y claro, por eso. Pero tiene que golear Herediano sí o sí.
2: Sí. No, eso está claro.
0: Si saca el empate Maratón y el Real Estelí.
2: Con este resultado, Herediano tiene que ganar y golear.
0: Exacto. Pero si empata el Real Estelí, el Maratón, el Herediano, igual tiene que golear, tiene que ganar y sumar más goles diferencia que el Real Estelí y el Maratón.
2: Por lo menos pasar a Maratón en goles, ¿verdad?
0: Exacto.
2: El Maratón haría 7 más 3 y Herediano tiene que ganar 2 a 0 para hacer 7 más 4.
0: Imagínense que tienen más 2 más 2, el Estelí y el Maratón.
2: No, que Herediano haya ganado y por 2 de diferencia en Estelí ha sido buenísimo.
0: Sí.
2: Ha sido buenísimo porque eso
0: lo puede
2: meter totalmente. Lo que sí nos ocupa es que por puntos Estelí le gane al Maratón. No sé si Estelí va a ganar. Y es en Honduras ese partido, ¿verdad?
0: Ya le confirmo.
2: Sí, es en Honduras.
0: Maratón
2: es Bombo 3. Cierra
0: sí, señor.
2: Los dos partidos en casa.
0: Gracias. Los dos a las 6:30 de la tarde.
2: Sí, señor.
0: El
2: así
0: próximo
2: que, bueno,
0: 26.
2: No, Florencia, no creo que Estelí gane aquí. Aquí viene otra vez el Alianza. Salió el arquero que tiene que rechazar la pelota con los pies. Y es rarísimo. Pero salió para rechazar la pelota en 82 minutos. Charlie Douglas le quedarán 8 minutos más el IVA al partido.
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2: Aquí estamos a unos 8 minutos del cierre, más los 2-3 minutos que dan de reposición. Y a las 9:06 estamos con el juego entre el FAS del Salvador en el Estadio Cuscatlán ante el Municipal de Guatemala. Que ya vamos a ir a hablar en ese grupo, qué le puede servir al cartaginés, qué no le puede servir por el grupo de esta Copa Centroamericana. Viene con la pelota por la izquierda el equipo de Alianza, que busca el segundo gol del partido, el segundo gol copia Alianza. Buena marca de la defensa, Arcelor Vital, estrella en el balón, en el futbolista Sousa, el balón se pierde, saque de puerta que le corresponde al Maratón de Honduras.
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2: Ataca otra vez el equipo del Maratón sobre la derecha, para acá afuera, saque de banda.
5: Y es que el Maratón no muestra mucho, ¿verdad?
0: No,
5: es
0: Adri,
5: un equipo, Adri, solvente el Maratón, ¿eh?
0: Sí, no, y con el respeto debido, limitadito en algunas partes del terreno de juego. Por ejemplo, hoy la delantera del Maratón desaparecida, o sea, que llamen al 911 a ver si acaso, porque no está fina hoy los muchachos de Maratón.
2: No me explico cómo Herediano no le ganó a este
0: equipo. Yo tampoco, Adrián. Yo tampoco.
2: Viene centro al área, pedían falta, nada, dice el referí. José Ugalde de regular arbitraje. José, la pelota le va quedando ahora a Figueroa, se le complicó a Figueroa, tiene que jugar atrás con su arquero. El arquero Jonathan Rugger, que se dejó la pelota.
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2: Estamos en los 91.5 de Teletica Radio, no le cambie porque ya casi venimos con el FAS contra el Municipal en el Estadio Cuscatlán. Poquito público, pero bonito, está muy parejo el tema de los aficionados, muchos guatemaltecos que fueron hasta El Salvador, que son vecinos, ¿verdad? Hay carretera, sí, sí. Carretera El Salvador, ahí por Ciudad de Guatemala, rapidito se llega al Salvador.
0: Me llama la atención, la, como bien usted lo dice, la turba roja que
2: los de Municipales están detrás, ajá, del marco.
0: Pero la turba roja con su banderín, su bandera, su trapo, haciéndolo para todos lados, haciéndolo para allá y para acá, como el cangrejo.
2: Mira la multitud que hay detrás del arco también.
0: Sí, sí,
2: esos son los guatemaltecos, repito, es que esa carretera del Salvador es muy bonita, muy, muy tranquila y está muy cerquita el paso de Guatemala al Salvador. Y ahí están los chapines del Municipal, aquí ataca el Motagua, el Maratón, ya tanto nombre.
0: Ajá. Este ya es el Alianza.
2: Nombre. Este es el Maratón de Honduras. Y la pelota la viene buscando otra vez en la Alianza. Castillo sacó un remate. Inversa morteras para construir. Y la parada Juventus del guardameta Rugger, que se dejó la pelota.
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2: Hay una falta al tiro libre para el equipo de Maratón, peligroso tiro libre cerca del área. Al partido le quedarán 3 minutos y se viene el terreno de juego el número 41.
0: Abandona el número 22, el 41 entonces ingresa César Sevilla para el equipo del Maratón, es el que ingresa como cuarto cambio en la tercera, o más bien en la segunda ventana. Abandona Carlos Argueta con el dorsal 22, es el cuarto cambio. Sur, siempre sur en el equipo del Maratón. Que Adri, te iba a decir ahora que pitaba la falta y que la mencionabas en tu relato. Qué partido lleno de patadas. Durísimo, durísimo. Por dicha existen las espinilleras para estos muchachos, porque se han dado con todo, hasta por debajo de la lengua se lanzaron estos muchachos. Habrá tiro libre, super baterías, que va a cobrar el Maratón, a ver si acaso lo puede empatar y darle un poquito más de vida también al Herediano con el empate. 87, tiro libre, super baterías.
2: Ahí viene el tiro libre, super baterías para el Maratón, que sueña con el empate. Bien, remate, horrible remate. Jason Mejía le pegó de pierna derecha, el balón se va por encima del arco. Hay saque de puerta para Alianza.
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2: Y señor, asistencia al Veticino es lo que hace el cuadro de Maratón. 88 minutos del tiempo corrido para elegir el jugador Valvoline, el jugador Valvoline del compromiso. Ya
0: está complicado, Adrián,
2: en un partido así el que mete el gol, ¿verdad?
0: sí, Matías Mier
2: mete gol, gana,
0: exactamente, puro las mejengas del colegio, sí, mete, sí, gol, sí, y gana
2: Matías Mier, el jugador Valvoline. ¿Por qué? Y gracias a Matías es que este partido tiene cifras, tiene puntos, tiene números, pero de lo contrario ha sido un partido así, bastante discreto. 3 estrellas.
0: Eso te iba a decir.
2: El partido de esta noche, aquí viene el maratón que busca el gol del empate. Pelota al área, nada. El balón rueda con la velocidad por Ditón. Se pierde y se va por detrás de, o por la raya más corta. Hay saque de puerta 44 que le corresponde a la Alianza.
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0: Ahora, Adri, yo te hago la pregunta. Antes hacíamos la analogía y el análisis de las diferentes aficiones en el fútbol hondureño, pero en el fútbol salvadoreño estamos conscientes de que la Alianza es una gran mayoría del país, los aficionados.
2: Sí, pero el FAS es el que tiene más gente.
0: El FAS es el que tiene más gente.
2: Sí. Se supone que el FAS, lo que pasa es que el FAS está jugando, el FAS es en Santana, está a 3 horas de San Salvador.
0: Exacto.
2: Y no puede jugar en el Oscar Quiteño, tiene que jugar en el Cuscatlán, pero la mayoría de gente, el FAS, el Luis Ángel Firpo en su momento, sí. El Alianza, los clubes grandes de la República del Salvador.
0: Igual que en Guate pasa como el Comunicaciones, el Municipal.
2: Son las de las más grandes.
0: Sí, y San se acabó. Vamos a ver cuánto va a añadir. 5 minutos más en el tiempo de juego. 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Señor Méndez, aquí yo le cedo una, mi querido amigo. No se preocupe. Aquí yo le cedo. ¿Seguro? Ah, muy bien.
2: No se preocupe. Señor Carlos Álvarez Douglas Hernández.
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2: Tenemos entonces 5 minutos de reposición en este compromiso. Ya tenemos un minuto de reposición.
0: ¿Qué clase de asistencia nos dio Gustavo Cruz, en serio, señor Méndez? Sí, sí, sí. 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
2: Tenemos almuercito ya.
0: Mañana. Ajá, vea. 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Así que, para chuparse los dedos esta cena y almuerzo de mañana también, porque es un talate. Eduardo hace fiesta. Ojo, porque venía el conjunto del maratón. Poco fútbol, Adrián, verdaderamente en este compromiso. Sigue Alianza ahora en ataque, ojo.
2: Viene, fuera de juego. Venía la Alianza, no pasa nada. Había fuera de juego, será tiro libre para el equipo del maratón.
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2: La pelota está sobre el medio campo. Aquí tenemos saque de banda. Dijeron 5, tenemos 2. En el tiempo de juego ya palpitamos y ya casi vamos a terminar. Hacemos aquí el cambio, como dice el cambio del corriente. Uh-huh. Y nos vamos al partido. Yan narra. Uh-huh. Y nos vamos porque tiene pelota al área. No pasa nada. Sale el arquero Ruggeri. Ruggeri, mano segura. Jonathan se dejó la pelota, Charlie.
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2: Se va a cobrar tiro de esquina para el maratón que sueña con el empate. Mira, Ruggeri se fue al ataque. El arquero mete cabeza. El balón le va quedando atrás. Nuevamente el conjunto del maratón sobre la izquierda. Viene con la pelota Mejía. Mete centro a la tía. Corta la saga. Viene un disparo de larga distancia. Cunde viene el camino. El balón afuera. Tiro de esquina. Maratón se acordó que quería empatar al final. Y aquí están amonestando. Alguien que grita mucho. ¿Cómo le gritan al árbitro?
0: Uy, sí.
2: Es el número 11.
0: El 11, sí. Se trata de Messi. De Nicolás Messiniti, sí. Messiniti, al final Messi, de cuentas. Messiniti.
2: Messiniti.
0: Sí, señor.
2: Meses.
0: Ajá, Tini.
2: Bueno, estaba el arquero por ahí rondando, mete en centro la pelota que va al área, se enoja todo el mundo.
0: Es que la efectividad hoy de Maratón, Adrián, es nula. Por donde quiera que lo busque, no lo encuentra el equipo.

0: tiempo del maratón. Y ojo, Rugger, ¿dónde está? En tres cuartos de cancha propio.
1: Falta cuando buscaba la pelota sobre la izquierda al 11. Tiene que amonestarlo. Tiene que amonestar al número 11, a Portillo. No lo amonestaron, ¿verdad?
0: No.
2: Número 11. Nicolás Vecinini,
0: no, al minuto. Es el otro, es el que está anunciando ahí por el altoparlante. Último minuto del compromiso.
1: Último minuto y ya prácticamente encima al otro encuentro. Les cuento, todavía no han ingresado los equipos en el estadio Cuscatlán, así que vamos a tener tiempo para hacer el cambio, para tener el segundo partido de la noche de la Copa Centroamericana. Aquí a través de los 91.5 de Teletica Radio, viene centro la área, el cabezazo que no se da, rechaza la saga de la Alianza, que se defiende como un gato panza arriba. Figueroa con la pelota, toca el medio campo. Aquí aparece Isaac Castillo, mete otro trazo.
0: Terrible lo del maratón hoy.
1: Sí, maratón hoy. Maratón hoy, no es maratón.
0: Terrible. Y los de Alianza celebrando, porque con esta victoria se dejan el grupo prácticamente.
1: Totalmente. Prácticamente. Ahora sí el árbitro. Árbitro Galde de Costa Rica, suena el silbato, indica el partido, que el partido, que el partido concluyó.
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1: 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Celebra Alianza en el terreno de juego. Alianza es el primer equipo clasificado a la siguiente ronda de la Copa Centroamericana. Maratón queda muy comprometido. Herediano sigue con vida. Este es el grupo. 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
0: Sí, en Teletica Radio 91.5 FM, Adrián. El que no las hace, las ve hacer. Y hoy es el claro ejemplo de que el maratón perdonó, perdió, las vio hacer, intentó por todo lado, pero inefectivo al frente de los 5.50 y los 16.50 defendidos hoy por Mario González. Centros terribles, acciones terribles, patadas iban y venían, y pues bueno, el maratón prácticamente pendiendo de un hilo para clasificar a la siguiente ronda. Y yo no me quiero imaginar la clase de regañada que les espera a los muchachos del maratón en el camerino. En el comentario, Grupo Mutual, cambiamos la señal, hacemos el cambio de una vez, porque de Honduras nos vamos a El Salvador, y en este momento los dos equipos saltan al terreno de juego en la noticia a nombre de Fresh Garden. 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
1: Y vamos con las formaciones presentadas por Metrocom a esta hora de la noche, 9:02, la hora romérica, donde vive la pasión, de azul con rojo, el equipo de El FAS, de blanco total, no es blanco, es como un blanco verde agua. Es un verde agua. El cuadro del municipal, estas son las formaciones, y así salta la visita, así salta el equipo rojo, el equipo del municipal de Guatemala.

0: acomoda de la siguiente manera. El arquero es Braulio Linares. Linares con el número uno. Lateral por la punta derecha está el jugador César Calderón, número 31, Calderón, el guatemalteco Calderón. Los centrales con el número 3, José Vena, el costarricense Vena con el número 3. Y con el número 16, José Morales. Lateral por la izquierda con el número 52, Aubrey David, el de TMT. Aubrey David con el 52, medio campo del rojo 32, Eric López. López con el 32, con el número 19, Cristian Hernández. Cristian Hernández con el 19, el 8. Rodrigo Sarabia, Rodrigo Sarabia con el número 8 y atacan en el cuadro del municipal con el número 7, Rudy Muñoz, Rudy Muñoz con el 7, con el 43 Junior Pérez y con el número 33 Alejandro Cabezas, los titulares del municipal de Guatemala, que deja a los siguientes jugadores en el terreno de juego, en el banco suplente.
1: Como cambio sur, siempre sur, Henderson Navarro, Francisco Guzmán, Pedro Altán.

0: Jeffrey Bantes, Carlos Estrada, Jonathan Franco, Elvi Ellington, César Archilla, el caso de Jorma Baltazar, Carlos Aguilar, Rudy Barrientos y Eric Paniagua. Los cambios sur, siempre sur en el equipo de el Municipal de Guatemala Voz.
1: Mientras tanto, el Club Deportivo FAS del Salvador, de Santana del Salvador, sale al campo de la siguiente forma. El FAS que salta al campo con el número 1, el guardameta Kevin Carmantes, número 1. Zona defensiva por derecha con el número 3, Miguel Murillo. Murillo con el 3, los centrales con el número 29, Jorge Cruz. Jorge Cruz con el 29, con el 28, Rudy Clavel. Rudy Clavel con el 28 por izquierda, con el número 16, Juan Vega, el mexicano. Los cuatro del fondo, medio campo con el número 5, José Portillo, el capitán, con el 5. Con el 8 aparece Jonathan Nolasco. Nolasco con el 8, con el 13, Edgar Medrano. Medrano con el 13 en punta de ataque, con el número 20, el futbolista Jan Maciel. Maciel brasilero con el 20. El 7 será Rafael Tejada. Y con el número 11, César Díaz. Son los titulares del técnico Adrián Sánchez para este compromiso, que deja los siguientes hombres en el banquillo.
0: Con los cambios sur, siempre sur: Jonathan Valle, José Guevara, Edson Meléndez, Elmer Bonilla, Melvin Urbina, Kevin Ardón, Kevin Santamaría, Roberto Melgar, Oscar Rosales, Josué Cartagena, Luis Santana y Wilber Díaz. Los cambios sur, siempre sur en el equipo de don Adrián Sánchez.
1: Perfecto, ya se hizo la rifa. Van a hacer un cambio de terreno de juego y el primer tiempo, que es presentado por Betichino.
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1: Los rojos, que hoy son verdes, cambian de posición, se va al norte el equipo del Municipal, mientras que los locales, al final llegó bastante gente, el estadio es muy grande, el estadio Cuscatlán. Va a mover la pelota el cuadro del FAS del Salvador, y para el relato, para la descripción, queda con todos ustedes Ian García en Teletica Radio.

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0: 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De azul y rojo el FAS, de verde agua el Municipal, la número 5 que empieza a rodar en la cancha del Cuscatlán, y la salida es por parte del conjunto del Tigre en el escudo, habitando ahora para que sea rápidamente Jan Maciel el que tenga la pelota. De izquierda va a servir hacia el centro, se mete a Avenida Central. Maciel controla justamente la pelota ahora el conjunto del FAS, en tres cuartos de cancha del rival, no intenta sin embargo el Municipal de buena forma, recuperación por parte del número 32, Eric López. López tiene que tocar hacia atrás, buscando ahora con César Calderón, Calderón con su compañero en zona central, con José Mena, el capitán de este conjunto rojo. Primer minuto con 30 del compromiso. Charlie Douglas, seguimos, sí, paramos, no, en Teletica Radio.
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0: Hay saque de mano en repuestos del trébol para su vehículo. Lo tenemos todo a favor del conjunto del FAS Santa Ana, El Salvador. Habrá entonces conexión por el costado diestro cuando el técnico justamente del equipo del FAS ahí observa a sus muchachos. La salida es con Kevin Cervantes, el portero, el que hace las paradas. Juventus en el área de emergencias médicas. Intenta por arriba, va la pelota de zurda, sirve hacia arriba, buscando a los delanteros, buscando justamente al número 28, Judy Clavel. Sin embargo, no llega la pelota. Tiene que recuperar el Municipal. Ya la pierden. Vienen los Tigres ahora.

0: Ahora dejando en corto para que sea Jean Maciel. Maciel mete por el costado izquierdo para Juan Vega. La tiene el número 16 sirviendo de derecha hacia atrás. Juegan otra vez los del FAS en zona central. Otra vez con Clavel. Tiene la pelota el 28. Pisa la número 5 con sus tacos blancos. Dejando para su capitán, en este caso para Portillo. Portillo la tiene en el medio campo. Otra vez deja para que sea su compañero en zona central de la defensa. ArcelorMittal, la varilla de los ticos. Dejando ahora en corto rápidamente con Nolasco. Nolasco tiene la salida. Es lenta la transición del pase en 3 minutos del tiempo. 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
0: Recuperación por parte del Municipal. Le meten la velocidad Furditún. Sin embargo, buscaban el remate en tres cuartos de cancha. No llega a buen puerto la defensa. ArcelorMittal le niega la chance. Ahora va el FAS por el costado izquierdo. Avanza y avanza rápidamente. Viene para Rafael Tejeda. Tejeda buscaba por arriba. Sin embargo, el Municipal otra vez con José Mena. Recupera la pelota. Mena tiene el balón de izquierda. Deja para Aubrey David. La tiene el trinitense. Juega hacia atrás buscando con Eric López. López juega para el defensor ahora por el costado diestro para César Calderón. Viene Calderón, cruza línea fronteriza, va en velocidad de la Purditón en bandeja de plata. Le sirve la pelota al compañero ahí en zona central. Se trata de Sarabia. Viene Sarabia otra vez, meta hacia avenida central, intenta el conjunto del Municipal. Van a buscar el remate cerca del área. Sin embargo, la recuperación del pase es efectiva, es agresiva también, y en 4 minutos todavía mantenían la pelota. Ya la vuelven a perder. Hay falta, falta Monje. Hay tiro libre. Super baterías a favor del equipo del Tigre en el escudo.
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0: Tenemos ya 5 minutos en el tiempo de elegir una formación integral en la Universidad Católica de Costa Rica. El marcador Manzate indica 0 para el conjunto del FAS, 0 para el Municipal. Quien atacan ahora son los Tigres. Intentan por el costado con Tejada, sin embargo no llega. Si llega, prácticamente a salvarle la línea. Juega ahora atrás para Portillo. Portillo mete al centro con Maciel. Juegan hacia atrás otra vez con Portillo. La tiene el 5, el capitán saca el remate. Pega primero en el defensor Hernández ahí en el mediocampo. Desde atrás la salida del FAS, Mendelbrenes.
2: 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Los primeros 5 minutos que dicen siempre son los minutos de tanteo, lo que puede ofrecer el equipo local, que trata de ir más al frente, de tener más contacto con la pelota, pero se observa un Municipal que está sólido también, aguantando, entiende la necesidad de sumar puntos, entiende la necesidad de poder sumar para estar más cerca de la clasificación, mientras que el FAS jugará el último cartucho ya más adelante en la noticia. 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Te voy a contar cómo está el grupo ya.
0: En la noticia, por supuesto, Fresh Garden. 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A ser las 9:12 p.m, la hora promérica donde vive la pasión. Desde atrás la salida de Murillo para el conjunto del FAS. La tiene el 3, Miguel Murillo. La pierde, atención, porque viene ahora cabeza para el Municipal en tres cuartos de cancha. Tiene que dejar hacia atrás buscando con Hernández. La salida es por parte del conjunto verde agua. Atención, porque viene Morales, costado izquierdo. La intenta, van entre dos, marcándolo a los defensores. 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Hay saque de manos a favor del conjunto del FAS en 6:25.
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0: Tejada, que tiene la pelota, cruza línea fronteriza, dejando ahora para Nolasco. La tiene justamente el número 8, sirve por arriba, buscando a Carlos Díaz. Sin embargo, no llega la pelota a buen puerto. Recuperación por parte del conjunto del Municipal, dejando ahora para Morales. La salida la tiene el 16 por el costado izquierdo. Sirve para que sea rápidamente quien busque Muñoz. Muñoz acompaña también con Aubrey David, quien hace la finta. ¡Upa! ¿Para dónde va? Mandó a bailar a Carlos Díaz. Juega hacia el centro con Mena. Mena hacia atrás, más aún con Linares. La tiene Braulio como el cantante. Sin embargo, recupera ahora el conjunto del FAS en zona defensiva, dejando para Cruz. Cruz tiene la salida. Este es Clavel, dejando justamente por el costado izquierdo para Vega. Vega mete otra vez para Cruz hacia atrás, buscando lentamente la transición el conjunto del FAS. Los Tigres, los rojiazules. En este compromiso levanta la pelota, viene Murillo buscando por el costado, muy largo Medrano, se va a ir por la última raya. Habrá saque de puerta para el conjunto guatemalteco.
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0: Clavel dejando ahora para Cruz, la salida la tiene otra vez el conjunto del FAS. Tenemos 8 minutos en el tiempo de elegir una formación integral. En la Universidad Católica de Costa Rica, el marcador Manzatá indica 0 para el FAS, 0 para el Municipal. Es la jornada número 4 de la Copa Centroamericana de la CONCACAF aquí en Teletica Radio. Dejando otra vez para Cruz la salida. Este sirve para que sea ahora Murillo. La tiene Miguel, la tiene Miguel. Pisa la pelota, la maja con el número 3 en su espalda, deja ahora para que sea Nolasco quien tenga la salida, sin embargo no llega a buen puerto ese balón, se escapa por la raya lateral. Habrá saque de manos, repuestos el trébol, lo pudo controlar ahí Medrano, Edgar Medrano, la marca era fuerte por parte de Pérez, se escapó entonces por el lateral. Habrá saque de manos para el conjunto del FAS.
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0: Salida por parte del conjunto del FAS, otra vez en tres cuartos de cancha propio. La salida con Cruz. Deja en corto para que sea Portillo quien tenga justamente la número 5 en sus pies y el número 5 en su espalda. Tacos amarillos entonces para el capitán del conjunto del FAS, que se la toma con mucha calma. Otra vez para Cruz, dejando para Jorge. Este revienta hacia arriba, no puede. Hernández que recupera para el Municipal en tres cuartos de cancha del rival. Atención porque viene Carlos. La tiene Hernández. Es más bien Cristian Hernández. Deja hacia atrás. Otra vez con Cristian. Dejando de derecha, costado izquierdo. Sirve rápidamente con Muñoz. Buscan rápido hacia Morales. Sin embargo, la marca del conjunto del FAS es positiva. Otra vez la gana Rudy. Viene Muñoz. Sirve ahora con Sarabia. La tiene Sarabia. Mete para Pérez. Cambia el juego. Sin embargo, no llega a buen puerto. Recuperación por parte del FAS con falta. Dice el referee central. David Gómez. Suena el silbato. Y hay falta a Monge. Porque a Monge le tengo fe. Se vendrá tiro libre. Tiro libre, super baterías para el conjunto visitante.
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2: Sí, señor. Aquí no le tiene que tener cuidado el FAS Municipal, por lo menos contra Cartaginés en pelota quieta fue muy efectivo. De hecho, así marcó el gol desde una pelota quieta. Es un equipo que trabaja muy bien eso. El señor Acevedo sabe hacerlo. Así que tiro libre, super baterías para el rojo que hoy viste de verde.
0: Sí, señor. Se prepara entonces Cristian Hernández. Atención con esta, porque hay tres en barrera, muchos en el área, emergencias médicas. Levantará entonces Hernández de derecha, va hacia el corazón de los 5.50. Las manos rápidos de Cervantes, se dejó la número 5 en las manos con la parada Juventus.
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0: Error en la salida por parte del conjunto del Municipal. Casi los clavan ahí con el gol. Cope. Alianza, pero le pegaron terrible a la pelota. Y va desviada de por seis tiros de esquina, Adri.
2: Sí, un remate Pérez a Mortero para construir. Débil, pero tendrá que tener más cuidado el Municipal a la hora de la salida. Entendiendo que el fase es muy rápido en la transición.
0: Tiro de esquina, herramientas total, atención porque es por el costado diestro. Todo el mundo en el área, levanta la mano para que lo vean. Atención con esta porque viene Tejada, siempre el centro. Murillo de cabeza lo intentaba, sin embargo la pelota se va por encima del travesaño. Hay saque de puerta para el conjunto del Municipal, Adri.
2: Sí, que ahora que vimos y te decía que veíamos la gente, te decía que era la Municipal porque tenía una bandera grande que decía la banda rojo, ¿verdad? La banda roja. era la, la barra de, del FAS. De hecho, ahí se puede observar en el Cuscatlán. Es que la del municipal se llama la banda del rojo.
0: Del rojo.
2: Tienen el mismo, digamos, la palabra banda.

0: Solo que esta del FAS es la banda roja y la banda del rojo. Y tienen los mismos colores, azul y rojo. Es muy parecido el diseño y las banderas de las barras de los dos equipos, pero la del Municipal, que son muchos, están detrás del arco que está defendiendo el arquero del Municipal.
1: La turba roja.
0: Turba roja.
1: La turba roja en la del FAS.
0: Así se llamó, ¿sabías que antes de llamarse la 12, la barra de Liga Deportiva Alajuelense, a eso de antes de 1995 se llamaba la turba?
1: La turba,
0: se llamaba la barra de la liga.
1: La turba, hacía seca.
0: La turba. Y después, cuando llegaron ahí nuevos integrantes, le decidieron poner el nombre oficial, que es la 12 de la liga.
1: Ah, muy bien. La ultra sí se ha llamado la ultra siempre.
0: La ultra,
1: ¿verdad?
0: Siempre, sí, porque vinieron la gente de la Universidad Católica, la ultra de la Católica, los cruzados, y eso sí formaron la ultra.
1: Muy bien. Viene Vega para el FAS en tres cuartos de cancha, mete el centro rastrero, sin embargo, bien posicionado ahí José Mena, quien despeca la número 5 en propio territorio. Intentan ahora los del FAS la salida con Cruz, tiene el balón justamente el número 29 en su espalda. Taco blanco sirve hacia Portillo, quien encuentra con Maciel. Tiene la pelota ahora rápidamente Nolasco hace el giro sobre su propio eje en círculo central del terreno de juego. Deja para su capitán Portillo otra vez con tacos amarillos, buscando por arriba, por abajo, por al centro y por adentro, pero por ninguna parte aparece el pase, la conexión correcta. Recupera ahora Murillo para el conjunto del FAS. Vienen los salvadoreños dejando en corto para Medrano. Tiene que retroceder el número 13 hacia atrás, va hacia atrás, para atrás y para atrás como el cangrejo prácticamente. Portillo tiene la pelota en zona medular, sirve ahora para otra vez Nelson. Murillo tiene el balón, viene Miguel, va Murillo, sigue Murillo, toca Murillo, toca el conjunto del equipo del FAS. Atención con esta, porque viene otra vez, viene Medrano, cambia el juego con Tejada, va Tejada, Salina, final no le alcanza la velocidad. Purditón tiene que comprar un rapor en la Purditón, en bandeja de plata le servían esa pelota, se escapa por la última raya. Habrá saque de puerta para el conjunto Chapín.
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0: Bien, y para complementar esto de las barras, y te lo doy como un dato claro, el internet más rápido de Costa Rica.
1: ¡Ojo! Primero viene Municipal, el rebote a las manos de Cervantes, se dejó la pelota con la parada Juventus.
0: El dato claro, el internet más rápido de Costa Rica, claro que sí. En 1996, cuando viene la gente de la Universidad Católica de Chile a formar la Ultra Morada,
1: ¿sí?
0: A raíz de ahí se forman, ojo, la Ultra Fiel, que es la barra organizada del Olimpia, la Ultra Sur, que es la barra organizada del Comunicaciones, que son barras amigas, Comunicaciones, Olimpia y Saprissa con sus ultras, y gente de Costa Rica se va a Pachuca a formar la Ultra Fiel, que fue la primera barra organizada en el fútbol, digo, barra tipo así ya
1: sudamericana,
0: sí, ¿verdad? Sí. Porque antes existían otro tipo de barras, pero la Ultra Fiel la fundan integrantes de la Ultra Morada en Pachuca, a finales de los 90.
1: Ok,
0: muy el dato bien. Claro.
1: Claro que sí, con razón que Luis Enrique Bolaños en una videoteca había sacado otro tipo de apoyo para el Deportivo Saprissa, con un caballero ahí que decía, la vivo, alabado, a la bim bomba, ¿verdad?
0: Sí, antes existían otras. De hecho, aquí estaba leyendo que antes de que llegara la Ultra Sur del Comunicaciones, esta barra tenía un nombre, se llamaba Fuerza Crema. La Fuerza Crema no era una barra como tal organizada, sino que era un grupo que se denominaba así. Se paraban al sur del estadio Mateo Flores y después vino a formarse ya la Ultra Sur, que es la barra oficial de Comunicaciones.
1: Muy bien, en el dato claro, el mejor internet de toda Costa Rica, Charlie Douglas. ¡Claro que sí! 16-0-0 entre el FAS y el Municipal.
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1: La salida la tiene el número 16, Juan Vega. Vega deja con el costado izquierdo, justamente para que sea ahora Tejada quien tenga la pelota. La intenta pasar con derecha hacia atrás, otra vez con Vega por el sector central del terreno de juego. Avanza la número 5, rueda y rueda. Y viene Clavel ahora, cruza línea fronteriza, la tiene el conjunto del FAS. Poca pocas veces veo yo uniformes en Centroamérica

0: La mitad roja y la mitad amarilla, claramente.
1: Aquí viene la mitad del conjunto del FAS, pero la roja viene. Medrano mete el centro. Primero aparece Aubrey David despejando la pelota a un tiro de esquina. Herramientas total para el conjunto del FAS. Sí, aquí haciendo memoria, tiene razón, sí. Fue San Carlos uno de los últimos que utilizó, sí, ese uniforme mitad y mitad. Muy
0: está
1: bien.
0: Está muy bonito ese uniforme. Y te digo que el de municipal no tiene nada que ver con el equipo porque es verde.
1: Es que
0: pero está bonito, ¿verdad?
1: El alternativo. Se sabe que con los uniformes alternativos y de visita, las marcas experimentan. Y en este caso es un experimento. Vendrá tiro de esquina, Tejada, que levanta la mano para que lo vean. Son 19 minutos. Levanta el tiro de esquina, reventa toda la asistencia, 25 en todos sus espacios al área. Sin embargo, a las manos de Linares se la dejó Braulio. En las manos. Y hay falta a Monje, porque a Monje le tengo fe. Hay tiro libre, super baterías en el área, emergencia médica. Cerca de vos, Charlie Douglas.
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1: Salida por parte de Morales, dejando rápido por arriba con Muñoz. Sin embargo, no le llega Rudy al número 7 del equipo del Municipal. La pelota que se vuelve a escapar por la línea lateral. Habrá saque de manos. Tenemos ya 20 minutos de este compromiso en el tiempo de elegir una formación integral en la Universidad Católica de Costa Rica. 0-0 el marcador Manzate, Adri.
0: Sí, en el comentario Grupo Mutual, después de 20 minutos, ya más afianzado el juego, un poco más avanzado. Le cuesta mucho al Municipal tener transiciones mucho más rápidas. Es un equipo que organiza desde atrás, no le gusta brincarse líneas, trata de ir tocando de pie a pie, y por eso le cuesta mucho, porque el equipo de FAS te pone dos bloques de cuatro del medio campo hacia atrás y le cuesta mucho por los costados, le cuesta mucho por el centro, mientras que el FAS es un equipo más vertical, es un equipo más rápido, trata de brincarse líneas, trata de jugar más al centro, y nos ha dejado un partido con pocas emociones hasta el momento ya.
1: Sarabia deja ahora para que sea Morales quien tenga la salida para el Municipal, mete el centro al área. Sin embargo, no llega a buen puerto. La pelea el FAS. Recuperación otra vez con Hernández para el Municipal. Lo intenta. Mano. Y David dice mano, pero a favor del FAS. Tiro libre. Entonces, tiro libre. Super baterías a favor del conjunto local. Los del Salvador.
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0: Aquí me dice un buen amigo liguista, un buen manudo, un buen seguidor de Liga Deportiva La Juelense, y me manda la foto que la camisa oficial del centenario de la liga era así, ¿verdad? La mitad roja y la mitad negra.
1: Pero esa camisa no se utilizó como uniforme oficial.
0: No, por eso te digo, la camisa del centenario, sí, la conmemorativa, correcto.
1: La conmemorativa, sí, mitad y mitad.
0: Yo creo que sí se jugó en algún partido, pero no fue uniforme, digamos, para toda la temporada.
1: Recuerdo un uniforme de Alajuelense que era mitad un color plano y la otra mitad con rayas, como en 2014, por ahí, fue ese uniforme. La marca era la del gato, para no decir la marca. Hay tiro de esquina a favor del FAS, 22 minutos, 0-0, se viene el conjunto del Tigre.
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1: Atención, porque es ahora por el costado izquierdo del ataque del FAS que se vendrá el saque de esquina. Herramientas total, levanta la pelota hacia los 5.50, otra vez desviado, el remate se escapa por la última raya, por encima del travesaño. Habrá saque de puerta a favor del conjunto del 5-0-2.
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1: La salida es comprometida por parte del conjunto del Municipal. Es buena la marca de los defensores. ArcelorMittal, la amarilla de los chicos del conjunto del FAS. 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Hay saque de manos que cobran.

0: para Aubrey Davis. Va a dar la pelota, sirve ahora. Eso, ya alzó vuelo. Mena tiene la salida al conjunto del Municipal.
1: A ver, más largo.
0: Ajá.
1: Ya va arriba.
0: Ya va arriba, arriba.
1: A ver, subió más. Ahorita la volvemos a traer. La
0: muy bien, sí, ahorita. Pero más tarde, más tarde. La salida ahora es del conjunto del Vaz por el costado, dejando para que sea Vega. Tiene la pelota entonces Juan Vega, hacia atrás buscando, al ser las 9 de la noche con 30 minutos, la hora promérica donde vive la pasión. 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Tenemos prácticamente ya 25 minutos. El marcador Manzate indica 0 para el Vaz, 0 para el Municipal. Le sirve el cartaginés este resultado. Atención con esta porque viene Clavel, se mete al centro. Absolutamente nadie. Recupera otra vez el conjunto del Municipal en tres cuartos de cancha. Ahora va cabeza, quiere meter la cabeza ahí en donde necesitan los goles. Los goles, copia Alianza. Intenta ahora López, va buscándola rápidamente el 32. Sin embargo, buena la marca por parte de Cruz ahí en zona defensiva. Hay saque de manos para el conjunto guatemalteco por el costado izquierdo.
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3: Y en la estadística que no falla en el agarre, está todo en un mismo lugar. Con este empate, el grupo D estaría quedando de la siguiente forma: Motagua con 3 partidos jugados, 7 puntos más 6. Segundo lugar, Cartaginés, 3 partidos jugados, 5 puntos más 4. Tercer lugar, Municipal, 3 partidos jugados, 5 puntos más 1. Cuarto lugar, FAS, 3 partidos jugados, 4 puntos más 2. Todos con oportunidad de estar clasificados. Verdes ya con 4 partidos jugados, 0 puntos menos 13. ¿Qué pasa con esto, Ian? El cartaginés ganando el partido, el siguiente partido ganando los clubes por cartaginés, sea cual sea el resultado, entre Motagua y Municipal estaría clasificando. Aquí el asunto es ver si es primero o es segundo, porque ya sería una cuestión incluso hasta de goles. Ojo que ataca el FAS.
0: Intenta el FAS, viene con Medrano, Medrano saca el rebote primero. Con los pies, con el portero de Futbolín Linares. Tapó con Juventus, sin embargo había falta, lo que indica el señor Gómez de Costa Rica. Hay falta en el área de emergencias médicas, falta Monje, porque a Monje le tengo fe. Tiro libre, super baterías. Ah, sí, claro, le jalaron la camiseta a Morales, casi se lo lleva puesto. Hay saque desde atrás, tiro libre, super baterías para el Municipal.
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0: 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Ya tenemos 27 minutos en el tiempo. Universidad Católica de Costa Rica y saque de manos a favor del Municipal. No le gusta al aficionado en el estadio Cuscatlán de San Salvador. Hermosa ciudad San Salvador, con todos los cambios que ha tenido. Tuve la dicha de ir el año pasado y es lindísima. La salida ahora es de Sarabia. Tiene la pelota rápidamente buscando con Hernández. La salida es de Pérez también para el conjunto del Municipal. Deja ahora para Calderón. Este mete otra vez al centro con Sarabia. La tiene el Rodri. Juega hacia atrás con Aubrey David. Transita la pelota el Trinitario. Hacia el centro otra vez. Va la número 5 con Hernández. De nuevo con Sarabia. Tiene la pelota el de Tacos Rosados. Otra vez con Hernández. La tiene Cristian. Hernández juega hacia atrás. Buena la pared y la transición. Intentaban con cabezas hacer justamente para arriba la transición, sin embargo no llega a buen puerto, se la deja Caravantes ahora, en las manos.
3: Ahora Ian, el asunto con esto y el resultado sí le sirve a Cartaginés, porque claro, si gana 1-0 clasifica. Lo que pasa es que el FAS va a llegar con vida al Fello Mesa, ¿verdad?
0: Eso,
3: y eso pues le hace otro tipo de encuentro al FAS, mientras que si el Municipal ganara el partido, si bien es cierto Cartaginés bajaría al tercer lugar, pero el FAS llega al Fello Mesa ya sin ninguna posibilidad matemática de clasificar. No sé qué tan peligroso sería un equipo así. Y Cartaginés ganando de todas formas podría clasificar, porque tiene mejor gol que el Municipal en caso que el empate Motagua y Municipal, y si hay un ganador entre Municipal y Motagua, pues Cartaginés entraría como segundo lugar, así que tiene muchas posibilidades el Cartaginés de clasificar en este grupo.
2: ¡Que no se te corte la!
3: Ya hay dublitas.
0: Tiene muchas posibilidades. Que no me lo corte, usted, señor Méndez.
3: Que decía que Cartaginés tiene muchas posibilidades.

0: clasificar en este grupo siempre y cuando le gane al FAS la próxima semana.
1: Exacto. 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
1: Levantan el centro, Douglas, atención, levantan el centro. Vienen los del FAS por arriba, lo intentan. Sin embargo, no llega buen puerto, queda el cabezazo primero. Morales le mete la cabeza defendiendo para el conjunto del Municipal. Cerca el primer gol, Copia Alianza. El remate impersa de cabeza era positivo para el FAS, Méndez.
0: Y César Díaz encuentra el último cabezazo en el área. Habían 3-4 jugadores contando al arquero del Municipal defendiendo una acción donde hay un cabezazo, un rechazo que da cerca, y después cuando trata de meter, salva muy bien la pelota Rudy Clavel, el cabezazo por parte de César Díaz que se estrella ahí en el muro que pusieron los jugadores del Municipal, y se le pierde una acción clara al FAS del Salvador.
1: Y casi de suerte lo de Morales, porque Morales nada más se da la vuelta y tiene la pelota ya en la cabeza. Así que bien posicionado el defensor ArcelorMittal del conjunto del Municipal, que tiene la salida en el área de emergencia médica. 30 minutos, 0-0 todavía en San Salvador, Charlie Douglas.
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1: Hernández dejando otra vez para Morales por el costado. Con Muñoz no llega la pelota. Y al público no le gusta lo que pasa en el Cuscatlán, allá en San Salvador. 30 minutos en el tiempo de la Universidad Católica de Costa Rica. 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Lo que necesitamos es un gol, Copa Alianza, ya mismo. A ver si estos muchachos le ponen águila. 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Porque por el momento la más clara fue la del FAS y la sacó Morales de cabeza casi que... de suerte, para no decir otra palabra. Habrá saque de manos que cobrará Murillo. Miguel Murillo se adelanta a todos los pasos del mundo. Le cuentan hasta 5. Sin embargo, desde atrás tiene que tocar el conjunto del FAS. Yo no sé qué fue aquello, lo que hizo Medrano. Jugó ahora para que sea Vega. Vega tiene la pelota dejando ahora para Cruz. Cruz tiene el control de la número 5. De derecha sirve para Clavel por el costado izquierdo, más bien derecho. Deja otra vez para Cruz ahora por la avenida central del terreno de juego. Cambian el juego con Sur por el costado izquierdo. Van buscando la transición larga, buscando a Tejeda. Sin embargo, le llega el 7. Sí, señor. Le llega Tejeda, mete el centro, va hacia el segundo poste, Medrano, cabeza afuera. De cabeza lo intentaba, el remate impersa, va tocada, dice el número 13. Ahí momentáneamente saque de puerta a favor del Municipal, pero cómo la salvó Tejeda en esa última, Adri.
0: Sí, gran acción de Rafael Tejada, que busca el centro, y después el que termina cerrando es Edgar Medrano. Hay un cabezazo con un desvío, el árbitro dice que hay tiro de esquina, herramientas total para la casa.
1: Atención, porque hay tiro de esquina. Entonces, costado diestro del territorio del FAS, levantan la pelota hacia el corazón del área, primero de puños tiene que venir Braulio Linares despejando la pelota a un saque de manos en 32.
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1: Tejada que intentaba la individual, sin embargo la pelota se escapa otra vez por el costado derecho de la defensa del conjunto del Municipal. Habrá saque de manos. Repuestos el trébol para su vehículo, lo tenemos todos, tenemos ya las 9 de la noche con 40 minutos en la hora promérica, donde vive la pasión. Es muy lenta la transición de la pelota en el territorio allá en el Cuscatlán. La salvada ahora es del FAS, intenta por el costado, sin embargo bien posicionado ahí José Mena, despejando con un reventonazo de pelota. Opa. La gana el conjunto de Municipal. Atención, viene en velocidad Furritón. Viene Municipal, mete por el costado rápidamente para que sea Rudy Muñoz. Saca el remate. ¿Qué está haciendo Rudy? Le pegó a Murillo la pelota. Absolutamente nada. Y Murillo, como Hulk, dice: ¡vamos! La pelota se escapa. Un saque de manos a favor del conjunto Chapín.
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1: La salida ahora es de Juan Vega para el conjunto del FAS. Atención con esto, porque vuelven otra vez por el costado derecho. Cambian el juego con Sur, donde aparece Murillo. De derecha sirve hacia arriba, va buscando en el área, está solo. Atención con esta, viene el FAS, Maciel, que no puede conectar el centro, y Sarabia recupera en la media luna del área. Intentan otra vez con el número 20, sin embargo no llega a buen puerto. Portillo recupera, viene el FAS en tres cuartos de cancha del rival. Intenta Portillo, sirve para Tejada otra vez, va con su capitán Portillo, mete el centro de cabeza. De nuevo el conjunto de Municipal. Adri, 34-35 minutos y todo el partido ha sido lo mismo, pero aquí lo quiere cambiar Hernández. Atención porque viene Municipal, sigue Hernández en velocidad, Furditón, va Hernández, sigue y sirve para López al frente del área.
0: López. Sí, pero el apoyo ofensivo, lo que te ofrece Municipal en ofensiva, es prácticamente nulo, ¿verdad? Es un equipo que te juega bien, que toca el pie, que trata de ir al frente, pero en el último cuarto de cancha el Municipal ha sido prácticamente nulo, mientras que el FAS ha ido metiendo poco a poco a su rival por la izquierda, sobre todo también ahora por la derecha. Hay otro tiro de esquina, por ejemplo, y pues por ahí lo podría aprovechar en una de esas el FAS Salvador.
1: Hay tiro de esquina entonces, 35 horas y en el tiempo, Universidad Católica de Costa Rica, en el reloj de don David Gómez también, 35 minutos, vendrá el tiro de esquina. Herramientas Total, que tendrá encargado Tejada. Atención porque hay tiro de esquina entonces. Rafael Tejada levanta la mano para que lo vean, mete el centro, a nadie, despeja de cabeza el conjunto del Municipal, vuelve a ganarle el 7 ahí en tres cuartos de cancha propio. Recuperación ahora por parte de Vega, mete el centro hacia el segundo poste, viene el cabezazo.

0: remate en un centro preciso hacia el segundo poste, donde aparece Jorge Cruz total y completamente solo para quitarse los fantasmas de la última, para quitarse el cero en el marcador Manzate, y con un remate de cabeza manda la pelota a bailar con los Mecates. En 37 minutos del tiempo, ping. Atención, porque en el tiempo Universidad Católica de Costa Rica, el marcador Manzate indica. Club Deportivo FAS El Salvador tiene 1, Municipal de Guatemala tiene 0. Comentario Grupo Mutual en la voz de Adrián Méndez Brenes en los 91.5 Adri de Teletica Radio.
1: Siempre con usted, Adrián, siempre con usted. Lo decíamos hace algunos instantes, que el que tenía más profundidad, el que lo intentaba más y que podría encontrarlo, era el FAS del Salvador. Definitivamente es el equipo que mejor ha jugado, que ha tenido las mejores oportunidades, el que ha tenido más la pelota, el que ha pisado más el terreno enemigo y el que tiene más solvencia en la ofensiva. En este caso, prácticamente que lo dejan libre el número 16, a Juan Vega, el mexicano, que toma la pelota desde la derecha en su propio o en el medio campo enemigo, filtra al área y se levanta Cruz, que no es tan alto además Cruz, ¿verdad? El jugador número 29, Jorge Cruz, el salvadoreño, y martilla de cabeza como manda el libreto, piconazo abajo, nada que hacer para el arquero Linares del Municipal. Y en 35 minutos tanto Alcántara al agua, que llega a romperse, y así lo hace el cuadro del FAS del Salvador, que con este gol el FAS del Salvador dice presente en la Copa Centroamericana, llega a 6 puntos, está desplazando al Club Sport Cartaginés, y prácticamente que el FAS, con este resultado de un empate en el Fello Mesa la otra semana, podría ser de cuartos de final de la Copa Centroamericana. En el comentario Grupo Mutual.
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0: Atención, Charlie, porque viene el conjunto del FAS. Sin embargo, la pelota se...

0: escapa, era peligrosa, sin embargo se va por el costado a un saque de manos. 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
0: La tiene ahora Medrano, intenta por el costado, sin embargo no llega a buen puerto. Adri, ahora sí se empezó a calentar ese compromiso, porque con ese gol, el gol Copa Alianza en el tiempo de elegir una formación integral en la Universidad Católica de Costa Rica, ahora sí las cosas en el grupo empiezan a cambiar para el paso un poquito al menos.
2: Sí, te lo puedo decir como una estadística también, por supuesto estadística que no falla en el agarre, todo en un mismo lugar, y el dato claro, el internet va rápido de Costa Rica, claro que sí, con este resultado sigue siendo el Motagua de Honduras el primer lugar del grupo, 7 puntos más 6. Ahora el segundo lugar es el FAD del Salvador, 6 puntos más 3. El tercero Cartaginés, 5 puntos más 4, y el Municipal, que compromete por completo su clasificación, es cuarto, 4 puntos y con gol 0, Verde 0 puntos menos 13. Así está la clasificación del grupo D de la Copa Centroamericana. Charlie Douglas.
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0: ¡Penal! ¡Penal para el Municipal! ¡Penal! En el área, los 16:50, jaronazo, patada por detrás, Adri, más que evidente, penal para el conjunto Chapín.
2: Sí, bien el referee costarricense David Gómez. Aquí hay un impacto claro por detrás a la hora que el jugador del Municipal va a tomar la pelota. Hacia atrás lo toman, creo que es Cabeza, ¿verdad? El que estaba por sacar o por recuperar la pelota, recibe un impacto el número 32 López, y al final el árbitro decreta penal. No hay discusión, aquí no hay bar Telecable, con Telecable tu pasión fluye, así que es penal sí o sí en 40 minutos. Hay malas noticias para el FAS, que batalló durante 35 minutos para buscar el gol que le diera la ventaja, el gol de la clasificación, y ahora el Municipal podría encontrar, prácticamente podríamos decirlo, sin merecerlo, en una acción de penal, la oportunidad de empatar el partido, mientras aquí viene el arquero Caravantes, viene al banquillo, como que hay algo de estudio de quién va a patear el penal, para decirle cómo poder detenerlo. Aquí siguen reclamando los jugadores del FAS, pero creo, Ian, que no hay nada que reclamar, es un penal muy claro, muy evidente, bien por el referee Gómez, que ha señalado la pena máxima en 41 minutos, se viene la acción más dramática, todavía atienden a los dos futbolistas, que están tirados todavía, incluso dentro del área, aprovechan para hidratarse, y aquí viene Aubrey David también, que conoce, en una acción que aquí la seguimos observando, y es que es una acción clara de penal, ¿verdad? Es que anticipa y López, es el que anticipa, recibe la patada por detrás, y es lo que señala el referí del compromiso David Gómez. Así que en 42 minutos se ha perdido un poquito en esta última acción. Al final, el que termina cometiendo la falta reclama un poco, ahí algo le hablan al árbitro también en el oído, pero ya esto está decretado que es la pena máxima. Fue el número 5, el jugador José Portillo, más bien el salvadoreño capitán, el que termina cometiendo la pena máxima. Aquí viene el arquero, se tarda un poquito la logística del lanzamiento de penal. Murillo viene, le habla a Caravantes, como lo que está haciendo es como rezando, ¿verdad? Es como una pequeña oración.
0: Sí.
2: No le está diciendo, como diciéndole, confíe en usted es el arquero, usted la va a sacar, usted la va a dar, todo se puede, y es lo que le dice el defensor Murillo al arquero. Se viene la pena máxima, 43 minutos se van a cumplir, tiene la pelota el número 19, pero usted sabe que eso cambia mucho, la tiene Hernández, es el que coloca. Hernández va a cobrar el penal para el rojo.
0: Será entonces Cristian Hernández y el capitán Portillo, muy inteligente ahí, metiéndose en la cabeza de Cristian. El público en contra, vendrá entonces el argento contra Caravantes. 43 del partido, atención porque puede ser el empate. Va a sonar

el silbato Gómez. Le dice a los muchachos, no quiero que se pasen de la línea de los 16.50. Para atrás, le dice a los muchachos. Se toma todo el tiempo del mundo el referee. Suena el silbato. Viene Hernández, viene Caravantes, viene Cristian, prepara, apunta, dispara.

0: potente de derecha por el costado izquierdo. Y el portero nada más la ve pasar. ¡A bailar con los Mecates! En 45 minutos del tiempo de elegir una formación integral en la Universidad Católica de Costa Rica, el marcador Manzate indica: Club Deportivo FAS tiene uno, Municipal de Guatemala tiene también uno. Comentario Grupo Motor en la voz de Adrián Méndez Brenes en los 91.5 Adri de Teletica Radio.
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2: Siempre con usted, Ian, siempre con usted. Lo decíamos, encuentra el gol mediante la vía del penal el cuadro del Municipal, que quizá no lo merecía. Creo que FAS ha sido más dominador cuando que hay una tarjeta amarilla para el número 7 del FAS por reclamar. Es el jugador número 7, Tejada, el que tiene la tarjeta amarilla. Rafael Tejada es el primer amonestado del partido. 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Encuentra el penal, bien sancionado creo que por el referee David Gómez, y toma la pelota el argentino Hernández con mucha categoría. Cristian golpea la pelota de pierna derecha al palo derecho del arquero Caravantes, que fue por la pelota, pero el remate o el penal estaba muy bien colocado, y encuentra al minuto 43 el gol del empate. Quizás no es el mejor, no era lo que más merecía el cuadro del Municipal, pero cuántas veces pasa esto en el fútbol. Uno por uno, con esto el grupo se vuelve a poner igual. El cuadro de Motagua sigue siendo líder con 7 puntos. Cartaginés recupera el segundo lugar, 5 más 4. Municipal tiene ahora 5 más 1, es el tercer lugar, así que queda todo para la última fecha. 3 más de alargue, ya estamos en el 45, 46 y medio, vamos a ir hasta el 48, ese es el tiempo, tiempo de la Universidad Católica de Costa Rica.
0: En el comentario, Charlie Douglas, Grupo Mutual.
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0: La salida la tiene el conjunto del Municipal por el costado. Ya se cumplen 2 minutos de los 3 que añadió el señor David Gómez. Intentan por arriba los del FAS, sin embargo no llega a buen puerto. Tiene que retroceder Miguel Murillo con su compañero en zona central, Cruz, el que anotó el gol. Cope alianza del conjunto del FAS. Se cumplen los primeros 30 entonces segundos de este segundo y tercer minuto de juego en el tiempo añadido, en el tiempo de Universidad Católica de Costa Rica. La salida otra vez es por parte de Cruz. Deja en corto rápidamente buscando con Maciel Jan. Maciel no puede avanzar contra Tejada ahí y contra Obi David, el defensor ArcelorMittal del conjunto de el Municipal, que lo acaba de empatar en el tiempo de juego. Intentan por el costado, la pelota se escapa a un saque de manos. Repuestos el trébol para su vehículo, lo tenemos toda la turba roja desde el 94, como lo indica su trapo ahí, siendo el apoyo incondicional del FAS. Intentan los del Tigre en el escudo, los rojiazules, sin embargo en este momento David Gómez suena el silbato, da la orden e indica que la primera parte presentada por Vecino culminó.
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1: ¡Concluye! ¡Finaliza! ¡Colorín colorado! ¡La primera parte se ha terminado! ¡Empate momentáneo! ¡Uno por uno entre el Club Deportivo FAS y el Club Social y Deportivo Municipal! ¡Nos vamos al descanso con Colchones Coruña! Y la noticia a nombre de Fresh Garden y el comentario Grupo Mutual lo tiene Adrián Méndez Brenes en los 91.5 Adri de Teletica Radio.
2: Siempre con usted, Jan. Finalizan los primeros 45 minutos en el estadio Cuscatlán de San Salvador. 9:55 es la hora promérica donde vive la pasión. Se retiran los jugadores del Municipal, que saben que se llevan un premio alto en la primera parte, por lo hecho muy poco por el Municipal. Creo que un bloque defensivo donde ha tratado de acomodarse y ser ordenado, pero en ofensiva muy nulo. De hecho, esta acción del penal que se da terminando la primera parte es de las únicas acciones o de las pocas donde pisa el área. Mientras que sí se van un poco más conmovidos, un poco más molestos los jugadores del FAS del Salvador, porque el FAS tuvo dominio prácticamente de todo el primer tiempo, pero a la postre su premio, su botín es muy pequeño, es muy corto, se hace muy corto solamente el empate 1-1. El partido, pues lo decíamos al principio, un poco más de transiciones rápidas del FAS, que trata de atacar sobre todo por la punta derecha, encontrando también los movimientos de Tejada y de Maciel, que son los jugadores que corren por los extremos, siempre buscando al centro delantero, a César Díaz, el chileno, que es el que está en la ofensiva, mientras que la zona defensiva del Municipal, con Calderón, Mena, Morales y David, el de Trinidad y Tobago, pues muy sólidos, tratando de cerrar espacios y tratando de contrarrestar el juego directo del cuadro del FAS del Salvador. Se encuentra el gol en un gran centro de Vega, desde la derecha hacia el área donde se levanta Cruz, el número 29, y martilla de cabeza Jorge Cruz para vencer al guardameta Linares. Hasta ahí todo bien, creo que era el resultado justo, y aún así, después del gol, aunque quedaban 10 minutos para el cierre, el FAS lo intenta con un par de opciones más, con las llegadas de Díaz y de Tejada, pero el que encuentra el empate, y lo encuentra, porque se lo encuentra, es el Municipal en una acción dentro del área, donde hay una falta por parte de Portillo dentro del área sobre López, y el árbitro costarricense David Gómez decreta penal. No hay objeción, el penal lo toma Hernández, el argentino, toma el balón de pierna derecha Cristian, castiga de gran forma el palo derecho del guardameta Caravantes para poner el 1-1. Así termina la primera parte, en un compromiso donde el Municipal está sacando petróleo. El Municipal, aunque no está dentro del 1 y 2 del grupo, sabe que tendrá un partido importante en Honduras la próxima semana para enfrentar al Motagua. De momento, 1-1 lo que está sucediendo en el estadio Cuscatlán por el grupo de este es el comentario Grupo Mutual. Vamos a ir a la pausa para venir con todos los detalles y la etapa de complemento en el estadio Cuscatlán de este FAS 1, Municipal 1. Estamos en los 91.5 de Teletica Radio y nos vamos con una deliciosa taza del Café Yodillo.

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11: De la noche con 7 minutos, la hora promérica donde vive la pasión. Estamos en Copa Centroamericana, estamos en los 91.5 de Teletica Radio. Estamos en el segundo juego de la noche, hoy que vamos más allá de las 11 de la noche, porque este partido pues todavía no arranca el complemento y serán unos siempre aproximadamente unos 50 minutos lo que vamos a tener de juego. Y vamos a ver qué pasa con este compromiso entre el Club Deportivo FAS del Salvador y el Club Social Deportivo Municipal de Guatemala. Hay una variante en el equipo del Municipal. Va a ingresar la camiseta número 11, el terreno de juego. Va a ingresar Jeffrey Bantes. Jeffrey Bantes va a ingresar al terreno de juego y ya vamos a ver de quién se trata la salida o cuál jugador es el que abandona. Jeffrey Bantes con la camiseta número 11, jugador delantero, y podríamos estar hablando de cabezas, así que ya vamos a ir con el arranque del segundo tiempo, porque el segundo tiempo es presentado por Cope Alianza.
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11: Bueno, ya se confirma la variante entonces, abandona con el número 7 Rudy Muñoz. Rudy Muñoz abandona con el número 7, ingresa con el número 11, el futbolista Jeffrey Bantes en Guatemala. Está prácticamente todo listo, la única variante sur, siempre sur. Se mantiene los mismos 11 en el FAT del Salvador, 1-1 está el marcador. Y aquí regresa, el segundo tiempo regresa, Ian García en Teletica Radio.

David Gómez suena el silbato, da la orden y dice: ¡vámonos! ¡Que siga el show!

0: continúan los 90 minutos en este compromiso en el Estadio Cuscatlán de San Salvador, El Salvador, donde el Club Deportivo FAS y el Club Social Deportivo Municipal empatan a uno momentáneamente en el marcador Manzaté. 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
0: Siempre con usted. Un único cambio sur, siempre sur. Entonces ingresó Mantes, abandonó Muñoz en el conjunto del Municipal. La salida que la tiene justamente este equipo con Sarabia ahí en el medio del terreno de juego con Mena. Ahora toca la pelota número 3, dejando en corto para Calderón. Viene Calderón dejando para López, la busca López, sin embargo demasiada pelota, era más bien Mantes. El balón se escapa por última línea, primer minuto de compromiso y hay saque de puerta para el conjunto local.
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0: Pelotazo largo buscando por el costado, viene Tejeda, atención con este, viene Tejada, más bien lo intenta Tejada, mete al centro rápidamente, viene el FAS en área, rival, atención con esta porque viene el FAS dejando para Medrano por el costado diestro, sin embargo buena la cobertura por parte de José Morales, ahí el lateral por izquierda del conjunto del Municipal, la sigue teniendo el del Tigre en el escudo, atención porque viene el FAS, levantan el centro buscando con cabeza, meten el centro, absolutamente a nadie, despeja el conjunto del Municipal, empezó bonito ese compromiso, son 2 minutos 47 en el corrido, 0 más bien 1-1 en el marcador Manzate, si te lo recomendamos es porque funciona, dejando para Portillo, mete el FAS hacia el área del conjunto rival, sin embargo bien Mena, el remate por arriba de Maciel, hay saque de puerta para el conjunto visitante, los del 502 en el prefijo telefónico.
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0: La salida es por parte del conjunto del Municipal, la buscan por arriba, sin embargo ya la pierde de forma rápida y sencilla López, atención porque lo vuelve a ganar otra vez Arabia, buena la conexión ahí en el medio del terreno de juego, falta Monge, porque a Monge le tengo fe, habrá tiro libre, super baterías a favor del conjunto del Municipal, caía, cual pieza le dominó en esa última Sarabia, después de la falta, habrá tiro libre entonces, super baterías a favor del conjunto visitante en 48.
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0: Intentan por el costado, sin embargo la pelota se escapa por el lateral, entonces habrá saque de manos a favor del conjunto de la visita. Se trata de Calderón levantando rápido, buscando con Alejandro Cabeza, sin embargo no llega a buen puerto, recuperación otra vez del FAS por intermedio del número 7. Se trata de Rafael Tejada, Tejada deja en corto, rápido para que sea Miguel Murillo quien tenga la salida, sin embargo ya la pierde en el medio del terreno de juego, otra vez buscando con Sarabia, la tiene Rodrigo, juega hacia atrás, intentando ahora con Linares, la tiene Braulio, deja en corto para Mena, Mena tiene la pelota, sirve con derecha hacia el centro, donde aparece de buena forma ahí el número 43, Junior Pérez, Pérez deja en corto, buscando ahora para el recién ingresado para Mantes, viene Mantes, sirve por el costado, viene Municipal, mete en el centro el remate, por arriba del horizontal del travesaño, se escapa esa pelota, habrá saque de puerta, buena la intentona por parte del 32 de López, sin embargo el balón se va desviado, saque de puerta para el equipo local.
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0: Intentan por el costado, sin embargo, la gana otra vez el conjunto del Municipal, el FAS que no está fino en esta segunda mitad presentada por Copa Alianza. Juegan hacia atrás con Sarabia, este más atrás aún con Mena, ya tiene el costarricense, meten otra vez para Sarabia y en el centro del terreno de juego. Tenemos 50 minutos del tiempo de elegir una formación integral en la Universidad Católica de Costa Rica. Sarabia tiene la salida. 1-1 el marcador Manzate con anotaciones de Jorge Cruz para el FAS y de Cristian Hernández desde los 11 pasos para el Municipal. Intenta por arriba. Nada. Transición que va

0: hacia los pies de Caravantes. Lentísimo, Adri, este comienzo de la segunda mitad en 5 minutos de la misma.
1: Sí, quizás lo que cambia es eso, ¿verdad? La velocidad del juego. Si estábamos en una velocidad 7-6, arrancamos con una 5-4 más o menos la velocidad del partido, pero sigue siendo la misma tónica. El FAS, que es el que lleva el peso del partido, conduce la pelota, trata de ir más al frente, buscar el área rival, y el Municipal, que aguanta, el Municipal, que trata de aguantar un poquito, más allá de que hay una variante donde trata de poblar más el medio campo, y me imagino para recuperar la pelota, tener más creación y buscar el segundo gol del partido. Pero sigue siendo un juego muy controlado por el FAS, aunque no lo sabe definir todavía, lo sigue empatando 1-1 en el marcador. Manzate.
0: Viene Tejada por el costado, buena la cobertura por parte de César Calderón ahí por el costado diestro. Ahora saque de manos para el conjunto local, para los del 501.
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0: A menos del 503, los del 501 son los de Belice. En el prefijo telefónico, 6 minutos de esta segunda parte, 51 en el tiempo corrido, en el tiempo Universidad Católica de Costa Rica, dejando en corto, atención porque viene el FAS, otra vez lo intentaban con Medrano, sin embargo no llega la pelota para que pueda controlar Edgar. Juegan hacia atrás, donde aparece Miguel Murillo. Murillo dejando ahora en corto para Jorge Cruz. Cruz con su compañero en zona central, Rudy Clavel, mete un clavo prácticamente de pase, otra vez con Tejada, atención porque viene de nuevo el conjunto del Municipal por la banda, dejando en corto ahora para Nolasco. Tiene la pelota el 8, sirve para su capitán Portillo. Portillo ahora con Vega, la tiene Juan Vega, más bien, viene Vega, intenta otra vez, es lenta la transición, van a buscar el remate. Clavel, absolutamente a nadie, le pegó en el cuerpo a Alejandro Cabeza. Viene Cabeza, saca la cabeza, viene la ventaja en velocidad, Purditón, meten el pase, queda la pelota viva, otra vez va para Cabeza, sigue Cabeza, va Alejandro, lo botan, falta no, señor, levántese, dice el referee central, pura bola, no pasa absolutamente nada. Recuperación por parte del Municipal, la vuelven a perder en la zona medular, intentan ahora con Nolasco, va Nolasco, velocidad, Furditón, sirve para Medrano, este por el costado donde está Tejada, otra vez va a meter el centro, atención con esta, las manos de Braulio Linares, transición buena, pero Adri, me queda la duda si eso era falta o no sobre el 33.
1: Creo que al final aparece el jugador número 28 del FAS sacando la pelota, Rudy Clavel, al final pues se lleva también al jugador Cabeza, el ecuatoriano, el jugador Cabeza, delantero del equipo del Municipal, que incluso queda resentido, detiene las acciones, pero viendo aquí la acción, vamos a ver desde otro ángulo, creo que desde atrás le saca la pelota, por lo menos toca el balón, claro, sí hay un contacto claro contra el futbolista Alejandro Cabeza, pero el referee interpreta que mete su pierna derecha en medio de las piernas del jugador del Municipal y saca limpiamente el balón Rudy Clavel, así que queda resentido el número 33, requiere de asistencia médica, así que ingresan parte del cuerpo médico del conjunto del Municipal, del Club Social Deportivo Municipal de Guatemala, para atender al delantero ecuatoriano Alejandro Cabezas. Se cumplen 9 minutos, el tiempo de una educación integral en la Universidad Católica de Costa Rica. El marcador Manzate, si lo recomendamos, es porque funciona FAS 1, Municipal 1. Douglas y Carlos.
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0: Saludo a mi señora madre, que ahí está en sintonía, doña Ivania Castro. Muy bien, doña Ivania. Después de un largo día en el trabajo, escuchando Teletica Radio, así me gusta. La salida es por parte del conjunto del Municipal con Braulio Linares. De derecha sirve para que sea José Mena. La tiene el capitán del conjunto del Municipal. Sirve ahora para César Calderón, quien levanta la pelota de derecha por el costado diestro, justamente buscando rápidamente a Junior Pérez. Sin embargo, no llega la pelota a buen puerto. Recuperación ahora por parte del conjunto del FAS. La tiene el capitán Portillo. Portillo deja para que sea Miguel Murillo ahora, los que terminan en Illo. La conexión buena es positiva, sin embargo, a las manos pide ahí el centro Rafael de

0: jugada, que estaba totalmente solo, sin embargo no pudo leer de buena forma Murillo. Habrá saque desde atrás, Méndez.
1: Sí, saludo para Doña Ivania, está en Grecia, ¿verdad?
0: Sí, señor, en San Isidro de Grecia.
1: Doña Ivania, para todas las personas que nos escuchan. Es más, podemos aquí en el 57-000-915, 57-000-915, que es nuestro WhatsApp, que nos manden un mensajito para ver desde dónde nos están escuchando. Y de paso los saludamos aquí en la transmisión del juego entre el FAS y el Municipal. 57-000-915, que es nuestro WhatsApp, para saludarlos aquí en Teletica. Ya reingresa el número 33, cabeza el delantero ecuatoriano. Recuerden que si recibe atención y sale, tendrá que esperar un minuto. Ya pasó el minuto y le dan la orden para que ingrese. Así que vuelve a tener 11 jugadores en el terreno de juego el Municipal de Guatemala.
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0: Veo número 19 ahí en la zona de entrada de ingreso al terreno de juego en el equipo del FAS. Ya me lo cuenta, señor Méndez. Intenta ahora Juan Vega por el costado izquierdo, de zurda sirve para su compañero Rudy Clavel. Clavel de para Cruz, meta el centro, donde aparece otra vez Jonathan Nolasco. La tiene el 28, sirve ahora Nolasco rápidamente con Medrano, demasiada pelota, la cubre Aubrey David, la perdió en el área, atención, queda la pelota viva, sin embargo, casi se mete en problemas el Municipal. De nuevo el Trinitario tiene que meter la pierna para ganar justamente esa pelota. La salida de Morales, mete otra vez para cabeza, la tiene el ecuatoriano, sirve por arriba, sin embargo no pueden, la ganan de barridas, van y vienen en el compromiso, otra vez con Morales, la tiene José por el costado izquierdo, bueno el cuerpo, gana la pelota el conjunto del FAS, están metiendo sobre fuerza, pero va a haber cambio entonces, señor Méndez, en el conjunto del FAS. Me parece que cabeza no puede, pero hay cambio, 11 abandona.
1: Sí, se va el número 11, es el delantero César Díaz, el chileno se marcha e ingresa con el número 19 el futbolista Roberto Melgar con el número 19, la primera variante sur, siempre sur en el equipo de El FAS del Salvador.
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0: De la noche, 23 minutos, la hora promérica donde vive la pasión. Recuerde mandarnos su reporte de sintonía al 57-000-915, que es nuestra vía de comunicación de WhatsApp, señor Méndez.
1: Sí, aquí nos están enviando algunos mensajes. Dice Adrián, creo que Cartago tuvo un uniforme así rojo con azul. Dice Luis Calvo, que también nos escucha aquí en sintonía. Bendiciones, Adrián. Luis Calvo desde Aguacaliente, en Cartago. Saludo, Luis. Sí, Cartago en algún momento, o cartaginés más bien, utilizó un uniforme así también, mita y mita. Aquí nos envían fotos también del uniforme de Punta Arenas.
0: Del dice, municipal. Buenas
1: noches. Del municipal Punta Arenas. Dice, buenas noches, todos ahí en Teletica Radio. Rafael Araya, desde Guadalupe, municipal Punta Arenas, usó esta camisa de dos colores en 1992. Es cierto, sí. Muy bonito el uniforme naranja.
0: ¡Ojo, Adri! ¡Viene el centro! La cabeza primero, el despeje del conjunto del municipal. Cerca en prácticamente la hora del partido. Llegaba totalmente solo Miguel Murillo en el área, cabezazo y pegó en defensor del municipal. Se salvó el equipo Chapín. Como en juego de pelota de los aztecas.
1: Para eso se pone, ¿verdad? El hombre, el primer palo, ya casi no se usa. Antes ya los arqueros utilizaban un hombre en el primer palo y uno en el segundo. Sí. Esa era una ley en un tiro de esquina. Lo que pasa es que con el tiempo vas perdiendo jugadores de marca dentro del área. Y ahora prácticamente que el segundo palo se deja descubierto. Y siempre algunos arqueros tienen la comodidad de poner un hombre en el primer palo como en este. Dice aquí, saludos, vamos a ver, desde San Ramón.
0: Eso, Moncho.
1: Siempre en sintonía, perro bravo. Ahí están vendiendo perros. Saludos, muchachos. Tenemos aquí también otro mensaje que nos llega a través de nuestra vía de WhatsApp para saludarlos a todos los que están en el 57-000-915. Buenas noches en sintonía hasta el cierre de la transmisión deportiva. Saludos para todos. Don Edgar Falla Rojas desde

0: nuestro árbitro costarricense, trata de pasar entre dos, adelanta la pelota, se tira al piso y David Gómez dice, primero, no es falta y a mí no me engaña. Así que amonesta al número 13, es el segundo amonestado en el FAS del Salvador.
1: Y el segundo en el partido, también en la estadística, que no falla en el lugar, en contra solo en un mismo lugar. Más evidente no lo pudo haber hecho, ¿verdad? Se tiró cual piscinazo de los Olímpicos. En LA 28 le sacan 10 todos los jueces. Tiro libre. Super baterías desde zona defensiva para el FAS del Salvador.
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0: Dice don Jorge Guerrero, saludos, los escucho desde Sarapiquí. Saludos para toda la gente de Sarapiquí. Y aquí dice, saludos hasta topar con cerca, Manuel Soriano, desde el Coyol de Alajuela.
1: Ah, caray, muy bien, Alajuela. Intenta ahora el municipal, atención, porque está en tres cuartos de cancha, dejan en corto rápidamente, buscando ahora con Hernández, no llega a buen puerto, viene Hernández. Opa. Sigue Hernández, lo botaron Hernández, recuperación de Hernández, otra vez viene el conjunto del municipal con Sarabia, meten al costado con Calderón y se tienen que tirar atrás. Adri, es que el FAS también está encerradito.
0: Sí, pero le cuesta mucho al municipal, ¿verdad? Repito, el municipal es un equipo que tiene oficio, que tiene salida, que es ordenado, que por ratos juega del pie a pie, trata de poner la pelota al piso, aprovecha las condiciones del terreno de juego, que por ratos no se ve tan bien el terreno de juego del Estadio Cuscatlán, pero a la hora del cierre, lo que llaman en las batallas de rap el punchline no lo encuentra el equipo de el municipal, y esto pues le puede pasar factura ante un FAS que sigue siendo dominador ya en 18 minutos de la segunda parte del tiempo de la Universidad Católica de Costa Rica. 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
1: ¿Te gustan las batallas de rap?
0: Me encanta.
1: Ah, sí. ¿Asesinos?
0: Es el mejor del mundo.
1: Excelente. 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
1: Adri, las de rap te gustan.
0: Me encantan.
1: Las batallas de ahora...
0: ¿Ah?
1: Ajá, exacto.
0: ¿Qué?
1: Exactamente, lo mismo dijo. 19 minutos del tiempo de elegir una formación integral.
0: Digo, cada quien está en la,
1: facultad
0: de hacerlo.
1: Sí.
0: Yo lo que he tratado es de entenderlo.
1: Yo también.
0: Primero para poder, poder tener un criterio, ¿verdad?
1: Vea, y eso que yo soy el más joven del grupo.
0: Porque aquí hay una tarjeta amarilla, me parece.
1: Sí, pero sigue la jugada, atención, porque viene el FAS, viene el remate, ¡palo, gol!
0: No, había pitado la falta desde hace rato.
1: Pitó la falta y Tejeda se volvió y se fue, y marcó. ¿Cómo es esto, Adri?
0: Sí, creo que es que la falta es muy atrás y quedó un jugador resentido. De hecho, es el capitán del equipo del FAS del Salvador, José Portillo. Hay una fuerte falta. Es más, creo que hay una tarjeta amarilla. Ya lo vamos a corroborar porque el 11 golpea. El árbitro pita de inmediato la falta. Paran los jugadores del Comunicaciones. Aprovechate del municipal. Que andan de blanco, como andan, sí, andan de rojo.
1: Eso.
0: Los del municipal. Y Tejada aprovecha, toma la pelota, se va solo y anota. Lo que pasa es que el árbitro había señalado la falta desde hace rato. Lo que vamos a corroborar es, ¿ves? El árbitro pita, ajá, viendo la reiteración. De hecho, que sí lo amonesta al futbolista número 11 del conjunto del municipal, que recién ingresó para esta segunda parte, Jeffrey Bantes, que recibe la primera tarjeta amarilla, tabet.com, en el municipal. Es el tercer amonestado del compromiso y queda resentido el capitán del equipo salvadoreño, José Portillo. Así que se reanudará el partido con un tiro libre desde la zona defensiva para el FAS.
1: Ahora sí te digo algo, Adri, casi la bota.
0: No, definió muy bien,
1: porque
0: viene, es casi como un shootout, ¿verdad? Los que se acuerdan, sí, en los shootouts en los 90 minutos por la vida, Tejada se va contra el portero, y recuerde que no ha shootout aquí, mi querido Ian, de cada 10 shootouts fallan 6 o 7, y aquí define muy bien el

0: Número 7, Tejada, balón que va al palo, ingresa, pero el árbitro había señalado desde hace rato. De hecho, creo que ni siquiera los jugadores del Municipal iban a la marca porque habían entendido que había falta y no ley de ventaja, como lo entendió el futbolista número 7. Ahora, el asunto es que el partido se vuelve a cortar, se detiene, entra la asistencia, tendrán que sacar al futbolista Portillo y esperar por su recuperación para poder reanudar el compromiso. Ahora sí, se confirma la tarjeta que ya habíamos mencionado de Jeffrey Bantes, la tarjeta amarilla tabel.com, y tenemos entonces ya 3 amonestados en el partido. 1-1 es el partido en el marcador. 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
0: Dice Jorge Guerrero que le saluda a la señora esposa, a doña Esperanza Mendoza, que está cosiendo. Ah, muy bien, saludos entonces para doña Esperanza, que está ahí en labores de costura ya.
3: Sí, señor, la salida ahora es del conjunto del Municipal. Avanzan por el costado izquierdo, atención porque viene Morales, va Morales, intenta por el costado, nada, primero le aparece la pierna de Tejada, habrá tiro de esquina, también azota el tiro, un parcito, Charlie Douglas.
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3: Desde el costado izquierdo se vendrá entonces el tiro de esquina. Armenta azota, la atención porque viene el Municipal. Puede ser el segundo gol, Cope Alianza. Levanta la mano para que lo vean, así como levanta la pelota, va al segundo poste. Primero en los puños por parte de Caravante, de Kevin, quien despeja justamente el peligro del área, emergencia médica cerca de vos. Aquí la pelota se escapa por la línea lateral en el costado izquierdo. Habrá saque de manos que se encargará Medrano. La tiene Edgar, o más bien falta lo que pitó el señor David Gómez de Costa Rica. Lento el partido, 68 minutos, 23 en la segunda parte, en el tiempo de juego. En el tiempo de juego, Universidad Católica de Costa Rica, muchachos.
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3: Salida rápida por parte de Bantes, que ya tiene tarjeta amarilla. Sin embargo, le está costando. La efectividad les cuesta a estos dos equipos en el momento para ponerse aquí con Cementos Stark. La salida ahora la tiene Jorge Cruz. Cruz deja en corto por el medio. Abandona el balón Jan Maciel. Maciel la vuelve a tener. Otra vez por el costado, dejando para que sea Vega. La tiene Juan Vega. Sirve con derecha hacia el centro, buscando a su capitán. Sin embargo, no llega la pelota a buen puerto. Recuperación por parte del Municipal, decía el referee central, que con falta. Con falta, Monge, porque a Monge le tengo fe sobre el jugador número 8, Jonathan Nolasco. Habrá tiro libre, Betty. Desde atrás, la asistencia Betty. Sí, no, en el tiro libre, Super Baterías, que ya se cobra. Atención, porque viene otra vez. Viene Medrano. La tiene Edgar por el costado. Medrano juega hacia atrás con Nolasco. La tiene justamente Nolasco, sirve para Cruz. Cruz tiene la pelota otra vez con llamas y él saca el remate. Lo intentaba desde afuera del área, el remate en Persa Morteros para construir. Balón se escapa por la última raya, habrá saque de puerta. La peligrosa de Jan Maciel, nadie se la esperaba ese remate de zurda, Adri.
0: Sí, lo puede encontrar el FAS, es el equipo, repito, que más insiste. Le quedan 20 minutos al juego, no se termina de acomodar el Municipal, pero el Municipal apela mucho a la pelota quieta para poder encontrar. Todavía no hay ganador en el grupo. Si el FAS pierde, prácticamente se estaría despidiendo de la posibilidad de clasificar. Si gana, tiene mucha opción, y con el empate los dos siguen con vida. O sea, se puede jugar con cualquiera de los resultados cuando tenemos 70 minutos. Déjeme enviarle un gran saludo a doña Sandra Solano, que nos envía un audio. Doña Sandra, que nos dice que tiene una discapacidad visual y que nos escucha siempre a los 91.5. Solo que doña Sandra nos cuente desde dónde nos está escuchando para enviarle el saludo como se lo merece. Doña Sandra Solano, que nos está escuchando esta noche en los 91.5. 71 minutos es el tiempo corrido. El partido empieza a tener una fase de maduración importante. Dante Yang. No hay ganador, uno por uno, no cae el gol Copelianza.
3: Todavía no, muchachos, tírenme un parcito en Teletica Radio.
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3: Archilla se prepara para ingresar el 20 en el equipo del Municipal como posible cambio sur, siempre sur, dejando para Braulio Linares. La salida ahora es con Rodrigo Sarabia, que no le puede llegar. Linares anticipó a todo el movimiento del 8 y se efectúa el cambio. Señor Méndez Brenes abandona el 33.
0: Sí, se va el número 33, se va el futbolista Alejandro Cabeza, el ecuatoriano, que se marcha a la altura del minuto 72. Esta es la segunda variante sur, siempre sur. Ingresa con el 20 César Archila, es la variante del técnico Acevedo de los Rojos.
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3: Adri, no creas que un montón de gente del municipal, en serio.
0: Gente,
3: no,
0: yo te dije, estuve viendo temprano los videos de los autobuses cruzando la frontera y son muchos los aficionados del municipal que están esta noche en el estadio Cuscatlán.
3: Si, por ejemplo, llegasen a como llegaron en la última final contra la Juelense, no caben en el bloque que le da la liga.
0: Ah, no, aquí hay más de 1,000, 1,500 aficionados guatemaltecos.
3: Vendrá el centro entonces, el tiro de esquina de Cristian Hernández para los del 5-0-2. Y primero David les dice, muchachos, por el amor de Dios, dejen de agarrarse. Si no es tarjeta amarilla ahí a Aubrey David y a Miguel Murillo. Les dice, calma, porque si no, vean, muchachos, ustedes saben cómo se juega esto. Aquí sin empujones, dense la mano y vámonos. Para cobrar el tiro de esquina entonces vendrá Cristian Hernández, el anotador del único tanto del conjunto del municipal. Levanta la mano para que lo vean, atención, porque viene la asistencia. 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Ah, no, pitó saque de puerta el referee central, saque de puerta a favor del conjunto del FAS del Salvador. Charlie Douglas,
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0: Hay variante sur, siempre sur, la variante en el conjunto de el FAS. Ingresa con el número 6 Elmer Bonilla. Bonilla ingresa con la camiseta número 6 y se marcha con el número 5 el capitán José Portillo. La variante sur, segunda del técnico el tocayo Sánchez.
3: Qué curioso, Adri, 30 minutos y los dos equipos todavía tienen 3 cambios para efectuar.
0: Sí, nada más confírmame que el FAS tiene dos ventanas, ¿verdad? Sí, porque el FAS hizo cambio.
3: Ajá.
0: Salió Díaz en la segunda, en esta misma segunda parte.
3: Sí.
0: Y ahora está abandonando Portillo. O sea,
3: sí,
0: tendrá una sola ventana para hacer 3 cambios.
3: Para meter 3 cambios, sí. Ojo. Y aquí lo intenta, atención, porque viene el FAS, intentan por el costado. Viene hacia México, no llega a buen puerto. La salida ahora es por parte del municipal. Es lo que te decía, Adri, al frente del marco. Como que no, hoy estos dos equipos de Guatemala y de El Salvador, cuando hay falta. Falta, Monje, porque a Monje le tengo fe. Tiro libre, Betisino, a favor del conjunto de El FAS.
0: Sí, es que la definición termina siendo un factor a considerar cuando también en cualquier momento se va a venir al terreno de juego Jonathan Franco. Es un mediocampista, de muy buen pie, el de Jonathan Franco, que podría ingresar en cualquier momento para el municipal, que creo que en este momento está dando la autorización. Se marcha con el número 8, el futbolista Rodrigo Sarabia, es el que se está marchando en este momento, e ingresa con la camiseta número 14, el Jonathan Franco. Jonathan Franco es el que ingresa, y aquí estamos hablando que también está utilizando la segunda ventana. Le quedarán 2 cambios para hacer perdón, una ventana para hacer dos cambios al técnico

0: Mario Acevedo.
1: Sí, señor. Hay tiro libre. Atención, porque en 76 minutos hay tiro libre para el FAS. Levanta la pelota, queda el balón vivo en el área. Viene Murillo, levanta otra vez el centro. Primero, de cabeza, otra vez el conjunto del Municipal. Le cae a Jan Macías. Tiene que tocar hacia atrás con su arquero, con Kevin Caravantes. Caravantes de derecha sirve ahora para que sea Manuel Murillo. Miguel, más bien Murillo. Levantan el balón buscando arriba a los delanteros. Sin embargo, no llegan de cabeza ninguno. Habrá de ir atrás, salida para el conjunto Chapín.
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1: Desde atrás, Mena, dejando en corto para David en el equipo del Municipal. Este sirve para José Morales. Morales mete al centro, busca ahora rápidamente a su compañero. Es buena la transición, cambia en el juego con Sur, donde está ahora César Calderón. Calderón mete para que sea Archila. Archila intenta por el costado, sin embargo la pelota pega en uno del FAS. Habrá tiro de esquina. Herramientas Total, tenemos 32 minutos, 77 en el tiempo corrido del tiempo. Universidad Católica de Costa Rica, 1-1 en el marcador. 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
0: Se van a venir los cambios en el FAS.
1: ¿Los tres?
0: Me parece que sí van a venir tres cambios en el FAS.
1: Muy bien. Vendrá primero el tiro de esquina ahí. Y aquí, como en las luchas, botaron a uno, al tres me parece que es. Entre Aubrey David y otra vez Murillo, la lucha que tenían anteriormente. Sí, es el tres, en efecto. Es Miguel y Aubrey. Sí, sí.
0: Ha tenido problemas ya con todos los zagueros del FAS. Bueno, no es el mismo, ¿verdad? Con el que acaba
1: con Miguel,
0: de tener, sí,
1: el
0: roce. Sí, sí, sí. Es un duelo fuerte. Ahí se va a reponer Murillo, que es bastante corpulento. Y Aubrey David, que ya todo el mundo, pues por lo menos aquí en Costa Rica, se conoce muy bien. Aubrey David también es un jugador bastante corpulento.
1: Exactamente. Y alto aparte también. Uno de los más altos en la saga del Municipal. Levantan la pelota, atención, porque viene justamente el equipo Chapín. Levantará la pelota desde el costado diestro, desde derecha va hacia arriba, viene el cabezazo, portero. La parada Juventus, al final fue de Vega, de cabeza, el portero a doble mano. También apoyo, aunque sea para la foto, Adri, peligroso el centro.
0: Sí, buena acción, pelota quieta, te lo dije, esto es Municipal, donde le saca mucho provecho, y bien el arquero Caravantes.
1: Otra vez Hernández levanta la mano para que lo vean, el centro va hacia el segundo poste, pasadísimo, viene de cabeza, Mena, afuera. Martín Persa, morteros para construir de Mena, más solo que la una. Casi llega el Municipal por el segundo tanto, Copa Alianza. Sin embargo, el balón se va por la última raya. Habrá saque de puerta, Adri, cuando nos enseñan la primera, y hasta el portero, y con la cabeza de Vega también.
0: De todo, salvó bien. La segunda es de Mena, el costarricense, que va muy bien por el juego aéreo. Mena fue el que le marca el gol al cartaginés en el trébol, el gol del empate, donde Briseño falla, y es un jugador que le gusta ir al frente.
1: Atención, porque viene otra vez Municipal, van por el costado izquierdo. Meten el centro trasero, ojo, viene el remate, fuera. No, Archila. No, César Bond, no, le pegó horrible por abajo el balón. Se fue desviadísimo, Adri, por encima del travesaño.
0: Esa era jugada por la izquierda, pase de la muerte al área, y era un penal en movimiento, incluso más cerca de un penal, casi al borde de lo que era el área chica, y en este caso, pues, estuvo muy cerca de poder marcar el conjunto del Municipal. No lo consigue, y lo que sí se autoriza son dos variantes. Se están marchando el jugador número 8, se está marchando Jonathan Nolasco, se está marchando también el número 7, Rafael Tejeda, ingresa con el número 12, Melvin Urbina al terreno de juego, y el otro que ingresa es el número 17, Kevin Santa María. Con eso terminará el equipo de el FAS, porque ya es tres ventanas, solo realizó dos cambios, tenía dos, así que le pasamos una X a la quinta rayita, porque no vamos a tener quinto cambio, a menos de que haya un cambio por contusión, ¿verdad?
1: Exactamente.
0: Que sería nada más la única fórmula para que el FAS tenga un quinto cambio. Cierra las variantes, Adrián Sánchez, técnico de el FAS del Salvador.
1: Charlie,
2: pásate ya.

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1: El centro trasero viene y remata afuera. El remate por parte de Eric López ahí en los 5.50 prácticamente. Se va desviado, le están pegando muy por abajo a la pelota.
2: Sí, pero termina mejor el municipal, termina mejor con opciones más claras. Aquí el paraguayo no puede hacer el contacto correcto con la pelota. El remate que se va por encima del arco, pero el FAS se nota un poco agotado, por ahí las variantes. Lo que me extraña es que el FAS no termina de amarrar el partido, está sufriendo al final y el técnico no utiliza las cinco variantes, así que veremos el cierre del partido. Le quedarán 8 minutos más el IVA a este compromiso que está de momento igualando el FAS y el municipio.
1: Adri, esto le sirve a Cartaginés, pero un montón, ¿verdad? En el sentido de que si le gana el FAS, se queda ya con el segundo puesto.
2: Cartaginés en este momento tiene 5 puntos, el municipal tiene 5. Pero recordá que el municipal tiene que jugar contra Motagua. O sea, Cartaginés, con este empate, lo que necesita es ganar. Ganando el partido el próximo fin de semana, el próxima semana, contra el FAS en el Fello Mesa, ganando por cualquier marcador, el Cartaginés clasificaría a la siguiente ronda. ¿Cómo puede quedar primero el Cartaginés? Que me imagino que es lo que se preguntan los aficionados brumosos. Uh-huh. Bueno, primero tiene que ganar el partido.
1: ¿Ya? Empecemos por ahí.
2: Si gana el partido y gana el municipal a Motagua, Cartaginés queda primero porque tiene mejor gol que Municipal, harían 8 puntos los dos y quedaría fuera Motagua si Cartaginés gana y gana el Municipal. Pero si gana el Motagua, Cartaginés no va a ser primero nunca, porque Motagua llegaría a 10 puntos y Cartaginés lo más que puede llegar son a 8.
1: ¿Y se enfrentaría?
2: Si empatan Motagua y Municipal, ojo con este dato, porque Motagua hace 8 puntos más 6, Municipal quedaría con 6 puntos, no alcanzaría el Cartaginés. Cartaginés sí haría los mismos 8 de Motagua. Si gana 1-0, quedaría con más 5. Tendría que ganar Cartaginés 3-0 al FAS. Si empata al Motagua para ser primero.
1: Ok, en la estadística que no falla en el agar, encontrás todo en un mismo lugar. Cartaginés juega acá contra el FAS y Motagua en Honduras.
2: Recibe al Municipal, correcto.
1: Ok.
2: Motagua tiene todo para ser primero con ganar,
1: pues sí,
2: ganando el partido.
1: Pues sí. En el Chelatucles.
2: En el Chelatucles.
1: Muy bien.
2: Y el FAS no lo podemos descartar porque el FAS tiene 4 puntos. Si el FAS le ganara al Cartaginés, hace 7. Y si el Motagua le gana al Municipal, FAS es el que clasificaría a la siguiente ronda. Así que FAS va a llegar al Fello Mesa con opciones de clasificar. Eso sí, tiene que ganar el partido en el Fello Mesa.
1: Muy bien. En la estadística entonces, que no fallan, en la gana encontrás todo, Charlie Douglas, en un mismo lugar.
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1: El remate de Santa María que se va por el último costado del terreno del juego, por la última raya, por encima del travesaño. Habrá saque de puerta a favor del conjunto visitante, que lo empata 1 en el marcador. 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Tenemos ya 85 minutos 40 de la segunda mitad, en el tiempo de elegir una formación integral en la Universidad Católica de Costa Rica. Poco remate sin persa, morteros para construir efectivos al frente de los arcos, defendidos por Caravantes y de Linares. Atención porque avanza el conjunto del Municipal. Los rojos, que hoy visten de verde, lo intentan por el costado izquierdo, meten hacia Avenida Central. Sin embargo, es lenta la transición, la tiene el costarricense Mena, sirve ahora rápidamente para Jonathan Franco, la tiene Jonathan Franco, sirve ahora por el costado donde aparece César Calderón. Calderón otra vez con Mena, juega hacia atrás, la va a marcar ahí de buena forma Medrano, sin embargo no llega a buen puerto la pelota de Mena. Recuperación por parte del conjunto del FAS, revientan de zurda, van por arriba, sin embargo otra vez Mena aparece de cabeza, intenta el conjunto del FAS, por arriba salimos, dice Miguel Murillo. Señor Méndez,
2: sí, recuerden que para la siguiente ronda, los primeros lugares se hace una tabla de posiciones del 1 al 4. Los segundos lugares también se hace otra tabla y se cruzan 1 contra 4, 2 contra 3, 3 contra 2 y 4 contra 1. Yo sé que faltan muchos partidos, hay equipos que tienen menos juegos, pero en este momento, con este empate y con lo que ha pasado el día de hoy,
1: ¿sí?,
2: los enfrentamientos serían Saprissa contra Cartaginés, cuando ya vamos a reportar también la variante, porque ingresa al 26, se va al 30.

0: 22 es la variante en el conjunto de el Municipal. Ingresa con el número 26 el futbolista Rudy Barrientos. Rudy Barrientos con el número 26, se marcha López con el número 22. Eric López es la variante, es el tercer intento de, y también se va a quedar Municipal solo con 4 cambios. Sí. Un partido curioso. Esa es la variante sur, siempre sur. Usted decía, en el dato claro, en este momento, ojo que se viene Municipal.
1: Viene Municipal en tres cuartos de cancha, roba la pelota, atención porque viene Municipal, sacan el remate, afuera. Lo intentaba Barrientos, recién ingresado, dejaba en corto rápidamente con Junior Pérez. Y Pérez dice, no, aquí no me puedo hacer grande, no la pudo hacer grande esta última.
0: Sí, para completar ahora sí la información, en este momento Saprissa Cartaginés cerrando en el Ricardo Saprissa. Alianza del Salvador contra el Real Estelí cerrando aquí en El Salvador. El Motagua jugaría ante el Plaza Amador cerrando en Honduras. Y Liga Deportiva Alajuelense ante Olimpia cerrando en Honduras. De momento es lo que está, pero faltan muchos partidos, porque la Liga, por ejemplo, en este momento debe un partido y podría ser el mejor primer lugar si gana el juego que debe, por encima incluso de Saprissa y de la Alianza. Así que esperemos, pero de momento así estarían los cruces en los cuartos de final.
1: Demasiada pelota para el FAS, 87 minutos. Habrá saque de puerta, Douglas Charlie.
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1: Recuperación por parte del conjunto del FAS por el costado diestro, donde va Murillo, la tiene Miguel, va hacia arriba buscando en punta de velocidad Toyotón. 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Sirven ahora los del FAS por el costado izquierdo, meten el centro a las manos de Braulio Linares. Cada vez que digo Braulio me acuerdo de las canciones de Braulio, justamente, pero bueno, al final de cuentas la salida la tiene el conjunto de Guatemala 2. Intentan por arriba, dejando con Barrientos. Barrientos sirve ahora para Chila, va Chila, la mete el cuerpo, sin embargo no llega a buen puerto. Recupera otra vez el FAS desde zona defensiva. Último minuto prácticamente de compromiso, al menos en el tiempo de juego, en los 90 minutos. Vamos a ver cuánto ingresa el señor Gómez en el tiempo de reposición, en el tiempo de elegir una formación integral con la Universidad Católica de Costa Rica. Ahora sí tenemos 89 minutos en el tiempo en U Católica de Costa Rica. Meten hacia atrás, buscando rápidamente los de Motagua, o más bien los del FAS, con Jean Maciel. Con tantos equipos ya no se vuelve loco, y con tantas posibilidades también. Intentan ahora los del Municipal, atención, vienen los Chapines, va el conjunto Chapín con Franco, meten el remate por arriba, se escapa por última raya. Habrá saque de puerta para el conjunto local.
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1: La salida es por parte del conjunto del FAS, dejando para Miguel Murillo por el costado diestro, cruza línea fronteriza, ahora deja para que sea Urbina quien tenga la salida. Atención porque avanza el conjunto del FAS, tres cuartos de cancha por el costado izquierdo, sin embargo no llega a buen puerto. Recupera otra vez el conjunto del Municipal, meten hacia atrás donde aparece Santa María se equivoca, más bien la gana Santa María para el conjunto del FAS. El que se equivocó fue antes, viene Santa María, sigue Santa María, toca hacia atrás con Maciel ahora para Edgar Medrano cambia el juego, intenta con Sur, con Vega, intenta ahora Juan Vega, otra vez cerca de los linderos del área, deja para Jan Macías, sigue Macías primero, bueno, la pierna por parte de César Calderón, habrá saque de esquina. ¿Cuánto más, Adrián?
0: Tres minutos más en el tiempo de la Universidad Católica de Costa Rica. Quedarán 2 minutos y medio, 1-1 el marcador.
1: Atención porque hay tiro de esquina que va a cobrar el número 19, se trata de Roberto Mergal, viene Melgar hacia el centro, mete la asistencia, no llega a buen puerto. Murillo tiene que despejarla de cabeza, otra vez va al Municipal, y va al Municipal para defender. El FAS ataca, atención porque viene el FAS, vienen los del Tigre en el escudo, absolutamente a nadie. Otra vez la recuperación es del conjunto del FAS. Murillo no puede, se tira en el área, intentan ahora otra vez los del FAS por el costado diestro, levantan el centro, viene el derechazo, bueno, viene Jan Macías, el zurdazo, bueno, le pegaron terrible estos muchachos. Primer minuto con 30 que se cumple. Hombre resentido en el área. Emergencia médica. Douglas Charlie. Tíreme un parcito en Celestica Radio para ir cerrando.
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5: Sí, me quedará un minuto y un poco. Vamos a elegir al jugador Valvoline. Me cuesta mucho poder elegir al jugador Valvoline. Hay dos anotadores, pero yo, ¿sabes por quién me voy a inclinar?
1: ¿Por quién?
5: Yo voy a darle mi voto al jugador Valvoline, al defensor, a Murillo.
1: También.
5: Sí, yo creo que ha sido bastante certero, fuerte, es un líder dentro del equipo y al final pues el Municipal que termina y cierra bien el partido, Murillo lo hace muy bien, así que bueno, yo ese es mi voto para el jugador Valdez.
1: No, yo también le doy el voto a Murillo, de hecho te lo iba a proponer porque es el que más ha llegado, claro. Es el que más ataca, defiende por todo lado, es como
5: el que aparece más en el
1: como un 4x4 prácticamente, hace de todo.
5: Y el FAS que ha sido el equipo que ha controlado el partido, quedará 30 segundos, Dian. Este resultado, la verdad que no le sirve a ninguno de los dos están haciendo daño. El FAS ahora tendrá que ganar y esperar. El Municipal tendrá que ganar y te podría esperar también, porque Cartaginés puede hacer 8 puntos, pero igual que ellos, pero mejor gol. Y bueno, es una situación compleja para los dos equipos que no están ganando un punto, están perdiendo dos.
1: Y en este momento llegamos a los 3 minutos, recuperación del FAS, me parece que va a ser la última del compromiso. Si meten al centro lo va a pitar, y si juegan hacia atrás aún más. Viene Gómez, se lleva el silbato a la boca, y en este momento el referee central David Gómez de Costa Rica suena el silbato, da la orden, indica que la segunda parte presentada por Cope Alianza culminó.
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1: Concluye, finaliza, colorín colorado. El partido se ha terminado. Empate a uno entre el FAS y el Municipal. Todo quedará para la última jornada en este grupo de Adri. Su comentario final en Teletica Radio con Grupo Mutual.
5: Sí, termina el partido, no cambia mucho el comentario de Grupo Mutual. El FAS que dominó el partido pero no supo hacerlo. El Municipal aguantó bien. No es quizá el resultado que querían, pero sale con vida. Y creo que sí, el Municipal depende de sí mismo. Hace 5 puntos y Municipal le gana a Motagua. Deja a Motagua por fuera. El partido, eso sí, será en Honduras la próxima semana. Motagua líder con 7 puntos, Cartaginés segundo, 5 más, Cartaginés queda con 5 más 4, Municipal queda con 5 más 1 y el FAS queda con 4 puntos en la clasificación. Así que de esta forma finaliza el grupo de, por lo menos en esta semana y la próxima semana, jugarán Cartaginés contra FAS en el Fello Mesa y en Honduras jugarán en Honduras jugarán Motagua contra el Municipal. Llegamos a las 11 de la noche, después de una larga transmisión, después de arrancar desde las 6:30 de la tarde, con el juego que tuvimos entre Maratón y Alianza. Nosotros le ponemos punto final a esta transmisión, a este día de deportes. No sin antes agradecerle la sintonía a todos los que estuvieron con nosotros. Mañana a partir de las 9 tendremos espacio de Teletica Deporte Radio temprano con todo el análisis de Copa Centroamericana y otros temas relacionados al deporte nacional e internacional. Agradecerle a Ian García, Eduardo Castillo, que estuvieron en esta transmisión. Don Esteban Cuero también en el control máster. Este servidor se despide deseándoles buenas noches, que descansen, y será hasta mañana a partir de las 9 horas en los 91.5. Buenas noches.

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0: En Teletica Radio, este es nuestro momento de reflexión. El Señor es mi pastor, nada me faltará. En lugares de delicados pastos, me hará descansar. Junto a aguas de reposo, me pastoreará. Confortará mi alma. Me guiará por sendas de justicia, por amor a su nombre. Aunque ande en valle de sombra o de muerte, no temeré mal alguno, porque tú estarás conmigo. Tu vara y tu cayado me infundirán aliento. Aderezas mesa delante de mí, en presencia de mis angustiadores. Unges mi cabeza con aceite, mi copa está rebosante. Ciertamente el bien y la misericordia me seguirán todos los días de mi vida. Y en la casa del Señor moraré por largos días. Amén.
1: Padre, nos unimos en esta oración para rogarte por todos nosotros, por nuestros seres queridos, por Costa Rica y por los habitantes de

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0: 5:58. Muy buenos días, gracias por informarse con la edición matutina de Telenoticias este 20 de agosto.
1: Hola, ¿qué tal? Muy buenos días, bienvenido a esta edición matutina de Telenoticias.
0: Como lo mencionamos, dos personas mueren tras chocar contra postes del tendido eléctrico en las últimas horas.
1: Vamos con nuestro compañero Adrián Marín, nos tiene información en vivo. Adrián, buenos días, adelante.
2: ¿Qué tal, Juan Manuel? Yajaira, buenos días para ustedes, para nuestros amigos televidentes. Dos accidentes que se registraron, el primero de ellos en las cercanías del Parque de la Paz, eso en el Cantón Central de San José, y el segundo en Mata de Plátano, esto en el Carmen de Goicoechea. Lamentablemente, ambos conductores pierden el control de sus automotores, impactan contra postes del tendido eléctrico y fallecen en la escena. El primero se registró durante la noche de este miércoles, era un motociclista que, les decía, viajaba por el Parque de la Paz, se sale de la vía, impacta de forma aparatosa contra el poste, y cuando miembros de la Cruz Roja costarricense llegan a la escena, lamentablemente esa persona ya estaba fallecida. En las imágenes estamos observando el suceso que ocurrió en el Carmen de Goicoechea, específicamente en Mata de Plátano, donde por razones que se investigan, porque es bastante curioso observar la forma en el que este automotor tipo sedán se sale de la vía, pasa por la cuneta, da una especie de salto e impacta aparatosamente contra el poste del tendido eléctrico. Y si vemos en las imágenes, se pueden observar miembros del cuerpo de bomberos, así como de la Cruz Roja Costarricense, quienes tuvieron que utilizar equipo especial para poder liberar a esta persona. Cuando logran extraerla, ya pues confirman la muerte de este hombre, una persona de aproximadamente 35 años de edad. Y lo que les decía, lo que llama la atención es que vean la cuneta, es bastante profunda. La velocidad a la que venía esta persona tuvo que ser pues bastante para poder continuar con el recorrido y posteriormente impactar contra el poste del tendido eléctrico. O sea, hay que decir, y también para las personas si tienen que pasar por los alrededores de este lugar, es que al menos el poste no queda fracturado, no es como que cae, por lo cual no fue necesario que llegaran funcionarios de la Compañía Nacional de Fuerza y Luz por la caída justamente de este poste del tendido eléctrico o bien de el cableado, para que usted lo tome en cuenta. Sí, lamentablemente esta persona, al igual que el motociclista que viajaba en los alrededores del Parque de la Paz, fallecen. Tienen que coordinar con los agentes del organismo de investigación judicial para que levantaran el cuerpo de estos dos hombres y por supuesto retirar ambos automotores de la escena. Con respecto al caso en específico de Mata de Plátano, en Goicoechea, el equipo de la madrugada, nuestros compañeros Eric y Esteban, conversaron con Francisco Soto de la Cruz Roja Costarricense, quien se refirió a este hecho. Escuchemos.
3: Se nos informa de un vehículo que colisiona contra un poste,

0: se desplazan unidades de soporte avanzado, básica y unidades de rescate. Al llegar, efectivamente, hay lastimosamente lo que es una víctima dentro del vehículo, un hombre aproximadamente unos 35, 40 años de edad, ya sin signos de vida, y con la autorización de las autoridades se hace la extracción y se deja el cuerpo ya a cargo de la fuerza pública.
1: Dos casos, reiteramos, el primero de ellos que se presenta cerca del Parque de la Paz, donde un motociclista pierde el control, impacta contra un poste del tendido eléctrico. Pocas horas después, en Mata de Plátanos, en el Carmen de Goicoechea, el conductor de un vehículo liviano que viajaba a gran velocidad pasa por una profunda cuneta, impacta también contra otro poste del tendido eléctrico, y como lo decía don Francisco Soto, lamentablemente cuando llegan a la escena y con la colaboración también de miembros del cuerpo de bomberos, logran extraer el cuerpo de este hombre de aproximadamente 35 años de edad y lo declaran fallecido. De momento son los dos casos que se nos han reportado. Juan Manuel Yajera, por supuesto que más adelante les podría mostrar más detalles según lo que nos vaya a informar la Cruz Roja costarricense. Es la información. Vuelvo con ustedes al estudio.
2: 6:03. Gracias, Adrián, por este reporte de estos sucesos ocurridos durante la noche y madrugada.
3: Continuamos con más, porque un hombre murió la noche del miércoles en la comunidad Limón 2000, ubicada en el cantón central de Limón. Al menos dos sujetos ingresaron a su vivienda y le dispararon varias veces. Los atacantes huyeron del lugar de inmediato y la fuerza pública realizó un operativo para tratar de ubicarlos. La investigación de este nuevo hecho violento quedó en manos del OIJ.
2: 6:04. Agentes del organismo de investigación judicial en Siquirres detuvieron a un hombre vecino de la guardia en ese cantón como sospechoso del delito de venta de droga. La investigación inició en junio anterior, tras información que ingresó a la línea confidencial del OIJ. Durante el allanamiento a la vivienda, los agentes decomisaron estupefacientes relacionados con la investigación, pero además las autoridades localizaron 82 piezas arqueológicas dentro del inmueble, por lo que también se abrió una investigación para determinar su procedencia. El sospechoso fue remitido al Ministerio Público, donde se definirá su situación jurídica.
3: Decomisan un arma de fuego escondida en un colchón en un hotel en la capital. La fuerza pública atendió una alerta por la presencia del arma. El decomiso ocurrió en un hotel ubicado en el distrito Merced, en el centro de San José. El arma de fuego estaba oculta debajo de un colchón en una habitación.
2: 6:05. Este miércoles se suspendió el juicio por el femicidio de Carolina Mora González, por lo que las conclusiones del debate quedaron pendientes. Los primeros resultados de los exámenes patológicos realizados por Medicatura Forense del Poder Judicial determinaron que Carolina fue asesinada a golpes. La víctima presentaba múltiples lesiones en el rostro. Por este caso se juzga a su expareja sentimental, un hombre de apellidos Padilla Palma, quien figura como principal sospechoso del femicidio. La Fiscalía de San Joaquín, en Heredia, tenía previsto presentar este miércoles las conclusiones del caso ante el Tribunal Penal en Heredia. Sin embargo, el debate fue suspendido debido a una incapacidad médica del defensor del imputado.
3: Migración se defiende de las críticas de la Defensoría de los Habitantes por atrasos en trámites migratorios. La Defensoría alerta sobre una crisis estructural que provoca demora en los trámites, lo que afecta los derechos de los migrantes. Por ejemplo, lentitud en la producción e impresión del documento llamado DIMEX. Pero el director de la entidad afirma que los datos de la Defensoría son del 2025 y a la fecha registran una reducción del 80% en los trámites acumulados. Por su parte, la Defensoría hace una serie de recomendaciones como reforzar el personal, pagar horas extras y también cumplir con el plan de mejora regulatoria.
4: Las recomendaciones que plantea la Defensoría de los Habitantes, a pesar de tener ese carácter recomendativo, no son más que obligaciones que debe de realizar la Dirección de Migración, constituyéndose desde nuestra perspectiva una evidente coadministración. Nosotros no vamos a tolerar que la Defensoría de los Habitantes nos imponga cómo trabajar el tema del recurso humano, la asignación presupuestaria.

0: las horas extras y los movimientos de personal.
1: 6 de la mañana con 7 minutos, el Tribunal Contencioso Administrativo acoge una medida cautelar presentada por el ICE en contra de la orden de la Contraloría que lo obligaba a suspender contratos asociados a servicios públicos. La decisión ordena mantener en ejecución los contratos que fueron cuestionados por la Contraloría mientras se resuelve el conflicto. Con esto no se interrumpirán servicios como el EDUS de la Caja Costarricense de Seguro Social ni la conectividad a Internet en escuelas y colegios del MEP. El tribunal señaló que la medida busca garantizar la continuidad, calidad y oportunidad de estos servicios.
2: La Universidad Estatal a Distancia abrirá el próximo lunes 31 de agosto el proceso de matrícula correspondiente al tercer cuatrimestre de 2026. El trámite será completamente en línea y se extenderá hasta el sábado 5 de septiembre a las 5 de la tarde. La apertura se realizará de manera escalonada según el nivel académico de cada estudiante. El 31 de agosto a las 8 de la mañana podrán matricular estudiantes regulares de licenciatura, posgrados y cursos de la Vicerrectoría de Extensión y Vinculación Territorial. El martes 1 de septiembre será el turno para bachillerato y profesorado, mientras que el miércoles 2 de septiembre podrán ingresar estudiantes de diplomado. La institución recuerda que no habrá matrícula extraordinaria.
1: 6 de la mañana con 8 minutos, Costa Rica obtiene 4 medallas en la Olimpiada de Matemática de Centroamérica y el Caribe. Jóvenes de distintos colegios regresaron al país con una medalla de oro, 2 de plata y 1 de bronce. Sebastián Castro Calderón del Colegio Yorkín obtuvo la medalla de oro. La competencia se realizó del 7 al 14 de agosto en Durango, México. Allá compitieron estudiantes de Centroamérica, el Caribe, México, Colombia y también Venezuela. Costa Rica también recibió un reconocimiento como el país con mayor crecimiento en sus resultados durante los últimos 3 años.
2: Mucha atención, este domingo 23 de agosto, una jornada de castración para perros y gatos se realizará en la sede de la UH en Punta Arenas. La recepción de las mascotas será de 9 a 11 de la mañana. Las primeras 30 personas que registren a sus animales tendrán un 50% de descuento en el costo del procedimiento. Los procedimientos estarán a cargo de los médicos veterinarios con credenciales vigentes y los permisos correspondientes del Colegio de Médicos Veterinarios y SENASA. La jornada es coordinada por la universidad y la organización Casita de Amor.
1: Seis de la mañana con 9 minutos. Atención, porque algunos protectores solares pueden dificultar la regulación del calor corporal. Así lo concluyen investigadores de la Universidad de Costa Rica al analizar la respuesta del cuerpo expuestos a altas temperaturas. Evaluaron cómo responde el organismo al calor y al ejercicio. Concluyen que algunos protectores resistentes al agua y al sudor dificultan la disipación del calor durante el ejercicio en ambientes calurosos. Recomiendan protegerse y ayudar al cuerpo a regular su temperatura en actividades prolongadas al aire libre, como con el uso de bloqueador, una adecuada hidratación, descansos periódicos y acceso también a la sombra.
2: La onda tropical número 34 cruzará nuestro país este jueves por la noche, pero los meteorólogos informan que su tránsito será rápido y poco percibido. Así que con este fenómeno no se espera gran impacto en las lluvias. En la atmósfera hay baja humedad, lo que disminuye la probabilidad de precipitaciones durante el día. Solo en el Pacífico pronostican aguaceros aislados con tormenta.
1: Atención, porque estas son las comunidades que no tendrán electricidad durante la jornada. Fuerza y Luz informa que suspenderán el servicio en el Centro de Desamparados en los alrededores de la Escuela San Jerónimo. Mientras que en el Cantón Central de San José no habrá electricidad en el Distrito Carmen, alrededores de la Plaza de la Cultura en la Avenida Central. Afectará cercanías del Hotel Presidente y edificio La Yacuna. Ambos cortes serán de 8 de la mañana a 3 de la tarde. Más información ingresando a www.cnfl.go.cr.
2: Continuamos con más informaciones. Enormes huecos afectan a quienes circulan por Dulce Nombre de Cartago.

0: Los conductores deben realizar maniobras para evitar caer en alguno de ellos. Son muy grandes y profundos y abarcan casi la totalidad de la vía. Denuncian que está en muy mal estado desde hace semanas.
1: Ya llevamos bastante tiempo, me parece que son 3-4 años que se le ha solicitado a la municipalidad de Cartago o de Paraíso, cualquiera de las dos, que nos ayuden un poquito. Por ejemplo, aquí hay, se hizo solo una vía por un hueco que ya no deja pasar por el otro carril.
2: Bueno, esta es una calle que se transita bastante, realmente el estado está muy malo de la calle, a veces se parquean carros y esto ya es más difícil pasar, se daña el vehículo.
0: Temen que en cualquier momento ocurra una tragedia por estar en esas condiciones. Por eso claman, para que la puedan arreglar cuanto antes.
3: Sí, aquí es muy transitado. A veces en la mañana se hace mucha fila y gente que tal vez no conoce la carretera tiende como a caer en el zigzag de lo que traen los daños.
0: La calle se ubica en el límite entre el Cantón Central de Cartago y Paraíso. En el gobierno local de Cartago indican que aunque debe ser un trabajo en conjunto, ellos se encargarán y esa misma semana realizarían el bacheo. Recuerde que nos puede hacer llegar sus denuncias escribiendo al WhatsApp 6217-4707. Es importante que nos envíe la ubicación, fotografías y videos.
4: 6 de la mañana con 13 minutos, siempre en Informaciones Comunales le contamos que los vecinos de Turrialba acuden al Tribunal Contencioso Administrativo para evitar la demolición del antiguo hospital.
5: El antiguo hospital William Allen de Turrialba está desocupado desde hace 3 años tras la puesta en marcha del nuevo centro médico ubicado a más de 6 kilómetros de distancia y ahora los vecinos quieren evitar que esas instalaciones sean demolidas.
6: No existe un solo estudio que diga que ese hospital debe demolerse. Lo que habla es que se pueden hacer algunos trabajos de mitigación para eventual, en algunos sectores, para evitar en algunos sectores alguna afectación. Pero no hay un solo estudio que diga que hay que demolerlo. Eso salió del seno de la caja.
5: La preocupación comenzó en octubre de 2025 cuando la gerencia médica de la caja recomendó demoler las instalaciones y construir una nueva edificación para el área de salud Turrialba Jiménez, pese a no tener presupuesto asignado. Los vecinos alegan que la caja invirtió millones de colones en el antiguo hospital antes de trasladar los servicios.
7: Empecé a hacer la investigación y empecé a tomar datos y encuentro que la rampa que hay ahí, tiene un valor de un contrato interno de 250 millones y comienzo a investigar y veo que antes de trasladarse al hospital nuevo cambiaron toda la instalación eléctrica para 250 millones, sumamos 500 millones, más la primera licitación que son 446 millones, vamos por 946 millones.
5: También reclaman las sumas millonarias que actualmente paga la institución en alquileres de EBAIS y edificios administrativos.
7: ¿Cómo puede ser posible que el 4 de agosto del 2023 se traslade el hospital nuevo y el área de salud Turrialba Jiménez está pagando anualmente 183 millones de colones en en EBAIS, ¿verdad? En oficinas administrativas, son alquileres demasiado altos.
6: ¿Que hay áreas afectadas que pueden mejorarse? Sí. Pero en lugar de pagar, por ejemplo, tanto en alquiler, que son millones, podría eventualmente mejorarse esas instalaciones. Esto beneficiaría muchísimo a la población de Turrialba Jiménez.
5: Como parte del proceso, este jueves se realizará una audiencia oral en el Tribunal Contencioso Administrativo. Consultamos a la caja al respecto, pero al cierre de edición, la gestión se mantenía en trámite.
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4: 6 de la mañana con 17 minutos. El ahorro en dólares crece a ritmo acelerado este año. ¿Ticos que ahorran en esa moneda toman una decisión arriesgada o hacen una buena inversión?
10: Un 36% de los ahorros de los ticos está colocado en dólares. Aunque el resto de ahorros está colocado en colones, los depósitos que más crecen son los que están en dólares.
11: ¿A qué se puede deber esto? Bueno, las tasas de interés en dólares todavía se mantienen elevadas. Adicionalmente, es posible que algunas personas estén previendo que el tipo de cambio pueda subir hacia adelante y en este momento están decidiendo ahorrar, comprando, por decirlo así, dólares baratos. Y en alguna medida ahorran en una moneda fuerte.
12: ¿Resulta razonable que las familias estén ahorrando hoy más en dólares que en colones? Esto porque la misma cantidad de colones va a representar una mayor cantidad de dólares de ahorro. Sin embargo, hay que considerar que hay una exposición al riesgo cambiario, porque de darse una tendencia contraria en el valor del tipo de cambio o en el valor de la divisa, es decir, una apreciación, esos ahorros, al colonizarlos, podrían significar una menor cantidad.
10: Si analizamos el comportamiento del crecimiento del ahorro en los últimos 12 meses, encontramos que los depósitos en dólares crecieron un 10,6%, mientras que los depósitos en colones solo crecieron un 1,2%.
11: Estamos actualmente en un entorno donde la economía se está desacelerando. El Banco Central está previendo que la economía va a crecer menos los próximos 18 meses. Adicionalmente, tenemos un mercado laboral donde la cantidad de ocupados se está reduciendo y los salarios reales están creciendo menos. Algo de esto se observa en las cifras de depósitos a plazo del Banco Central, donde el ahorro en colones prácticamente no está creciendo, pero curiosamente en dólares sí se observa un mayor dinamismo.
12: Podemos argumentar que la principal razón por la que los hogares costarricenses están ahorrando más en dólares que en colones en términos relativos es porque al convertir sus colones a dólares, estos están significando una mayor cantidad de ahorro en esta divisa.
10: Llama la atención el crecimiento del ahorro en dólares este año. El acumulado en 12 meses es de 10,6%. Y si vemos solo 2025, creció apenas un 3%.
12: Recordemos que los dólares pueden ser usados por las personas costarricenses no solo como un refugio, tal cual se le conoce en la literatura, es decir, es una buena manera para acumular riqueza, sino también porque estos dólares son ampliamente aceptados en la economía para realizar distintas transacciones, ya sea a nivel nacional en la compra de paquetes turísticos, de vehículos o para realizar viajes fuera del país.
10: Los intereses en colones son ligeramente más altos que para los ahorros en dólares. Los depósitos en dólares tienen más de 10 billones de colones y los ahorros en dólares, al convertirlos a colones, son más de 5 billones de colones. Pero muy importante, los expertos coinciden en que el dólar es una moneda fuerte, aunque el tipo de cambio esté bajo en este momento. No obstante, recuerdan el riesgo de especular. Si usted guarda dólares, ojalá que sea porque los va a utilizar en el futuro y no porque piense ganar al cambiar a colones luego. Aunque eso puede pasar, es una decisión arriesgada.
4: 6 de la mañana con 20 minutos, Costa Rica estrena un asistente de inteligencia artificial para comprar carro, así como lo escucha. Es la primera plataforma de este tipo en Centroamérica, se llama CarClick, consiste en un sitio web disponible en computadora y celular, donde la inteligencia artificial sugiere carros según las necesidades y gustos del usuario. Ya sea por voz o texto, se escribe lo que se necesita, como la cantidad de pasajeros, los rangos de precio y otras características del vehículo. No es necesario buscar por marca, modelo o año. La inteligencia artificial interpreta la solicitud y muestra las opciones disponibles en el país, es decir, funciona como punto de contacto entre compradores y vendedores.

0: ir a carretera para observar cuál es el panorama que tenemos en las vías, pero también vamos a recordar las placas que no ingresan al casco central de San José.
1: Sí, correcto. Hoy es jueves y recuerde que cada jueves las placas que tienen la restricción son aquellas terminadas ya sea en 7 u 8.
0: Esas son las placas que se exponen a una multa cercana a los 26.000 colones. De inmediato vamos a carretera y hacemos el repaso de las cámaras. Iniciamos en circunvalación, ya se ve bastante cargada esta vía, esta importante vía que comunica a diferentes puntos de la capital. Ahí estamos observando también hacia la Facultad de Derecho de la Universidad de Costa Rica y se percibe ya un tránsito importante en la zona. Tenemos choques reportados en Alajuela, en Río Segundo, la Ruta 1, la General Cañas, frente al Aeropuerto Internacional Juan Santa María, en el sentido hacia San José, justo donde nuestros compañeros nos están presentando esta cámara. Ahí tenemos la señal en vivo, ahí justo en el cruce del aeropuerto se está registrando una colisión que de momento pareciera no está generando mayores inconvenientes para quienes se están movilizando por ese importante punto. También hay un choque en Cartago, en San Nicolás, en la ruta 2 de Recope, 800 metros hacia Cartago. Precaución conductores también ahí. Tenemos otro choque más. Cuando estamos observando el ingreso a San José por la Galera, que ya se muestra una fila importante de vehículos, se comienza a congestionar esta importante vía también. Esto es la ruta 27, tránsito un poco más pesado para quienes se dirigen en el sentido Caldera-San José, mejores condiciones para quienes están saliendo de San José. Hay un choque en Matarredonda frente al condominio Brisas del Oeste. Y también hay un choque en Cartago frente al Liceo Doctor Vicente Lagner. De momento, esas son las condiciones que nos están registrando nuestros buenos amigos de Ruta Alterna. Este es el ingreso a San José por barrio Turnón. Ya se aprecia también una fila importante de vehículos que se están acercando a ese punto para hacer su ingreso a la capital. Esto es Habana, acá muy cerca de Televisora de Costa Rica. También se muestra un tránsito importante. Tenemos información de última hora con nuestro compañero Adrián Marín, que precisamente está con información relacionada a un choque. Adrián, adelante, buenos días.
2: Buenos días, Yajaira. Ha sido un accidente de tránsito que se registra muy cerca de la Universidad UCIME. Esta es la que se ubica en esta calle que comunica la Sabana con Anonos y vemos que es un accidente bastante aparatoso, donde un vehículo impacta el costado de otro que vuelca y vemos que sí, hay personas a un lado del accidente, no han llegado, por lo menos, o no hemos observado socorristas de la Cruz Roja o del Cuerpo de Bomberos. El tema es que eso está provocando un colapso vial, principalmente para quienes manejan en el sentido Escazú hacia Sabana, porque el sentido en esta dirección ha quedado bloqueado por completo. Es realmente aparatoso el accidente. Por dicha, de alguna forma, y lo que podemos mencionar es que no observamos personas heridas de gravedad. Lo cierto, el caso es que sí, la fila de automotores es realmente grande, como les decía, para quienes conducen en el sentido Escazú hacia Sabana. Lo que están haciendo algunos conductores es dando vuelta porque definitivamente no pueden continuar con su recorrido, al menos que giren hacia la derecha para ingresar hasta el sector de circunvalación en el sentido hacia Los Hatillos. También la presa está provocando un caos en el sentido contrario, porque los conductores que vienen de Escazú hacia Sabana, desesperados, intentan invadir el carril para poder continuar con su recorrido y eso está provocando que se topen de frente con los otros conductores y existe un colapso. En estos momentos, ¿qué es lo que podemos decir? Que el tránsito está completamente detenido. Ya los conductores de ambos sentidos se toparon de frente y ya ninguno puede continuar con esta conducción. O sea, ya no pueden circular, están detenidos y si podemos ver al fondo, allá hacia Escazú, hacia Los Anonos, la fila de automotores es bastante grande, casi que únicamente los motociclistas son los que pueden circular por este lugar. Lo cierto del caso es que por lo menos a esta hora de la mañana no se han presentado pues los socorristas, no se han presentado tampoco oficiales de la policía.

0: De tránsito acaba de pasar, por supuesto, es muy reciente este accidente y lo que se podría esperar es que en el sentido Sabana hacia Escazú, que lo que tiene son dos carriles, pues que habiliten uno para que las personas puedan subir y el otro para que las personas continúen bajando, en este caso para quienes llegan hacia o intentan llegar hacia Los Anonos. Hay que tener mucha paciencia, conductores, si tienen que pasar por esta vía, mucho cuidado, manejen con muchísima precaución porque si no la situación va a ser todavía más complicada. Es el detalle desde la Sabana. Continuamos con más de Telenoticias.
1: Seis de la mañana con 27 minutos. Un tercio de las muertes son niños en el brote más veloz registrado en la República Democrática del Congo.
2: Su ritmo de infección no tiene precedentes. El ébola en la República Democrática del Congo se cobra vidas a una velocidad mayor a la registrada por parte de cualquier otro brote en la historia. Y son los más pequeños los que están resultando afectados de manera particular. Los niños suponen cerca de un tercio del total de las víctimas mortales y son también una cuarta parte de los casos confirmados.
3: No son el grupo más grande en sufrir de contagios, pero lo que estamos viendo es que cuando son infectados tienen una mayor probabilidad de no sobrevivir. Particularmente los menores de 5 años.
2: También se reporta un incremento en muertes indirectas. Dado que los recursos médicos se centran en la epidemia, los servicios rutinarios de salud, tales como las vacunas contra el sarampión, se han visto interrumpidos. Una problemática que se acrecienta ante la falta de ayuda extranjera por parte de gobiernos como el de Estados Unidos, entre otros. Al ritmo actual, este brote de ébola va rumbo de superar los 11.000 muertos que se registraron en la epidemia entre 2014 y 2016 al oeste de África. En la República Democrática del Congo, la tasa de mortalidad por ébola es de cerca del 50% y llega al 70% en algunas zonas como la provincia de Kivu del Norte, en donde la respuesta supone un desafío. La inseguridad, el desplazamiento y la desconfianza hacia los trabajadores del sector de la salud también se propagan a gran velocidad. El domingo, unas ambulancias fueron atacadas en Bunia, al este del territorio. La Organización Mundial de la Salud alerta que el incidente está lejos de ser aislado.
4: Casi a diario nos enfrentamos a algún tipo de reacción por parte de la comunidad y estas son situaciones difíciles. La gente tiene a sus familiares enfermos, se están muriendo.
2: Otro reto es la falta de vacunas o tratamientos aprobados para la variante de Bundibugyo, responsable del actual repunte, aunque hay ensayos clínicos en marcha.
5: Mañana para todos y bienvenidos a los deportes. Pablo César Guanchop será presentado este viernes como el encargado de sacar a flote el barco rojiamarillo que parece estar a la deriva en el campeonato nacional. El histórico exfutbolista vuelve a la máxima categoría para dirigir al campeón. Los números de Guanchop en la primera división son variados, con 126 encuentros al mando, cosechó 49 triunfos, 40 empates y 37 derrotas. Su rendimiento es del 49%. Si el Herediano quiere clasificar a la siguiente ronda de este certamen, los resultados del team necesitan llegar de forma inmediata. Y es que Guanchop tiene claro al puesto que está llegando y que será vital empezar a sumar desde su debut de este sábado ante Sporting, si es que quiere mantenerse como entrenador del Herediano al final de la campaña.
6: Todos conocemos lo que es el Herediano y el club que es en nuestro país y en nuestra área, pero también sabemos la exigencia y sabemos cómo es ese banquillo, ¿verdad? Que es bien caliente.
7: Y eso es parte del que entrenador que venga acá tiene que entender muy bien, de que nuestra mística es más importante que cualquier persona, porque es una institución. Es una institución y cuando esa mística es trastocada, cuando esa mística ya no está en el equipo, pues nos toca intervenir al equipo.
5: El volante Jefferson Brenes viajará a Indonesia en las próximas horas, específicamente para firmar su contrato por 2 años con su nuevo plantel. El volante cumplirá su sueño de ser legionario.
8: Se despidió del Saprissa con este doblete ante Cartaginés. Y este miércoles se concretó su venta al fútbol de Indonesia. Jefferson Brenner le dice adiós al cuadro morado para cumplir un sueño de jugar en el exterior. El volante fue vendido por una suma aproximada a los $300,000 al Vallancara de la primera división de dicho país. La

0: Esta será la primera experiencia en el fútbol del exterior para el nacido en Siquirres, luego de jugar en equipos como Limón, Grecia, Herediano y Saprissa, además de su participación en competencias como Copa Oro, Liga de Naciones y eliminatorias con la selección nacional.
1: El 100% de las transacciones que hemos hecho, nos hemos dejado un porcentaje de segunda venta de todos nuestros jugadores. Y el caso de Jefferson no es la excepción. Hay que aclarar que no se ha firmado ningún contrato.
0: Saprissa confirmó que no reemplazará la posición de Brenner dentro de la planilla y que le dará espacio a otros jugadores como André Soto y Matías Elizondo.
2: Y precisamente en el Saprissa continúan su preparación en esta semana larga para la visita del próximo domingo cuando se enfrenten a Inter San Carlos. Los morados han trabajado detalles en la parte táctica y física con miras al duelo en el Estadio Carlos Ugalde ante el equipo que dirige Douglas Sequeira. Saprissa buscará en la jornada 5 mantener su liderato y su paso perfecto en la temporada, mientras que el próximo jueves 27 visitará al Olimpia de Honduras en Tegucigalpa. Para el domingo, Hernán Medford tendrá que reacomodar su mediocampo ante la partida de Jefferson Brenes al fútbol de Indonesia, como ya lo mencioné. Y la puerta se abre para jugadores como André Soto y el juvenil Matías Elizondo.
3: Tenemos el objetivo de primero clasificar de primeros y también ganar el campeonato, que es también lo más importante, y obviamente la centroamericana, que lo estamos tomando con mucha seriedad y también es importante que todos estamos preparados. El profe ha hecho rotaciones y se ha visto el equipo muy bien en ambos equipos, entonces es algo muy positivo para el equipo y para lo que viene.
2: Ya hablamos de otro plantel grande, Liga Deportiva Alajuelense. Cerró este miércoles su preparación para el juego de este jueves ante Luis Ángel Firpo de El Salvador en la Copa Centroamericana. Los manudos además reconocieron el Estadio Las Delicias y buscarán con todo poder neutralizar lo que los locales intenten y por el contrario hacer valer sus condiciones para mantener el invicto en esta Copa. Alajuelense enfrenta a un equipo que ganó un juego y perdió el otro y está obligado a ganar en su casa si quieren soñar con el boleto. Este elemento mete presión en el partido para los rojinegros. Se prevé un choque muy complicado dadas estas condiciones.
4: Tenemos enfrente un gran rival, un rival que está buscando también lo mismo que nosotros y sabiendo eso, creo que el equipo ha sabido manejar cada situación, cada partido, y mañana sin duda que esperamos también hacer un buen partido, llevarnos un resultado positivo a casa.
5: Nosotros no queremos dejar pasar la oportunidad de mañana volver a sumar 3 puntos fuera de casa. Sabemos que mañana es un partido importante, porque como bien decías, una mala tarde te puede implicar complicaciones y no queremos eso. Queremos hacer un gran partido, redondearlo con un buen juego.
2: Y tras su victoria ante el Verde de Belice, desde este miércoles los brumosos se dan la tarea de planificar el juego del sábado ante Escorpiones por la quinta fecha del torneo de apertura. Los dirigidos por Amarín y Villatoro llegan con la motivación de haber logrado el objetivo de continuar con vida en la Centroamericana. Cartaginés llegará al choque siendo cuarto de la tabla de la clasificación y a 6 puntos del líder, el Deportivo Saprissa, equipo con el que vienen de perder la jornada anterior. Villatoro continuará con el sistema de rotar algunas de sus figuras en momento en que ya tiene su nueva contratación, que será Johan Cortés, quien es la última que llegará al plantel blanquiazul.
6: Es importante que ya no tenemos viajes, por lo menos estas semanas, podemos recuperar mejor. Creo que el equipo tiene que llegar bien al sábado, no es excusa. Y bueno, vamos a tratar ya de sumar de visita, que tenemos en esa deuda, creo yo, grupal, personal, individual de cada uno y con la misma institución. Tenemos que ir a buscar un resultado positivo para no rezagarnos también en el torneo nacional.
2: Y presten atención a esta nota porque el 2 veces oro olímpico Alistair Brownlee competirá en el Xterra 2026 este fin de semana. El episodio con su hermano en el 2016 marcó la historia del deporte.
7: Un histórico deportista del triatlón mundial, Alistair Brownlee, participará en la edición 2026 de Xterra Costa Rica. El británico conquistó 2 medallas doradas en los Juegos Olímpicos, primero ante su gente en Londres 2012 y 4 años más tarde lo hizo en Río 2016.
8: Nunca imaginé que sería capaz de ganar 2 medallas de oro olímpicas. Poder conseguirlo ese día, frente a cientos de miles de personas y probablemente cientos de amigos y familiares que viajaron para verlo, fue increíblemente especial. Es un día que jamás olvidaré.

0: forget.
1: Uno de los episodios más importantes en su vida ocurrió también en el 2016, corriendo en México. Su hermano estaba en primer lugar, pero a 500 metros de la meta la fatiga comenzó a pasarle factura. Y sin tener tiempo siquiera para pensarlo, lo agarré y empecé a llevarlo sobre mis hombros hacia la línea de meta. Lo primero que pensé mientras lo hacía fue, oh no, la meta está más lejos de lo que recordaba, esto podría ser un problema. Entonces traté rápidamente de llevarlo hasta la meta para que no nos alcanzaran los que venían detrás, y lo empujé hacia adelante para que cruzara la línea antes que yo. La leyenda mundial estará compitiendo en el país por primera vez este fin de semana, entrando en la montaña en lugar del asfalto. Si bien se retiró hace 2 años, el oro olímpico llegó a Costa Rica para conocer el país y no perder la oportunidad de competir en Xterra 2026.
2: Y en la imagen del día destacamos el gol estilo maradoniano en la Eurocopa de Fútbol para Ciegos. El jugador de la selección de Francia, Frédéric Villeroux, brilló con 4 goles ante Inglaterra, pero en el último tanto recordó el gol del siglo que hizo Diego Armando Maradona en el Mundial de México 86. Dejó a sus rivales en el camino, en medio de gambetas y una muy buena definición, una anotación que desde ya le sigue dando la vuelta al mundo. Aquí estamos viendo la reiteración de cómo era que se daba la acción para el jugador Frédéric, que terminó bailándose prácticamente a todos sus rivales, recordando este mítico gol del siglo de Diego Armando Maradona en el Mundial de México 86. Y con esta muy bonita imagen, así finalizamos este primer bloque. Más adelante tendremos el análisis de la participación de los costarricenses y sobre todo con lo que se puede esperar para hoy del duelo de Liga Deportiva Alajuelense.
3: ¿Usted sabe que Telenoticias FC una vez se enfrentó a la selección de ciegos de Costa Rica?
2: ¿Y qué tal? ¿No fue?
3: No fue. No, yo atajé el primer tiempo y Rolando Arrieta, que está adentro en realización, el segundo tiempo. Y mis respetos. Porque
2: muy interesante, sí.
3: No, y la destreza y cómo desarrollan otros sentidos para poder jugar de una manera increíble. Y me acordé ahora que estaba viendo ese golazo. ¡Qué bárbaro!
2: Sí, qué bonito. Mis respetos para todos ellos que siempre están practicando el deporte. ¿Sí? Y también yo creo que, como usted lo dice, es un gran trabajo que tiene que realizar, pero afloran también otros sentidos.
3: Es correcto. Y nos vemos en un rato con el análisis.
2: Exactamente.
3: Pura vida. Gracias, Melissa.
4: Gracias, Meli. Vamos a continuar con más informaciones. En el campo de la salud, los casos de sífilis y gonorrea registraron un importante incremento en Costa Rica en lo que llevamos de este 2026.
5: Según el reporte de vigilancia del Ministerio de Salud, la sífilis aumentó en el país un 25.47% y la gonorrea un 12.51% en comparación con el mismo periodo del 2025. Los datos revelan que la mayor carga de estas infecciones se concentra en la población joven entre los 15 y 34 años y que la provincia de Limón presenta las tasas más elevadas del país. En el caso de la sífilis, se reportaron más de 2.100 casos. En lo que a sífilis respecta por provincia, San José lidera con 903 casos. Alajuela tiene 300, Cartago 254, Heredia 170, Guanacaste 74, Punta Arenas 142 y Limón 354, siendo la segunda provincia con más casos reportados. Las autoridades sanitarias advierten que la distribución territorial es desigual y que la transmisión se intensifica en provincias como San José, Limón y Cartago. Por su parte, la gonorrea superó los 960 casos. Los casos de gonorrea por provincia los lidera San José con 417. En la provincia de Alajuela tenemos 95, Cartago 94, Heredia 90, Guanacaste 29, Punta Arenas 115 y Limón 122, para un total de 962 casos. Los especialistas recuerdan que la notificación de estas enfermedades es obligatoria y la prevención sigue siendo la principal herramienta para poder detener su avance.
3: 6 de la mañana con 42 minutos, 200.000 pacientes se beneficiaron con nuevos medicamentos desde el 2024. Esto ocurre gracias a la incorporación de sus medicamentos y 79 indicaciones terapéuticas a las listas de fármacos, listas oficiales de fármacos de la Caja Costarricense de Seguro Social. Las autoridades de la institución también informaron que ya entró en vigencia el reglamento para la selección y gestión de medicamentos. Según indican, el reglamento incorpora criterios de evaluación más robustos, mayor participación técnica y mecanismos que permitirán brindar a los pacientes un acceso más oportuno a las terapias que requieran.

0: El área de salud de Atenas acompaña a pacientes con terapias para tratar el estrés crónico. Se trata del programa multidisciplinario para el manejo integral del estrés crónico, compuesto por 8 sesiones de aproximadamente 2 horas cada uno. Este taller psicoeducativo se desarrolla en las instalaciones de la sede de la Universidad Estatal a Distancia, la UNED, en Atenas. El programa se implementó para acompañar a las personas que experimentan estrés de manera constante y prevenir las consecuencias que este puede tener en la salud.
1: Seis de la mañana con 43 minutos. Mucha atención, vecinos en Naranjo, porque tendrán una valiosa oportunidad de salvar vidas. Este domingo 23 de agosto, se realizará una campaña de donación de sangre voluntaria. Será en la clínica frente al Maxipalí de 9 de la mañana a 12 mediodía. Cada donación de sangre representa una oportunidad para brindar esperanza a pacientes que lo necesitan.
0: Vamos a conocer la historia de un niño que sufre dolores insoportables debido a una malformación en sus pies.
1: Los médicos le enviaron una cirugía prioritaria, pero en la lista de espera tienen pequeños 1,000 niños antes que este, el cual conocemos a continuación.
0: El dolor ha sido el fiel compañero de Adrian. Desde que nació, su madre supo que algo no andaba bien con sus pies.
2: Cuando él empezó a caminar, yo le empecé a notar que tenía como un desnivel en los piecitos y me llamó la atención. Fue cuando empezamos a buscar ayuda, lo llevé donde un ortopedista pediátrico y me dijo que sí, efectivamente Adrian tenía una deformidad en los piecitos.
0: Diferentes médicos intentaron ayudarle sin mayores resultados. También utilizó zapatos especiales, plantillas y terapias, pero nada. A partir de los 5 años el problema se agudizó y en los últimos años empeoró debido al crecimiento de Adrian.
2: El problema que tiene ahora es el dolor tan grande que está padeciendo. El dolor le sube a la pierna, le duelen las rodillas, le duele la espalda y el hombro también, le está afectando los hombros, porque obviamente por esa inclinación que él tiene, le está afectando y la postura del cuerpo.
0: La deformidad y un hueso que tiene de más hace que su pie se vea así. Pareciera que ese hueso está abriéndose camino cada día que pasa. Los médicos del Hospital Nacional de Niños le enviaron una cirugía prioritaria, pero la angustia de esta madre empeoró cuando supo que hay 1,000 niños antes de su hijo.
2: Yo me pongo a pensar, ¿cuándo me van a operar a mi hijo? Faltan muchísimos niños, o sea, tienen muchos niños adelante. A mí lo que me preocupa es que ya tengo 1 año y medio de medicarlo todos los días. Y esto le afecta emocionalmente, su salud, le da dolor de estómago, ya siente gastritis, me preocupa que me le vaya a dar úlceras en el estómago. Me llaman de la escuela que tengo que ir a traérmelo porque está indispuesto con dolor de estómago, con mal de estómago.
0: Esta madre de familia clama por ayuda al Hospital Nacional de Niños.
2: Eso me tiene muy triste porque uno como mamá no quiere que los hijos sufran de esa manera. Y tan pequeño, yo me siento como impotente de ver de que tanto dolor y que él se queja de tanto dolor y uno dice, pues chica, hasta cierto punto uno se agobia, se deprime y porque uno no quiere que los hijos de uno sufran. Pero yo lo que quiero es que me llamen. Que me llamen pronto para que me operen a mi hijo.
0: Telenoticias consultó al Hospital Nacional de Niños por este caso. Por medio de la oficina de prensa enviaron el siguiente audio.
3: El servicio de ortopedia desconoce las razones por las cuales se le anotó para el año 2027, pero en atención a la queja del paciente se le va a llamar a la madre de familia para que se pueda ver en una fecha más cercana.
0: Esta madre y su hijo mantienen la esperanza de que esa cirugía llegue lo antes posible para que finalicen así los dolores.
1: 6:47, estudiantes de la Universidad de Costa Rica adaptan juguetes para niños con discapacidad. ¿Usted podría ayudarlos?
4: Este es uno de los juguetes que fue adaptado para que niños con dificultad en su motora fina puedan utilizarlos. Ahora con toda su mano presionan el dispositivo y así el pato camina. Son parte de los trabajos que hacen estudiantes de diferentes carreras en la Universidad de Costa Rica. Con esto se busca mejorar la calidad de vida de las personas con discapacidad.
5: Muchas veces la población con parálisis cerebral o con algún trastorno motor no puede jugar con un juguete de venta libre típico que está en cualquier tienda, porque para activarlo hay que hacer un movimiento muy fino, como apretar una orejita o tocar con la punta del dedo algún punto específico del juguete. Mientras que las personas con parálisis, pues esos movimientos les son muy complejos. Entonces la idea es sacar el sistema operativo, por decirlo de alguna manera, con un cableado largo, y ese cableado unirlo a un dispositivo switch o pulsador, como le llamamos, para que se active con cualquier movimiento que tenga esa persona, ya sea con su movimiento de toda la mano, ponerlo al lado de su cabeza y que haga este movimiento.
4: Lo que empezó como un trabajo universitario ahora es un proyecto que beneficia a escuelas de enseñanza especial y a diferentes ONG. Se calcula que ya han regalado alrededor de 500 juguetes adaptados.
6: Es una forma de, pienso, lo veo así, una forma de ayudar a una población, ¿verdad? Que tal vez muchas veces no es tan vista, por decirlo de alguna manera. Una gran alegría, ¿verdad? Porque ellos pueden disfrutar también, ¿verdad?
4: 12 de estos juguetes ya están listos para entregar, pero necesitan más para ser adaptados y entregárselos a diferentes organizaciones que trabajan con menores con discapacidad.
0: Una estudiante costarricense de ingeniería mecatrónica se adentra en uno de los mayores enigmas del universo.
7: Alexa Cabar desarrolla una propuesta teórica sobre la interacción entre la energía cuántica y los agujeros negros.
8: Y me ha surgido de una pregunta muy sencilla, que es cómo funciona la energía cerca de un agujero negro. A partir de esta pregunta comencé a generar investigaciones, a leer artículos y demás fuentes científicas, y a partir de esta pregunta fue que desarrollé lo que se conoce hoy en día como The Cabar Horizon Equation.
7: Mientras la comunidad científica internacional continúa buscando una teoría capaz de reconciliar la gravedad con la mecánica cuántica, Alexa decidió formular su propia pregunta sobre uno de los fenómenos más extremos del universo. ¿Cómo se comporta la energía cerca de un agujero negro?
8: Para que puedan comprender de una mejor forma cómo es o qué es lo que explica mi ecuación, quiero que visualicen cómo funciona un imán y cualquier material metálico. El material metálico comienza a ser influido por medio del imán cuando se encuentra a cierta distancia. Eso es lo que yo estoy tratando de explicar en mi ecuación. ¿Cómo funciona esa energía cuando se acerca a un horizonte gravitacional extremo como son los agujeros negros?
7: Esta investigación ha despertado el interés de la reconocida científica costarricense Sandra Kaufman, ex subdirectora de la División de Ciencias Terrestres de la NASA, quien colabora con Alexa facilitándole contactos con especialistas internacionales en cosmología, gravedad y física teórica para someter la propuesta a revisión académica.
8: Recuerdo el momento exacto en el que surgió esta pregunta. En ese momento yo estaba volviendo a ver una de mis películas favoritas, que es Interestelar. En una de las escenas donde sale el agujero negro que se llama Gargantúa, yo empecé a preguntarme de cómo era que funcionaba la energía cerca de un agujero negro. A partir de esto comencé a buscar en libros, comencé a buscar en fuentes científicas, incluso opté por buscar en herramientas de inteligencia artificial, y en ese entonces no hay una respuesta que me diera a la pregunta que yo me estaba planteando.
7: La primera versión del trabajo ya fue publicada en acceso abierto a través de CENODO, una plataforma científica respaldada por el Consejo Europeo para la Investigación Nuclear, y actualmente se encuentra en una segunda etapa de desarrollo enfocada en fortalecer la formulación matemática, ampliar el análisis físico y profundizar en las ampliaciones teóricas del modelo.
1: Seis de la mañana con 52 minutos. Corea del Norte lanza un proyectil tras rechazar el gesto de Donald Trump para rebajar la tensión.
9: La cúpula norcoreana se ha mostrado públicamente impasible ante la decisión de Estados Unidos de reducir sus maniobras militares con Corea del Sur, afirmando que estas siguen siendo provocadoras y agresivas. Kim Jong-un, la hermana del líder norcoreano Kim Jong-un, ha afirmado que reducir su duración y envergadura no cambia la naturaleza de los ejercicios. La autócrata también ha desmentido que se hayan producido nuevas comunicaciones directas entre Trump y su hermano, a pesar de que el presidente estadounidense habría declarado a principios de esta semana que Kim ha respondido a su petición de entablar nuevas negociaciones tras su cara a cara del año 2019 en su primera legislatura. No obstante, Kim Jong-un

0: Pyong ha descrito las relaciones entre su hermano y Trump como todavía excelentes, lo que sugiere que Pyongyang podría estar buscando concesiones para reanudar las relaciones diplomáticas con su némesis geopolítica. Sus declaraciones se producen después de que Washington y Seúl hayan confirmado que acortan sus maniobras Ultra Freedom Shield de 11 días de duración a petición de Trump.
1: It's going to create tremendous innovation medically. I mean, they're coming up with...
2: Seis de la mañana con 53 minutos. Antes de la pausa, compartimos con usted estas imágenes. Nos llegan desde Pompano Beach. En ese lugar abren las puertas al primer museo de medusas en los Estados Unidos. Vea qué bonito. El museo permite observar de cerca 20 especies, entre ellas medusas luna y ortigas de mar, distribuidas en 21 acuarios. Uno de los principales objetivos del museo es enseñar la importancia de las aproximadamente 4.000 especies de medusas conocidas y su función dentro de los ecosistemas marinos. Instalado en una antigua sucursal bancaria, el museo espera que sus visitantes salgan más tranquilos, conscientes de la importancia del océano y con mayor curiosidad por conocer sus misterios.
3: Aparatoso accidente de tránsito colapsa la vía que comunica a Sabana con Anonos. Los detalles al volver.
4: Por una omisión atribuida a la fiscalía, cuatro supuestos miembros de la banda Los Geri, investigados por homicidio, quedaron en libertad. Toda la información en minutos.
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0: 6:58 de la mañana, iniciamos ya nuestra segunda hora de informaciones.
1: Gracias por informarse desde temprano con la edición matutina de Telenoticias este 20 de agosto. Como lo observamos antes del corte, en la próxima hora tendremos información en directo con nuestros compañeros Adrián Marín y también Luis Jiménez, y nos quedamos con Adrián, quien nos reporta un aparatoso accidente en las inmediaciones de La Sabana.
0: Adelante, Adrián, buenos días.
2: Buenos días, Yajaira, Juan Manuel, buenos días a nuestros amigos televidentes. Sí, hasta hace pocos minutos se mantenía cerrado por completo el sentido que viene desde Los Anonos hacia La Sabana. Ya llegaron oficiales de la Policía de Tránsito, coordinaron también con trabajadores de una grúa para movilizar uno de los vehículos involucrados, y el otro que volcó ya lo colocaron sobre sus cuatro ruedas. En cualquier momento también lo van a retirar para que la vía esté completamente libre. Si estuvo por lo menos durante 5 minutos cerrada en su totalidad, y el colapso vial es realmente importante para que usted lo tome en cuenta si tiene que circular por esta calle, como les decía, la que pasa al frente de la Universidad Usimet. Comunica La Sabana con Los Anonos, y son muchísimos los automotores los que están intentando circular por este lugar. Vamos a conversar con don Roger Abarca, del Cuerpo de Bomberos, quien atendió ese aparatoso accidente. Don Roger, si nos brinda detalles sobre la cantidad de personas, si hay traslados.
3: Gracias, buenos días. Bueno, nos alertó una persona civil que pasó por la estación y nos informó del accidente. Respondimos con una unidad extintora, una unidad de rescate y una ambulancia de bomberos. En el lugar lo que encontramos, ya todas las imágenes que han visto, eso de esta condición derivan 3 pacientes. En el automóvil venía solamente el conductor, él se valoró y no tiene amerito o no amerita traslado, se permanece en el sitio. Y del vehículo tipo pickup vienen 2 personas, es una pareja, y la mujer es la que va a ser trasladada en este momento al hospital de trauma en una condición estable.
2: ¿Qué presentaba esta mujer que suponemos recibe el golpe más fuerte porque es del lado del conductor, ¿verdad? Donde cae.
3: Ella lo que indica es que tiene una molestia a nivel lumbar y de espalda. Entonces, casi que por protocolo y por el estado y la valoración que da el personal paramédico en el lugar, se traslada. En estos casos, se hace vía rápida al hospital de trauma directamente, porque hay oficiales de tránsito en el lugar y hacen la boleta respectiva para llevarlo.
2: Era del lado del acompañante, más bien. Sí, pero las otras 2 personas no requieren traslado, no presentan alguna lesión.
3: No, solamente en el pick-up vienen 2, el conductor que queda en el lugar y el acompañante es la mujer, que fue la que está del lado derecho, que es donde vuelca el vehículo, es la que les traslada al hospital de trauma. Y el vehículo sedán, el Toyota Corolla, solamente es el conductor y él permanece en el sitio.
2: Perfecto, gracias a don Roger Abarca del Cuerpo de Bomberos, quienes respondieron con 3 unidades, trasladan únicamente a una persona, la que viajaba de acompañante, y si podemos ver en la imagen, en directo, la cantidad de automotores es bastante grande, principalmente quienes están intentando trasladarse de Escazú hacia La Sabana. Vemos que no solamente son vehículos livianos, también hay autobuses que trasladan estudiantes, también vemos personas en motocicleta, que a ellos se les hace un poquito más fácil continuar con su recorrido, sin embargo sí resulta complejo y además peligroso, porque por la desesperación de algunos conductores podría provocar algún accidente, y por más leve que sea el choque podría colapsar todavía más esta vía que comunica, como les decía, La Sabana con Escazú por Los Anonos. Muchísima paciencia, además ya está lloviendo un poquito, eso podría complicar todavía más la situación. Ya están retirando los automotores, por lo que se espera que en los próximos minutos ya la vía esté habilitada en su totalidad. Juan Manuel Yajaira, es el detalle desde La Sabana. Vuelvo con ustedes al estudio.
1: 7:02 de la mañana, y a la gente que está en carretera, evitar ese punto, mejor buscar rutas alternas. Gracias, Adrián.
0: Así es, vamos a continuar con otras informaciones. Nos quedamos en carretera porque un motociclista murió tras chocar contra un muro a un lado del parque de

0: La Paz, esto ocurrió en San José. Miembros de la Cruz Roja llegaron a la escena, pero la víctima presentaba muchos golpes y ya estaba sin vida. Ocurrió durante la noche de este miércoles y durante varias horas la vía se mantuvo cerrada.
1: Soporte avanzado de vida, encontramos un masculino entre unos 20, 25 años aproximadamente, que efectivamente colisiona contra el muro. Ya cuando es abordado por los compañeros, ya no presenta signos vitales, ¿verdad? Tenía golpes importantes en su cabeza, en tórax, abdomen, ¿verdad?
2: 7:03 a.m, un accidente de tránsito la madrugada de este jueves deja a una persona fallecida en Goicoechea. Por razones que aún se desconocen, un vehículo chocó contra un poste del tendido eléctrico. La Cruz Roja se desplazó hasta el lugar y cuando los paramédicos llegaron, localizaron dentro del vehículo a un hombre de aproximadamente 35 años de edad sin signos vitales. Con la autorización de las autoridades correspondientes, los equipos de emergencia realizaron la extracción del cuerpo.
3: Se nos informa de un vehículo que colisiona contra un poste, se desplazan unidades de soporte avanzado, básica y unidades de rescate. Al llegar, efectivamente, hay lastimosamente lo que es una víctima dentro del vehículo, un hombre aproximadamente unos 35, 40 años de edad, ya sin signos de vida. Y con la autorización de las autoridades se hace la extracción y se deja el cuerpo ya a cargo de la fuerza pública.
0: Cuatro hombres investigados por un intento de homicidio ocurrido en Cartago quedaron en libertad.
2: A las 7:04 a.m, Luis Jiménez aborda el tema y lo desarrolla desde los tribunales. Compañero, adelante. Buen día.
4: Hola Juan Manuel, Yajaira, ¿qué tal? Muy buenos días para usted y para todas las personas que nos ven y nos escuchan hasta ahora. Y sí, me encuentro acá en los tribunales de justicia en San José, y es que estos miembros, estas cuatro personas, serían integrantes de la banda Los Geri. Recordemos que esta es una banda que está asentada principalmente en la zona de la Unión de Cartago. Es una banda que ha sido investigada a lo largo de los años por homicidios, por tentativa de homicidios, por sicariato y por narcotráfico también. Sin embargo, por una omisión atribuida a la Fiscalía de Cartago, estos cuatro hombres quedaron en libertad luego de ser investigados por un homicidio. Veamos la siguiente información.
5: Cuatro hombres investigados por un intento de homicidio ocurrido en Cartago quedaron en libertad luego de una omisión atribuida a la Fiscalía de esta provincia. Los imputados son de apellidos Batista Pérez, Alvarado Cerdas, Sanabria Orozco y Hernández Rojas, quienes figuran como sospechosos en la causa. Al respecto, la Fiscalía señala. La Fiscalía Adjunta de Cartago confirmó que esas cuatro personas quedaron en libertad tras la omisión de solicitud de prórroga de la prisión preventiva. El despacho también confirmó que comunicó lo ocurrido a la inspección fiscal, a efectos de que se investiguen posibles responsabilidades disciplinarias. Los hechos que se investigan ocurrieron el pasado 1 de marzo del 2025, esto en el sector conocido como el Dique de la Mora en Cartago. La víctima, un presunto integrante de la banda Los Maruja, recibió un disparo en la cabeza y sobrevivió al ataque. Los Maruja mantienen disputas por el control territorial con otras organizaciones delictivas, entre ellas Los Geri, grupo relacionado con alias Gordoleo y Los Chacales. El caso tomó un nuevo giro tras la detención de una defensora pública de apellido Hernández Rojas, quien representaba a Batista Pérez. La mujer fue detenida el pasado 24 de junio por agentes del OIJ de Cartago en su propia oficina y actualmente cumple una suspensión de 6 meses del ejercicio de su cargo. Según la investigación, el 28 de mayo, después de una audiencia preliminar en la que representó a Batista, la defensora visitó en el interlocutorio de las celdas judiciales de Cartago a este sospechoso. En ese lugar, presuntamente habría escrito en una hoja membretada del Poder Judicial un mensaje para incitarlo a atentar contra la vida del ofendido. De acuerdo con los agentes judiciales, el mensaje decía: "Él está vivo, hay que matarlo". La investigación señala que la defensora habría entregado la nota a Batista y le habría indicado que debía mostrársela a los otros dos sujetos que también se encontraban en esa misma audiencia. Ahora los cuatro sospechosos del intento de homicidio quedaron en libertad tras la omisión señalada a la Fiscalía de Cartago, mientras la investigación judicial sobre el caso continúa.
4: Como bien lo decíamos, esta banda de Los Geri opera principalmente en la Unión de Cartago, pero también en San Pedro, en San José, y se ha extendido también a la zona de Quepos y Parrillas.

0: Es una banda que tiene muchísimos integrantes, que ha sido investigada a lo largo de los años por homicidios, por tentativas de homicidios, por sicariato y también narcotráfico. Nada más para terminar, recordemos que el pasado mes de junio, 22 de sus integrantes fueron condenados a un total de 280 años de cárcel. Sin embargo, esta banda, que es liderada por 12 hermanos, continúa realizando sus actividades delictivas, tanto como venta de drogas, sicariatos y tentativas de homicidio, tanto en la zona de Cartago como en otras zonas del país, principalmente en Cartago, en La Unión y también en San Pedro, como uno de los lugares o de los puntos donde han extendido pues parte de sus organizaciones, o más bien parte de sus miembros se han extendido a otras zonas del país, como lo mencionábamos. Compañeros, esta es toda la información desde acá, desde los tribunales de justicia de San José. Vuelvo con ustedes, quienes tienen mucho más en el estudio de Telenoticias.
1: 7:09 p.m. Gracias, Luis, y por supuesto que quedamos al pendiente del resultado de esa investigación que hacen las autoridades judiciales para saber por qué fue que ocurrió esta situación.
2: Continuamos con más. Preste atención porque si usted es víctima de un ciberataque, hay errores que pueden comprometer aún más sus datos e incluso su dinero.
3: ¿Qué pasaría si mañana usted pierde el control de su celular? ¿Qué pasaría si le llegan notificaciones de pagos que usted no hizo? O que uno de sus perfiles en redes sociales está siendo utilizado por alguien más. El tiempo de reacción es fundamental.
4: Siempre se habla de un tiempo ideal, ojalá en cuestión de minutos. Es difícil, ¿verdad?, estar pendiente nosotros como personas de cada transacción, pero entre más pronto yo logre identificar eso y logre reaccionar, menor afectación potencial voy a tener. ¿Qué se recomienda ahí? Una vez que estoy o que tengo sospechas, ingresar a las cuentas, llamar al banco, solicitar los bloqueos de cuentas, los bloqueos de tarjetas, para evitar situaciones más complejas más adelante.
3: Pero hay errores que pueden empeorar un ciberataque. ¿Qué no debe hacer si es víctima? ¿Cuáles son los errores más comunes? Primero, no borre los mensajes, correos o alertas relacionados con el ataque y mejor guarde capturas de pantalla. Las horas, números telefónicos y direcciones de correo son información útil para denunciar el incidente y dar con el responsable. Segundo, a propósito, denuncie ante el OIJ. Algunas personas no lo hacen por vergüenza o por minimizar el caso, pero es importante que lo reporte. Tercero, en ocasiones un atacante envía un código o un enlace para supuestamente recuperar su cuenta, pero deténgase, podría estar frente a un segundo intento de estafa. Recupere su cuenta solo mediante el sitio oficial. Cuarto, si usaba la misma contraseña en distintas plataformas, procure cambiarla de todos lados.
4: A nivel de cuentas o de redes sociales, o cuentas de WhatsApp y demás, lo ideal es igualmente en el momento que yo detecte algún inicio de sesión sospechoso o alguna actividad sospechosa, igualmente ingresar a la cuenta, cambiar la contraseña, cambiar los tokens o los códigos de verificación que yo utilizo para intentar reducir el riesgo ante alguna eventualidad. Lo ideal es que si se ve comprometida mi cuenta, mis cuentas de redes sociales, WhatsApp, es avisar a las personas. ¿Por qué? Porque nuevamente, si hay información que fue extraída y que está siendo utilizada bajo mi nombre, es bueno también que las personas estén enteradas.
3: Durante un ciberataque hay una regla fundamental: no tome decisiones con prisa. El atacante quiere que usted no tenga tiempo de reacción.
5: Hola, ¿qué tal? Muy buenos días. 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
6: Comisión Legislativa recomienda no reelegir a Julia Varela como magistrada. Gobierno completa Junta Directiva de Caja Costarricense de Seguro Social con cuestionado nombramiento temporal. Muere a los 101 años el preso más anciano de Estados Unidos, que evitó 8 veces la ejecución. Y lo invitamos para que repase el primer episodio del Planeta Azul, Costa Rica, cuna de ballenas.
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2: metro, que según los expertos no generaría tantos efectos sobre el territorio nacional. Sin embargo, observe cómo se aprecia ya la imagen satelital que ofrece el Instituto Meteorológico Nacional con este núcleo color rojo que ya está sobre la costa caribe, la costa norte caribeña y también parte de la zona norte y parte central del país. Así que hay lluvias ya desde muy temprano que se están registrando, incluso acá en la capital. Salga de casa mejor preparado. Vamos a hacer este repaso de las diferentes regiones. Iniciamos en la vertiente del Pacífico. Vamos hasta el Pacífico Norte, donde para hoy están pronosticando condiciones de cielos parcialmente nublados. Las posibilidades de lluvias se van a quedar sobre todo para horas de la tarde. Cielos con nubosidad parcial. Temperaturas entre 18 y 34 grados Celsius. Pacífico Central con mayores posibilidades de lluvias, dicen los expertos, incluso acompañadas de tormenta eléctrica. Amanece así el Pacífico Central, bastante nublado, y las temperaturas en esta región que rondará entre los 15 y 32 grados Celsius. Nos movemos hasta el Pacífico Sur. El Pacífico Sur también tiene mayores posibilidades de lluvias, incluso con tormenta eléctrica, dicen los expertos, pero que llegarían principalmente en horas de la tarde. En el caso de la zona norte, como ya les indicaba, se espera un incremento de la nubosidad en la zona norte y también lluvias que podrían llegar desde muy temprano en esa región de nuestro país. Así amanece la zona norte, bastante nublado, y como les indicaba, estas lluvias que podrían ser constantes, no tan intensas, pero que en horas de la tarde sí se podrían fortalecer. Acá en el Valle Central tenemos una mañana bastante nublada, temperaturas frescas. Observe la densa capa nubosa que está cerca de las montañas y, como les indicaba, algunas lluvias se están registrando, lluvias débiles, eso sí, en varios sectores de la capital. Temperaturas mínimas de 14 grados, la máxima que llegará a los 31 grados Celsius acá en el Valle Central. Finalizamos en el Caribe que sí estará con mayor nubosidad y lluvias desde muy temprano, así está Limón a esta hora de la mañana. Para el Caribe Norte se esperan temperaturas entre 16 y 29 grados Celsius. Para el Caribe Sur un comportamiento similar, nubosidad y lluvias y temperaturas entre 16 y 30 grados Celsius. Continuamos con más.
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1: Y según esa entidad bancaria, la referencia para este 20 de agosto, la que tiene en pantalla, la compra 447 colones con 75 céntimos. Esa la compra, la venta 453 colones con 33 céntimos. Referencia que podría ser útil para usted si va a hacer alguna transacción en dólares o colones durante este jueves.
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2: Continuamos con más. Los diputados de oposición acuden a la Sala Cuarta contra el secreto de Estado decretado por Laura Fernández. El bloque legislativo presentó una acción de inconstitucionalidad para pedir la suspensión inmediata de la resolución de la presidenta mientras se analiza por el fondo la gestión. Fernández decretó secreto de Estado los documentos del Consejo de Seguridad, la Dirección de Inteligencia, la DIS, y del Grupo de Trabajo Fuerza Élite. Al respecto, la oposición afirma que la plata de todos no puede gastarse a escondidas. 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
10: La seguridad nacional no se defiende ocultando facturas ni irrespetando el Estado de Derecho. 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
11: El Estado tiene que garantizarle a los ciudadanos seguridad, pero a la vez rendir cuentas. No se puede amparar bajo un secreto de Estado contrataciones, adjudicaciones o el uso responsable de tecnología bajo el nombre de la seguridad.
12: 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Tiene que ser razonable y además debe ser reserva de ley. No se puede mediante un decreto.
1: 7 de la mañana con 17 minutos, el Consejo de Gobierno finalmente completó los nombramientos de los 9 miembros de la Junta Directiva de la Caja Costarricense de Seguro Social. No obstante, para ello acudió a un nombramiento temporal que los sindicatos cuestionan, pues creen que se sustenta en una figura no existente. La cuestionada designación es la de Roger Rivera como representante del sector laboral. Junto a él fue nombrada Sandra Chen como representante patronal. Al contar con sus 9 miembros, la Junta Directiva puede volver a sesionar de forma ordinaria para conocer temas relacionados con los servicios de la Caja Costarricense de Seguro Social y también pensiones.

0: Desde el punto de vista legal, partiendo yo de que ese ha sido el íter de cosas que han sucedido, la Junta puede sesionar válidamente un integrante pro tempore designado por el Consejo de Gobierno, siendo que la Caja es, voy a decirlo así, receptora pasiva de esa decisión. Bueno.
1: Bueno, y a propósito del tema, la exdiputada Rocío Alfaro califica como un engaño el nombramiento temporal que hizo el gobierno en la Junta Directiva de la Caja. La exlegisladora califica de grave la decisión del Consejo de Gobierno de nombrar un representante sindical pro tempore. El Ejecutivo rechazó en este cargo a Alfaro, exdiputada del Frente Amplio, pese a su elección en una asamblea de organizaciones de trabajadores. Alfaro alerta de eventuales vicios en los acuerdos que tome la Junta Directiva por una designación que se sustenta en una figura que a su criterio no existe. Puede ampliar esta noticia en nuestro sitio web.
2: La figura pro tempore no tiene ningún sustento en la normativa que rige a la Caja Costarricense del Seguro Social. Y eso nos parece que termina siendo un engaño a la población el que ayer sesionaran de manera ordinaria, con agenda ordinaria, como si estuviese completo el quórum legal. Y lo que va a resultar es que todos los acuerdos que se están tomando por esta vía pues serán nulos, están viciados, porque es una conformación ilegal.
3: Siete de la mañana con 19 minutos, la pausa y más adelante, 4 de cada 10 empresas planean reducir sus planillas para el 2030 por el avance de la inteligencia artificial.
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1: Continuamos con más informaciones. 4 de cada 10 empresas planean reducir sus planillas para el año 2030 por el avance de la inteligencia artificial.
3: Así lo revela un reciente informe sobre capital humano.
0: La inteligencia artificial está cambiando por completo el mercado laboral y la velocidad con la que avanza esta tecnología obliga a hacernos una pregunta: ¿qué pasará con nuestros trabajos? Según el informe Tendencias Globales de Capital Humano 2026 de Deloitte, el 41% de los empleadores planea reducir sus planillas para el 2030 por la automatización.
7: La inteligencia artificial, la robótica y otras tecnologías convergentes están sustituyendo a las personas en muchos trabajos. Y adicionalmente a eso, muchos pensamos que tan solo son trabajos a nivel de procesos. No, vemos robots humanoides, vemos cada vez más robótica y evidentemente las capacidades de las personas están perdiendo pues un poco de impulso frente a la capacidad que con tecnología podemos llevar a cabo.
0: El impacto de la inteligencia artificial puede alcanzar desde tareas sencillas y repetitivas hasta funciones mucho más complejas.
7: Hay gente que se va a quedar sin trabajo. La velocidad del cambio y la sustitución de la tecnología contra el trabajo de las personas es muy rápido y no estamos respondiendo ni vamos a poder responder a la misma velocidad. ¿Qué vamos a hacer con las personas que se queden sin trabajo en los siguientes años? Porque va a haber unas que fácilmente se pueden reincorporar, pero va a haber otras que no va a ser factible y se les debe dar un apoyo para que no se cree una brecha social o una brecha de pobreza que sería muy complicado.
0: Esta nueva realidad plantea un enorme reto en educación y capacitación.
7: Con capacitación se va a poder generar unas nuevas habilidades, poder potenciar las habilidades que nosotros tenemos, pero evidentemente esto requiere desde un trabajo que vaya desde la primaria hasta los diferentes secundaria, universitaria, etcétera, para poder lograr que nosotros como seres humanos podamos tener nuevas capacidades y nuevas destrezas que se complementen con las tecnologías. Hoy yo creo que la educación es el mayor reto y tiene que hacer una reconversión absoluta en donde nos demos cuenta que el mercado ya no espera, que las tecnologías digitales ya no esperan.
0: Según el informe, la inteligencia artificial también está cambiando la forma en que las empresas reclutan a su personal.
1: Bueno, y siempre en ese tema, en Costa Rica ya desde hace algún tiempo se utilizan en procesos de contratación, evaluación de personal y otros, precisamente la inteligencia artificial.
3: Y para hablar sobre este tema está con nosotros don Seir Chacón del Observatorio Nacional de Ciencias Económicas de la Universidad Hispanoamericana, donde justo realizaron una investigación al respecto. Don Seir, bienvenido, ¿cómo le va?
22: Bien, ¿usted?
3: ¿Le costó madrugar?
1: Buenos días, bienvenido.
22: Muy amables.
3: ¿Le costó madrugar, no?
22: No, aquí estamos, al pie del cañón.
3: Ok. Primero que todo, nos vamos a enfocar, la nota previa hablaba de la sustitución de seres humanos por inteligencia artificial, pero en el caso de la entrevista vamos a hablar de los procesos de contratación. Correcto. Ya que se apoyan en inteligencia artificial. ¿Cuál es el principal vacío que enfrenta el país para proteger a los trabajadores frente a esas decisiones automatizadas?
22: Lo primero que tenemos que tener en cuenta es que este cambio ha sido repentino, rápido, intenso, y de esta forma no nos ha dado la oportunidad a gobiernos, empresas, colaboradores, entender lo que está sucediendo en este momento. Entonces, no le pasa solamente a Costa Rica, le pasa a diferentes países que no tienen una jurisprudencia tomando en cuenta la inteligencia artificial. Desde ese punto de vista, estamos en pañales y ese es el reto más grande, que no hay ningún asidero de jurisprudencia, ni siquiera internacional a nivel laboral, por ejemplo. Estamos apenas descubriendo la herramienta, estamos entendiendo la herramienta y la herramienta está evolucionando. Entonces, la velocidad con la que lo está haciendo es el reto para nosotros para poder tratar de regularla de alguna forma.
1: Ahora, ¿cómo puede un trabajador identificar si una decisión que le está afectando la tomó la inteligencia artificial? O sea, ¿cómo, qué mecanismos tenemos nosotros?
22: Es sumamente difícil poder encontrar algún tipo de evidencia de esto. Lo más que se puede ver es enfocarlo desde el punto de vista de la responsabilidad. Tenemos responsables de procesos. Si bien es cierto, la inteligencia artificial está trabajando activamente en esos procesos, hay personas que deben de estar encargadas de estos procesos, la persona encargada de reclutamiento y selección, la persona encargada de despido, y a esas personas se les debe pedir cuentas al respecto. No necesariamente es, como hacía Adán y Eva en el paraíso y la serpiente,

0: echarnos la culpa a todos, sino más bien es, ok, ¿quién es el responsable de este proceso? Más allá de decir que es la inteligencia artificial. No me puedo imaginar un gerente general, por ejemplo, ante la junta directiva o la asamblea de socios, tratando de explicarle que la empresa quebró porque la inteligencia artificial le ayudó a tomar una mala decisión. La responsabilidad sigue siendo de las personas encargadas de esos procesos.
1: Don Seir, actualmente las empresas todo lo tienen que medir, incluso el rendimiento de una persona, pero ¿en qué momento ya se está tal vez violando la privacidad de esa persona cuando ya le comienzan a medir su rendimiento con inteligencia artificial?
0: Hay elementos que son claves. Por ejemplo, debemos preguntarnos el origen del control, del indicador, el KPI. Uh-huh. ¿Verdad? En este caso, ¿qué necesito controlar yo? Más allá de un horario laboral o de las actividades que realiza el trabajador. Si esto se lleva a otros ámbitos, ya estamos violando la privacidad de la persona. Si lo estamos controlando más allá del horario o en actividades que no tienen ninguna relación con su perfil de puesto, ya estamos transgrediendo ahí los derechos. Hay que tener muchísimo cuidado en ese aspecto.
2: Y sin duda que siempre persiste un temor entre los trabajadores por este reemplazo, uh-huh, ¿verdad? Pero ¿cuáles trabajadores deberían prepararse, preocuparse o estar atentos? Porque sí, en definitiva, la inteligencia artificial podría reemplazarlos.
0: Esa es una pregunta bastante interesante, porque yo les podría decir que todos, en realidad. ¿Por qué? Porque la inteligencia artificial es tan versátil que puede estar en cualquiera de los niveles jerárquicos, operativo, en la parte táctica o en la parte gerencial. Yo trabajo como asesor de empresas también y me ha tocado trabajar con gerentes, con dueños de empresa, donde a veces inclusive les cuestiono y les pregunto, ¿quién está gerenciando, la inteligencia artificial o usted? Porque al final estamos utilizando mal una herramienta que, dicho sea paso, es una herramienta que no es un producto terminado.
1: Sí.
0: Entonces, desde ese punto de vista, poner en riesgo, darle un rol que no le corresponde a la inteligencia artificial, es un riesgo muy alto. Y desde ese punto de vista, la inteligencia artificial es tan versátil que puede ayudar desde algo como logística a, puede ser perfectamente escribir una nota como un reportero, etcétera. O me recuerdo hace poco, un tiempo que estaban quejándose los actores porque la inteligencia artificial estaba diseñando películas. O sea, es demasiado versátil. El problema es el uso que le damos a la herramienta. Yo creo que por ahí es donde tenemos un problema. La inteligencia artificial no puede sustituir la inteligencia humana.
1: Es correcto. Sí, el problema no es, digamos, utilizarla para potenciar el talento de una persona, sino más bien sustituir a la persona.
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0: por la mañana en Teletica Radio 91.5 FM. ¿Cuál suena hoy? ¿La de Vicky? ¿La de Douglas? ¿O la tuya?
1: Atención.
2: Muy bien.
1: Ojalá que puedan empezar a enviar su éxito, ¿verdad? La canción como propuesta.
2: De una vez, sí.
1: A través del 57091.5 para ponerle saborcito así con nuestra música. Música que suena aquí en Teletica Radio. Voy a empezar yo hoy. ¿Está bien,
2: adelante,
1: amigo?
2: Dele.
1: Esta es Natasha Bedingfield y esta canción se llama Unwritten y la canción trata sobre la libertad, el potencial humano y la vida vista como una página en blanco. Y por supuesto que anima a superar miedos, a dejar atrás las expectativas ajenas, o sea, lo que otros piensan de mí, ¿verdad? Y tomar el control del destino sin temor a lo desconocido. Por eso, súbale, mi querido Steven, esto suena así.

0: cierto, no se sabía el título.
1: Canta
0: un inglés.
1: ¿Ah?
0: No mareos, no mareos. O sea, así lo canta uno cuando no se sabe la letra.
1: Como por partecitas.
0: Exacto. Ajá. Solo
1: no, pues. Estilo coro, estilo. Ajá. Ajá. Muy bien, muy bien. Bueno, y la opción, mi opción.
0: Ajá, adelante, amigo.
1: Es la siguiente. Suéltela. Qué buena pieza.
0: Ay, qué linda. Sí.
1: Bueno, esta canción habla de una promesa incondicional de amor y lealtad eterna que expresa el deseo de estar siempre al lado de alguien y guiarlo incluso después de la muerte.
0: Es tan bonito, eso me gustó.
1: Qué lindo.
0: Eso me gustó, está muy bonito.
1: Qué lindo, ¿ah?
0: Súbale, Steven. Qué buena, a mí

0: will go, no en el baño.
1: Bueno, esa es mi
0: opción. Muy linda, muy linda, muy, muy linda.
1: Bueno, y la opción de nuestros oyentes, ustedes mismos la envían a través del 57915, ¿ok? Ustedes dirán qué canción quieren que compita con estas dos.
0: Sí, por supuesto. 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
1: Y atención, mi queridísima Viquita, ya la tenemos, ¿verdad? Ya sí, tenemos el audio.
0: Estamos ready. Bueno,
1: vámonos. Vamos a ver qué nos dicen.
2: Hola, hola, buenos días a todos en cabina, a todos los que escuchas. Mi canción es The Air Supply, Even the Nights Are Better.
1: Oh, qué buena pieza. Todo es así como, ¿verdad? Como,
0: sí, hoy oye, como el día.
1: El día está, está un poco opaco, ¿verdad?
0: Opaco.
1: Está opaco, está...
0: Nostálgico, nostálgico.
1: Está, sí, es que está oscurito.
0: Sí, pongámosla, pongámosla, la del amigo. Síguela,
1: síguela sonando, sí. Sí.
0: Ay, qué bonita. Tú estás muy bonito.
1: Air Supply.
0: Air Supply, como siempre,
1: bueno. Sí, ¿verdad?
0: Me conecta como cuando en las primeras veces que uno se enamoraba, amigo.
1: En las primeras veces que te enamorabas, ya no.
0: No, amigo, es que esas veces que uno se enamoraba, sí o no, que eran como muy profundas.
1: Sí.
0: Bueno, sí, son como esa época de los amores más de uno joven.
1: Está acostumbrado a amar intensamente siempre.

0: aceleraba.
1: Totalmente. Pongan atención, porque viene a ver cómo están sus neuronas. Okay. Si sus neuronas tienen músculo o no. Porque pongan atención.
0: Bueno, pero primero vamos a conocer cómo está el dólar.
1: Ah, cierto, sí.
0: Vámonos.
2: 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Entonces, ¿qué? ¿Subió o bajó?
0: 2, ¿verdad?
1: Los dispersos, amigo. O sea, de los bueno, dos no se hace uno, sí.
0: Resulta que ponemos el corazón en la atención. 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
1: El día de hoy, la compra.
0: Sí, correcto.
1: Un momentito. Ajá. Espera ese momento.
3: ¡Ya no aguanto más!
1: Amigo, me agarró en curva, pero fatal.
4: Está temblando fuertísimo.
1: En mi cerebro, sí. ¡Ay, no!
4: ¡Oh, my God!
3: ¡Calma!
4: ¡Oh, my God!
3: ¡Calma!
0: Es el cerebro de mí.
1: Total, amigo. No, aquí está. Ya estoy. Bueno, la compra está en 447,75 céntimos y la venta en 453,33 céntimos. Muchas gracias.
0: Muy bien. Bueno. 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
2: ¿Cuál suena hoy? ¿La de Vicky? ¿La de Douglas? ¿O la tuya?
1: Ahora sí, vamos a hacer un repaso por los éxitos que hemos propuesto en esta sección. El número uno, I'm Reading de Natasha Bedingfield. Aquí
0: está.
1: Es
0: la opción de Vicky. Ajá. Número uno.
1: Number one.
0: La opción número dos es mi opción.
1: Qué linda. Wherever you will go. Y la opción número 3.
0: Ajá, la de nuestro oyente, la de nuestro amigo, aquí está.
1: Air

0: 50 ahí.
1: Sabe tampoco.
0: Vámonos, vámonos con los votos de ustedes.
1: No,
0: ¿ustedes?
1: Todavía no, amigos, todavía. No, no, no. Toque.
0: Sí, sí, sí.
1: Eres,
0: el que se

0: Bueno, ¿quiénes deciden cuál de estas tres canciones va a sonar? Ustedes mismos a través del 57915. Ustedes son los que deciden. 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
1: 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Así correcto, que son 10 audios al 57091 5.
0: Ya subimos la tarifa.
1: Sí, a 10, amigo, vámonos a 10.
0: Bueno, ahí está bien.
1: Opción 1, 2 y 3. Saludos para nuestro buen amigo Luis Chávez, el coach empresarial.
0: Ah, Luis,
1: dice que
0: claro,
1: está conectadísimo con nosotros. Así que Luis, te queremos mucho, te mandamos un abrazote y ojalá que tengas un super jueves.
0: Muy bien.
2: Buenos días.
1: Hola.
2: Buenos días. No hay discusión. Ajá. Número 2.
1: La Colin. Claro. Ahí está.
3: Buenos días, buenos días.
0: Buenos días.
3: Vicky, Douglas.
1: Hola.
3: Wilmer aquí en carretera.
0: Saludos, Wilmer.
3: La número 3.
0: Número 3. Air Supply.
4: La número 2, por favor.
0: Número 2, correcto. Muy bien, vamos muy bien, chicos.
1: La mía.
5: Hola, saludos.
1: Ni un.
5: Voto por la número 2.
1: Sí o sí.
0: Muy bien. Bien, familia. Bien. Vámonos.
6: La 3.
0: Bueno, está bien.
6: Un saludo para todos.
1: ¡Está amigo!
0: Muy bien. ¿Cómo vamos ahí?
1: La 2 lleva 3 y la 3 lleva 2.
0: Perfecto.
7: Hola, Vicky, Douglas.
1: Hola.
7: Buenos días. Aquí en San José con un clima bastante lluvioso.
0: Ajá.
7: Me quedo con la 3.
1: Se empató.
0: Hay un empate. Vamos.
3: La 3.
0: Oh. Bueno.
8: Buenos días, chicos. ¿Todo bien? Sería la 3.
1: Amigo, lleva. Lleva cinco. Ajá.
0: Buenos días, chiquillos.
3: La número dos.
0: Bueno.
3: Por 1000.
0: La podría empatar,
1: sí,
0: la mía,
1: exacto,
0: porque la tuya no lleva ninguna.
1: No, amigo, ¿y la mía qué pasó?
6: Todo bien. Che, rico una sopa y cochinada, igual que si yo la llevo en la cesta de pollo.

0: Hey, no a las drogas, amigos.
1: Una sopa de cochinada.
0: No tan temprano, por favor.
1: Una sopa de cochinada, ¿eh? ¿De qué? Gallina. Pero no nos digo por qué votaba.
0: No, amigo, por eso digo. No a las drogas, amigo, tan temprano.
2: El diablo.
0: El diablo se soltó. Ay, qué bueno. Un abrazo.
1: ¿Pero
0: para
1: cómo
0: este amigo.
1: Vamos?
0: Mi amigo, va. La 2 lleva 4 y la 3 lleva 5.
1: O sea,
0: si esta, ponga otro
3: ¿tú
0: audio.
3: ¿Tú piensas que el día va por aquí?
1: Este
3: por
1: audio.
3: Aquí. Por aquí.
1: O bien, decide si suena la número 3.
0: O la 2.
1: O empata la número 2. La número 2.
0: Ajá, dale.
1: Entonces tendríamos que recibir otro más
0: audio
1: para que desempate, porque la tuya ya se fue en
0: ser. No, la mía ya no.
1: Ya se fue en ser.
0: Esa es solo mía. Vámonos.
1: Vamos a ver qué nos dicen.
4: Hola, hola, buenos días. La 2.
0: ¡Ay, o se, sea, empató.
1: Se empató! ¡Se empató!
0: ¡Jesucristo!
1: Este desempata todo.
0: Sí.
1: ¿Ok?
0: Ajá.
1: O de ahí le da un voto a Vicky.
0: Y hay que pedir otro audio.
1: Exacto.
5: Número 2.
0: ¡Ay, da Colin! ¡Aquí
1: familia,
0: está!
1: ¡Lo logramos!
0: Wherever you will go,
1: lo
0: ¡qué buena canción!
1: Logramos.
0: ¡Aquí está, da Colin!
1: Ah, exactamente, exactamente. 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
0: Sí, también para que vean los videos, porque así como vos escuchás la música, también la podés ver a través de estas plataformas para que estemos todavía aún más conectados. Estaba viendo, mi amigo, vea, de la ¿qué? Carrera, me puse el mismo collar de ayer.
1: La gargantilla.
0: Bueno, la gargantilla, exacto. ¿Ves? La florcita.
1: Pero no, está bonito, no, está bien, está bonito.
2: Hace un buen,
0: está bonito.
1: Hace un buen juego.
0: Y no importa
1: con
0: que
1: tu
0: te
1: look
0: la pongas hoy otra vez.
1: El día de hoy.
0: Exacto. Bueno, bien. Vámonos.
1: Vámonos.
0: La Colin.
1: Ganamos, familia.
0: Wherever you will go.
1: Lo logramos
0: wherever
1: juntos. lo logramos juntos,
0: sí,
1: familia.
0: Muy bien.
1: Muy bien.
0: Es
1: vámonos
0: un super
1: a escuchar
0: hit.
1: Una muy buena canción.
0: Súbanle y
1: bueno,
0: canten.
1: La tercera también muy buena.
0: Y la primera buenísima.
1: La primera
0: solo
1: es,
0: mía.
1: La primera es.
3: ¡Miedo!

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2: Bueno, y hoy queremos que vos afines el sentido de tu oído y nos digas quién canta esta canción y de qué país son, ¿verdad?
1: Y el nombre de la canción, o sea, si pega el nombre de la canción, si pega el nombre del grupo de sí. La banda, ajá, y si pega de dónde son, bueno, triple puntuación a ese cerebro que está super fit.
2: Ok, muy bien, soltala, a ver. Está muy fácil.
1: Está fácil.
2: Está muy fácil.
1: Qué linda canción.
2: Está muy fácil. Ya, porque está ya muy fácil. Sí. Está muy fácil. Una pista.
1: Adelante.
2: Ya sí. Con esta pista ya la pegan. Llegó a número uno en las 100 más calientes de Billboard en el año 2000. Ya con el año ya se ubica. Uh-huh. ¿Por dónde anda el asunto? En el video sale la actriz Kristen Dunst. ¿Verdad? Y la letra de este éxito habla de sentir que amas a una persona incluso antes de conocerla.
1: Qué vacilón, ¿verdad?
2: Eso es demasiado romántico, ¿eh?
1: Hoy
2: demasiado
1: estamos muy románticos por el día.
2: Demasiada miel. No, está bien. El amor. Está bonito.
1: Pero ¿cómo será amar a...? Bueno, sí, amigo. Yo sí creo. A un hijo. Pero estoy pensando en mis hijos.
2: Bueno, sí, por ejemplo.
1: Porque antes de conocerlos ya uno los ama.
2: Sí, es que dice amar a una persona. No dice amar a tu pareja, amar, ¿verdad? Es amar a una persona. Y efectivamente, sí, a un hijo uno lo ama antes de que nazca.
1: Sí, por supuesto. ¿Verdad? Exacto. Estábamos viendo ahora la canción The Calling, ¿verdad? Wherever You Will Go, el video. Qué triste este video. Ajá. La chica se está haciendo el tatuaje del chaval con el que está, que se llama Jake.
2: ¿Quién la tiene?
1: Entonces se pone el tatuaje Jake, ella se tatúa, se va a la casa y encuentra en la cama a Jake con otra, en un puro besuqueo, la otra en ropa interior. Sí. ¿Qué es eso? Sí. Entonces ella le saca a los chicas a la calle, ¿verdad?
2: Dice, es que como tiene que ser, ¿verdad?
1: Sí.
2: ¿Verdad? Pero es que también, ¿quién la tiene haciéndose el nombre de la pareja actual?
1: Sí, eso queríamos preguntar. ¿Ustedes serían el nombre de su pareja? ¿Se lo tatuarían el nombre de su pareja? La verdad. Luego ella se ve muy triste, supera como esa etapa en este video, ¿verdad? De The Calling. Y sale con otro chavalo, ya sale con otro novio, ¿verdad? Ajá. Pero entonces encima de Jake se hizo como una flor muy bonita.
2: Entonces, ya ha pasado. Y sí. Ojo, y a personalidades les ha pasado, ¿verdad?
1: A famosos. ¿Cómo se llamaba? ¿El novio de Belinda?
2: Sí, Nodal, sí. Cristian Nodal.
1: Pero es que ese se tatúa el nombre con la que anda siempre.
2: Sí, es esta de, no sé.
1: No.
2: Es esta de una piedra.
1: Yo diría
2: una piedra
1: que el nombre no, pero sí algo que represente a esa persona. Eso sí lo haría, ¿verdad?
2: Los ojos de Belinda, pues, que se tatuó.
1: Ajá, sí es cierto, en el pecho, ¿verdad? Sí, terrible.
2: Bueno, vos te tatuarías entonces
1: algo que represente.
2: A todo Tao en la espalda.
3: Amigo, Dios mío, Señor, sálvame.
1: Algo que lo represente.
2: La cara de Tao en la espalda.
1: No, amigo, eso no. No, algo que lo represente. Pero no como... Ay, no, es que qué fuerte ese video, amigo, viéndolo ahora, sí, el de The Calling.
2: Bueno, es que yo también, en primer lugar, como que los tatuajes no me llaman mucho la atención. Me gusta como verlos a otras personas. Y yo digo, mira, qué bonito, porque eso es arte al final de cuentas.
1: Totalmente, así es.
2: Es arte y yo digo, qué lindo, ¿verdad? Pero a mí no me llama mucho la atención los tatuajes en mí.

0: por lo menos. Y más, y yendo más allá, o sea, tatuarme, no sé, el nombre.
1: Sí, como que me voy a poner Gustavo en el brazo, no. O en la espalda, o aquí debajo.
0: Si no, yo llegara a hacer algo, a hacer algún tatuaje, ¿verdad? En mi cuerpo. Y que me digan, bueno, que vaya algo ligado, no sé, a algo de tu vida o a alguien de tu vida. Podría ser o a mi hijo, ¿verdad, Gau? O algo que me conecte mucho con Dios, ¿verdad?
2: Diablo, qué difícil.
0: Eso es lo que tal vez lo
1: ¿el nombre de tu esposa?
0: No, es que...
2: Tengo miedo.
0: Primero, como te digo, los tatuajes no me llaman mucho la atención. Y si diera el paso a hacer un tatuaje, tendría que ser algo así como muy, muy... que me amarre mucho con el corazón. Y en este caso sería o mi hijo o Dios, ¿verdad?
1: Amigo, qué fuerte eso esta pregunta. Bonito. Pero vamos a ver.
0: Pero hay personas que están más acostumbradas a hacerse tatuajes y dicen, ah, no, no, la verdad es que un tatuaje me representa. O sea, yo me haría un tatuaje del carro, yo me haría un tatuaje de mi trabajo, yo me haría un tatuaje.
1: Bueno,
0: de...
1: mi esposo sí, en el brazo tiene a su familia, pero lo tiene de forma representada. Ajá. Entonces tiene girasoles, que soy yo. Tiene a Saúl, o sea, hizo un carrito que es mi hijo, ¿verdad? Ajá. Nuestro hijo Saúl. Tiene como una coronita que es la de Mica, de princesa, su princesa. Tiene un pancito que es los pancitos que hace caseros la mamá.
0: Ajá.
1: Y tiene además una guaria morada, una guaria, ¿verdad? Yes. Del papá, que él plantaba guarias y todo esto. Entonces se hizo una guaria, ¿ves? Entonces ahí tiene como a la familia. Y tiene una cruz que significa Dios.
0: Tiene un jardín.
1: La cruz
0: ahí
1: está como en el centro y amarra todo lo que está alrededor.
0: Se hizo un jardín en el brazo, entonces.
1: Sí, amigo, no, lo tiene muy chiva. Pero ves, yo digo que algo así, pero es que
0: está rayado,
1: nombre,
0: está rayadísimo.
1: Él está rayado, sí. Sí. Bueno, vamos a ir a esta sección.
0: ¿Qué nos pero dicen ustedes?
1: Exacto, porque...
0: Es más, escuchamos audios, a ver qué nos
1: dicen. Bueno, a ver, ¿qué dicen?
3: Hola, hola, amigos, buenos días.
0: Buenos días.
3: Bendiciones, excelente programa, como siempre. Yo, a mí no me gustan los tatuajes en lo personal, pero si tengo nada más.
1: ¿Qué?
0: De, no sé.
1: Amigo, ¿qué pasó?
0: Ah, es que se le cortó ahí como el mensaje. Mándanoslo otra vez, porque es como que...
1: Y tiene muy bonita voz él.
0: Tuvo como un brinco ahí, no sé, se cortó.
4: Bueno, hola, muchachos, buen día.
1: Hola.
4: Aquí Mario reportando sintonía.
1: Hola, Marito.
4: Cañas llegando al aeropuerto con bastantita lluvia.
1: Ah, sí.
4: Respecto a los tatuajes, ¿qué les digo? Bueno, yo tampoco soy... Igual que Tavo, tampoco soy aficionado a los tatuajes en
1: igual que Douglas.
4: Si tuviera que hacer alguno, yo creo que haría el del mayor amor de este mundo, que sería el de mi madre, el nombre de mi madre.
1: Bueno, vamos a ir.
4: Máximo que podría hacerme en el cuerpo.
1: Ok, la mamá.
4: Así relacionado con el amor de mi madre.
1: Muy bien.
0: Bueno, sí.
1: Tan bonito.
0: De la mamá, sí, también. Pero es que a mí me cuesta mucho pensar en eso porque no me gusta.
1: No, vos no te harías, exacto.
5: Chiquillos, ¿todo bien?
1: Hola.
5: Aquí en carretera, llegando al aeropuerto Juan Santa María. No, yo tengo 10 años de casado, felizmente casado, muy felizmente casado, pero no me tatuaría el nombre de mi esposa. No,
1: sí,
5: no.
1: Es que qué bonito tener la libertad también para poder decirlo, ¿verdad? Claro. O sea, yo creo que no significa que, como lo dice él, yo también estoy felizmente casada.
0: Sí, exacto.
1: Amo a mi esposo. Tavo es mi esposo.
0: Ajá.
1: Douglas es aquí el que está a la par mía, a mi diestra. Mi compañero,
0: correcto.
1: Mi amigo.
2: ¡Con miedo!
0: Pero sí, o sea, eso no quiere decir que uno no ame a la persona con la que está. Por supuesto que sí, la ama muchísimo, ¿verdad? Pero es que ya un tatuaje es, no sé.
1: ¿Qué más dicen? ¿Qué más
0: no
1: dicen?
0: No sé. Aquí ya nos mandaron el audio, creo que.
1: Ah, muy bien.
6: Buenos días, nuevamente aquí Wilmer en carretera.
1: Hola, Wilmer.
6: Con respecto a los tatuajes. Hola. Soy amante a los tatuajes, me encanta. Pero no tengo tatuajes. Mi doña tiene uno. Pero si yo me llego a hacer un tatuaje, bueno, uno no, dos. Sería la de mi madre. Y la otra sería la de Cristo.
0: Ajá.
6: Ya sea en la parte trasera de la espalda, uno en cada paleta.
0: Okay.
1: La paleta.
0: Bueno,
1: muy bien, ves, amigo.
0: Pero eso está bonito. Bueno, es él, a él le gustan los tatuajes. Es como me pasa a mí. Yo veo tatuajes y yo digo, mira qué bonito. O sea, hay tatuajes muy lindos, la verdad. Me pasa lo mismo con las motos. Vos sabes, a mí me encanta ver las motos. Así como una Harley, una BMW, ¿verdad? Esas motos así que son como grandes y estruendosas y demás. Pero no me gustaría tener una moto a mí. Yo no tendría una moto.
1: A mí me parecen chidas.
7: Hola, hola, buenos días. Volvimos. Teníamos días de no aparecer.
1: Sí, amiga.
7: Hola. Mucha presa aquí en San Francisco de Heredia. Y con respecto a los tatuajes, yo me haría un punto y coma.
0: ¿Un punto y coma? ¿Pero por qué? ¿Punto y coma? ¿Por qué?
1: Pero, ¿y te harías el nombre de tu pareja, por ejemplo? Bueno, vamos a escuchar más audios. Ajá, ajá. Para ir a lo que viene.
0: Exacto, exacto.
1: Dos más.
0: Ajá. Bueno, vámonos. Espérate, porque ahí dice que se le cortó el audio a un amigo que nos mandó.
1: Ajá.
0: Que lo vuelva a mandar.
1: Ajá.
0: Que lo vuelva a mandar, entonces. Ajá. Pero me dejó ese como loco del punto y coma.
1: Que nos diga por qué. Está ajá. Bien. Bueno, avanzamos entonces. 7:59. Qué rápido.
8: En las presas, respire profundo y tenga paz.
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0: Bueno, les reportamos cómo está la carretera. Se habilita el paso en la ruta 32 San José Limón en el Parque Nacional Braulio Carrillo. Así que se está habilitando el paso por esta ruta para que lo tomen muy en cuenta. También se reporta una colisión en la ruta 1 Bernardo Soto, 200 metros al sur del Servicentro CJB en Alajuela, Naranjo, por el Rosario, para que lo tomen muy en cuenta. Ahí toda la gente que nos sigue a través de teleticaradio.com, de Colby TV, también a través de TD Max 2 o de TD Max 2 y de la aplicación TD Max. Ahí pueden ver que tenemos vista de Pérez Celedón, ¿verdad? Que está bastante fluido. También por Liberia, tanto por el aeropuerto de Liberia como también en el centro de Liberia. Y también lo que nos muestra la ruta 27, que está bastante tranquilo. Lo que pasa es que aquí, vos ves que aquí en San José sí está lloviendo, pero en Pérez y no, en Liberia no está lloviendo.
1: Ahí no. Tenemos bueno, aquí de arriba, ¿dónde es?
0: Liberia.
1: Y la de abajo también por el aeropuerto. Liberia,
0: pero por el aeropuerto.
1: Ajá, muy bien. Sí, ahí no está cayendo lluvia, pero aquí en la ruta 27 sí, por ejemplo.
0: Y Pérez, oye, amaneció frío.
1: Hoy amaneció frío. Lluviosito también, sí, ¿verdad? Sí, sí. Así que bueno.
0: ¿Qué pasó?
1: No, calma.
0: Oh my God.
1: Calma. Casi me ahogo, amigo. Qué fuerte.
0: Yo pensé que iba a llorar yo, no. Pero ¿por qué va a llorar?
1: 8:02. Esta es la hora Alfa Parf, que ya llega Toby por aquí. ¿Sí? Toby vino hoy en pijamitas. Vea qué lindo.
0: Es que hace mucho frío.
1: Sí, se vino en pijamas, en pantuflitas. Sí, sí, está bien. No importa, Toby. No importa, pero... Exacto, gracias. 8:02, es la hora Alfa Parf, uh-huh. 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Anda con paz, tenga paz.

0: Amigo, ¿sí? Que ahí pasa el tren.
1: Ajá, ajá.
0: Y un carro se ha pegado del pito, ¿verdad?
1: Yo como digo, que si eso fuera mover los carros.
0: No se podía. Y estaba como unos tres carros atrás. Ajá. Pero pitaba y pitaba.
1: Él estaba detrás tuyo.
0: No, estaba como tres carros atrás mío. Pero yo sé quién está pitando tan intensamente, ¿verdad? Entonces, si usted no va de primero, uno entiende, a veces los carros no se mueven, ¿verdad? Van viendo el celular y estas cosas, pero tengamos paciencia.
1: Si usted no
0: va de primero en la fila, es más, si ya se está poniendo en amarillito, ya verde, hay gente que en el amarillo ya empieza a pitar. Entonces páguese a ver, porque algo tiene usted. No tiene paciencia.
1: Sí, es que está.
0: Pídale
1: está
0: al Señor Jesús aquí, el, por favor, pongamos el airecito.
1: Sabiduría.
0: Aquel airecito. Exacto. Que Dios reconforte su vida.
1: Ajá.
0: Que usted tenga paz ahí.
1: Señor, dame paciencia.
0: Sí, por favor, Dios, bendice.
1: Dios mío, Señor, sálvame.
0: Sí, exacto. Bendizca mi vida. No tengo por qué desquitarme con el prójimo.
1: No,
0: si esta presa no avanza, diga, algo pasó.
1: Ajá. Vea, lo que yo sí he hecho, ¿verdad? Es que, por ejemplo, estoy detrás de algún carro, ¿verdad? Y yo estoy viendo, ¿verdad? Por medio del retrovisor, ¿verdad? Que la persona tal vez no está viendo el semáforo.
0: Ajá.
1: Y tal vez cambió el semáforo, pasaron unos segunditos, ¿verdad? Y la persona no se mueve, pero veo que no está viendo el semáforo. Entonces, como que medio le pito, pero eso que uno medio toca el pito, ¿ah?
0: Decente. Nada,
1: pic, ¿verdad? Para que la persona vea que ya cambió y ya avance, ¿verdad? Pero tampoco pegarse así.
0: No, pero eso fue un caos, amigo. Ahora las motos se subían por la acera, casi se levantan una señora. Y yo dije, ¿pero qué es esto?
1: No.
0: O sea,
2: ¡diablo!
0: El diablo suelto. Sí. El diablo se nos puede meter cuando estemos en las presas. Así que tenga paz y no permita que el diablo se le meta.
3: ¡Tenga paz!
1: Mucha lluvia.
0: ¿En dónde?
1: Mucha lluvia en San Carlos.
0: Ok.
1: Aquí nos reportan mucha lluvia.
4: ¡Mueve, Serafre! ¡Mueve, mandarina!
0: ¡Qué bueno!
4: Saludos, Vicky y Douglas.
1: Saludos.
0: In the morning.
4: Por la mañana, desde la zona sur. Acá no llueve. Una mañana bastante fresca. Y no hay lluvia de momento zona sur.
0: Excelente, excelente.
1: Mira qué bueno, porque nos va viendo en la pantallita del carro.
0: Ah, muy chiva, sí, amigo. Bonito. Ya hay muchos carros que pueden vernos también.
1: Qué lindo es.
0: Así que la tecnología llega también a nivel automovilístico.
1: Muy bien.
0: Amigo, puede poner el jingle de Vicky Douglas in the morning.
1: Ajá, dale.
0: Si se la saben, nos mandan audios que ya se la saben. A ver, vamos.
1: Correcto.
0: A ver si se la saben. Vicky Douglas in the morning.
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0: 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Cafecito, soy buena información. Cantando.
1: Ajá.
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0: está. Dice Joa que el tatuaje de punto y coma, en el caso de ella, dice, tiene doble significado. Ajá. Que es el símbolo mundial de apoyo a la salud mental.
1: Ah, muy bien.
0: Es porque yo hasta loca.
1: Eso que, puso.
0: Sí. Y el dos representa...
1: Que yo también soy de ese club.
0: Ajá. Y dos, que representa que la vida no termina en un punto final.
1: Qué lindo.
0: Hay más allá.
1: Sí, está muy bien.
0: Qué bonito. Sí. Qué bonito. Y sería bastante como... sobrio, digamos.
1: Si yo tuviera que hacerme un tatuaje de signos de puntuación,
0: ¿sí? ¿Cuál sería?
1: Haría puntos suspensivos, signos de admiración, signos de pregunta, un punto, punto y coma. Amigo, esta es mi vida. Pero haría un montón de como los íconos. Ajá, ajá. Dios está aquí, exacto. Bueno, vamos a ir a la pausa y ya volvemos. Más adelante tenemos un invitado muy especial porque hay una banda nacional que cumple 20 años. Sí. No lo puedo creer, amigo.
0: Qué
1: y
0: bravo.
1: Yo vi nacer esta banda.
0: Sí, yo creo que es que muchos de los que hoy estamos ya de, no sé, como en 40, ¿verdad?
1: Sí.

0: O crecimos con esta banda.
1: Dios mío, cómo pasa el tiempo.
0: Qué raro.
1: Dios mío, señor, sálvame. Sálvame.
0: Vámonos,
1: ya volvemos con más aquí en Teletica Radio.
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1: Bueno, ya vamos con la sección de tostada informativa, pero antes, con tu Smart Cash de Grupo Mutual vas a poder vivir el Día de Muertos en México. 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
0: Muy bien.
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1: Bueno, queremos contarles algo que está pasando de forma inédita, y es que Australia inicia vacunación inédita de pingüinos azules contra gripe aviar.
0: No.
1: Así que especialistas en vida salvaje de Australia pusieron en marcha esta semana una iniciativa sin precedentes para vacunar a las poblaciones silvestres de pingüinos azules contra la gripe aviar H5N1, altamente contagiosa. Cientos de miles de turistas acuden cada año a las áreas de observación y a las pasarelas para ver estas diminutas aves marinas caminar con su característico contoneo hacia la orilla y a lo largo de la playa por las tardes en la isla Phillip, en la costa este. Y por eso es que ellos deciden, al tener también tanta gente cerca, ¿verdad? Ajá. Vacunarlas, pero esto es inédito.
0: Es inédito.
1: La primera vez que ocurre.
0: Es que interesante. Bueno, resulta que el ahorro en dólares crece a un ritmo acelerado este año en Costa Rica. Y claro, los dólares están bajísimos. Bueno, el precio del dólar está, ¿verdad? Bastante bajo con respecto al colón. Así que lo que plantea dudas sobre si se trata de una decisión arriesgada o una inversión inteligente. Actualmente un 36% de los ahorros de los costarricenses está colocado en dólares, aunque la mayoría de los depósitos siguen en colones. Los que más crecen son los que están en moneda extranjera. En los últimos 12 meses, los depósitos en dólares aumentaron un 10,6%, mientras que los depósitos en colones apenas crecieron un 1,2%, y el comportamiento resulta llamativo, ya que en 2025 el crecimiento en dólares fue de solamente un 3%.
1: Bueno, y aquí tenemos esta información. 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
1: Hacemos chin chin.
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1: Aquí tenemos a Toby. Venga, Toby. Ay, qué
0: bueno. Ahí está la pijamita.
1: Sí, ve, anda en pijama, que nos da la hora.
0: De gallinas.
1: Sí, de gallinitas, 8:17. 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
0: Muy bien, despertamos nuestro cerebro a la pregunta que tenemos en esta mañana, que ya te la vamos a
1: repetir. Es la canción, amigo, es la canción. Queríamos saber si sabían el nombre de la canción o cuál es el grupo y de dónde es. Ahora, si saben las tres cosas, perfecto. Y si nos puedes enviar un audio ya al 57915, todavía más genial, ¿ok? Nuestro invitado, que ya está por aquí, A ver si escucha la canción y la ubica. Ah, nada más nos dice sí o no. Yo esperaría que sí.
0: Sí.
1: ¿Verdad? Claro. Ajá. Ajá. La
0: si
1: ubica.
0: No es ese, es el otro.
3: Para. Sí.
1: ¿Sabe quién es?
3: O sea, sí la he escuchado, obviamente, pero estoy pensando quién es el artista.
1: Llegó a número uno en las 100 más calientes de Billboard en el año 2000. En el video sale
0: 26 años.
1: Ajá, Kirsten Dunst. Y la letra habla de sentir que amas a una persona incluso antes de conocerla. Ajá. Ellos también cantan otra canción bastante famosa. Voy a decir la otra canción y les voy a ayudar. La otra canción se llama I Want You. Ajá. Pero estamos preguntando por esta. ¿No la ubica?
3: Sí. O sea, obviamente sí la ubico, ¿sí la pero sabe? Estoy pensando, sí, porque, o sea, tengo dos opciones que sé que no son, pero probablemente la andan ahí cerca. Uh-huh. Me explico, que sí, son esos boy bands así.
0: Sí, sí, sí, sí.
3: Siento que hay dos que tengo clarísimas que son las que yo más a mi época, pero sé que no son. Sé que hay estas un poquito atrás.
1: Este es un dúo. Okay. Este es un dúo. Adelante.
0: Que nos manden audios. Sí. Que nos manden audios.
1: 5-7-1-91-5, si no saben el nombre de la canción, que está fácil.
0: Por lo menos que nos digan de
1: qué
0: país
1: son. ¿Cuál es el grupo? O de qué país son, exacto.
4: Wynn Sabas Garden, creo que sí.
1: ¿Quién?
4: Wynn Sabas Garden, creo que sí.
1: Seguimos escuchando audios.
0: Muy bien.
1: Ya casi.
0: Ella dice que es Sabas Garden.
1: Ajá. Uh-huh. ¿Qué más dicen por ahí?
0: Vamos a ver si este tiene que ver con la pieza.
5: El audio se me cortó.
0: Ah, ya.
5: Un viaje de plataforma.
1: Ah, ok.
5: Que a mí no me gustan los tatuajes, pero el tatuaje que, los únicos tatuajes que tengo son el nombre de mis dos hijos, nada más.
1: Ah, muy bien, ok.
0: Está bonito.
1: Okay, muy bien.
0: Muy bien.
6: Bueno, me parece que es Savage Garden.
0: Savage Garden.
1: ¿Será Savage Garden? 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
7: Hola, hola, buenos días, Vicky Douglas.
1: Hola.
7: De Savage Garden, algo así es como se dice.
0: Ajá.
7: Y el nombre de la canción Love That You, algo así. No puedo pronunciarlo.
1: No, qué lindo, pero muy bien.
0: Bien.
1: Uno siempre tiene que esforzarse.
8: Buenos días, el grupo, bueno, el dúo es Savage Garden y son de Australia.
0: Démosle ya.
1: Bueno, sí, muy bien. Ya, ahora sí. Amigos.
0: La pegaron.
1: Sí. Ay, mi oído.
0: Efectivamente. Son Savage Garden y son austriacos. Ellos, australianos.
1: Es el dúo australiano formado por Darren Haynes y Daniel Jones. La canción salió en 1999. Pertenece al segundo álbum que se llama Affirmation. Y la idea central es muy romántica, ¿verdad? Sentir que uno estaba destinado a amar a alguien incluso antes de conocerlo. Por eso es que dice, I knew I love you before I... Esteban se me queda viendo.
0: Muy bien. Esteban nada más se queda viendo. Porque,
1: o sea, ¿qué la chimoltrufia es cualquier cosa.
0: ¿Qué es eso? He escuchado a gente cantar feo y a Vicky.
1: Ay, amigo, bueno, vamos a escuchar este éxito. El día está perfecto para ponernos romanticones y ya venimos con Esteban Ramírez, que es la voz principal de Percance. Percance cumple 20
0: hablando
1: años.
0: Hablando de recuerdos, de buenos recuerdos,
1: amigo,
0: ¿verdad?
1: ¿Cómo? Bueno, ¿cuál canción de Percance? Ustedes dicen, esta es la canción de Percance. Que nos manden audios ya al 57091.
3: Está más fácil de pronunciar.
1: Percance. 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
0: Bueno, y antes de irnos a la música, nos dicen por aquí, excelente programa, todos los días los escucho saliendo de Turrialba hacia San José. El clima por la zona, mucha lluvia, gracias por alegrarme todas las mañanas, bendiciones.
1: Ahora sí, mándenos por favor cuál es esa canción que ustedes aman de Percance, y si nos pueden contar por qué también, ¿verdad? ¿Con qué los conecta esa canción?
3: ¿Y de dónde son?
1: Sí, claro. Sí, qué lindo. Queremos escucharlo. 57915. Aquí está Savage Garden, I Knew I Love You.
0: Vámonos.

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0: Estamos listos para esta conversación pendiente. Planes para este fin de semana. 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Hoy tenemos un invitado muy especial porque Percance tiene concierto por su 20 aniversario y hoy nos acompaña Esteban Ramírez, que es la voz principal de esta banda y nos va a dar detalles de esta celebración que se va a vivir a lo grande. Lo recibimos con un fuerte aplauso. Bienvenido, mi querido Esteban.
1: Esteban, verte por aquí. O sea, con solo verte, ya uno como que le trae recuerdos, ¿verdad? Sí. De aquellos años en los que estaba Percance, ¿verdad? En uno de sus momentos más épicos, sí, ¿verdad? Sí, sí, sí. Ganando premios por doquier, ¿verdad? Sí. Y bueno, representando a nuestro país y regalándonos música lindísima. Y obviamente eran épocas muy lindas y por eso se celebra.
2: Mucho tiene que ver con Vicky.
1: Sí,
2: no,
1: claro.
2: No sé por qué está aquí, pero mucho tiene que ver con Vicky, que fue de las primeras que nos abrió la puerta en grande, porque
1: en los 40 principales,
2: sí,
1: ahí
2: sí,
1: fue donde.
2: Y Vicky, me acuerdo así, las primeras veces que era como, no, como unos chiquitos, yo me imagino que era como ver entrar unos minions pegando uno con otro, y Vicky era como, ay, se imagina usted, ay, qué bonito sería. Y cuando de un pronto a otro empezamos a, como a crecer, y fue como, no, nosotros venimos a jugar en serio. Qué pero chida, en ese momento sí. Ni teníamos ni idea nosotros, sí, y sí, cuando así, los primeros eventos, fue una locura.
0: El evento 40, el primero que hicimos, que fue en Zapote, en el redondel de Zapote.
2: Todavía, imagínate que todavía sueño yo con volver a tocar ahí.
1: Imagínate.
2: O sea, recuerdo ese concierto como
0: es que fue demasiado, sí.
2: Que yo digo, madre, qué bonito que volver a tocar en ese lugar, sentir a la gente así, pero sí.
0: Y me encantó porque todos iban uniformaditos, se hicieron ropa para ese día, ¿verdad, Esteban?
2: Sí, fue, o sea, fue nuestro primer concierto profesional. Nosotros habíamos hecho ya muchos, pero y como típico bares o festivales underground o cosas así, y ese para nosotros fue como, ok, madre. Me acuerdo que nos pidieron como el rider, así, como, madre, hacenos el rider para... ¿El qué?
1: ¿Qué es eso?
2: No sabemos ni cómo mandar. Nosotros
0: El rider es toda la parte técnica que requieren para sonar bien en un concierto.
2: Exacto. Nosotros, hey, pon lo que tenga.
1: Bueno, y vos sabes que era muy lindo porque normalmente las bandas nacionales fungen como teloneros, se le llama en conciertos internacionales. Cuando viene algún artista, algún grupo internacional, los artistas nacionales normalmente son los que abren ese concierto, ¿verdad? En esos eventos o en ese evento, aunque habían artistas internacionales también, porque ahí recuerdo que estaba Hash.
0: Estaba Fanny Lou.
1: Estaba Tush en ese momento.
0: Estaba Tush en ese momento.
1: Pero todas las bandas estaban, convergían.
0: Fonseca también.
1: Fonseca también convergía. Fanny Lou también.
2: ¿Y de Costa Rica quién más estaba? ¿Vos sabes que no me acuerdo?
0: De Costa Rica, tal vez. Estaba Scats. Por partes, sí. Estaba Scats, sí. Estaban ustedes.
2: Nosotros.
1: Ajá. Pero estaban mezclados, o sea, todos los artistas, todas las bandas
0: tenían su
1: juntas,
0: camerino.
1: O sea, sí.
0: Cada uno individual. Yo recuerdo que fuimos a Colombia para ver cómo hacían ellos el evento 40 y tenían, así sean, las bandas locales y las bandas internacionales, todos tenían el mismo camerino. O sea, todos tenían su

0: La época Sandito, que nunca se me olvida porque es épica. O sea, él está como solo, se ve solo él. Y se ve toda la gente así. Me acuerdo que cuando vimos la foto, es como, mamá, qué dichoso, qué fotón. Me acuerdo también que me tiré a la gente. Me acuerdo de los sacos, luego que me tiré a la gente. Me acuerdo así como que Peláez fue el primero que salió. Después, y aquí tenemos a la banda nacional. ¿Sí? Pero sí, sí, había una, era una euforia. También nuestra energía fue, o sea, como que muy
1: genuina también.
0: Y como de ganar. O sea, como esa sensación. Yo pienso como cuando un equipo de fútbol sale a ganar y, ¿verdad? Como Cabo Verde. Esas historias así.
2: Como la Cele en el 2014.
0: Que uno dice como, ¿y estos de dónde salieron? Y de un pronto, wow, qué bien que lo hicieron. Eso siento que fue nuestro espíritu y el de la gente también. Sí, sí, sí. Como que siento que conectó.
2: 20 años. 20 años ya de la banda. O sea, ¿cómo ha pasado? Ustedes venían saliendo del cole.
0: Sí, nosotros empezamos en el último año del cole. Y este evento, ¿qué año fue este evento? ¿2000 qué? Debe ser como 9.
1: Sí, por ahí.
2: Por ahí andaba así.
0: Imagínate que teníamos como 3 años de existir y ya estábamos tratando de jugar en las grandes ligas. Al menos acá ya habíamos ganado el premio, de hecho. El primer premio de los 40. Entonces.
1: ¿Ahí fueron a España o no?
0: Sí, habíamos ido a España el 2008. Entonces esto fue despuesito. Esto fue como el recibimiento de. Entonces de nosotros.
1: Sí, los presentamos así como primera banda que gana premio de los 40 principales. Eso en México, España, ¿verdad?
0: Eso fue en España, man. Sí, no, y hace un montón. Eso, para eso necesitamos un programa como de 3 horas para contarles todo eso. Pero sí, sí, fue una época hermosa y de alguna forma creo que la inercia de toda esa época es la que todavía me tiene aquí. Me explico, que me fui a México, que ahora viene esto los 20 años y ha sido como, desde ahí nunca hemos parado de trabajar y de tener ilusiones. Yo creo que eso ha sido como el motor siempre de Percance, como de confiar en que siempre se puede más, en que hay que hacer las cosas bien y al final la gente siempre ha estado ahí para apoyarnos.
1: Se han dado cambios en los integrantes.
0: Sí, muchos.
1: ¿Cómo se sostiene una banda así, Esteban? Bueno, vos sos la voz principal y la liderás también, ¿verdad? Pero ante tantos cambios, ¿cómo uno no se da por vencido? Ya hablando de ¿verdad? De tu parte humana, del ánimo que hay que sostener, que hay que mantener, donde la música también es, no es tan fácil vivir de ella aquí en nuestro país, ¿verdad? Vos te vas a México, siempre te estás reinventando, pero ¿qué te sostiene? ¿Cómo se sostiene Percance 20 años ya?
0: Es duro. O sea, es igual, respuesta de 3 horas. Pero realmente ha sido un esfuerzo así como de confiar. O sea, yo amo genuinamente esto, me explico. O sea, mi momento más feliz es en el escenario. No he encontrado otra cosa que me dé eso. En la vida. Entonces, cuando hace como 2-3 años íbamos a parar, esa fue la razón de irme yo a México, que íbamos a parar y genuinamente yo dije como,
1: cuando hablas de parar, es desintegrarse, sí, o sea, decir,
0: parar,
1: bueno,
0: Percance,
1: ya.
0: Parar Percance, y es como, bueno, de pronto ahí de vez en cuando hacemos algo. Y yo como que dije, como, son toque, o sea, yo amo tanto esto que no lo quiero para que la suerte me acompañe a ver si de vez en cuando.
1: ¿Y el motivo de parar?
0: Ya la vida nos alcanzó, o sea, ya todos grandes, ya hijos, divorcios, préstamos bancarios, empresas, en serio.
2: Sí, sí, sí.
0: Y ya nosotros.
1: La vida real.
0: Sí, sí, sí. Y a Percance, digamos.
2: La vida de adultos.
0: No le, le dedicábamos, digamos, cuando estábamos chamaquillos, le dedicábamos el 80% de nuestro tiempo y ahora le dedicábamos el 10%. Entonces yo fue como, mae, ¿cómo un proyecto que uno le dedica el 10% de su tiempo va a lograr seguir creciendo, sino que cada vez va a ir bajando? Y es algo que amo tanto que yo no quiero que siga bajando, yo quiero que siga creciendo porque todavía tengo muchas ilusiones por cumplir. Y entonces como que íbamos, siento que en direcciones contrarias a lo que yo sentía y quería versus lo que iba pasando en la vida real del proyecto. Entonces ahí fue donde dijimos, no, parémoslo, bla. Y yo dije, no, madre, yo la verdad quiero retomar todo eso que me trajo acá. Pero tengo que ir a jugar a las grandes ligas, que es México, y retarme a todo eso desconocido, me explico. Tal vez lo que en algún momento viví aquí de, ¿verdad? De ir a las radios y ver si me daban pelota y de un pronto a otro ya tocar el primer festival y ganar el primer premio y el primer video. Toda esa época que fue gloriosa, de alguna forma en México estoy ahí. Me explico, soy ese chamaquillo de 17 años que llega a tocar una puerta y le dicen, no, hoy no. Entonces voy a tocar a otra y me dicen, bueno, de pronto está ahí sí. Y lo tomé como con ese espíritu de más, volver a empezar, pero amo estar en un escenario cantando mis canciones y eso me vale la pena, justamente eso que vos dijiste, como que me mantiene ahí, me mantiene esa ilusión de que todavía me faltan demasiados sueños por cumplir que

0: de que se forjaron mucho en esa época. ¿Me explico? Porque tal vez cuando uno empieza, no sé, a los 3, 4 años yo ya había cumplido todos los imposibles de chamaquito.
1: Claro.
0: Pero ahí nacieron un montón de posibles que yo decía, no, pero yo quiero tocar aquí, quiero tocar allá. Y toda esta época ha sido un poco de perseguir imposibles.
1: ¿Qué tanto ha cambiado y cómo lo ves vos ahora desde tu perspectiva? De cuando iniciaban, que tenían que llegar literalmente con el disquito en la mano a las radios, a pulsear que les pongan la canción, ahora que se maneja completamente diferente, sí. Ya no existen discos, todo se mueve por plataformas digitales. ¿Qué tanto ha cambiado y cuál sentís que cuesta más?
0: Sí.
1: En ese momento, ¿verdad? Que era tocar puerta por puerta con el disquito, o ahora.
0: Creo que vos sabés que, no sé si esta respuesta es de adulto. Tal vez un chamaquillo pensaría diferente, pero a mí me gustaba más antes.
1: Ajá.
0: Siento que, digamos, desde uno al descubrir una canción o hacer una canción, hasta, no sé, eso justamente, uno llegaba a una radio y de pronto había un humano atrás.
1: Claro.
0: Que objetivamente decía, mira, qué bonita canción.
1: Y que llegabas y ponía la canción y vos estabas ahí sentado esperando la reacción a ver qué.
0: Y que había como una curaduría, ajá, genuina de, uy, qué linda canción, o, ajá, qué buena que está, o mira, este man me cayó bien. O sea, como que había un instinto humano ahí.
2: Ay, sí.
0: Hoy en día, siento que el número te indispone, te predispone, ¿verdad? Entonces vos llegas, no sé, me ha pasado en reuniones que llegue en México especialmente, los números son muy grandes. O sea, los números, por ejemplo, un artista que más o menos le va, tiene 1 millón de oyentes, porque es demasiada la gente.
2: Claro. Entonces,
0: donde vos llegas, ¿y cuántos oyentes tenés? No sé, tenés 80,000, 100,000, es como... Y eso siento que es liquidante, porque primero
1: que
0: te genera...
1: Poco.
0: Claro, para ellos es como...
2: Y no nos llame. Eso, nosotros te llamamos.
0: Entonces vos decís como, madre, ¿cómo puede ser posible que ni escuchó la canción?
1: Claro.
0: O sea, entonces, ese desconexión de ese humano donde valora el arte porque sí y no por un número, a mí eso no me gusta. Pero de ahí es el mundo en el que vivimos. Claro. Entonces tampoco uno puede decir como, ah, madre, no. Hay que más bien tomarlo en cuenta y decir como, ok, ¿cómo hago para poder competir en esas ligas, verdad? Igual, no sé, antes uno sacaba una canción, ahora tienes que hacer un montón de contenido alrededor, ajá, de la canción, TikToks y bailes y todo lo que se pueda para que la gente llegue a escuchar la canción.
1: Se haga viral.
0: Si uno dice como, ah, no, madre, no, lo mío es hacer la música y eso.
1: Y si les gusta, bueno, y si
0: claro, no, es como, bueno, y entonces mejor, ajá, dedicarte a otra cosa porque el mundo hoy, claro, no es así.
2: Y las redes sociales son puente para llevar a lo principal.
0: Eso.
2: Y quien no está en redes no existe. Es así.
0: Así es como así entonces.
2: Es.
0: Si me gustaba más lo otro, sí. Que el mundo que vimos es otro también.
2: Amigo, pero sí, ¿sabes qué?
0: Por eso te dije que es una respuesta.
2: Señor.
0: Es una respuesta de señor, por eso dije.
1: Ve qué bonito, dice. Soy Giovanni desde Limón. Me encanta. Y ahí le vamos a decir a Steven que comparta las fotos porque tomó fotos de este evento, 40.
2: ¿En
1: el
2: serio?
1: 2010.
0: Desde Limón.
1: Desde Limón, me encanta girar al mundo y no me había dado cuenta porque acá. Acabo de ver que tengo estas fotos y en esa época fue muy bonita para mi vida. Fue una parte de mucha felicidad, dice, escuchar el programa de la micro donde estaba Vicky.
0: Sí.
1: Fue una época hermosa, dice, y el evento 40 fue una de las cosas más hermosas que viví en esa época.
2: Ay,
1: lo disfruté muchísimo.
2: Lindo.
1: Y ahí nos pasó fotos, ahí él tomó fotos, que en ese momento tomar fotos era
0: un lujo, madre. Un lujo. Ese va a tener una cámara, fijo.
1: Sí.
0: Porque así como con el cel y eso.
2: Ajá, no. Pasas esas fotos para guardarlas,
1: claro, ahí están.
2: Porque qué lindo, ahí están,
1: ¿ves?
2: Ay,
0: eso
2: fue ese evento 40, sino ese fue ahí en el...
0: No, sabes que ese yo creo que no fue en el...
2: Sí, claro. Es ahí, ajá, amigo, por los, ¿cómo se llaman estos? Los habladores.
1: Ajá. Ah, sí,
2: ese era cierto. El patrocinador principal, ajá, que soltó la Chochosquis ahí. Y por eso es que pudimos traer a todos los artistas de afuera. Era un concierto que se hacía gratis.
1: Ajá.
2: Amigos, sí, yo andaba ese chaleco. ¡Ay, no! ¡Qué bueno! ¡Qué lindo!
1: Bueno, es que lindo.
2: Sí, ahí sí, yo me sentí artista en ese evento, amigo, porque
0: es que
2: cada
0: ustedes
2: uno.
0: Eran unos artistas lo también.
1: Eran,
0: o sea, bueno,
1: también.
0: Son, pero digo, sí, en ese momento.
2: Un artista mediocre.
0: Esa camada también siento que fue protagonista.
1: Sí.
0: En
1: claro,
0: el todo,
1: claro.
0: Me explico.
2: Sí, yo recuerdo que ahí cada uno tenía una canción y entonces hicimos presentaciones para cada uno de los, ajá, locutores, y entonces cada uno entraba con su canción, amigo, y cuando

0: Ponían, o sea, el video con la canción antes de salir a la escena, porque hicimos toda una producción.
1: Sí.
0: Amigo, la gente gritaba que yo decía, Dios mío, esto no.
1: Se sentían como percance.
0: Ajá, yo me sentí percance, exacto.
2: De hecho, ni siquiera nosotros, porque yo siento que la gente era como que estábamos dando nuestros primeros pasos. Ustedes más bien los escuchaban todos los días, los amaban.
0: Era demasiado, o sea, fue demasiado sentir el sí. cariño tanto de la gente. Sí. Fue tan bonito. Y éramos tan poquitos, porque éramos muy poquitos.
1: Claro, claro.
0: Éramos solo Tavo Gamboa, Tavo Peláez, Gaby González, Jair Cruz y Vicky. Éramos cinco
1: los
0: que hacían. Los que estábamos conformando los 40, hacíamos controles, hacíamos programas, fue muy lindo,
2: y
0: es
2: siento,
0: una época muy linda.
2: Volviendo un poco a lo que decía de la inercia de ese éxito en Percance, siento que es similar en ustedes, me explico, como ¿sí? que siento que ustedes en ese momento vivieron cosas tan, tan bonitas y tan maravillosas que les generó un amor por esto que hacen que cuesta abandonarlo, me explico, que es porque
0: esto es pasión.
2: ¿Por qué lo tengo que dejar de hacer?
1: Y ahora cuesta conseguirlo, no creas.
2: Porque tengo que hacer otra cosa si amo esto y tantas cosas buenas me ha dado, ¿verdad? Es como
0: entonces, y yo creo, Esteban, no rendirse y permanecer es lo que más cuesta.
2: Es dificilísimo.
0: En un medio como la radio, como la música, tener
2: el arte en general.
0: Sí, che. El arte en general, correcto. Con tener esa continuidad, el permanecer. Eso es lo que cuesta y no todo el mundo lo logra.
2: No. Es complicadillo.
0: ¿Verdad?
1: Bueno, ahí vamos a la pausa. Escuchemos un audio.
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2: Y
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2: ve
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2: Ya la emoción. Y hay adrenalina, hay emoción.
1: Qué lindo.
0: Eso más
2: están saltando.
0: Qué lindo. Esta canción significa mucho para vos, ¿verdad?
2: La canción que me ha dado, me tiene aquí. No desde lo económico, sino desde la motivación, del éxito. Me explico, como que es un caso de éxito tan fuerte en mi vida que de alguna forma lo sigo buscando. Me explico, como que cada canción que saco es como, uy, ojalá
1: que se tenga
2: gira al mundo, madre. Yo me pego un gira al mundo. Esto es en México y bueno.
0: ¿Escuchamos esta o escuchamos My Way?
2: No sé, ustedes escojan.
0: Vámonos con ir al mundo, porque no todo en la vida es dinero. Ayer yo le hablaba con Steven que ojalá, yo le decía, ¿verdad? Ya de los años de experiencia de uno, que siempre
1: ya
0: te
1: palabras
0: muevan.
1: De señores.
0: Sí, amigo, yo me sentí señora ayer hablando con mi compañero Steven Villegas, que están en el control.
2: Pero la gente
0: master.
2: Que nos está escuchando, estoy seguro que está en nuestra sintonía.
1: Sí, claro,
2: no creo que haya alguien ahí que hay que hablar de señores la de eso. No, hombre, más bien le estamos hablando en su idioma.
0: Que no sea el dinero lo que sea tu centro, que sea tu pasión, y todas las puertas se van a ir abriendo poco a poco.
1: Así
0: porque si tu centro es el dinero, ay, te vas a caer muy rápido.
1: Ya, claro.
0: Todos necesitamos dinero y trabajamos para tener una retribución porque la necesitamos para vivir, pero que no sea eso lo que te mueve, porque amigo, eso no, yo
1: se
0: siento
1: acaba.
0: Que no,
1: al final
2: el dinero llega y se va, pero los buenos momentos
0: y
2: la
0: esta
2: vida,
0: pasión, esta alegría, esta realización es única.
2: Eso está todos los días.
0: Qué lindo, sí, vámonos con ir al mundo.

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10: Nominada al Oscar como mejor actriz en 2022, Kristen Stewart debuta como directora en La cronología del agua, película nominada a mejor película en el Festival de Cannes. Está basada en las memorias de Lidia Jovanovich, que retrata su propia historia, una mujer que encuentra refugio en la literatura y la natación, que muestra en crudo el retrato sobre el abuso, la resiliencia y la búsqueda de una nueva oportunidad para sanar. La cronología del agua llega a los cines el próximo 3 de septiembre.
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14: 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Concierto de 20 aniversario de Percance, mi sí, querido Esteban.
15: Así es, el 7 de noviembre. Ajá. En el SIC Ande.
14: Ay, qué lindo.
15: Es un lugar muy bonito, buen parqueo.
14: ¿7 de noviembre
15: es un sábado.
14: Ahí estaremos, sí, hay que ir.
15: Ahí los espero.
14: Sí.
15: Va a ser un concierto muy especial porque, bueno, 20 años evidentemente es un número importante.
16: 20 años no son nada, dijo Gardel.
15: Sí. Además, me fui a

0: Voy a ir a México hace casi 3 años. Vengo con la alineación de los compas de México, pero además se unen los compas de Costa Rica.
1: Ah, qué bonito.
0: Y vamos a tocar canciones desde Gira al Mundo, los inicios, Me lo tomo todo y todas estas.
2: Yo debería invitar a todos los ex-40.
0: Sí, sería hermoso. Más bien están invitados.
2: Sí, qué lindo.
0: Entonces, ojalá que la gente nos quiera acompañar. Las entradas están ahí, ticket.cr. Ya se vendió el 60% de las entradas, así que no se duerman.
1: Qué bueno.
0: Más bien, y la verdad es que ha sido como un concierto que me tiene muy ilusionado porque siento que Percance sigue creciendo,
2: sí,
0: ¿me explico? O sea, a pesar del tiempo, a pesar de todo, siento que sigo tratando de exigirme a que el show sea más potente, las pantallas, las luces, tiene como bloques, entonces no sé, son 5 canciones, luego paramos, luego hay otras 5 en bloque, o sea, como que me encantaría que vayan a ver porque realmente ha sido un trabajo que estamos tratando de llevar Percance como a un nivel así que uno diga, no, pues esto es cualquier banda internacional y que la gente se sienta orgullosa también de toda la historia que va pasando en México.
2: Sabes que vamos a tenerte como antes del concierto, ojalá que puedas venir y que traigas a más integrantes.
0: Claro que me traigo, ¿verdad? Uno que otro ahí mexicano.
2: Por favor, sí, qué lindo. Entonces, 7 de noviembre en el SIC Ande, para que no se lo vayan a perder, concierto 20 aniversario de Percance.
0: Es para todo público.
1: Buenísimo.
0: Importante, porque
1: buenísimo.
0: Arriba familiar, abajo solo mayores, porque hay venta de bebidas espirituosas.
2: Okay.
0: Entonces, también el que le cuadra ser loco puede ir abajo, el que quiere con los hijos va arriba. Todo cómodo y nos vemos. Ticket.cr. Cualquier información en Percance nos encuentra en
1: un
0: todo
1: recorrido
0: lado.
1: Por estos 20 años.
0: Imagínate.
1: Que no se vive en 20 años.
2: Que no se vive en 20 increíble. Años. Gracias, Esteban,
0: gracias
2: por estar
0: ahí
2: con nosotros y muchas bendiciones. Y a disfrutar estos 20,
0: recuerdos.
2: Por supuesto.
1: Claro.
2: Antes del concierto, invitadísimo.
0: Listo,
2: bien.
0: Listo, gracias.
2: Bueno, nos vamos, pero mañana vamos a conocer la vida de una mamá gimnasta y entrenadora, Shirley Reid. Vamos a conocer también a sus 2 hijas que están vinculadas con la gimnasia, Mariana y Luciana. Luciana, ella es la primera gimnasta olímpica de Costa Rica.
1: Wow.
2: Así que vamos a conversar con ella. ¿Qué significa tener una mamá que estuvo en gimnasia, que hoy es entrenadora, verdad? Y todo lo que eso conlleva, porque una cosa es que te entrene alguien que no sea tu familia,
1: claro,
2: pero cuando te entrena la familia, ¿cómo es eso?
1: Hay más exigencia, ¿o
2: por
1: no?
2: supuesto,
1: bueno.
2: Ajá.
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2: Excelente, nos vamos. Ya vienen los compañeros de Teletica Deportes Radio. No te movas de los 91.5 FM. Bye.
1: Chao.
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0: Saludos, saludos, ¿qué tal? Buenos días, feliz mañana de jueves ya 20 de agosto, esperando que todos se encuentren muy bien. Gracias por estar con nosotros acá en Teletica Radio 91.5, esperando de verdad que tengan un lindo jueves. Ya nos estamos asomando a un fin de semana donde vamos a tener muchísima actividad y vamos a estarlos acompañando con diferentes transmisiones acá en Teletica Radio 91.5, también por la pantalla de TDMás, todos los detalles también en todas las plataformas de televisora de Costa Rica. Llueve bastante en algunos sectores de nuestro país. Esto que ya ha sido costumbre en los últimos días, pues hoy ha amanecido con bastante lluvia y eso, por supuesto, pues hay mucho más vehículos, se hace un poco más tensa la carretera y esperando que con mucha calma, con mucha tranquilidad, todos estén pues llegando bien a sus hogares. Y bueno, aquí que nuestro compañero Steven Villegas nos comparte, para aquellos que nos están observando, diferentes cámaras, ¿verdad?, que tiene Televisora de Costa Rica en algunos puntos de nuestro país. Pues bueno, por lo menos veo la entrada aquí de esto es ruta 27 abajo, ¿verdad? Está lloviendo, sí. Sector de Liberia, creo que sí. No llueve, eso es también. Por ahí, esto es el ya me perdí, yo creo que la cámara de la izquierda es Pérez Zeledón, si no me equivoco, arriba, y la de abajo creo que es por el aeropuerto de Liberia, debería ser.
1: Arriba no, ¿verdad?, es.
0: Arriba creo que es el cruce ahí como por el hotel que está ahí en Liberia, que es Los Boyeros, eso mismo, creo. Liberia, sí, me parece, sí, me parece como sí. Identificando las cuatro cámaras que aquí nos pone el señor Steven Villegas acá en producción, pero bueno, acá realmente en San José, aquí por el sector de La Sabana, donde están las instalaciones de Teletica Radio 91.5 y también alrededores, está lloviendo, así que bueno, aquí estamos con mucha información, con Cristian Sandoval, Eduardo Castillo, Gustavo López, está también Adrián Ian García en producción, está Steven Villegas, Adrián Méndez, que estará en exteriores porque a las 10 de la mañana habla el técnico de la selección nacional, así que bueno, tenemos mucha información. Copa Centroamericana, juega la Liga Deportiva Alajuelense, señor Sandoval Pacheco, ¿qué tal? Buenos días.
2: Buenos días, señor González, ahí la tiene igualmente también para ustedes. Hoy es un día para andar con chaqueta, ¿verdad? Y la verdad es que chaquetita. Con esta mañana que ha estado bastante, bastante fría, lluviosa en algunos sectores. A mí me encantan las mañanas frías.
0: ¿En serio?
2: Sí, a mí me encantan las mañanas frías.
0: Así como amaneció hoy, sí, te encanta.
2: Sí, a mí me encanta.
0: A mí me apaga un poco.
2: ¿En serio?
0: La verdad.
1: Bueno, a mí me cuesta arrancar.
2: A mí también. Sí. Cuestión de gustos, ¿verdad?
0: ¿En serio? A mí me apaga un poco.
2: Ahí van los gustos de cada quien. Pero bueno, esperando que estén muy bien. Si salen de casa, pues obviamente con una chaqueta para que puedan también guarecerse si hay lluvia, como en este momento en gran parte del Valle Central y por supuesto en algunas zonas de nuestro país, como ya lo decía Andrés. Anoche, partido de la Copa Centroamericana que ya vamos a repasar con todos ustedes porque se dio el resultado menos favorable para el Herediano, ¿verdad? Se dio el resultado tal vez que deja al Herediano en una situación mucho más compleja de lo que de por sí ya estaba. Herediano perdió, Herediano queda ahora con una situación más compleja que ya lo vamos a ver más adelante porque el Alianza del Salvador le ganó 1-0 de visitante al Maratón de Honduras. Por cierto, fuertes, muy fuertes críticas de la prensa hondureña hacia el referee principal José Ugalde, que ayer estuvo en este compromiso entre el equipo del Maratón y el cuadro de la Alianza. Hombre. Sí, la verdad es que estuvo
0: bastante. Estaba leyendo nuestro amigo Julio Rodríguez.
2: Ah, sí, Julito.
0: Julio César. Julio César Cruz.
2: Julio Cruz,
0: y decía dos penales para el Maratón, dos penales también para el equipo de Alianza.
1: Pitó uno.
3: Sí, ayer Juan Municipal también era un tico.
1: Ayer fue Municipal, sí.
3: Sí, ya ahorita me acuerdo quién era el que estaba, pero un árbitro tico. Ah, Gómez.
2: Sí, David Gómez.
3: David estaba de árbitro
2: principal. David Gómez ayer en ese compromiso, FAS y Municipal empataron 1-1. Pero bueno, ya vamos a entrar en materia con todos ustedes con esos temas y con otros que también tenemos para ustedes esta mañana aquí en Teletica Deporte Radio. Mi querido Gustavo Eduardo, ¿cómo estás? Buenos días.
3: Buenos días. Habla el técnico de la selección.
2: Sí, señor.
3: Qué interesante, porque sí, muy rápido, porque sé que estamos en ronda de saludos. Creo que ayer o anteayer salía el asunto de que hay una investigación abierta en el comité de disciplina acerca de los tres jugadores en cuestión, Vargas, Madrigal y Brand, que me parece importante tratar ese tema, ¿verdad? Porque aquí lo hemos dicho, no debería de quedar al libre albedrío del técnico decidir eso, simplemente hay un estricto, que debería ser estricto, reglamento de disciplina que, claro, que dice este jugador, aquel jugador,
1: está
3: ya no.
1: Está sancionado por tantos meses.
3: Exacto, no lo puedes llamar. Punto. Pero bueno, vamos a ver si se habla algo de eso.
2: Sí, señor Castillo, sí. Buenos días.
1: Buenos días, Cris, y a todos los compañeros que están con nosotros. En días de destinos y de nebulosas alrededor de decisiones, ¿cómo he visto críticas a lo de Jefferson Brenes? ¿Cómo he visto gente que está en contra de que Jefferson Brenes tome esa oportunidad en el exterior?
3: Depende de cómo uno lo enfoque, ¿no?
1: Solo el jugador sabe cuál es su prioridad. Solo el jugador sabe qué es donde él está enfocado, qué es lo que él necesita, si es la parte económica, si es la parte deportiva, si es establecerse futbolísticamente en el exterior, si es asegurarse su futuro o el futuro de su familia. Pero qué montón de gente en crítica la decisión de Jefferson Brenes, que se va al fútbol de la Indonesia, y sobre todo, qué será el del futuro del Saprissa, porque Jefferson era la apuesta de Conjunto Morado a que hoy fuese el compañero de Mariano y que fuese el líder del mediocampo cuando Mariano no esté.
2: Bueno, vamos a entrar en materia de una vez entonces con los temas del día que tenemos para todos ustedes. 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
1: Bueno, amigos, aquí estamos con todos ustedes. Estamos acá en Teletica Deporte Radio en esta mañana a las 9:11 en la hora promérica, promérica donde vive la pasión. Tenemos en vía de comunicación al presidente del Consejo Director del INAFA, de la Liga de Fútbol Aficionado de nuestro país, a don Juan Carlos Román, para charlar justamente de varios aspectos, algunos noticiosos que se han presentado en las últimas horas y otros que tienen que ver específicamente con la Liga de Fútbol Aficionado de nuestro país. Justamente uno de ellos es algo que se presentó ayer, que se dio a conocer ayer, y es la incorporación de Liberia, del Municipal Liberia, que arranca este mismo fin de semana a la participación del fútbol de la Liga Aficionado de nuestro país. Pero también tenemos otros temas de conversación con don Juan Carlos, a quien saludamos esta mañana aquí en la mesa de trabajo. Don Juan Carlos, junto a Gustavo López, Eduardo Castillo, Andrés González, los saludo en esta mañana. ¿Qué tal? ¿Cómo se encuentra? Buenos días.
5: Muy buenos días, Cristian y compañeros. Para nosotros es un placer participar con ustedes. Y estamos a disposición de lo que ustedes tengan de consultas, con mucho gusto. Estaba oyendo que le ponía dentro del noticiero la incorporación de Liberia. Vamos a ver, la federación hace un mes, prácticamente un mes y unos días, nos avisa o nos indica, por medio del departamento de licencias, que Liberia desciende al fútbol aficionado, por la cual nosotros tenemos la obligación de asistirles y incorporarlos al torneo. Como ya teníamos el torneo nosotros prácticamente a vísperas de iniciar, pues no encontrábamos en qué lugar acomodarlos para, digamos, que fuera bueno para ellos y para todos los equipos nuestros. Nosotros el torneo de Segunda División B trabaja por zonas, y la zona que a ellos les corresponde es la zona les correspondía en ese momento de la zona de Guanacaste, pero ya teníamos nuestros 6 equipos. Entonces nos estaba dificultando un poco, y de hecho, pues el presidente de Liberia me llamó y estuvimos hablando, y le dije, mire, es un poco problemático ahora iniciar en este momento, porque estaba, ya está conformado el torneo, están los 6 grupos, si se mete uno más, pues ya es más difícil volver a armar para que todos participen en igualdad de condiciones. Entonces, no lo teníamos precisamente ya para incorporarlo, sino estábamos visualizando si lo metíamos a tercera división, para darles el chance de que tienen ellos, o como cualquier equipo que sea descendido al fútbol seleccionado, incorporarlo. La semana pasada, a finales de la semana pasada, se nos mandó una nota por medio del Municipal de Punta Arenas, donde nos indicaban que ellos no iban a seguir más, porque económicamente pues no podía seguir el equipo. Dado a que se dio eso y que llevábamos dos fechas, se presentó la nota de Liberia al consejo nuestro y vimos diferentes opciones. Vamos a ver, cuando un equipo se retira el fútbol aficionado, el reglamento establece que si no ha pasado la primera vuelta, y así lo dice el reglamento, que si no ha pasado la primera vuelta del torneo, automáticamente se le quitan los puntos a todos los equipos que haya participado. Y en este caso ya habían dos equipos, Cóbano y Santa Cruceña, que ya habían hecho partidos con ellos, pero automáticamente perdían el derecho a los partidos, limitándole también a ese grupo que a nivel de puntos jugarían menos partidos ese grupo por no tener la cantidad de equipos. Entonces se les iban a quitar los tres puntos que ya habían ganado y de hecho tendrían tres partidos que no tendrían acceso a ese partido, porque son dos vueltas a dos partidos por vuelta. Entonces quedarían con 9 puntos menos de poder clasificar, digamos, en próximamente. Entonces evaluamos esa parte. El reglamento nuestro establece cuando hay, digamos, este tipo de cosas que son eventuales, que pues el comité ejecutivo tiene la facultad de incorporarlo, y acordamos incorporar al equipo de Liberia en este grupo, ya que estaba saliendo un equipo que ya no iba a participar más y prácticamente teníamos muy poco partidos recorridos del torneo. Entonces acordamos la incorporación de ellos, que es el día de hoy, ya están incorporados, ellos están terminando todos sus trámites, y me parece que en la parte deportiva nosotros no podemos dejar pues a equipos, sobre todo en la zona de Liberia, un equipo que tiene toda una estructura bien montada, indiferentemente de lo que pasó con ellos en la primera división. Yo, esa es una parte que yo no me meto, pero a nivel deportivo yo creo que nosotros no podíamos dejar en una provincia tan importante dejar un equipo por fuera, y esa fue la participación, o eso fue parte de lo que nos inclinó de incorporarlos a Liberia, al grupo de Guanacaste. Y como vos bien lo dices, empieza el domingo ya el partido con ellos.
6: Don Juan Carlos, le saluda Gustavo López, un placer.
5: Igualmente, Gustavo.
6: Don Juan Carlos, una duda. Cuando un equipo es desafiliado de la primera división, como ocurrió con Liberia, el reglamento de ustedes dice en qué división debe de jugar, porque le escuché que incluso que iba a la segunda B, pero como que ya la zona de Guanacaste tenía sus 6 equipos, pues ya, digamos, no cabía ahí, y que incluso pensaron acomodarlo en tercera división. Entonces, el reglamento no indica exactamente a qué división desciende. ¿Estoy en lo correcto o no?
5: Eso es lo correcto, el reglamento no lo indica. Generalmente, como lo que es bueno para uno es bueno para el otro. Para arriba es, digamos, en ascenso es al inmediato superior, en descenso sería el inmediato inferior. O sea, prácticamente, si no entra en la segunda, debería caer en la segunda división. Como usted muy bien lo dice, como ya estaba cerrado el cupo, nosotros lo íbamos a hablar, inclusive ellos ya estaban, nos habían indicado que ellos querían participar, inclusive si había que participar en tercera, participaban en tercera. Pero como se dio la salida de Punta Arenas por motivos económicos, y tenemos la nota donde ellos mandaron que ya no iban a participar más, nos hace un desequilibrio, sobre todo a la hora de la competencia. Nosotros tenemos que trabajar en igualdad de condiciones todos los equipos. Igualdad de condiciones es que todos tengan las mismas condiciones y la misma factibilidad de poder clasificar con la misma cantidad de puntos. Como eso no se dio en ese momento, nosotros precisamente al salir Punta Arenas los dejaba en igualdad de condiciones. Ahí se hace una matemática, o se hace una tabla de porcentual para poder ellos clasificar, pero los deja en una desventaja de jugar menos 3 partidos. Entonces la idea es volver a retomar como estamos apenas iniciando y que todos los equipos jueguen en igualdad de condiciones, que generalmente nosotros vemos la parte deportiva, que es la que nos dice, creemos que esto es lo mejor para el fútbol de nuestro y es el grupo que debe participar. Así algunos presidentes lo entendieron, pues lógicamente los dos equipos que ya jugaron pues no están muy de acuerdo, pero la realidad que voy a ver si hacemos una reunión con ellos, y a ellos se les notificó, pero a hacer una reunión para explicarles un poquito más, porque si no metemos a Liberia, simplemente los equipos pierden los puntos y ya tienen de 3 partidos menos que poder hacer durante todo el torneo nuestro. Tendrían menos posibilidades de poder clasificar.
1: Don Juan Carlos, pero entonces, entendiendo el caso, Liberia esas 2 primeras fechas ya las perdió, ¿o tendría que reprogramarlos contra sus rivales?
5: Viene reprogramado. Ah, nosotros okay. No podemos meter un equipo que pierda, de que entre en desventaja. Ahí entraría en desventaja para una futura clasificación.
7: Don Juan Carlos, le saluda Andrés González. Buenos días. Existe hasta hasta un sentido común, pensando en que Liberia tiene la infraestructura, que tiene el equipo, tiene la cancha, viene de

0: Primera división, tiene, creo que hasta un equipo, ¿por qué no hasta establecido? ¿Hasta la parte competitiva y deportiva es importante que Liberia esté en Linafa en este momento?
1: Vamos a ver, importante para nosotros porque es un equipo de nombre, es un equipo que ha estado en Linafa y creo que nosotros debemos ayudar a los diferentes cantones que tengan o a las provincias que tengan los equipos participando. O sea, nosotros, con lo que ha pasado en la primera división, el caso de Limón, el caso de Guanacaste, de Nicoya, el otro equipo de Guápiles, me parece que nosotros no podemos perder la perspectiva que si queremos mejorar el fútbol de Costa Rica, estos equipos no pueden desaparecer. Son instituciones que a través del tiempo tienen toda una estructura y me parece que esa es lo que nosotros debemos de ver más allá de lo que ha pasado, pues es mantener toda esa cantera de jugadores jóvenes que tenían ellos, pues de rescatarlos y no dejarlos abandonados en esos lugares. Además que en la parte competitiva, como lo he recalcado anteriormente, para nosotros es muy importante que todo el mundo juegue en igualdad de condiciones y no en desigualdad, porque los otros grupos si tienen 6 equipos, entonces todos tienen chance a manejar X cantidad de puntos de clasificación. Ya ese grupo con uno menos, tendrían 9 puntos menos que poder ellos disputar, y eso en una clasificación ya para avanzar a otra etapa pues es bastante sustancioso, en 3 partidos, ver si usted gana 1 o 2 partidos, que le dé la clasificación, no que no tenga esa oportunidad.
2: Don Juan Carlos, un placer saludarle, le habla Eduardo Castillo, buenos días. Don Juan Carlos, ahora que usted habla de la importancia de rescatar esta zona o estos equipos en zonas importantes siempre de talento de nuestro país, que también quiero preguntarle cómo ve el proyecto de Liberia, y se lo consulto porque obviamente uno entiende que se llevó un golpe muy fuerte con la situación administrativa que vivió en la primera división, pero para arrancar de nuevo y para estar ahora con ese proceso del INAFA, ¿cómo ve que empieza a caminar este proyecto?
1: Bueno, me parece que ellos la estructura la mantienen, me parece que lógicamente no van a tener, porque así lo habló el presidente también de Liberia, el recurso económico no lo tienen ellos tan fuerte como lo tenían anteriormente, pero a ellos les queda algún dinerito ahí que ellos pueden ir prácticamente y con ayuda de la comunidad, pues retomar otra vez y en meterse dentro del ritmo que tenían el equipo. Lógicamente están participando con un equipo prácticamente con muy pocos jugadores de lo que tenían anteriormente. Todos esos jugadores, una vez que el equipo desciende, quedan en la libertad de irse, y creo que se le fueron varios jugadores. Lógicamente en la primera hay algunos jugadores que se desplazaron para donde ellos, pero van a una calidad diferente y a un monto diferente, porque ya aquí no pueden ganar salario. Aquí son gente que son de jugadores que participan sin salario, tienen derecho a tener remuneraciones del costo, digamos, de pasajes y viáticos, algunas cositas así, pero aquí no se les permite que tengan salarios. Entonces eso me parece que les va a ayudar mucho al equipo para retomar y volver a reiniciar, sobre todo lo que son de alto rendimiento para abajo, que es donde son los jugadores que ganan, que no ganaban dinero en estos equipos y pueden retomar toda la estructura que tenían.
3: Don Juan Carlos, económicamente, ¿cómo está Linafa en este momento?
1: Bueno, déjeme decirle que nosotros económicamente pues estamos de los últimos años, los últimos 3 años, hemos tenido, hemos decrecido de lo que venía haciendo Linafa a través del tiempo, económicamente. Nosotros el año pasado cerramos con pérdidas. Lamentablemente lo que nosotros nos asistía a la Federación de Costarricenses de Fútbol hace 2-3 años atrás, lo perdimos, ya prácticamente nulo la parte económica que nos dan. Siempre nos han ayudado un poquito, pero ya va disminuyendo todos los años. Este año, para contarles, este año del recurso que está establecido por asamblea, que le corresponde a las ligas, a nosotros se nos ha dado 0 colones. No hemos tenido ingreso absolutamente de nada, aunque nosotros lo tengamos planificado dentro del presupuesto nuestro, pues es dinero que no está entrando. A través de estos 3 años se nos quitó la federación retomó lo que era la capacitación, que nos dejaba también un recurso bastante importante para nosotros. La federación, al retomar la capacitación, hablamos en su momento de que se nos iba a ayudar con la ganancia que diera la capacitación manejado por la federación, se nos daba un 50%, eso es 0 también lo que nos han brindado a nosotros. La federación también retomó lo que son juegos nacionales y juegos estudiantiles, que lo hacen ahora con el ICODER directamente ellos. Igual se nos habló en su momento, don Osael, con mi persona, hablamos de que íbamos a un 50%, o sea que nosotros hacíamos el trabajo y la ganancia que quedara nos íbamos un 50%, pues de igual manera cero ganancia nos dieron una vez que hicimos los Juegos Nacionales. Pues fue, pasó lo mismo con Juegos Estudiantiles. Realmente el apoyo que teníamos de la federación prácticamente se nos quitó. Y no solo hablo por Linafa, porque creo que las otras ligas andamos muy parecidos. Todos hemos resentido, digamos, la parte económica. Uno entiende que la federación no ha estado bollante y sobre todo la no clasificación de la selección nacional, pues también nos afectó bastante, porque nosotros esos recursos los destinamos para ayudar a Liga Menor, sobre todo en implementos deportivos, como es el brindarles uniformes a todos los participantes. Pues ha sido bastante difícil el poder mantenernos. Aún así, pues ahí vamos, poquito a poquito vamos rasgando las cuestiones. Nos empeoró, no sé si ustedes creo que vieron la noticia ayer o antier, que sacó La Nación, donde la federación también retomó a través de ellos todos los recursos que nos daba el ICOER. Vamos a ver, para las ligas el recurso del ICOER es muy importante, porque es el desarrollo prácticamente que se trabaja a través del ICOER, es la fiscalización que se trabaja a la par del ICOER, es donde nos meten en cinta a todas las ligas y nos dicen, bueno señores, presenten el plan de trabajo en la parte deportiva, en la parte administrativa, presenten en los estados financieros, preséntenos esta información, esta otra información, y nosotros lo vamos calificando. Debo contarte, Cristian, que Linafa al último año, que fue el año pasado que recibimos ese dinero, siempre fuimos de las primeras, y eso lo puedes verificar en el ICOER, de las primeras asociaciones a través de los años que tenemos de estar nosotros, más de 40 años de estar en Linafa o en su momento ANAFA, ha cumplido con todos los requisitos, siempre hemos tenido la idoneidad. De hecho, antes de tener la idoneidad que se la dieran al ICOER, nosotros teníamos la idoneidad de la Contraloría General de la República, que percibimos dinero de Judesur en algunos momentos. Bueno, eso es un trabajo que nosotros nos agrada bastante, porque aunque es un poco incómodo la fiscalización del ICOER, porque es bastante intenso la fiscalización que se hace, tanto en la parte deportiva como en la parte económica, pues eso lo perdimos nosotros, porque la fiscalización le corresponde el ICOER a la federación y no a nosotros.
3: Don Juan Carlos, perdón, disculpe que lo interrumpa. Vamos a ver si tal vez nos puede explicar esta parte, porque tengo entendido que el ICODER, este dinero lo gira directamente a las, y es específicamente para asociaciones y federaciones deportivas. Si este dinero habitualmente le llegaba a LINAFA, en este caso, ¿por qué la Federación Costarricense de Fútbol ahora asumió el quitarle ese dinero, en este caso a LINAFA, y que quede en la Federación y no directamente a ustedes? O sea, ¿cuál fue el argumento que ustedes les dieron para que eso se diera de esa manera?
1: Bueno, yo hablé con el director de deportes y hablé con Osael. El director de deportes me dijo que eso lo solicitó la Federación y que para ellos era más fácil fiscalizar a la Federación y no fiscalizar a cuatro ligas o cinco ligas que nos daban dinero. Don Osael dice que no, que eso no fue así, que simplemente el ICOER dijo que se lo pasaba a ellos. Bueno, eso es un dime y diré para allá y para acá, a ver quién solicitó, quién hizo las cosas. La verdad, Cristian, es que hoy día todo tenemos que hacerlo a través del ICOER. O sea, prácticamente este año no vamos a recibir dinero. Ya ustedes vieron en la noticia que salió que la federación no pudo cumplir con la idoneidad. La idoneidad es el documento importante o el instrumento importante para poder recibir dinero del Estado. Entonces, más eso nos agravó a nosotros, sobre todo este dinero del ICOER. Nosotros teníamos una persona en capacitación y una persona que trabaja selecciones regionales, que son los salarios de ellos, que tuvimos que cubrirlos de otros dineros que no tenemos. Teníamos la parte de la premiación para fin de año, que nos las daba el ICOER. O sea, nosotros del dinero del ICOER hacíamos la premiación a nivel nacional de la, digamos, del torneo nacional nuestro, que la compré todos los trofeos en todas nuestras categorías. Adicionalmente, le metíamos al programa de selecciones regionales un poquito de implementos deportivos, que también nos daba esos 20 millones, cubrían esa parte de eso. Bueno, eso no lo tenemos en este momento, no sé cómo vamos a hacer para este año, pero la realidad es que ese dinero sí nos está haciendo bastante falta, no solo a LINAFA, sino a todas las ligas, porque igual está fútbol sala, femenino, inclusive creo que la segunda recibió un poquito de plata para arbitraje de ICOER. Estos dineros ya no los tenemos, entonces se acrecenta más todavía el recurso o el ingreso que tiene el INAFA, que precisamente con eso era que nosotros mantenemos la operación del INAFA. Si bien es cierto, tenemos muchos equipos y se recibe bastante dinero, pues así también en la parte administrativa pues Linafa tiene que pagar su periodista, su gente, su personal,

0: Y esto nos ha llevado pues a ir disminuyendo prácticamente lo que el INAFA ha mantenido a través de los años, ¿verdad?
1: Don Juan Carlos, como presidente del INAFA, yo hay una frase que no supero hoy día, y sí, no la supero, ¿verdad? Y esto lo he dicho en otras oportunidades. Yo no supero la frase del secretario general de la federación cuando dijo que es que no pasaba nada económicamente en la federación por no ir a la Copa del Mundo. Le pregunto a usted directamente, don Juan Carlos, hoy, ¿cuánta afectación tiene, por ejemplo, una liga como el INAFA de no haber ido a la Copa del Mundo?
0: Pues bastante, Cristian, porque vamos a ver, nosotros a partir de 2014, que es, digamos, donde empezamos a tener un poquito más de dineros, gracias al aporte que hicieron las selecciones nacionales o a los torneos del Mundial, pues INAFA hoy día hubiera recibido alrededor de $1,000,000 prácticamente con los montos que estaba dando FIFA. Nosotros esos dineros los dividimos en generalmente, y así lo hemos hecho los últimos años, en cuatro años, y eso es el aporte que nosotros hemos hecho en implementos, sobre todo en uniformes para los equipos nuestros. Nosotros al día de hoy hemos entregado unos 10,000 uniformes a los equipos que han participado de 2015 para acá. Si ustedes multiplican eso, póngales a 150, 200,000 colones, ustedes van a ver el dineral que es el recurso de eso, y eso les llegaba directamente a los equipos. ¿Por qué nosotros invertíamos en equipos? ¿Por qué no les damos plata? Porque somos muchos equipos, somos más de 1,000 equipos que participan. Si dividimos la plata, pues es cualquier cosa para cada uno. Entonces invertimos en uniformes. Esos uniformes, un uniforme hoy día cuesta alrededor de 250, 300,000 colones. Entonces el equipo generalmente cuando va a iniciar, sobre todo con chiquitos, les gusta entrenar su uniforme deportivo. Entonces nosotros les dábamos un uniforme para que participen en las competencias nuestras nuevo. Y ahí ya la persona que es la que tiene la liga menor, que es una sola persona, generalmente nosotros, los equipos nuestros, pertenecen a una persona, no a un grupo, y esa persona es la que saca de su bolsa comprarle el uniforme del equipo, o haciendo rifas, otras cosas. Entonces, eso para nosotros es importantísimo. Al no tener ese dinero, además que nos ayudaba para la parte de administración y otras cositas, de ahí no lo tenemos hoy. Para nosotros es importantísimo. Y esta debacle de no tener estos dineros, nos decía el presidente de la federación en algún momento, bueno, es que ustedes no tienen que contar algo que no se sabe si lo van a tener o no lo van a tener. No, yo en eso estoy muy claro, y él tiene toda la razón. Yo no puedo presupuestar algo que no me he ganado, pero ese aporte extra que se le daba para desarrollar el fútbol aficionado es muy importante. Ahora no lo tenemos, y mucho menos tenemos dinero de la federación que nos corresponde por asamblea. Entonces, de ahí, estamos entrando en una crisis muy jodida. O sea, nosotros, yo calculo que de aquí a un año, si nosotros no hemos recuperado lo que nosotros teníamos, prácticamente cerraríamos el fútbol aficionado. Yo he hablado insistentemente varias veces en la federación, he hablado con Osael, lo hablé varias veces, he hablado en la comisión de finanzas, que generalmente yo me presento, aunque no me corresponde a mí, le corresponde al tesorero, pero yo me hacía presente en esas reuniones y hice ver muchas veces la necesidad de los recursos para las ligas. Yo no lo peleo solo para el INAFA, lo peleo para las ligas, que ese recurso es importantísimo para desarrollar el fútbol nacional. ¿Qué es lo que me va a quedar a mí a corto plazo? De cerrar el programa de selecciones regionales. Nosotros en este momento tenemos unos 60 grupos, que ya no tenemos los uniformes que nos brindaba la federación, no tenemos el aporte económico que nos daba la federación. O sea, prácticamente estamos con lo poquito que nos van dando los equipos como inscripciones, ir manejando la parte administrativa e ir agarrando un poquito para ir solventando de la problemática de los torneos nuestros.
1: Don Juan Carlos, le hago dos preguntas en una, porque aquí en Teletica.com, en una nota que hizo nuestro compañero Daniel Jiménez el pasado lunes, el ICODER le confirmó que la Federación Costarricense de Fútbol no tiene idoneidad del ICODER, es decir, que los documentos que presentó la Federación Costarricense de Fútbol no cumplen con los requisitos establecidos debido a la falta de documentación requerida dentro del proceso de calificación de la idoneidad por estos dineros. Incluso que esta es la primera vez en bastante tiempo que la Federación Costarricense de Fútbol presenta una solicitud para participar en la calificación de la idoneidad para estos dineros. Mi pregunta va en doble vía. ¿Qué piensa de esto? O sea, ¿qué piensa de que la Federación por primera vez tenga que hacer esto y que además no lo cumpla? Y segundo, si entonces el secreto que pareciera que es a voces de que la Federación Costarricense de Fútbol está quebrada o está en una condición económica crítica, eso es del todo cierto. Entonces, don Juan Carlos.
0: Vamos a ver, básicamente el aporte del ICODER no ni suma ni resta ante la Federación. vamos a ver, ese aporte va dirigido.

0: Pues hay una persona especializada en el área de deporte que supervisa el trabajo que nosotros realizamos, tanto en desarrollo, en competición y todo, revisan en estatutos, revisan los reglamentos, revisan la parte económica. Yo presentaba, LINAFA presentaba los informes que por primera vez, creo que nos va a pedir ya Licuder, los pedía auditados. Nosotros toda una vida presentamos nuestros informes auditados precisamente para recurrir a esos 20 millones de colones. A la federación eso no le hace falta, ni fu ni fa. Simplemente se metió a administrar algo y yo inclusive se los dije, presentar la idoneidad en el ICODER es bastante difícil. Son cosas sencillas, pero si no tenemos todos los elementos para presentar la idoneidad, no se las van a dar. Y dicho y hecho, así fue. No les dieron la idoneidad. Entonces, hoy nos puso a nosotros en un zapato más grande económicamente. La federación no necesitaba hacer esto, como no necesita hacer los Juegos Nacionales. O sea, la federación está hecha para emanar directrices hacia las ligas, no hacer el trabajo de las ligas. O sea, yo no veo una federación haciendo Juegos Nacionales, no veo una federación haciendo Juegos Estudiantiles, no veo una federación haciendo toda la capacitación, que si bien es cierto, tienen directrices de CONCACAF de la parte de capacitación. Nosotros podemos pueden delegarle a las ligas las capacitaciones como lo hemos hecho, y nosotros pues económicamente pues nos ayudamos un poco. Esto relativamente es, yo y lo estoy viendo así, es una cuestión contra el INAFA precisamente, y no del comité ejecutivo sino del presidente, lo hablo así abiertamente porque así es, contra el INAFA. De hecho, él en algunas ocasiones me ha pedido que me aparte del INAFA. Yo le dije, don José, yo me voy a apartar del INAFA, estoy montando a la persona idónea para que quede en INAFA, o que se vaya, que la prepare la asociación para que esto no se venga al garete. Pero de ahí, esa es la realidad hoy día. Entonces, tenemos problemas serios con la federación y yo creo que en lugar de ayudar a desarrollar y a mover, de movilizar todos los equipos que tiene el INAFA, hemos ido en decadencia, para atrás. Y así van las otras ligas, porque si usted ve femenino, yo voy, a veces está la oficina cerrada. Su playa estuvo cerrado 4 o 5 meses la oficina porque no tenían ni para tener una secretaria. Entonces, ¿cómo mantenemos ligas cuando económicamente la federación no nos ayuda? ¿Que está mal la federación económicamente? Sí, es cierto, porque también conozco la parte económica, pero tampoco es que están quebrados. Pero sí, vamos rumbo a ir decayendo económicamente y deportivamente.
1: Don Juan Carlos.
0: Así como se muestra usted el fútbol.
1: Nada más un paréntesis, porque para que la gente entienda, cuando uno dice que no, que eso me sorprende, que la federación no sea un ente idóneo, para decirlo en otras palabras, para recibir fondos públicos, porque esto quiere decir que el ICODER, que es un ente estatal, considera que no tiene el aval legal, que no tiene ni el aval administrativo, que no tiene ni el aval financiero para recibir ni para administrar fondos públicos. O sea, ¿verdad? Esta es la definición, digamos, un poco para que la gente lo entienda. Lo que a mí me sorprende es que el INAFA sí lo tenía, ¿no? Porque ustedes,
2: correcto, o tal vez otra liga.
1: Sí, se lo pero, digamos, al INAFA sí se lo daba, sí lo el poder, claro. No porque le cayera bien don Juan Carlos Román, que a mucha gente le cae mal. Usted sabe que usted a alguna gente, correcto, le cae mal, correcto, porque dicen que don Juan Carlos ha hecho un gran negocio en el INAFA.
2: O sea, esto no tenía que hacerlo la federación, pero podía hacerlo el INAFA.
1: Por eso, o sea, yo digo, si el ICODER le rechaza al INAFA, no me estoy metiendo con el ICODER, sí. Pues tendrá sus cánones para decir, no es idóneo. Pero entonces, no sé si usted hizo el esfuerzo, don Juan Carlos, para que nuevamente fuera el INAFA el encargado de recolectar directamente ese dinero del ICODER, ya que la federación no era el ente idóneo y pues se ocupan los recursos. Y no sé si nos puede decir de cuánto dinero estamos hablando le otorgaba el ICODER.
0: A nosotros se nos asignaban 20 millones de colones. De hecho, vamos a ver, el año pasado, nosotros fue el último año que recibimos el dinero, tuvimos la idoneidad. Nosotros, y vuelvo a indicarles, nosotros todos los años que el ICODER, desde que el ICODER empezó, o la Contraloría General de la República le pasó al ICODER que ellos dieran la idoneidad, porque yo vuelvo a repetir, antes del ICODER yo tenía idoneidad de la Contraloría General de la República, que de igual manera nos revisaban de pies a cabeza. Entonces, de igual manera el ICODER lo hizo. El año pasado hicimos la liquidación correspondiente, o este año hicimos la liquidación del año pasado, ya no la recibieron, todo está perfecto. Teníamos inclusive aprobado los 20 millones para este año. Nos llegó una nota del ICODER indicándonos, señores, Liga Nacional de Fútbol, a partir de este momento ya no tiene, nos quitaron el aporte que teníamos, porque tiene que hacerlo a través de la Federación Costarricense de Fútbol. Como usted muy bien lo denota, o sea, el no tener la información correcta de la Federación ante el Instituto Costarricense del Deporte, prácticamente

0: La federación no puede recibir dinero del Estado, así lo establece la ley, y eso nos dejó en una problemática bastante importante, como la hemos ido externando durante el programa.
1: Don Juan Carlos, pero si usted tiene un problema personal con don Osael, o si don Osael tiene un problema personal con usted, igualmente me parece que ustedes son dos personas grandes y eso no debería de obstaculizar el desarrollo de una liga.
0: Bueno, así lo pienso yo. De igual manera, él a mí me ha dicho, yo no tengo nada personal con usted, ni yo tengo nada personal con Osael. Pero el criterio, vamos, ellos son el ente superior de nosotros, ellos son el ente de que emana las directrices.
1: Pero eso es una especulación suya, el hecho de que haya algo personal que esté entrabando al INAFA. Eso es una, digamos, es algo que usted
2: percepción.
1: Piensa. Percepción suya.
0: No es una percepción, esto es real. O sea, es real. Ya, pues, ustedes vieron que yo hace unos 2 meses, 3 meses, pues, presenté inclusive una denuncia ante FIFA, que de hecho tampoco se ha contestado ni para un lado ni para el otro, precisamente porque hay cosas, vamos a ver, yo en lo personal, yo no tengo nada contra él, pero sí hay cosas que yo no estoy de acuerdo. O sea, yo lo que no estoy de acuerdo, generalmente yo lo externo en reuniones que se hacen, eso lo vemos al interno de la federación, en reuniones, digamos, de la parte económica, le he externado en asambleas, y a él no le gusta pues que uno externe o uno contradiga cosas de lo que él cree que está haciendo bien. Eso yo creo que me ha restado pues estar cerca de la federación. Yo no soy una persona, tal vez he sido polémica a través de mi vida, pero no soy una persona que me quede callado en lo que yo pienso. Si yo pienso que algo está mal, pues lo digo y lo externo. Le gusta a quien no le guste. Y si a él no le gusta, pues que yo externe pues un criterio, pues lamentablemente pues es un problema de él, no es un problema mío. Pero eso ha costado no se ayude a la liga aficionada como corresponde.
2: Y solo hecho, perdón, don Juan Carlos, ¿y solo con él o con los demás miembros del comité ejecutivo también?
0: No, yo con los demás miembros del comité ejecutivo yo tengo una relación, inclusive yo hablo con Osael. O sea, vamos a ver, la valentía no quita la cortesía. Yo, porque no crea en las cuestiones que él está haciendo, voy a dejar de hablarle o voy a dejar de saludarlo. Y cuando hemos tenido pues que estar frente a frente, pues hablamos lo que tenemos que hablar, necesariamente estrictamente cosas de fútbol o de la administración. Pero sí existe ese problema dentro de las dos entidades. Y lamentablemente esto se ha generalizado no solo con Linafa, vamos a ver, hay una parte más afectada, digamos que Linafa salió más afectada, pero las otras ligas estamos casi en las mismas condiciones. Si bien es cierto, se llevan bien con Víctor Alfaro, la liga femenina, en lugar de crecer, ha crecido y crecido y crecido. Si usted va a fútbol sala, de igual manera, aunque tenga muy buena relación con Fello o con Jorge Ruiz, de igual manera está afectando la parte de recursos económicos. Y así sucesivamente a la misma segunda división. Si usted ve la segunda división, está en las mismas condiciones de nosotros. O sea, si no tenemos aporte para desarrollar lo que le corresponde a la federación a través nuestro, ¿cómo desarrollamos el fútbol si no tenemos los recursos? O sea, es ilógico que nosotros tengamos que buscar nuestro propio recurso cuando nosotros, el caso de Linafa específico, Linafa le aporta jugadores buenos o malos, le aporta jugadores a las selecciones nacionales, a los equipos de primera división. Si nosotros no existiéramos, ¿dónde van a haber jugadores? O sea, esto es algo que la federación debería revisar y evaluar. Yo lo he hablado con varios directores del comité ejecutivo, igual con nuestro representante, que es don Jorge Hidalgo, lo hemos hablado extensamente. De ahí, el aporte nulo que hay hacia el INAFA. Nosotros tenemos 8 o 9 años de no recibir un solo curso internacional. FIFA aquí le ha dado cursos a fútbol sala, fútbol femenino, fútbol playa, que vienen gente de FIFA. A nosotros hasta ahora nos tomaron en cuenta un entrenador nuestro o un capacitador nuestro. El resto nosotros no hemos tenido absolutamente nada de eso, de esa capacitación que brinda FIFA para las federaciones. Lógicamente esto es algo contra el INAFA o contra mi persona. Esto es muy claro de verlo, o sea, yo no tengo ninguna duda de eso. Yo no especulo, esto es así.
2: Don Juan Carlos, pero justamente le iba a consultar eso. Linafa tiene un representante en el comité ejecutivo, que es don Jorge Hidalgo, el licenciado Jorge Hidalgo Vega. Y más allá de que usted nos diga que hay una situación personal de don Osael Maroto contra usted, ¿cuál es el rol que juegan los restantes 9 miembros del comité ejecutivo de la Federación Costarricense de Fútbol para tratar de solventar esto?
0: Vea, Cristian, yo lo voy a hablar muy honestamente y voy a indicar, digamos, cosas. Nosotros tenemos nuestro representante, pero es un comité ejecutivo ¿cómo le digo? Vamos a ver, que no le interesa evaluar o revisar cómo están las ligas. Te cuento que yo he mandado notas, de hecho tengo dos notas que le mandé a la fiscalía, una denunciando la intromisión de la primera y la segunda división en equipos de la liga aficionada. ¿Qué quiero decir con esto? Que la mayoría de equipos de segunda división han agarrado equipos del INAFA para cumplir con los requisitos de lo que establece licencias de la segunda división. Entonces, ¿qué sé yo? Para decirte, el equipo X está en segunda división, tiene que presentar cuarta, quinta, sexta, séptima y octava, ¿no?, división. Esos equipos los toman del INAFA y les ponen el nombre del equipo de la segunda división para cumplir, pero no porque así licencia le exija que tienen que ser de su propia cantera. No son de su cantera, son equipos del INAFA. Es más, yo así lo indio, esto le decía jocosamente a don Sergio Hidalgo, de ahí, hasta ahora estamos participando entre los equipos del INAFA, la segunda división, porque son los equipos nuestros que están participando ahí. De igual manera, la UNAFUT hace torneos menores a 15 años y hay acuerdos de la Federación Costarricense de Fútbol donde indican que ellos no pueden tener jugadores menos de 13 años, tienen que participar en el fútbol aficionado. ¿Por qué esto es así? Bueno, porque precisamente se ha hecho una élite de equipos en UNAFUT y en la segunda división, y los equipos del INAFA nunca lo vuelven a ver. Un día esto le decía yo a don Ronald González: don Ronald, yo necesito un favor, dígale a los entrenadores de ustedes que no le digan que se pasen los jugadores del INAFA para la primera división. O sea, ¿por qué? Si ustedes ven a un jugador que funciona, llámenlo y déjenlo en el equipo que corresponde. No tienen por qué los entrenadores andar diciéndole a los equipos del INAFA o a los jugadores del INAFA que se pasen a la primera división para que los vean en selecciones. Si tenemos tanto derecho, tenemos nosotros como ellos. Este tipo de cosas, yo creo que lo que ha ido al traste del fútbol que tenemos hoy día. O sea, en lugar de nosotros crecer, hemos ido decreciendo, porque lo mismo que está trabajando la federación, que nadie vuelve a ver hacia abajo, ¿qué es lo que está pasando? De ni pelota nos dan. Yo mandé una nota hace 2 meses y todavía estoy esperando que me den respuesta. Yo creo que ni el comité ejecutivo la ha visto. Y yo mandé una denuncia por escrito, la mandé a la federación con copia al fiscal de la Federación Costarricense de Fútbol.
2: Don Juan Carlos, a ver, si su representante es don Jorge Hidalgo, porque tengo entendido que entre pasillos se ha comentado que don Jorge no está tampoco satisfecho de estar en el comité ejecutivo de la federación justamente por ese tipo de circunstancias. ¿Usted ha logrado conversar con él acerca de esto?
0: Sí, claro, le hemos hablado extensamente, inclusive yo me atreví y le dije en un momento: Jorge, no estás haciendo nada ahí en el comité ejecutivo, me parece que ya vos deberías apartarte, me parece que sos una persona muy valiosa que ha tenido toda una carrera de éxito para que estés en un comité ejecutivo, y así se lo dice, y pueden consultárselo a él, y así se lo dice saber a él. Me parece que ya no debes estar más ahí. O sea, salite, nosotros no ganamos nada con tener un representante, bueno, y cuando simplemente expone y la gente ni fu ni fa, o sea, no toman acciones de absolutamente nada. De igual manera, mis intervenciones, cuando las he hecho, 2 o 3 veces que me han dado nada más cabida para ir al comité ejecutivo, de usted va al comité ejecutivo y todo el mundo escribiendo en el teléfono, otros poniendo atención, otros hablando por teléfono. O sea, ni interés tienen en que uno vaya a hablar. Entonces, ¿qué haces vos con un comité ejecutivo que no hay un verdadero interés en el desarrollo del fútbol? O sea, yo voy a hablar cosas de fútbol, yo no iré a hablar para saludarme ni darme palmadas con los directores. Lo que me interesa es hablar cosas del INAFA. He ido a poner cosas de capacitación, he ido a poner otras cosas, digamos, administrativas que ha pasado con el INAFA. El secretario, de vez en cuando, eso sí, tengo que decir, lo que es del rey es del rey, o sea, lo que es del sábado es del sábado. Cuando yo iba a hacerle consultas a él o a hablar, pues habla conmigo. Me dijo: Juan Carlos, yo tengo limitaciones, el comité ejecutivo es el que toma las acciones requeridas. Don Ronald González, ahora que entró, él se acercó y me dijo: Juan Carlos, yo necesito volver a retomar todo lo que tenemos con selecciones regionales y menores, eso fue un éxito en el pasado, necesitamos retomarlo. Pero de ahí igual, si él no tiene, o el comité ejecutivo no le da la orden a él para que nos ayude, pues de igual manera él no va a ayudar, porque si saben que anda mucho con Juan Carlos Román, pues puede tener repercusiones, y entonces eso es un problema que tenemos hoy día.
3: Don Juan Carlos, hay un aspecto que a mí me llama poderosamente la atención, y es que usted habla de las carencias económicas que están viviendo el INAFA, que están viviendo las otras ligas, pero contraparte uno ve, por ejemplo, que en la federación cada vez se presentan más patrocinadores. Don Rodolfo, ya lo hace unos días, también expuso que el mismo presidente había puesto un dinero propio dentro de la federación o para subsistir algunas situaciones. ¿Qué está pasando realmente? ¿Dónde siente que esos dineros, esos ingresos, patrocinios y esta situación, no sé primero si usted sabía o conoce la situación del ingreso de dinero propio de Don Osadera hacia la federación, pero qué está pasando? ¿Dónde están esos dineros? ¿O si ya es porque era insostenible la situación que venía arrastrando?
0: Vamos a ver, eso fue una coyuntura, recuerdo.

0: La parte económica del préstamo que él hizo, que eso se habló en asamblea y fue un momento de transición cuando salió Rodolfo y entró él, que hubo cambios de patrocinadores y ahí hubo un interfase de dineros de que se ocupaba la federación y no lo tenía la federación en ese momento, porque había que cancelar para salir de un patrocinador, había que liquidar unas cosas y pues de ahí quedaba descubierto otras cosas en la federación y puso su dinero, creo, y sé porque en alguna reunión lo hablamos, yo he preguntado varias veces y me dijeron, no, ya eso está cancelado, está liquidado lo de él se le canceló lo que tenía que cancelarse, pero así fue, eso fue en algún momento que la federación pues lo ocupó. ¿Qué es lo que pasa? O sea, nosotros creemos que tienen que hacerse cambios en la federación tiene que hacer cambios drásticos de lo que está pasando y lo que está sucediendo con el fútbol nacional. Las ligas, me parece que si no ayudan a sostener, a ayudar el desarrollo en las diferentes disciplinas que tenemos afiliadas a la federación, pues es muy difícil que la federación salga adelante. O sea, la federación es un todo con sus ligas, sin sus ligas no es nada. Básicamente la federación existe porque están las ligas. Si las ligas decidieran trabajar por aparte, la federación no tiene un son de ser. O sea, la federación es precisamente para ayudar y trabajar, dar lineamientos para establecer las ligas y decirle, vea, Linafa, usted no está cumpliendo con la parte deportiva, hágame un favor y aparte vamos a retomar nosotros de ahí, la segunda división igual, la primera división igual femenino, igual sala. O sea, para qué tenemos en otras ligas si no nos toman en cuenta en absolutamente nada. Yo le decía un día a Ronald González, Ronald, está bien que ustedes vayan a visitar equipos y grupos afuera del país, pero ¿por qué no toman en cuenta el INAFA? Yo tengo el Limón, para decirte, tengo 40, 50 equipos. Si usted me dice que ocupa ver todas las categorías, yo las llevo. Pero si usted va solo allá, verá 3, 4 equipos. ¿Y el resto de los equipos? Es que la coordinación tiene que ser a través del INAFA. Eso es lo óptimo. Pero si no es así, estamos perdiendo el tiempo. Y eso es lo que nos ha llevado a nosotros a hacer lo que está hoy día en el fútbol. O sea, nosotros estamos mal. El fútbol está enfermo. El fútbol hay que curarlo. Ya sea que yo tenga que salir, pues si tengo que salir, yo no tengo ningún problema. Yo sé, es cierto, he estado muchos años acá, pero aquí mis aportes han estado patentes, han estado el ICUER, puedo decir, si es cierto o no es cierto, del trabajo que nosotros hemos hecho a través de los años. Lógicamente, no todo el mundo le va a caer uno bien, porque estos puestos todo el mundo quiere meter. Bueno, ven y se sientan en la silla mía, cuando yo estuve 2 años lidiando con el COVID y nosotros sin un solo partido y sin inscripciones y sin nada de plata. En ese momento, al final de casi de los 2 años, don Rodolfo Villalobos, con el préstamo que hizo la federación, nos dice, tengan, Juan Carlos, aquí hay $100,000. Inclusive le pidieron a Rodolfo Villalobos, miembros del comité ejecutivo que estaban en ese momento, liquide a Juan Carlos de una vez, no le den ni un 5 para que se liquide Linafa. Así se lo hablaron a Rodolfo y pueden preguntárselo a Rodolfo. Entonces, ese tipo de cosas, ¿qué es lo que hace? En lugar de en la familia del fútbol ayudarse y ver cómo sale adelante, vamos para atrás y para atrás.
1: Don Juan Carlos, a un año de la elección del nuevo comité ejecutivo de la Federación Costarricense de Fútbol, pues pareciera que la política ha comenzado, ¿verdad? Pues uno escucha al mismo presidente de la federación, escucha a don Rodolfo Villalobos, por ejemplo, que estuvo aquí, también en varios medios de comunicación. ¿Cómo vislumbra lo que se puede venir en un año para el comité ejecutivo? ¿Cómo lo va viendo, cómo lo va analizando, don Juan Carlos? ¿Qué recomienda usted, digamos, a esta altura, a falta de eso, de un año para el comité ejecutivo, qué se podrá hacer o qué cambios debería tener la federación a lo interno?
0: Vamos a ver, en lo personal, voy a externar mi criterio es que tiene que hacer un cambio rotundo de la federación. Si bien es cierto, la dirigencia del fútbol han entrado gente de empresas, gente conocedora, gente que ha sido exitosa, pues eso no nos ha dado resultado. O sea, yo creo que lo que se ocupa es gente de fútbol, gente que conozca fútbol y que pueda emanar directrices, que sea gente abierta a recoger a sus ligas y decirles, vamos a trabajar por un todo, entre todos, como se hizo en el 2014, o hacia atrás, ese comité ejecutivo que fui partícipe, pues todos éramos parte del comité ejecutivo y todos nos sentíamos parte de la federación. Tanto es así que el éxito fue rotundo en todos sus, no solo en la parte deportiva, sino en la parte administrativa, en todos sus campos. ¿Por qué? Porque había una unión, había una fuerza, todos empujamos hacia adelante para poder llegar a ese mundial que llegamos y ese fue el éxito que tuvimos. Pero donde en hoy día

0: Estamos todos separados. Si yo me reúno con Fútbol Sala y con Fútbol Femenino, ya en la federación se enoja que porque yo ando reunido pues, haciendo reuniones aparte. Entonces lo que hicimos, cada uno por su lado, y de ahí cada uno va a ver cómo se defiende por su lado. Nosotros no tenemos una reunión con el comité ejecutivo completo, nunca hemos tenido una reunión con el comité ejecutivo como ligas. Yo he ido dos o tres veces, porque ahí me empiezo a pelear y pelear y decirle, Jorge, o al fiscal, estoy mandando una audiencia y no me dan la audiencia. Entonces el fiscal se mete y me tienen que dar la audiencia. Pero ese tipo de cosas es lo que está destruyendo el fútbol. Y con la gente que estamos hoy día, no vamos a llegar a ningún lado. Y eso yo se lo he externado al menos a él. O sea, él en algún momento me preguntó, Juan Carlos, ¿usted me apoyaría para otra elección? Yo no lo apoyo. O sea, Dinafa no te va a apoyar. ¿Cómo te va a apoyar cuando hemos recibido negatividad de federación hacia nosotros, donde hubo un compromiso cuando él ingresó, que nos dijo, vamos a ayudarles en esto, al INAFA, vamos a ayudarles con esto otro, y todo se ha incumplido? O sea, no se ha cumplido absolutamente nada. Más bien, hemos ido hacia atrás y hacia atrás. Yo mañana me voy de aquí, no tengo ningún problema. Yo no me voy a morir porque me vaya del INAFA. He estado mis años porque me ha gustado el INAFA, porque quiero a esta institución de muchos años, pero si tengo que irme, yo me voy, yo no tengo ningún problema. Eso que hablan, que es que tiene muchos años y que esto y que el otro, bueno, díganle a la asamblea mía, yo he puesto en las últimas asambleas dos veces, tres veces, he puesto mi renuncia en las asambleas. No, Juan Carlos, nosotros queremos que usted siga, la mayoría es la que manda, y no es que yo tenga súbditos que todos van a decir lo que dice Juan Carlos, no, ahí es abierto.
1: Don Juan Carlos,
0: que puede dar a atender, que eso es así como yo lo estoy hablando.
1: Nada más para estar claro, igual se lo pregunté a don Rodolfo Villalobos la semana pasada, ¿usted tiene algún interés electoral de cara a la cita del otro año?
0: Vamos a ver, hay que visualizar, yo no es que tenga interés o no tenga interés, vamos a ver, hay que visualizar qué es lo que se quiere del fútbol de Costa Rica, qué es lo que queremos en esa dirigencia, quiénes son las personas idóneas. Me parece que fue un error garrafal tener los presidentes de los equipos de primera división. Me parece que pueden tener representación los equipos como se tuvo otros años. Me parece que eso nos ha dado un traste muy jodido porque se ha hecho, y prácticamente todo se ha hecho hacia la primera división. O sea, el resto se ha quedado de camino. O sea, son personas que son personas buenas, pero están ligadas a sus equipos, están pensando en sus equipos. Entonces no se ha dejado de pensar en el resto del fútbol. Eso yo creo que hay que cambiarlo. Hay que tener dirigentes que tengan más fuerza, que tengan armonía con todos, y que se haga un verdadero comité ejecutivo donde haya participación y se hable de deporte. Tengo entendido, y así lo he oído de varios directores, ahí no se habla nada de fútbol, ahí lo que se habla son otras cosas. Cuando vamos a un comité ejecutivo, se hace una reunión y ya prácticamente todo armado, y eso es un problema en la federación. Pues entonces, ¿qué interés va a tener un participante de un comité ejecutivo de cuando no se toma ni en cuenta, o se toma en cuenta ya cuando ya está todo cocinado? Así no funcionan las cosas. Eso no es trabajar por el fútbol de Costa Rica. Entonces, eso es lo que yo creo que debe cambiar, indirectamente o indiferentemente, si yo vaya o no vaya, que yo no, los últimos años no he participado en elecciones, porque no me ha interesado. O sea, me interesa el INAFA, y si el día de mañana no tengo que participar, pues no participo tampoco, no tengo ningún problema. Lo ideal es ver cómo están las ligas representadas para que puedan tener ahí los fundamentos y todo lo que es la parte organizacional del fútbol de Costa Rica, se arme y se una y vuelvan a levantar la Federación Costarricense de Fútbol.
2: Don Juan Carlos, muchísimas gracias por este tiempo. Pues lamentablemente seguimos hablando de cosas que no tienen nada que ver con fútbol, ¿verdad? En la federación. Pero sí es muy importante que estas cosas queden ahí en la mesa, y ojalá que ustedes, que son los que tienen que tomar las decisiones, de ahí tomen las mejores decisiones para el fútbol de nuestro país. Gracias, don Juan Carlos, por acompañarnos. Estamos muy amable.
0: Muchas gracias. Buen día.
2: Gracias. Don Juan Carlos Román. ¿Qué cantidad de cosas están, ¿verdad?
1: Sí.
2: ¿Qué cantidad de cosas pasaron y siguen pasando?
1: Uh-huh. Sí, a ver.
3: Que ante la opinión pública son desconocidas, sí, básicamente, sí, sí. Inclusive para nosotros.
1: Seguramente mismos. También, si aquí estuviera don Osael.
2: Por supuesto. Prado, y si aquí estuviera don Osael, hay otra versión. Y si aquí estuviera don Jorge Hidalgo, posiblemente hay otra versión. Y si aquí estuviera doña Silvia Bolaños, hay otra versión.
1: Lo único que sí es cierto, Sando, es lo que dijo Juan Carlos. estamos detenidos.
2: Sí, sí, sí, totalmente.
1: Estamos varados.
2: Varadísimos, sí,
1: totalmente. Estamos en ese tipo de situaciones de que aquel dijo, yo dije, y al final no se avanza.
3: Pero
1: no
3: la
1: se
3: enfermedad avanza, está diagnosticada.
2: Ah, sí, claro.
3: La enfermedad está diagnosticada y no hay quien.
1: Yo creo que sí.
3: No hay quien pueda curar esa enfermedad. Sí, sí. En el sentido de que en vez de curar la enfermedad, más bien se agrava un poco más. O sea, se hace mucho más complejo, mucho claro. más complicado. Soluciones hay muchas para curar la enfermedad, pero se revuelca más.
2: Porque además, señor González y compañeros, porque además lo que sí queda claro es que hay una división total,
3: ¿verdad? Sí.
2: Y que muchas cosas pasan al plano personal, ¿verdad? Lamentablemente. Preocupa, por ejemplo, lo que aquí publicó nuestro compañero Daniel Jiménez, de que la Federación Costarricense de Fútbol no cumpla con los requisitos.
1: Eso a mí
2: siquiera,
1: me
2: extraña. Siquiera sí. para tener la idoneidad de poder inscribirse ante el ICODER para que el ICODER gire estos dineros. Eso sí preocupa. No, sí. Porque entonces ahí sí hay un problema de gestión.
1: Sí, claro.
2: O sea, es un problema de gestión y de administración en la federación. Claro. Entonces aquí sí tiene razón don Juan Carlos Román, ¿verdad? En ese tipo de cosas que realmente están empañando el fútbol de nuestro país.
4: Y hay golpes de knockout, Cristian, como la no clasificación del Mundial, que por más de que quieran bajarle todo el foco de atención, es indiscutible que nos pasó factura.
2: Absolutamente, absolutamente. Amigos, presentado ya oficialmente Paulo César Guanchop como técnico del Herediano. Ya el Herediano lo hizo, está entrenando en este momento con el cuadro rojiamarillo. Paulo César Guanchop, después de son ¿cuántos? Ocho años. El último partido de Paulo Guanchop con el Herediano, 21 de octubre del 2018. Perdió Herediano 1-0 contra Pérez Celedón en aquel momento en el estadio Eladio Rosabal Cordero, imagínate, en el Rosabal Cordero. Perdió 1-0 y a partir de ahí Paulo Guanchop dejó de ser técnico del Club Sport Herediano en aquel momento. Después de eso, pues ha tenido sus pasos y ahora regresa en este tercer periodo con el Herediano. Llegó Paulo al Herediano cuando apenas venía retirándose.
1: Sí.
2: Estaba apenas retirándose, 2008-2009. Volvió 10 años después y ahora 8 años después regresa al banquillo del Club Sport Herediano.
1: Que bueno, son dos corrientes, yo lo ponía ahora, son dos corrientes completamente diferentes, ¿verdad? Paulo que apuesta por el proceso, que por el tiempo, por medidas disciplinaria deportivas, y el Herediano que ha apostado en su administración por periodos de corto plazo,
4: resultados
1: y que ha sido exitoso. Sí. También hay que decirlo, ¿verdad? Entonces yo no sé si se van a poder dar la mano estas dos corrientes, si cuando Paulo, como lo hablamos en el estadio, Paulo diga, bueno, es que ocupo por lo menos un campeonato para ir amalgando no solo un equipo, sino también una nueva cultura deportiva. De por ejemplo, vos, bájame la grasita, vos acostate temprano, vos quiero entrenar. Yo no sé si se van a lograr dar la mano.
4: Sí, y sobre todo porque además ya también había algún tipo de diferencias directas, personales. Ya lo repasábamos con las declaraciones que había dado en su momento Jafet Soto, las mismas declaraciones que había dicho Paulo César Guanchop. Lo que sí queda claro, ayer se lo decía al señor García, todas las puertas cerradas se pueden volver a abrir, mi querido Tavo. Yo pensé que ese era un regreso que no se iba a dar.
1: Sí, porque Jafet dijo muchas cosas de la carrera de Paulo.
4: No soportaba un fracaso
1: en
4: más.
1: En su momento, sí, que tenía una carrera como entrenador que casi que rozaba con lo malo. Lo cierto del caso es que también Herediano estaba en una urgencia, ¿verdad?
4: Sí,
1: una necesidad de escoger, una necesidad.
4: Y algo para la situación de Justin, ¿verdad?
1: Que perdón, que no se me entienda mal, ¿verdad? Yo, por lo menos, particularmente te digo, yo feliz de que Paulo regrese al fútbol, porque son esos personajes que siempre deberían de estar en el fútbol.
2: Vamos a ir al cambio comercial, regresamos con una del Yodito, póngale bonito, tómese el Yodito. Póngale bonito.

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2: Las 10 de la mañana con 11 minutos, 10 con 11. Acá en el Estadio Nacional, acá al frente, hay una conferencia de prensa de la Federación Costarricense de Fútbol. Está hablando el técnico de la Selección Nacional. Ahí está el señor Adrián Méndez. Creo que ya ha comenzado la conferencia de prensa con el técnico de la Tricolor y lo escuchamos acá en Teletica Radio.
3: Pero bueno, hoy todos los jugadores ticos están en órbita y los chicos que no fueron a los últimos partidos, lógicamente también lo están.
4: Buenos días, profesor. Mariela Jiménez, de Deportes Repretel. También estamos en vivo para 120 minutos. Yo quería consultarle cómo están las posibilidades de los jugadores que se van a ligas lejanas. ¿Esto les cierra las puertas de la selección? Le pregunto, por ejemplo, a Jefferson Brenes. Ayer se da la noticia de que firmó por un club en Indonesia. ¿Qué recomendación le da usted a los jugadores? Y también si pudo hablar con específicamente Jefferson Brenes. Buenos días.
3: No pude hablar con Jefferson, me alegra su traspaso, seguramente sí lo hizo porque le habrá servido a él y al club y todos los jugadores. Nosotros junto a la federación, junto a todo el cuerpo técnico, a la dirección deportiva, trabajamos en todos los jugadores ticos que están en el mundo y todos, como dije antes, de acuerdo a su desempeño van a tener siempre posibilidades, así que que hoy Jefferson haya salido no significa que no pueda tener posibilidad. Lógicamente siempre uno tiene que trabajar, mirar y de acuerdo a su desempeño. Y si tienen la posibilidad de salir, bienvenido sea porque es algo muy bueno para ellos.
5: Don Fernando, por acá Adrián Méndez, estamos en vivo para Teletica Radio y para TEDEMÁS. Don Fernando, volviéndome al tema de los jugadores y la indisciplina, la última vez aquí que estaba don Ronald González, cuando llegó al país nos comentó que no había ninguna restricción de futuras convocatorias para ellos por parte de la federación, que eso le correspondía a usted. ¿Qué opina usted al respecto? Si realmente ellos pueden tener una posibilidad más, y paralelamente a esto se habló también de un reglamento, un código interno de disciplina que se podría aplicar también incluso para las redes sociales de los futbolistas. ¿Qué opina usted de esto? Gracias.
3: Bueno, ese reglamento lo tenemos internamente, lo tenemos muy claro nosotros y los jugadores creo que ya lo van teniendo, lo tienen claro, que para venir a jugar a la selección no solo hay que desempeñarse bien dentro del campo de juego, sino hay que hacer bien las cosas también afuera. Y como le dije a tu colega, todo jugador está en órbita, todo jugador que hoy está en actividad y se está desempeñando, este cuerpo técnico lo está mirando. Después veremos cuando tengamos que hacer una evaluación final para la lista, pero eso es lo que creo yo con respecto en mi proceso.
6: Profesor, por acá, Andrés Chávez de Fox, gusto saludarlo. Profesor, en los últimos días hay muchos protagonistas que estuvieron o que están involucrados en el fútbol costarricense hablando sobre el tema físico del futbolista costarricense y que eso es mucho por lo que se ha dejado de competir internacionalmente. De hecho, ayer que nos atendió don Ronald González, nos dijo que también era una preocupación, incluso no solo en la mayor, sino en selecciones menores, de cómo estaban llegando físicamente los futbolistas. ¿Usted comparte esa preocupación o cómo ve la parte física del futbolista costarricense y lo que ve en cancha en el campeonato nacional, por ejemplo?
3: Sí, lo hemos notado en los últimos torneos internacionales, pero lógicamente nos preocupa, pero nos tenemos que ocupar. Nos tenemos que ocupar de mejorar eso. Si vemos que hoy la competencia internacional a nivel físico nos está costando, bueno, es algo que tenemos que empezar a trabajar, no solo desde la selección, sino también desde los clubes, para que ellos nos puedan ayudar a nosotros cuando los jugadores son convocados. Y como te dije,

0: Antes, uno lógicamente se preocupa, pero lo más importante es que nos tenemos que ocupar. ¿Cómo podemos mejorar eso? ¿Cómo podemos volver hoy otra vez a que el jugador tico, cuando le toque jugar internacionalmente, esté a la altura? Y bueno, en eso estamos trabajando con Ronald, con el profe Matías Fernández, con todos los profes. Tenemos una relación hoy muy buena con todos los cuerpos técnicos y eso es el trabajo que nosotros venimos haciendo en el día a día.
1: Profe, saludos, buenos días. José Ríos de YacinQuesada.com. Estamos en vivo por Encuentro Deportivo de Radio Colombia. Quisiera preguntarle si me regala sus impresiones y si ya pudo hablar también, conversar con Jaylan, ¿verdad? Ese gran paso, esa venta histórica, 8 millones de euros al Estrasburgo. Y usted, como hombre de fútbol, ¿qué conocimientos tiene de este proyecto, tomando en cuenta que es un equipo que solamente contrata jugadores de edad muy baja, sobre todo para revenderlos? Gracias.
0: Sí, estamos en contacto continuamente con Jaylan. Todavía no lo felicité, hasta generalmente siempre en fútbol hasta terminar todos los detalles, pero bueno, acá el profe y mis ayudantes estamos en contacto con Jaylan. Nos pone muy contentos porque esto puede ser algo muy bueno para no solo él, lógicamente, y el traspaso que hace a una competencia muy importante. Lo digo siempre, Jaylan es un jugador que todavía no tiene techo, tiene mucho para crecer. Y esto ojalá que sea otra vez una puerta importante para que muchos jugadores jóvenes, jugadores ticos, puedan salir también a jugar internacionalmente a clubes muy importantes. Así que me pone muy contento que pueda tener esta competencia que va a tener Jaylan.
2: Saludos por acá, don Fernando. Adrián Mendoza, periodista de Ser Hoy. Don Fernando, a mí me gustaría, en algún momento tanto usted como Keylor dejaron abierta la puerta y que tenían una conversación pendiente. Ahora que usted hablaba de que cualquier jugador tiene abiertas las puertas de la selección nacional, no sé si esa conversación ya se dio o podemos dar ya por cerrado lo que es el tiempo de Keylor Navas en la selección nacional de Costa Rica. Gracias.
0: No, hablar de Keylor es hablar de la historia de Costa Rica. Todavía no hemos tenido esa conversación, y seguramente yo, como cada vez que me toque hablar de él, siempre mi respeto, y seguramente veremos también qué es lo que quiere hacer él para su futuro. Se ha desempeñado muchísimo en esta selección. A mí lo que me toca ahora, más allá de que yo no lo evalúo a Keylor, sí tengo que empezar a evaluar muchos más arqueros, sabiendo de que esto es a futuro también, más allá de que los partidos son ahora en un mes, pero también como entrenador me tiene que ocupar ver qué proyectos de arquero tenemos a futuro. Pero la realidad es que todavía no hemos tenido esa charla, seguramente en algún momento se dará. Pero bueno, como hablo siempre, mi respeto a un gran profesional y todo lo que ha marcado Keylor en su historia futbolística.
3: Buenos días, don Fernando. Espero que esté muy bien. Keishmer Gómez para ESPN. Don Fernando, en este tema de la disciplina y de los pequeños cambios que usted está haciendo en concentraciones, ayer entrevistaba a Brandon Aguilera y él me decía que una de las cosas que más le llamó la atención últimamente esta concentración es de que usted ya no, usted mismo designó quiénes son los compañeros de cada jugador en el cuarto, que anteriormente esto no se hacía. Me gustaría que me hablara para usted qué significó primeramente que esto no se hiciera, pero digamos más allá de pequeños cambios en lo que es una concentración, y qué otras cosas también alineadas a ese tema de disciplina usted ha incentivado también en estas concentraciones. Muchas gracias.
0: Bueno, sí, el tema de lo que dijo Brandon, que primero me pone contento también por él, que está en la última etapa de la recuperación. Nuestro cuerpo médico está en contacto con él y lo hemos tenido en la federación trabajando, y es un jugador muy importante para lo que viene. Tenemos muchos jugadores lesionados, lamentablemente, y sabemos que esos jugadores, cuando se vayan recuperando, y él es uno. Sí, a mí me gusta, por lo menos desde ese lado, junto al cuerpo técnico, junto al profe, poder decir, porque a veces son detalles y parece menores, pero a veces está bueno, a veces esta combinación de poner un jugador mayor con un menor, y bueno, nos gusta y diagramamos las habitaciones como lo hicimos en todos estos periodos que tuvimos de microciclo. Y después lo voy a repetir siempre, para ser jugador de selección, para ser jugador de elite, para vestir este escudo, muchas veces me van a decir que es lo más importante. El escudo está adelante, el nombre está atrás. Y para eso hay que tener conducta, para eso hay que trabajar bien, para eso hay que hacer las cosas bien, primero en sus clubes y después en la selección. Y eso no lo voy a negociar, no lo voy a negociar nunca. Sinceramente, la gente que trabaja conmigo me conoce bien, que jugador que no haga bien las cosas fuera de la cancha, por ahí no va a tener la oportunidad. Más allá de que uno, como dije al principio, siempre lo sigue mirando y en el día a día con todo el trabajo que hacemos en el cuerpo técnico.
2: Don Fernando, buenos días. Jorge Alpizar para Grupo Extra, por acá. Le consulto por el momento que están viviendo algunos legionarios, como Alcócer, por ejemplo, allá en República Checa, Jalen Mitchell recientemente, su paso a Francia, lo que ha hecho Ugalde, entre otros legionarios que están pues a un buen nivel. ¿Qué le genera a usted ver esto a escasas semanas de esos partidos de Liga de Naciones? ¿Y cómo hacer que el resto de futbolistas que tal vez están en el medio nacional puedan ponerse tal vez a ese nivel y a ese tono que ellos están mostrando en la máxima escena internacional?
0: Como entrenador me pone contento que el nivel de los muchachos en Europa esté creciendo. Vos lo dijiste muy bien, Alcócer está en un gran nivel, ha traspasado a un equipo importante, una liga buena. Ugalde lamentablemente no lo podemos tener estos cuatro primeros partidos, pero todos lo conocen, lo que es Manfred para y lo que rinde y lo que le gusta ponerse la camiseta de la selección. Y bueno, me pone feliz porque como entrenador quiere que todos los jugadores que uno va viendo y que va teniendo en cuenta estén en un buen nivel y los mismos que estén jugando en el fútbol local. Nosotros todos estos días que estamos trabajando con el cuerpo técnico, estamos yendo a ver todos los partidos, ver entrenamiento, nos juntamos con entrenadores de distintos clubes y eso a nosotros nos ayuda mucho. ¿Por qué? Porque el entrenador del club lo tiene 24/7 toda la semana y nosotros no los tenemos seguidos. Entonces todos estos trabajos que venimos haciendo con los jugadores del fútbol local y con lo del extranjero a través de video, a través de charla, ojalá sirva para lo que viene ahora pronto en septiembre y octubre.
1: Buenos días, don Fernando. Acá Gabriel Zamora para Radio Colombia. Quería preguntarle puntualmente por lo de la venta de Jefferson Brenes. Usted comenta que le alegra el traspaso de Jefferson Brenes al fútbol de Indonesia. Sin embargo, le pregunto, ¿qué tan beneficioso y qué tan positivo es para el jugador esta venta? Le comento, el fútbol de Indonesia está 56 puestos abajo de la Liga de Costa Rica en el ranking de historia y estadística del fútbol. Entonces, le pregunto, ¿qué tanto le afecta a usted como seleccionador y a la selección y sobre todo al jugador tomando en cuenta que se está yendo a una liga de menor nivel según el ranking? Gracias.
0: A ver, primero si él aceptó la venta y el club ha aceptado la venta, ahí ya es un tema que no lo sé y seguramente le habrá servido a ambos. Después, yo cuando miro a los jugadores, no miro de acuerdo al ranking cómo está la liga y cómo está el club. Veo el rendimiento del jugador y no puedo decir que lógicamente, tenemos que decir que por ahí la Liga de Indonesia no está dentro de las top. Pero bueno, mientras los jugadores puedan tener competencia, jugar en el día a día. A veces te puede comprar el Real Madrid y por ahí no juegas ningún partido y estás siempre en la banca. Y a nosotros como entrenadores, cuando tenemos órbita de todos estos jugadores, lo que más necesitamos es que tengas competencia, más allá de que Jefferson era jugador importantísimo en el Saprissa. Pero vuelvo a repetir, cuando hay esta clase de ventas y hay estas ligas que por ahí a veces sorprenden, por ahí hay cosas atrás que nosotros no lo sabemos, pero como entrenador y como cuerpo técnico, nosotros lo que nos interesa es que el jugador esté en actividad para cuando tengamos que tomar una decisión para una lista.
4: Buenos días, don Fernando. Samuel Vargas para Hoy en el Deporte. Hace unas semanas don Ronald decía que estos juegos de Nation League se iban a disputar en el estadio Ricardo Saprissa. que entre los factores uno era el deseo suyo de jugar en ese estadio. No sé, primero, si se mantiene ese estadio como la casa de la sede para estos partidos de Nation, y por qué el deseo suyo de jugar en Tibás.

0: A ver, primero porque es un estadio muy lindo. Yo le comenté a Ronald y a la gente de la federación que hoy era el momento por ahí para que la gente nos acompañe, no solo en el estadio de Saprissa, sino también la Liga, que tiene un gran estadio, y me parece que son los dos estadios fuertes para que hoy la selección empiece a competir a partir de septiembre. Y bueno, me parece un gran estadio. La Sele ya ha jugado muchísimo tiempo en el estadio de Saprissa y le ha ido bien. Y voy a repetir, junto al de la Liga, son estadios que en cualquier momento pueden estar jugando. Acá lo más importante, más allá del estadio, nosotros lo que queremos como cuerpo técnico y selección, empezar a pensar en un futuro, a pensar en lo que pueda venir y enamorar otra vez a la gente desde el juego, desde el compromiso. Y bueno, hoy creí que lo mejor era jugar en un estadio que la gente esté un poco más cerca. El Estadio Nacional es un gran estadio, pero bueno, a mí me gusta muchas veces los estadios que la gente lo haga sentir al rival, que se sienta visitante, y me parece que el estadio del Saprissa hoy reúne esas condiciones.
1: Buenos días, don Fernando. Mi nombre es Cindy Álvarez, del periódico Cartago al Día. Mi pregunta es, ¿qué cambio urgente necesita el fútbol nacional hoy para volver a competir al más alto nivel de Centroamérica y acercarse nuevamente a una clasificación mundial convincente?
0: Trabajar en muchos aspectos, como dijimos antes, desde lo físico, trabajar en conjunto con las distintas selecciones, en conjunto con los clubes. A veces, cuando te toca una situación de no poder ir a ver a un mundial, como pasó en el último, hay que mirar para adentro y decir, bueno, qué es lo que está mal, qué es lo que tenemos que mejorar, qué es lo que tenemos que mantener. Y bueno, en eso estamos. Y trabajar todo el tiempo. A veces hay, en nuestro caso, a veces hay trabajos invisibles que no se ven, como esto de las visorías, de las charlas, de hablar con los entrenadores, porque no tenemos en el día a día. Por ahí muchas veces me preguntan, uy, ¿por qué no podemos hacer microciclos? Los equipos están compitiendo hoy copas internacionales, entonces bueno, lo venimos programando para un futuro. Ojalá lo podamos hacer antes de, o con los jugadores del fútbol local antes de empezar. Y eso es una forma de ir mejorando, creciendo desde el aspecto futbolístico, desde el aspecto físico, desde el aspecto emocional. Es todo un contexto que los que tenemos que trabajar todos, desde la selección mayor hasta la última categoría, para volver otra vez a poner a Costa Rica en el plano donde tiene que estar, que es competir siempre de la mejor manera.
2: Por las consultas. Muchas bueno, gracias por las consultas.
3: Ahí teníamos la parte de la conferencia de prensa con el técnico don Fernando Batista, el Bocha, quien según ha comunicado la federación, es el único que va a dar declaraciones aquí en conferencia de prensa. Se hizo la presentación de una marca, ahora están con fotografías y demás. Aquí pues está también Ronald González y estaba el presidente Osael Maroto, quien ya se ha retirado de esta sala, no está ya en esta sala donde estaba al principio haciendo la presentación nada más del nuevo patrocinador. Así que bueno, muy amplio en todas las declaraciones el señor Batista, pues conversando sobre algunos temas aquí en Estadio Nacional, donde se ha realizado esta conferencia de prensa. No, aquí está, ahí está todavía el presidente Osael Maroto de la Federación Costarricense de Fútbol. Así que, Andrés, de momento vamos a permanecer por acá en caso de que podamos tener también alguna declaración con todo esto que hemos escuchado de don Juan Carlos Román, y poder tener una declaración oficial de la Federación Costarricense de Fútbol, lo haremos de inmediato en este espacio, o si no, pues para nuestro espacio también de la tarde y para nuestras redes sociales en Teletica Radio y en TDMás. Así que, Andrés, regreso con ustedes hasta el estudio principal en Teletica Radio.
4: Bueno, estaremos muy pendientes, señor Adrián Méndez, nada más ahí nos comunica por la vía interna para ver si tenemos alguna reacción de don Osael Maroto. Habló el técnico de la Selección Nacional, hace rato no lo escuchamos, ¿verdad? mucho rato. Hace mucho rato.
5: Sí, pero todo muy protocolado.
4: Igual todo creo muy por que encimita, ¿verdad? Muy
6: político. Sí, sí, igual creo que era lógico que hasta teníamos rato de no escucharlo, ¿verdad?
5: Sí, sí, sí, sí.
4: Hay un momento donde no hay actividad.
5: Si hay algo ahí que yo apunté aquí, lo tengo en mi libreta.
3: Adelante.
5: Y que lo comentamos nosotros, ¿verdad?
3: Ajá.
5: De que yo digo que hay que, cuando le preguntaron por lo de Jefferson, ¿verdad? Él se extendió sobre otros jugadores y todo. Dijo que él prefería que estuviera en una liga ahí mala, la verdad es esa, pero no de Jefferson necesariamente. Sí. Que un jugador estuviera en una liga de que no resalta, a que estuviera entrenando con el Real Madrid y que no jugara. No sé, yo creo que hay que contextualizar muy bien las cosas, porque, a ver, dime, es como aquello, dime con quién andas y te diré quién eres, ¿verdad?
6: Claro.
5: O sea, si vos sos un jugador, el jugador más destacado de la liga de, no sé, de Indonesia.
6: Sí, sí.
5: No es lo mismo que sea suplente y que ingreses de vez en cuando en la Ligue 1 de Francia.
6: Claro, claro.
5: ¿Verdad?
6: Más fácil ese ejemplo, Octavo. Patrick Sequeira, que estaba jugando en el Ibiza, tercera división de España,
5: claro,
6: que destacaba ahí, a que ahora juegue en el Casapía de Portugal,
5: bueno,
6: primera división.
5: Por eso hay que contextualizar todo, ¿verdad? Uh-huh. Y a dónde jugás, con quién jugás, tu liga es competitiva. Ah, tu liga es tan competitiva, pero ¿qué? ¿Jugás de vez? Sí, juego de vez en cuando. O jugás en una liga muy mala y sos súper titular. Claro. O sea, no hay que engañarse con eso, ¿verdad? No hay que engañarse. Yo creo que él lo dijo también por un poco de protocolo y de respeto al jugador. Pero
4: creo que
5: lo de todas las cosas.
4: Hoy vi en la mañana que Jewison Bennett cambió de equipo.
5: Ajá. Sí, sí, va para la Liga Húngara.
4: Jewison Bennett fue contratado, ¿qué fue? Por el Sunderland, ¿verdad?
6: En su momento, en sí, por el Sunderland.
4: Y cuando no jugaba con el primer equipo, jugaba con el equipo de reserva, el del equipo del Sunderland.
5: Sí, sí.
4: Hay un alto nivel ahí.
5: Claro,
4: comparado, por ejemplo, a la Liga de Indonesia.
6: Claro, por supuesto.
4: Prefiero estar ahí que estar...
6: Por supuesto.
4: Claro. Pero también hay otros aspectos que también lo hablábamos ayer en el estadio y demás, en la parte económica.
5: Ah, no. Son dos mundos aparte.
4: Y ahí no puedes hacer absolutamente nada.
5: Son dos mundos aparte.
7: Es una decisión muy personal.
5: Exactamente. Son dos mundos aparte.
4: Y hoy, si usted le pregunta al morado, al aficionado del Saprissa, lógicamente dice cómo se va a ir al fútbol de la Indonesia, cómo se va a dejar el Saprissa, si viene a hacer dos goles contra el Puerto, dos goles contra
7: retomando.
4: Exactamente, pero
6: sí, pero son llega la oportunidad en ese momento.
5: Sí, yo creo que no hay que confundir, y para que la gente lo entienda bien, como persona, como ser humano, como un ser familiar contextualizado así, uno entiende, seguro es mucho dinero. Y él asegura su futuro material, me imagino
6: sí,
5: buena parte. Y eso es entendible y es una decisión personal que tiene que ser respetable. Ahora, si nos vamos al Jefferson, futbolista, claramente no es algo que lo va a hacer avanzar.
6: Exactamente. Y él lo debe tener claro.
5: Lo debe tener clarísimo,
6: que en este caso él está sacrificando tal vez algún aspecto deportivo por su bienestar económico, familiar y de futuro.
4: Totalmente.
6: Y el otro que me llamó la atención, Andrés, es que es prácticamente, a lo que entendí, interpreté, si no me corrigen, que la decisión disciplinaria, el llamado a los jugadores que fueron separados en su momento, depende única y exclusivamente del técnico.
7: Eso no me gusta a mí.
5: A mí no me parece tampoco.
4: Eso debería ser como una política.
6: Hay un reglamento, dijo el profe Batista, pero que en este caso, donde le preguntaron por esos jugadores, depende de él, están en la evaluación si los llama o no.
7: Pero yo esperaba mayor firmeza con eso. O sea, de momento están castigados, no van a ser convocados. Pero lo deja abierto, dice, bueno, vamos a evaluar, o sea, no sé, uno espera como un poco más firmeza en eso, de que el jugador cometió una falta, es tanto tiempo de sanción, el castigo es tal, ser más abierto en eso, porque sí, el reglamento puede existir, bueno, y de verdad se está aplicando.
5: Sí. Eso es como cuando el hijo lo castiga el papá, pero entonces va donde la mamá.
6: Exacto.
5: Y la mamá sí le da el permiso que el papá no le dio. Y entonces eso es una malformación.
6: Totalmente.
5: Lo mismo está pasando ahí. Si hay un reglamento y hay un comité de disciplina o de ética o de lo que sea que se encargue de aplicar el reglamento, dice, bueno, estas faltas de estos muchachos corresponden a 5 meses de sanción. Señor don Bocha Batista, se le notifica que estos jugadores pueden ser convocados durante los próximos 5 meses.
6: Listo.
5: Que son esenciales para el equipo, todo lo que usted quiera, pero nuestro reglamento de disciplina impide esto. Punto final.
6: Así debería ser.
5: Porque claro, el entrenador siempre va a querer tener a esos futbolistas.
4: Lógicamente.
5: Pero si vos no cultivas la disciplina de un grupo, se te va todo al carajo.
4: Totalmente.
5: Como se ha ido en la selección.
4: Bueno, vamos al cambio comercial. 10:35 en la mañana. Ya venimos para hablar también de otros detalles de Copa Centroamericana. Hoy juega la Liga Deportiva Alajuelense. A las 9 de la noche juega la Liga contra el Luis Ángel Firpo. 9 de la noche.
6: Ah, bárbaro.
4: Así que hemos tenido un partido martes, miércoles, jueves a las 9 de la noche.
6: Para las ojeras, ¿cómo van ya?
4: Ah. Muy bien, así que vamos al cambio, ya regresamos 10:35, lo hacemos con una deliciosa taza del café El Yodito.

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2: Bueno, a las 10 de la mañana con 46 minutos, 10 con 46. Hoy juega Liga Deportiva Alajuelense, nada más. Al principio lo hablábamos por encima, Tavo Eduardo y Adrián García. Herediano, si bien es cierto, tuvo un gran triunfo en Nicaragua contra el Estelí. Lo que ayer hizo el equipo salvadoreño,
0: el Alianza,
2: ir a ganar a Honduras, a ganarle al equipo de Maratón, primero lo clasifica y segundo, lo vamos a ver en la tabla de posiciones, compromete al Club Sport Herediano. Era el resultado que ningún herediano quería, para los intereses también de los equipos nacionales de estar en la siguiente ronda. ¿Por qué? Porque ahora Alianza ya está clasificado. Listo. Herediano va a jugar contra Antigua la próxima semana acá en el Estadio Nacional. Y el Real Estelí jugará contra el equipo del Maratón. Maratón recibe al Real Estelí. Aquí puede pasar cualquier cosa. Podemos pensar de que Herediano le va a ganar a la Antigua y hace 7 puntos. Veremos la cantidad de goles también. Herediano tiene un más 1. Pero el Estelí juega contra el Maratón. Acá lo que puede suceder es que Maratón gana, hace 7 puntos. Hay que ver la diferencia de goles de lo que vaya a hacer el Club Sport Herediano. Si Estelí empata contra el equipo de Maratón, hace 7 puntos. Teniendo en cuenta que Herediano le pueda ganar a Antigua, veremos también la cantidad de puntos. Si Estelí gana contra el equipo de Maratón, listo.
0: No importa lo que haga Herediano.
2: Es decir, acá si Maratón gana el partido, Herediano tiene que hacer lo suyo en el Estadio Nacional y esperar.
0: Y llenar de goles.
3: Sí, yo creo que el marcador más real para el Herediano es que el Estelí, porque digamos, si el Maratón gana, sí, obviamente va a tener un mínimo un más 3, ¿verdad?
2: Exactamente. Porque
3: estaría ganando. Entonces ya eso obligaría al Herediano. O sea, el Herediano siempre tiene que ganar, a meter dos goles. O sea, digamos, lo más sencillo debería ser un empate del Estelí y Maratón. Sí. Porque obviamente, si el Estelí empata, llega a 7, pero se quedarían más 2.
0: El tema es que si igual que tendría que meterle 3 goles a la Antigua.
3: ¿Tá? Sí, sí. No, pero se quedarían más 2. O sea, el Estelí
0: se quedaría más 2.
3: Porque empataría, ¿verdad? Entonces claro, habría un punto más, pero empataría. Y el Herediano, sí, tendría que hacerle
0: dos goles.
3: Para besar. Digamos que es el marcador dentro de todo. Lo que es cierto es que no depende de sí mismo.
2: Pero
3: yo tampoco lo veo como... Yo no sé por qué yo no lo veo tan...
1: Y hay un detalle...
0: Si yo veo el Estelí Maratón, el empate muy viable, ¿verdad?
3: Sí, yo
0: muy, muy viable. Muy viable.
1: Hay un detalle importante. En caso de que queden empatados en gol diferencia, el Estelí tiene 5 goles a favor, que sería el próximo criterio. Y el Herediano apenas tiene 2.
0: Ahí sí está jodido. Más complicado.
1: Entonces, ahí... O sea, Herediano tiene que ganarle por más de 2 goles
0: a Herediano Maratón, tiene que ganar y ver y meter la mayor cantidad de goles que pueda. Sí.
1: Que a la Antigua, que ayer lo decíamos, a la Antigua le han metido 7 goles en esta Copa Centroamericana. Entonces, debería tener esa obligación y esa posibilidad de hacer más de 2 goles.
2: Claro.
1: Para poder clasificar.
3: Bueno. Juegan el miércoles.
2: Ajá.
3: Juegan el miércoles a las 6:30.
0: En el Fello Mesa.
3: ¿Quién? Maratón Estelí. Ajá. Y a las 6:30 también Herediano Antigua.
2: En el Nacional.
0: Ah, en el Nacional, sí.
2: En el Nacional.
3: En el Nacional.
2: Ayer confirmó. Sí,
0: en el Nacional.
2: El miércoles. Sandoval confirmó
0: que en el Stadium.
2: Exactamente. Mientras que la Liga Deportiva Alajuelense hoy juega contra el Firpo. La realidad de la liga es otra. Vamos a ver la tabla de posiciones. La Liga Deportiva Alajuelense juega contra el Firpo hoy a las 9 de la noche. La liga tiene 6 puntos. Plaza Amador tiene 6, pero Plaza Amador ya tiene 3 juegos. Sí. Firpo tiene 3 puntos, Xelajú tiene 3 puntos y Diriangén 3 puntos. Lo que pasa es que Diriangén, listo, terminó su participación.
0: Ahí quedó.
2: ¿Verdad? Ahí quedó. Diriangén, el equipo de Pipas, 4 partidos, 3 puntos. Mal para el equipo de Diriangén. La Liga Deportiva Alajuelense tiene la posibilidad hoy la liga, de si saca un resultado positivo, de la Liga Deportiva Alajuelense estaría acomodando.

0: su grupo, y no solo eso. En la última fecha la liga recibe a Plaza Amador y la liga puede amarrar y no solo clasificación, sino que también liderato.
1: Primer lugar.
0: Ahora, si la liga gana hoy,
1: listo, clasifica. Listo,
0: clasifica.
1: Sí, clasifica porque
0: clasifica llega a 9 y casi asegura liderato.
1: Y lo único que lo puede alcanzar sería el Plaza Amador, que es el que podría llegar a 9 puntos en este caso, entendiendo que ganándole ese partido al Firpo, listo, el Firpo ya no lo va a poder alcanzar. Así que la liga, creo que paso perfecto, debería. Hoy es un buen partido para la Juelense clasificar.
2: Partido
1: sí,
2: bravo.
1: Sí,
2: partido
1: sí bravo. Es bravo.
0: La liga lo que tiene que apostar es.
1: Ha tenido más bravos.
0: La matemática es hoy empatar y ganar su partido la próxima semana contra Plaza Amador y listo, amarra clasificación y liderato.
2: Igual como el Plaza ya viene eliminado, bueno, ya viene, ya no sé cómo vendrá el Plaza, habrá que esperar.
0: El Plaza Amador pero... podría venir e inclusive
1: es que depende, de hoy. Depende de hoy. El Plaza depende de hoy, sí.
2: Puede venir calificado.
0: Exactamente.
2: Calificado ya.
0: Sí. Exactamente. Panorama distinto para la liga.
2: Sí. La liga tiene mucho más.
1: Sí, bien a la Juelense, se ha comportado bien.
0: Exactamente.
2: Y además de que el fútbol de la liga en esta copa le debería generar cierta estabilidad.
0: Totalmente.
2: Lo de Herediano, si juega como jugante, dirían Gen, apostando por el resultado, bueno, vamos a ver. Ya tendrían a Pablo César Guanchop para ese partido,
0: ¿verdad? Exactamente. Bueno, vamos a ir a cambio. 10:52 en la mañana.
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0: 10 de la mañana con 57 minutos, 10:57, nos vamos, muchachos.
1: Ya.
0: Ya.
1: A las 9 juega la, 9 y 6 juega la liga.
0: A las 9 y 6. Antes tenemos hoy en Copa Centroamericana Alianza Olimpia.
1: Alianza en Panamá.
0: Exactamente, a las 7 de la noche. Uh-huh. A las 7 y a las 9 y 6 juega la Liga Deportiva Alajuelense contra el equipo del Firpo. Tenemos también mucha actividad este fin de semana. Ya mañana arranca la jornada de campeonato nacional. Mañana estará jugando Punta Arenas contra Pérez Celedón y la jornada nos va a llevar hasta el próximo domingo. Escorpiones Cartaginés el sábado a las 5 de la tarde, a las 8 Herediano Sporting para el sábado, el domingo Inter San Carlos contra Saprissa a las 3 de la tarde y Alajuelense contra San Carlos a las 6 de la tarde para el próximo domingo, jornada 5 de Campeonato Nacional. Nos vamos. Hoy no tenemos estadio, por cierto.
1: Hoy no tenemos estadio.
0: ¿Cómo no? No, porque ¿por juega la Liga a las 9.
1: Chocamos con el partido
0: de la Liga. Sí. Pero mañana sí vamos a tener estadio. Sí. Así que bueno.
1: Va a tener un rating altísimo, como dijo Bafet, del partido de la Liga.
0: Gracias, Tavito. Gracias, Eduardo. Bueno, gracias, señora María García y todos los compañeros. Nos vamos. Ya bien, así somos acá en Teletica Radio 91.5. Gracias. Muy

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0: Bienvenido, bienvenida a 11 de la mañana con 3 minutos. Así somos, acaba de iniciar y queremos que usted le ponga energía, por supuesto, al día. Un día que amanece nublado, lluvioso, al menos en la mayoría del territorio nacional, pero queremos que ustedes con nosotros le pongan energía, le pongan calorcito y positivismo a este día. Nati, buenos días, ¿cómo estás?
1: Amiga, muy bien, muy buenos días a todos y gracias por estar aquí en Así Somos una vez más. Ya hoy es 20 de agosto, nos complace muchísimo que sigamos en contacto, dándole casi casi la bienvenida al fin de semana. Desde que es jueves ya uno comienza a sentirse entusiasmado y a sentir como esa vibra de fin de semana, pero bueno, cualquier día que sea, con lluvia, con sol, como usted quiera recibirlo, siempre trate de tener buena actitud, gratitud ante la vida. Ayer ponía yo en mis redes sociales que si uno vive la vida con gratitud, todo sale bien, hasta lo malo, entre comillas, sale bien, porque es ver la cosa como una lección, si se le quiere ver así, la prueba que le pone a uno Dios, la vida en quien usted crea. Así que si el día para usted está gris, y no me refiero al clima o al tiempo, sino a alguna situación que está pasando, tranqui, todo tiene un propósito y la respuesta va a llegar, y cuando llega uno dice, ah, mira, eso era.
0: Definitivamente, yo siempre digo agradecer todo, siempre. Siempre todo, sí. Definitivamente. Las cosas que parecen que son un traspié se convierten en un plot twist impresionante, ese punto de giro en su vida. Y bueno, soy una prueba de eso. Así que, Nati, hoy qué espectáculo de blusa, me encanta.
1: ¿Te parece?
0: Me gusta mucho. No, me gusta mucho. No, es que hoy, vea quién le pregunta si anda carnavalesca. Yo siempre le voy a probar todo lo
1: todo lo comparsesco.
0: Exacto, yo ya estoy haciéndole números a esa blusa. Yo, amiga, esa blusa se la tiene que poner para el 31 de agosto. Es día que hoy, de la persona negra y la cultura afrocostarricense.
1: Se aplica, anotado, porque hoy que me hace mucha gracia, uno propone y Dios dispone. Para hoy yo tenía planeado un vestido, tirantes, vuelitos, playa total. Y amaneció como amaneció, yo dije como que no, ¿verdad? Aunque debo decir que, pues por dicha, aquí aún cuando llueve tampoco es que hace frío extremo. O sea, la gente dice, uy, amaneció el día frío. Y yo, no, con lluvia. Frío no lo sé, ¿verdad? Uh-huh. Estoy como, pero al menos aquí en San José, cuéntenos usted desde dónde nos está escuchando, cómo está el tiempo ahí en su comunidad, el 5700-915. Y aprovechamos para saludar a quienes nos siguen a través de la radio 91.5 FM, también a través de TDMás 2, de la app de TDMax y por el canal de televisión abierta 7.2.
0: Y si lo suyo son las repeticiones, ¿qué le parece si busca todas las entrevistas que hemos tenido en el programa? 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
1: Bueno, ¿de qué vamos a hablar hoy, Rose? Vamos a hablar de una maratón lindísima que ya casi tiene lugar y que, por supuesto, siempre nos encanta promover también o hacer eco de estos eventos deportivos, no solo porque tienen una misión muy bonita, aparte de entretener y brindar buena salud a quienes participan. Así que hoy vamos a conocer los detalles de la media maratón La Alborada. No se pierdan todos los detalles con involucrados de la producción, patrocinadores. ¿Cómo será hacer una maratón? De verdad que yo admiro mucho a las personas que se animan y los que hacen, vean, los que corren 2 kilómetros, 3 kilómetros, que pareciera poco. Yo digo, wow, qué carga que son.
0: Sí, toda la logística, ¿verdad? Y no solamente para los que corren, Nati, qué bonito también para sus familias, sus amigos que se involucran y hacen este evento suyo también. Así que vamos a tener todos esos detalles.
1: Bueno, quédense con nosotros y es más, que nos cuenten, ¿han corrido una maratón o media maratón? ¿Lo tienen ahí en sus planes? Un día estos hablábamos, ¿te acuerdas? Con Gaby, ajá, Traña, acerca de todo lo que implica a nivel emocional, físico, nutricional, de todas las aristas posibles. Y veíamos y hemos escuchado casos cercanos en donde correr una competencia o hacer una competencia de este tipo ha representado el alivio de un duelo. Y ha sido la puerta que se abre a un paraíso que solo quienes lo viven lo pueden describir, y eso es lo que haremos ahorita en minutos con nuestros invitados especiales.
0: Vos sabes que yo nunca he corrido una maratón, pero una vez nos fuimos en un grupo de amigos a apoyar a un amigo que es, a ver, es el esposo de una de mis mejores amigas, a una triatlón. Y él se preparó para una triatlón, ¿verdad? Y yo estaba por primera vez viviendo la experiencia de ser de como una porrista en estos eventos, ajá, ¿verdad? Y primero que, o sea, qué temprano. yo dije, bueno, entonces ¿a qué hora? Y yo, ¿a qué hora tengo que estar ahí en tal esquina ahí con mi cartelito? Y me dice, no, ¿cuál? No, nosotros salimos desde temprano. Y yo, ok, está bien. Entonces, bueno, el hecho de tener ahí como el apoyo, que las bebidas, la bolsita, cuando van pasando y todo. Y bueno, fue muy impresionante. Mi amigo esa vez tuvo un accidente, se cayó. Y nosotras decíamos, pero qué raro, no pasa, ¿verdad? No pasa. Y después cuando lo vemos pasar, venía así como medio ya golpeado y así. Y la situación terminó interesante porque sí tuvo que ir a cuidados médicos y todo el tema. Pero me hizo ver otro lado desde, no sé, desde las tribunas de las personas que apoyan a todos los que corren y la pasé muy bien, la verdad. Fue muy impresionante.
1: Y cuando veamos detalles de la Alborada, va a ser todavía más impresionante, amiga, porque esto no se limita a una carrera. O sea, es todo un evento, yo digo, sociocultural y deportivo. Esas son mis palabras. Vamos a ver si nos las avalan nuestros invitados en minutos. Pero por ahora, ¿te parece si vamos a la pausa?
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0: Vamos a una pausa y seguimos con más de Así Somos. Buenos días.
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0: somos. 11 de la mañana con 16 minutos. Gracias, gracias por seguir con Así Somos, porque definitivamente queremos hablar de un evento que se viene, que es algo muy integral, muy bonito, y queremos que ustedes sean parte. Estamos hablando de la media maratón La Alborada, que se va a desarrollar justamente en Belén, acá en Costa Rica. Y tenemos a los representantes de este evento, a los voceros hoy, a quien recibimos con un fuerte aplauso, pero Nati los va a presentar.
1: Son tres, pero así, galanazos del deporte, porque así lo vamos a poner. Son los que hacen posible, junto con un grupo enorme de personas, que esto sea una realidad en pro de la comunidad también, que eso es de las cosas bonitas. Recibimos a Isaac López, él es de Global Sports Group.
0: Bienvenido, ¿cómo vas?
20: Gracias, Globus, Nati.
1: También está con nosotros Marco Quinteros, representante de AC Marriott, y Jorge Vargas, representante de AC Marriott también.
0: Bienvenido, bienvenida.
20: Muchas gracias.
0: Domingo 23 de agosto, o sea, ya casi. Las distancias, 7 kilómetros, 14 kilómetros y 21 kilómetros. Pero eso es como una pinceladita de todo lo que envuelve La Alborada. ¿Quién nos cuenta cómo nace la idea de crear esta media maratón y qué la hace tan diferente? Como decía Nati, un evento hasta sociocultural.
20: Sí, bueno, podemos decir ese montón de locos, ¿verdad? Que estábamos hablando ahora de las madrugadas y todo, pero no, agradecerle a toda esa gente que nos ha apoyado. Realmente es que es una primera edición, es un concepto que queríamos sacar. Teníamos toda la comunidad de Belén, teníamos el punto, teníamos el lugar, teníamos el apoyo del hotel que aquí nos está acompañando, el AC. Entonces, Recuerdo cuando tuvimos una primera reunión, como un brainstorming ahí, una mesa que tuvimos de qué hacíamos, de qué ideas teníamos, y bueno, nació todo el tema de arraigar esa parte costarricense, esas tradiciones, pero salió el nombre, la Alborada. Nos quedaba perfecto con el amanecer, porque la Alborada significa eso, es el momento exacto donde empieza a salir el sol, y bueno, todos esos colores que van a estar 5:30, lo que van a estar recibiendo unos 15 minuticos después, es realmente la Alborada que van a estar ahí. Y hablando también ahora que está, bueno, Rose, a vos que te encanta, que los carnavales, que la comparsa, que todo. Ahí donde realmente va a estar todo eso, ¿verdad? Toda esa alegría, toda esa parte festiva, todo ese carnaval, esa fiesta. Y bueno, lo que queremos es eso, realmente que sea una fiesta deportiva con todo ese apoyo que la gente nos ha dado en todo este tiempo.
0: Y el amanecer también nos gusta, eso me llamó muchísimo la atención. Yo dije, es algo que lo hace tan diferente este evento, ¿verdad, Nati?
1: Totalmente. Yo cuando, ahora que hablábamos antes de entrar al aire, decíamos que esto implica mucho esfuerzo de todos, ¿verdad? Porque Rose, vos lo planteabas muy bien, no es el que hace el deporte, el que hace la competencia, sino el que va con el cartel, el que lleva el agua, o la familia que está simplemente echándole porras a uno, los amigos. Este nombre me parece que tiene además un simbolismo muy bonito. Amanecer es como empezar una nueva etapa, y yo decía que muchas personas que últimamente hemos tenido cerca nos han comentado que comienzan a correr porque están viviendo un duelo, y ese duelo los saca de ahí. No es solo el deportista, es todo lo que está alrededor. Y tenemos hoy a dos representantes de un patrocinador que es crucial para que esto se lleve a cabo. Chicos, yo les quiero preguntar cómo nacen ustedes la inquietud, o cómo aceptan formar parte de esta carrera de una forma tan importante, ¿verdad? Porque uno dice, ay, el que corre es el más importante, también es importante, a ti todo el mundo suma, pero que se sumen personas a colaborar y a dar ese apoyo económico es crucial.
6: Bueno, yo la verdad quisiera más bien cederle esta parte y darle el crédito a quien se lo merece, en este caso es Jorge. Yo con Jorge, primero tenemos una relación muy cercana porque trabajamos juntos, pero aparte de eso, desde que empezamos en el hotel en el 2022, tuvimos varias ideas, muchas de ellas muy atrevidas y muy locas, y en este caso esto nació precisamente de una conversación. Eso es una locura, que en algún momento le puse en manos a Jorge y Jorge la llevó a otro nivel. Entonces yo sí quisiera reconocérselo a él, y más bien que sea él quien nos lo cuente, porque yo en este caso voy a participar de todo esto porque me gusta, lo vivo, lo hago. Yo voy a también participar de esta situación, pero Jorge es quien se ha encargado de poner todo el setup listo para que la gente que nos va a acompañar ese día pueda disfrutar de todo lo que se ha preparado en el hotel, precisamente para darles a todos ellos la bienvenida y ojalá motivarlos a que sigan realizando deporte, que eso es algo que nos encanta. Así que Jorge,
7: sí, bueno, como dice Marco, esto fue una loquera. En algún momento dijimos, ¿será que hacemos una carrera a nivel de hotel? Y bueno, se las trae, organizar el hotel, eventos, restaurantes y organizar.

0: Hacer una carrera ya era algo un poco complicado y en algún punto pues logramos encontrar gente como Isaac, como José y Marco, que hoy no están, pero que hicimos una combinación, la verdad, muy muy fuerte, y que logramos hacer entre todos, como dice Isaac, una lluvia de ideas increíble. Y dijimos, no, o sea, si nosotros nos vamos a participar, participamos en todo. Entonces, desde organización, ver cómo podemos apoyar, hasta conseguir personas que se sumen al proyecto, que es bastante complicado. Y algo que es muy importante para nosotros es de que logramos involucrar tres factores que son fundamentales para el hotel en este caso. Lo primero es huéspedes, que en algún momento logramos también identificarlos y podían hacer ejercicio, entonces ya hacíamos un complemento de no solo habitaciones y gastronomía, sino algo fuera de eso. Lo segundo fueron todos nuestros colaboradores, nosotros le decimos asociados. Entonces todos nuestros colaboradores empezamos a impulsar desde hace meses, hacer ejercicio, hacer actividades, nos hemos inscrito a varias carreras y ya tenemos un grupo que muchos de ellos van a participar, de hecho el domingo. Vamos a ver otros que vamos a estar trabajando, entonces hay un complemento. Y por último, la comunidad de Belén, que creíamos de que es una comunidad demasiado activa, es uno de los lugares más seguros, es un cantón precioso, y no nos cabía a nosotros que no hubiera algo deportivo tan representativo como lo que va a ser la Alborada de aquí en adelante.
1: Proyectémonos que ya es el domingo 23 de agosto y que nosotras estamos inscritas. ¿Qué vamos a vivir desde que llegamos hasta que cruzamos la meta?
2: Realmente se va a empezar a vivir casi que a partir de mañana. Mañana sí empiezan a recibir toda la información, ya su número de corredor, ¿verdad? Cuando vos inscribís hay un número que se te asigna. Mañana van a recibir toda esa información y el sábado a partir de las 11, igualmente en el hotel, ya vamos a poder estar haciendo lo que es la entrega de kits. ¿Qué es la entrega de kits? Donde la persona va, recoge su número, recoge su camiseta, recoge todo lo que lleva el paquete con todos los patrocinadores, e igualmente vamos a tener activaciones ahí en ese momento, ¿verdad? Entonces, pares de firmas, fotos, regalías, tienda, pues ya tenemos toda una parte que es como del mismo concepto, ¿verdad? Del evento, pero realmente que la fiesta empieza desde ahí, ¿verdad? Ya el sábado teniendo todo. Habrán quienes se devuelven a su casa, habrá quienes tienen su habitación directamente en el AC, entonces recogen, quedamos ahí de una vez, preparar su cena, levantarse, descansar. El domingo estar bien tempranito, que
1: es la parte más. Porque empieza a las 5:30, pero es que no implica estar a las 5:30. ¿Qué? 4:30.
2: Por lo menos. O sea, normalmente ahí siempre hay una logística de parqueo, ¿verdad? Cierre de calles por seguridad. Entonces siempre aconsejamos estar por lo menos una hora antes. Uh-huh. Igual hay gente que sí necesita calentar un poco, ¿verdad? Correr. 5:30 hacemos la salida de la carrera y ya van a ir empezando llegando a las diferentes distancias, ¿verdad? Posterior a eso, ya después de correr, igualmente dentro del hotel y las afueras, vamos a tener un montón de actividades ahí, todo bajo el mismo concepto. Te puedo decir que eso va a ser, como te decía, un carnaval, algo de azúcar, churros, palomitas, todo lo que fue, todo lo que se merecen después de haber corrido, ¿verdad?
1: Los ya que sí corren.
2: Los que corren, ¿verdad?
1: Los que vamos a apoyar también.
2: Los que apoyan ya a comer más que los corredores.
1: Qué rico.
2: Pero realmente es que sí, podemos decir que es una fiesta prácticamente de 3-2 días que vamos a estar viviendo gracias al evento.
1: Qué increíble, porque ve que es media maratón, la digamos la distancia máxima, ¿verdad? Pero también hay quienes van a correr 7 kilómetros o 14 kilómetros. La preparación al final de cuentas es la misma, la logística los engloba a todos. Y bueno, decíamos algo del nombre, ¿verdad? Que es como muy simbólico y demás, pero esta experiencia llega de principio a fin. ¿Qué pasa si alguien va a debutar en el mundo de las carreras este domingo? ¿Qué expectativa debe tener? Y también, ¿qué consejo darle a nivel logístico, ¿verdad? Porque yo digo, muña, si uno tiene una emergencia ya a la mitad de camino, ¿qué hace? ¿A quién acude? ¿Cómo va a estar también esa parte logística para que la gente sepa que va a ir a un sitio seguro en todos sus costados?
2: Sí, claro, es un punto súper importante y realmente es algo que nos toca el 100% a nosotros. Cada persona que va a estar ahí, cada atleta, tiene que saber que está en un evento que está debidamente federado, tiene todos los avales, tanto de Federación de Atletismo, del ICODER, visto bueno, Ministerio de Salud, tenemos apoyo de la Policía de Tránsito, todos tienen un seguro que, gracias a Dios, realmente no recuerdo cuándo fue la última vez que lo utilizamos, pero cada competidor que está ahí va asegurado, tiene su póliza, el evento como tal también tiene póliza. Entonces, lo que buscamos es que la gente pueda ir tranquila. O sea, vos decías que eso es un esfuerzo, así sea el debutante en carrera.

0: carreras o ya sea el más experimentado, así vaya a correr 7, 14, 21, ha pasado infinitas madrugadas, infinitos días y muchos sacrificios para entrenar. Y bueno, creo que es la forma de retribuirle todo ese esfuerzo a un evento que sea lo más profesional posible, ¿verdad? Entonces, todos van a estar seguros. La idea ahí es que puedan correr tranquilos, que puedan dedicarse solamente a disfrutar, tanto el corredor como todos los acompañantes.
1: Excelente. Si ustedes tienen alguna duda, algún comentario, o también si ya forman parte de esta media maratón La Alborada, queremos que nos cuenten. 57000915, si ya se inscribieron, que nos digan cómo va a ser la dinámica, si se quedan en el AC, si van a llegar, qué distancia van a hacer, también quién les va a acompañar. Eso sería súper bonito para nosotros compartirlo acá en el programa, así que ya lo saben, el WhatsApp está súper habilitado para todos ustedes.
2: Vio mi cara de alegría leyendo un mensaje que nos acaba de ingresar, ven qué bonito, lo voy a compartir con todos porque esto es batería para nosotras, amiguita, y por supuesto que es fortalecer una comunidad muy linda que tenemos aquí en Así Somos. Saludos, buenos días, excelente programa, todos los días las escucho saliendo de Turrialba hacia San José. El clima por la zona, mucha lluvia. Gracias por alegrarme las mañanas y bendiciones. Esto lo ponen también uniéndose al contenido que tienen nuestros compañeros Vicky y Dugi en las mañanas. Claro. Y esto nos encanta. Aquí dice específicamente para nosotras: hola, soy un seguidor nato de ustedes, ando mucho en carretera y escucharlas me alegra mucho el día por las conversaciones tan positivas que argumentan en el programa. Gracias por ser damas tan positivas. Gracias, totales bendiciones. Qué linda la gente con buena vibra. Se necesita siempre. Si usted está rodeado de gente que por un poquito le da mala vibra, de una vez hágale fumigado. Yo soy de esas. A mí que no me vengan a amargar el rato, porque de verdad que sí se necesita gente que a uno le dé motivación, que sea combustible y que sea colágeno en la vida de uno. Pero bueno, vamos a la pausa. Sigan enviándonos mensajitos así de hermosos y también cuéntenos si han participado en una carrera, si están tentados de hacerlo, si tienen preguntas de esta específicamente, o cuéntenos lo que quieran, que aquí leeremos su mensaje con mucho gusto.
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2: Vamos a la pausa, ya casi volvemos para seguir conversando de La Alborada, esta media maratón que va a tener lugar este domingo y que tiene emocionados a muchos corazones en nuestro país.
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5: Nominada al Oscar como mejor actriz en 2022, Kristen Stewart debuta como directora en La cronología del agua, película nominada a mejor película en el Festival de Cannes. Está basada en las memorias de Lidia Jovanovic, que retrata su propia historia, una mujer que encuentra refugio en la literatura y la natación, que muestra en crudo el retrato sobre el abuso, la resiliencia y la búsqueda de una nueva oportunidad para sanar. La cronología del agua llega a los cines el próximo 3 de septiembre.
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0: 11 de la mañana, 35 minutos. Gracias por seguir con nosotros aquí en Así Somos. Les estamos invitando a que nos escriban al 57000915. Hoy estamos hablando de la media maratón La Alborada, que va a tener lugar este domingo 23 allá en Belén. Estamos muy bien acompañadas hoy por Isaac López de Global Sports Group, también Marco Quinteros y Jorge Vargas, ambos representantes de AC Marriott, que es uno de los principales pilares de esta carrera, si no es que los que alborotaron el panal, como nos decían hace un rato, ¿verdad? Y bueno, siempre hablando de la logística y de cosas, vamos aderezando la conversación con mensajitos muy lindos que estamos recibiendo de ustedes.
21: Sí, igual les mandan saludos, dicen que muchos éxitos en la media maratón y nos comparten que están escuchando el programa almorzando. Giancarlo.
0: Giancarlo
21: siempre nos manda unas fotos de sus platos y de su almuerzo. ¿Qué?
0: Gianca, usted no.
21: ¡Qué ingrato!
0: No, tiene un delivery. Ahí. Pero vea que es
21: riquísimo.
0: Esto es, espérese, chiquillos, para que vean. Arroz, platanito maduro. Esto parece carnita de cerdo, como una chuleta. Papa y un par de chiles jalapeños ahí. apenas para después hacer una maratón. No, mentira. Qué rico. Bueno,

0: Se caracterizan previamente en eventos en Belén que hay mucha gente que dice, uy, es que son muy duros, pero no, le metimos bastante mente. Soy fiel, la corrí, pues yo hice el recorrido para no para saber en qué nos estábamos metiendo, y realmente que lo manejamos de una manera. De hecho, por eso las distancias son 7, 14 y 21, para que a nivel logístico pudiéramos hacer un circuito de 14 y luego un circuito de 7. Empezamos con 3 kilómetros de pura bajada, luego ya tenemos un ascenso, luego volvemos a bajar de nuevo, otro ascenso pequeño, y ya después nos metemos en un plano para cerrar. Entonces, como dice el dicho, bueno, todo lo que baja o todo lo que sube, ¿verdad?, tiene que bajar en algún momento, pero lo tratamos de dosificar para que realmente fuera mucho más amable para el atleta.
1: Bueno, algo que nos emociona mucho también es saber que ya está sold out. Ya se vendió todo, pero esto lo comunicamos también porque es un buen síntoma de que la gente no solamente está recibiendo bien la iniciativa, sino que además está apoyando un evento que además, a su vez, con el impacto que va a tener, se solidariza con la comunidad. Así que nos encantaría también que nos cuenten de dónde nace esa idea de poder unirse, hacer mancuerna también con los beneficios que va a obtener el pueblo belemita, y de qué manera también la gente puede sumarse, tal vez no inscribiéndose, ¿verdad?, pero siendo parte de esto que esperemos se convierta en una tradición que dure muchos años.
2: Claro, bueno, si quieres yo les ayudo ahí. Ya estamos hablando que mínimamente son 1500 corredores el día domingo, y ya eso es una activación, la verdad, bastante grande que está beneficiando todo el pueblo de Belén. Personas de sus propias casas que van a estar apoyando a las personas, viendo el recorrido, comercios que obviamente también se van a beneficiar bastante de eso. Nosotros, donde estamos, en toda la plaza se va a apuntar al 100% a orientarse en pro a los corredores, y creo que eso va a dejarles una huella bastante significativa. Antes, hace unos años, nosotros lo veíamos con el ciclismo, con la Vuelta Presidente, la cantidad de personas que salían, apoyaban y demás, y eso es lo que nosotros ahora estamos esperando del pueblo belemita, el apoyo que siempre se ha visto, que siempre se ha sido muy solidario con todo lo que es el deporte, pues verlo también con esos atletas que van a estar este domingo.
3: Y uno de los objetivos que se ha planteado dentro del evento es darle visibilidad a distintos atletas, entre ellos a los atletas con discapacidad. Pero ¿cómo se va a ver reflejado ese compromiso dentro de la media maratón?
0: Sí, bueno, realmente se une todo, ¿verdad? La ventaja que tiene un evento de esos es que nos llega de todo. O sea, hace, de hecho, un punto ahí, hemos visto como demográficamente también cómo de todas las provincias vienen participando, a nivel de género también cómo cada vez se va equiparando más, realmente casi que tenemos 50-50 en participación, y realmente recibimos gente de todos lados, de todo tipo de situaciones. Siempre ha estado la categoría, esos chicos de Con Otros Ojos realmente han estado ya muy, muy presentes en muchos eventos, y bueno, van a tener una gran participación ahorita con la media maratón. Verlos a ellos correr es chivísima. O sea, realmente ellos, el esfuerzo que hacen ellos cuando llevan el guía, realmente es una logística bastante grande que implementan, y bueno, parte de la ruta también y el evento es eso, ¿verdad?, que se va a incorporar. Creo que varios están 14, algunos están hasta en 21, y hemos visto cómo han ido creciendo con distancias, cómo han ido mejorando y cómo cada vez son más presentes en todos los eventos. Entonces, la verdad es que satisfacción para nosotros también abrir las puertas, y bueno, que se hayan apuntado, porque realmente el evento está ahí, pero fueron ellos quienes alzaron la mano que querían participar, y se apuntaron bastantes.
1: ¿Cuál es la ruta?
0: Lo que te dije fue, tenemos dos circuitos, hay un circuito que es de 14 kilómetros y hay un circuito que es de 7. Por supuesto que el de 7 hace el circuito de 7, el de 14 el de 14, y el de 21 hace primeramente el de 14 kilómetros y luego el de 7.
1: Pero me refiero como a un poquito tener puntos de referencia, pensando en que hay personas que a veces dicen, ay no, cierran la calle. ¿Verdad? ¿Qué tanto impacto va a tener?
0: O para llegar a apoyar.
1: Sí, o para llegar a apoyar. O gente, no sé, que va de paseo o al aeropuerto, incluso, que de repente dice, uy, yo voy por ahí, entonces me va a interferir. ¿Cómo podemos más o menos ubicar en el radar así puntos de referencia que se contemplen en estas rutas que más o menos mencionamos?
0: Sí, el punto sede va a ser el AC Marriott, ahí en la Plaza Citizen, que vamos a tener toda la activación, toda la salida. Ajá. Vamos a iniciar de ahí hacia Ojo de Agua. que es la que yo te decía que es el primer descenso, que es una bajada bastante grande. Ahí son casi 3.5 kilómetros. Vamos a ir hasta Ojo de Agua, vamos a encontrarnos en el centro comercial La Rivera,

0: que es donde se encuentra el Smart Fit. Vamos a rodear el centro comercial y vamos a irnos hacia Pollos del Monte. Ajá. Donde se lo ubican, ¿verdad? Donde está en la esquina. De ahí vamos a agarrar la calle que pasa frente al Más por Menos, frente a Pedregal. Vamos a llegar hasta la Plaza de Deportes. Vamos a subir y vamos a volver a agarrar esa calle, pero hacia abajo, para poder pasar frente a la Municipalidad de Belén. Luego ahí hacemos una derecha, volvemos a caer nuevamente al centro comercial de la Ribera. Subimos a donde está el cementerio.
1: Es un cuestón verde. Sí.
0: Cementerio, Club Español. Vamos a la esquina donde está Dipo, y de Dipo de nuevo hacia el Citizen. Eso que te acaba de decir, son 14 kilómetros.
1: Sí, sí, sí, está interesante.
0: Y en los 7 kilómetros va a Ojo de Agua, pasa frente al Smart Fit, ahí en Plaza la Ribera, y de ahí sí nos vamos directamente hasta Dipo y otra vez al Citizen, y ya completamos los 21 kilómetros.
1: Muy bien, ¿ves? Porque a veces de verdad, si uno por casualidad se le ocurre irse por ahí, mejor no. Mira, mejor no, sí, ese día, igual si es que va en ruta.
0: O sea, tenemos todo nuestro staff de seguridad, que nosotros les llamamos banderilleros, que es la persona que tiene chaleco, banderas, que van a estar guiando los corredores y controlando el tránsito, ¿verdad? Obviamente va a haber policía de tránsito también, que ellos lo que van a estar es regulando el paso. Completamente cerrado es lo que es posterior y previo a la meta, pero obviamente esa calle, y sabemos lo que conecta con la General Caña, lo que conecta con aeropuerto y todo, y por supuesto que sí está pensado para que si alguien tiene que ir al aeropuerto, pues no vaya a toparse con una sorpresa y no pueda llegar, ¿verdad?
1: Se imagina.
0: Entonces, tranquilidad con eso, que eso sí va a estar bien, bastante regulado.
2: Sabemos que ustedes van a escuchar ahí historias de historias cuando las personas lleguen a retirar los kits, pero ¿han escuchado ya testimonios de personas que, por ejemplo, van a empezar este domingo con los 7 kilómetros y que nunca habían hecho una media maratón en su vida?
3: Bueno, nosotros en el hotel tenemos la fortuna y la bendición de contar con colaboradores que se han inscrito y que lo están haciendo por primera vez. Y de hecho, yo hablaba con tanto con Isaac como con José, y les decía que lo que hicieron al generar una ruta de 7 kilómetros es acercarnos a aquellos que vamos por 5, es acercarnos a la de 10. Entonces, sí, en realidad estas rutas que vamos a seguir son invitaciones a no limitarnos o a romper nuestro sistema de creencias para llegar al siguiente nivel. Es una invitación a un mejoramiento constante. Entonces, en nuestro equipo ya hay gente que corrió 5 kilómetros, que le tienen un poquito de temor a esos dos adicionales, pero que lo están recibiendo de buena manera y que están muy emocionados. De hecho, ayer compartíamos un mensaje en el chat de todo el hotel y les decíamos, miren, ojo, este es el momento más importante. Son 48 horas de buena hidratación, de muy buena alimentación, pero sobre todo de tener la mente positiva para poder llegar ese día con esa emoción, con esa, con esas ganas y poderlas evidenciar paso a paso a lo largo de los recorridos.
1: Chicos, una de las cosas que ustedes más han destacado en medios es la intención de visibilizar a los atletas con discapacidad. No hemos hablado de eso y es un punto súper importante.
2: Sí, lo hicimos.
1: Ah, bueno, perdona.
2: Sí, sí, sí.
1: Yo quiero abordar algo que es fundamental y yo creo que las personas a veces no nos detenemos a pensar en que esto tiene que ser un evento inclusivo y que cuando uno se anima, se comienzan a animar otros. ¿Qué valor le dan ustedes a ese pionerismo, a ese empuje que le están dando y a esa llave que está abriendo puertas para que en muchas otras disciplinas deportivas también se puedan animar, ¿verdad? Porque de repente, entre todos los retos que conlleva organizar una carrera, un evento artístico, deportivo y demás, a veces es más fácil no quererse complicar y lo ven como una barrera.
0: Sí, realmente la puerta, bueno, en el momento que se abre la inscripción y se abre el evento, nunca se cierra la puerta para nadie. O sea, como te digo, ahí tenemos edades, lugares, todo. Realmente es que parte de la fiesta deportiva que vemos es que son 1500 personas donde todas son diferentes, donde todas tienen sus situaciones, donde todo el mundo viene con una historia diferente. Que de hecho, cara, que Rose decía, como las historias, cuando quieran, pues les apuesto que hacen un programa en vivo ahí. Hacemos una sesión de así somos y empiezan a recibir gente en la entrega de paquetes, historias, y van a ver que realmente cada quien tiene como un objetivo diferente para el evento, ¿verdad? A veces nosotros lo vemos como simplemente una carrera, pero detrás de cada persona y detrás de cada mente hay un objetivo, ¿verdad? Entonces es parte de lo que nos llena, es parte de lo que a veces pasamos por alto sin darnos cuenta, pero lo más importante es cuando lo vemos, ¿verdad? Y hay historias, vemos gente que ha completado 21 kilómetros, 14,

0: kilómetros con muletas, gente que ha estado en silla de ruedas, que viene con triciclo, uh-huh. esos chicos de con otros ojos. Entonces realmente vemos donde uh-huh. la limitante no está en la parte física, sino que muchas veces nos limitamos mentalmente, pero todos podemos lograrlo. Y realmente, como te digo, ahí es una fiesta donde todos nos unimos.
1: ¿De cuántas personas estamos hablando?
0: Para esta primera edición abrimos 1,500 cupos, que realmente, como te digo, gracias al apoyo de la gente ya lo logramos. Y bueno, la parte nuestra ahora es de que el evento sea un éxito, ¿verdad? Y que sí. todo el mundo pueda recibir las expectativas que tiene.
1: Bueno, y al ser la primera vez organizando este evento, ¿cuál crees? A ver, cada uno quiero que me dé su opinión, porque pueda que no sea exactamente la misma que, la que compartan. ¿El mayor reto que has encontrado?
2: Empezar a hacerlo. Verdaderamente.
1: Ese ánimo, ese empuje.
2: Sí. El tener los ánimos y la valentía, para no decirlo de otra manera, de hacerlo.
1: Todos lo pensamos, sí. ¿verdad?
2: Entonces, el arrancar creo que ha sido lo más importante y más bien de aquí en adelante solo celebrarlo.
3: Yo quiero preguntarles algo, porque aquí vemos una mancuerna súper importante entre una iniciativa.
1: Ajá.
3: Ay, perdón.
1: Pero es que seguía la opinión de los otros dos.
3: Estamos ilusionados.
4: Bueno, para darle continuidad a lo que Jorge mencionó, yo considero que lo más importante fue bajar todas las intenciones, conseguir el equipo que tenga la misma energía, el mismo gusto, el mismo placer de hacerlo, pero no estábamos buscando en ningún momento, quisimos encontrar beneficio para nosotros. Lo que queríamos era hacerlo para la comunidad y eso fue lo más importante. De hecho, en algún momento, porque han habido momentos de altos y bajos como en todo, y hubo momentos en los que decíamos, mira, es que el tiempo y todo. Entonces, no, relax, aquí todos estamos positivos, todos queremos sacar esto bien, así que ánimo, va a salir bien. Y eso es lo que hemos hecho. Hemos conseguido un grupo que ha logrado armonizar con energía positiva, con muy buenos deseos, y hoy vamos, el día domingo vamos a ver efectivo todos esos buenos deseos que tuvimos al hacer esto. Entonces, básicamente va por ahí.
0: Cada evento tiene un reto, o sea, realmente siempre que lo vemos, como siempre decía, si lo vemos macro es un evento deportivo, pero cada evento tiene como ese elemento diferenciador, ¿verdad? Entonces yo creo que el reto es resaltar eso que hemos estado trabajando, esa parte que hemos tratado de arraigar, la experiencia, esa fiesta que queremos hacer. Creo que el reto va a estar ahí, y más allá de un reto es la responsabilidad que asumimos de que el evento sea exitoso, ¿verdad? Yo creo que ahorita tenemos 1,500 personas a las cuales tenemos que responderles de una manera positiva, pero es un reto y una responsabilidad que realmente es lo que nos emociona y la que nos motiva a trabajar. O sea, si esto no nos gustara y no pensáramos que lo podemos hacer, realmente no lo estaríamos haciendo. Entonces, es una motivación para poder responder a esas 1,500 personas que nos apoyaron.
3: Y yo lo que decía era que se nota una mancuerna, una sinergia muy bonita entre ustedes como organización y, por supuesto, todas las personas que están desarrollando este concepto y que van a trabajar en el evento. Pero ya se está proyectando para lo que viene, ¿verdad? ¿A ustedes les interesaría, les encantaría que los atletas incorporen esta fecha y esta media maratón a los años que vienen en su calendario?
0: Lo ideal sería cuando repartan los almanaques en 31 de diciembre del 2027 y nada, marquemos, ¿verdad? Busquemos a buscar agosto de una vez y a marcar ese domingo para que sea la alborada. Pero sí, de hecho, ahora, previo a eso, también lo hablábamos de... A mí me ha tocado ser testigo, digamos, de cómo el deporte ha empezado a mover este tipo de fibras y este tipo de relaciones, y que mucha gente podría decir, bueno, pues que es un hotel y una carrera, que tienen que ver, ¿verdad? Y realmente es que uno de los puntos más altos que ha tenido este evento ha sido esa relación y ese esfuerzo que hemos hecho junto al hotel, porque nos han brindado un venue, nos han entregado salones, nos han entregado las facilidades para el atleta, o sea, todo lo que ellos nos han ofrecido. Realmente ha sido un beneficio, ha sido en pro del evento y en pro del atleta. Entonces realmente ha hecho que el evento sea mucho más fácil, ha hecho que el evento sea mucho más profesional y que realmente el que salga ganando sea el atleta.
1: Chicos, mensaje para los que de repente con la lluvia se espantan por si el día amanece lluvioso, de que no le tengan miedo a la lluvia, de que todos han pensado para que sí o sí corran esa carrera.
4: Yo creo que lo más importante es recordar todo el esfuerzo que se ha hecho, porque el día del evento, el día en el que arrancamos, que va a ser el domingo 23, es un solo día, pero para que ese día pase hay meses, semanas, días de esfuerzo y de preparación. Entonces, la lluvia es una bendición.
3: Pienso
4: la
3: igual.
4: Lluvia debería ser una bendición, esa es la motivación. De hecho, yo le decía a mi esposa esta mañana, porque también nos vamos a preparar para participar de la carrera, yo la voy a correr. Entonces, decía, bueno, el clima está, se las trae, y sí, es, de todas maneras, el clima no tiene que ser un factor decisivo de si hago o no. En realidad, ya nos hemos preparado, ya la parte difícil está. El deseo tiene que manifestarse ese día domingo con todo el positivismo. Si está con sol, será una bendición. Si está con lluvia, también va a ser una bendición. Al final, eso es lo que queremos. Vamos a manifestar ahí toda esa energía positiva que todos tenemos, y esos 1,500 corredores, más todos los que se sumen en las calles de Belén a aplaudir, a dar buenos deseos y a felicitar a los que están haciendo ese esfuerzo, sumaremos un número X que vamos a dejar en un ambiente muy, pero muy positivo para todo, no solamente Belén, yo creo que para todo el país.
0: Convencida.
3: No, yo soy de las que, es que yo soy de esas, de hecho, hoy lo dije en Buen Día y aquí lo he dicho antes, que la gente, el tico es muy, muy, ay, yo no sé, le arrugan la cara a la lluvia. El día amaneció feo, cancelamos el paseo, y yo, el día amaneció feo, ¿por qué feo? Y esto lo decía yo hace mucho tiempo. Se nos dice mucho que la lluvia, el día feo, se necesita la lluvia para que las plantas estén bien. Claro que no nos gusta cuando vemos inundaciones y este tipo de fenómenos naturales que ya extralimitan un poco ciertas cosas. Pero que no se espanten, porque yo soy de esas de que me detiene Dios, no la lluvia.
1: Así es.
3: Entonces, bueno, les deseamos lo mejor, chicos. ¿Cómo le seguimos la pista a la carrera?
0: No, muchas gracias. Bueno, que todo primero por el espacio. Tenemos ambas redes. Tenemos la Alborada 21K, que es el evento, pues la página oficial del evento. Ahí igualmente van a poder ver fotos.
1: Las fotos tiempos, oficiales.
0: Exactamente,
1: fotos oficiales. Lo que todo oficiales. El mundo espera.
0: Eso y los resultados, ¿verdad? Que todo el mundo quiere llegar a ver. Entonces, ahí es donde vamos a estar realmente posteando todo lo que falta por el evento. Igualmente, la gente inscrita, como te digo, a partir de mañana van a empezar a recibir sus correos con información y demás. Y bueno, no, esperarlos. Ya nosotros de aquí, bueno, Jorge, hoy por hoy es el que más ha corrido. Yo creo que ya como 40 kilómetros.
3: Eso, Jorge, muy bien.
0: Ha estado corriendo por todo el hotel, pero bueno, le toca correr un poquito más ahora. Y nosotros de aquí ya vamos a terminar de preparar todo para recibirlos ahí el sábado a todos los atletas.
3: Perfecto. Muchas gracias por habernos acompañado. 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
1: Amigos, ustedes se han puesto a pensar. Cuando pensamos en Costa Rica, ¿a qué sabe Costa Rica, Nati?
3: ¿A qué sabe? A café.
1: Ajá.
3: Entre otras cosas. ¿Vos qué decís?
1: Sí, sí, yo siento que como a hierbas, como a...
3: A muchas cosas.
1: Muchas cosas.
3: Es que
1: cosas.
3: Yo diría que a tierra mojada, pero no es que sabe a tierra mojada, huele a tierra mojada.
1: Exacto.
3: A eso me gusta.
1: Pero mañana lo vamos a descubrir, qué programazo vamos a tener, como todos los días. Pero nos vamos con una frase.
3: Sí, el único viaje imposible es el que nunca comenzás. Esto lo dijo Tony Robbins.
1: Con esto nos despedimos. Esto fue
3: Así Somos.

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0: Se reportan casos de diarreas en Sarapiquí por el agua contaminada tras las inundaciones. Allanan una propiedad en Escazú que estaba relacionada al decomiso de una tonelada de cocaína el fin de semana anterior. La falta de talleres y laboratorios limita la formación práctica en colegios técnicos de nuestro país. Diputados de oposición denuncian que la Oficina de Protección a Víctimas y Testigos saldrá afectada por un nuevo recorte anunciado por el gobierno. 8 de cada 10 hogares que alquilan enfrentan barreras para acceder a un crédito. Colombia investigará por qué más de 300 edificios se desplomaron por el terremoto. Pablo César Huanchop es el nuevo técnico de Herediano y tendrá su primera prueba ante Sporting. Esto y mucho más aquí en Telenoticias, edición Meridiana.
1: El mediodía en punto. Gracias por acompañarnos aquí en Telenoticias.
2: Bienvenidos a esta edición.
1: Vamos a iniciar con información de último minuto que tiene nuestro compañero Jiren Altamirano, porque los aguaceros no han dado tregua y la alarma se reactiva entre los vecinos de la zona norte.
2: Así es, hay nuevamente preocupación, pero Jiren Altamirano tiene todos los detalles. Adelante, buenas tardes.
3: Andrés, Yajaira, ¿qué tal? Un saludo para ustedes y por supuesto para los amigos que nos sintonizan a esta hora. Como ustedes muy bien lo señalan, es una emergencia que se encuentra activa, y es que si bien es cierto, por ejemplo, acá en el sector de Sarapiquí, la situación ha estado bastante estable, aún hay personas dentro de albergues, pero hay un sector de la zona norte que está sumamente afectada, y es la parte que ustedes van a ver a continuación, que son imágenes que nos facilita amigos de la Cruz Roja que han estado llegando hasta la milla fronteriza, específicamente en el sector de Tambor de Cureña, una zona muy cercana a la frontera entre Costa Rica y Nicaragua, que aún está teniendo afectaciones de inundación y que hasta ayer se pudo hacer contacto con los vecinos de esta comunidad. Lamentablemente se confirma una persona fallecida dentro de los rescates que hacen durante esta emergencia, y que ya el organismo de investigación judicial se encuentra desplazándose hacia ese punto del territorio nacional. Para que ustedes se den una idea, de acá del centro de Sarapiquí hasta ese sector son aproximadamente 3 horas lo que se dura para que puedan llegar las autoridades a hacer los rescates, y que en este momento también hay un factor determinante porque se están presentando ya cuadros de diarrea entre algunos vecinos de la población de la zona fronteriza. Y es que esto se debe a que, producto de las crecidas de los ríos, que aún están en condiciones bastante, que pueden afectar bastante a esta comunidad, ellos, al no tener agua potable, pues bueno, tienen que consumir el agua que tienen al alcance. Y hasta ayer e incluso hace pocos minutos salió una comitiva por parte del cuerpo de bomberos, así como de la Cruz Roja, y vecinos de la localidad que están haciendo un importante voluntariado, que van hasta ese sector para poder hacer llegar el agua potable a través de algunos tanques, así como algunas pichingas. Pero bueno, parte también de esos trabajos nos lo explica la alcaldesa de este cantón.
4: Lugares en donde por el caudal que teníamos en el cantón no habíamos logrado ingresar, y que ayer y hoy hemos estado abordando la misión de entregar agua potable, de entregar suministros al distrito de Cureña, principalmente el distrito de Llanuras del Gaspar, en donde la afectación inicial fue el domingo, e incluso en Llanuras del Gaspar ayer abrimos un albergue, porque hasta ayer ellos sufrieron una afectación, ¿verdad? El caudal del río les llegó y ya se elevó en sus comunidades. Tenemos el sector agropecuario reportando afectaciones importantes, tenemos personas en aislamiento también presentando, como vos decís, problemas y brotes de diarrea, que comunidades que no tienen agua potable, y es una problemática del cantón de Sarapiquí. Sus pozos se encuentran contaminados, y por eso estamos también abordando la atención con los cuerpos de rescate, de primera respuesta, en este caso Cruz Roja y bomberos principalmente.
3: Y es que hasta hace pocos minutos se nos confirmó a nosotros que un adulto mayor falleció producto de estas emergencias, bueno, durante el rescate de estas emergencias, él tenía una afectación de salud, él estaba postrado en una cama, así lo reconoce la propia alcaldesa, y a la hora en que llegan los crurrojistas se hace la valoración y lamentablemente esta persona ya estaba agonizando. Sin embargo, parte también de las situaciones con las que han tenido que lidiar las autoridades es que para llegar hasta estos sitios es de muy difícil acceso y navegar por los ríos que se crecen no es tan sencillo, e incluso también los crurrojistas podrían poner en riesgo la propia vida. Ellos llegan hoy en horas de la mañana, hacen la valoración y él lamentablemente agoniza. Ya también lo que nos confirma la propia alcaldía es que ya se comunicaron con el organismo de investigación judicial para que realice el levantamiento del cuerpo de este hombre que estaba dentro de una casa, que también es un adulto mayor, tenía algún padecimiento de salud y que lamentablemente hasta hoy que se hace contacto y que pueden llegar a estas comunidades, lamentablemente pierde la vida en el sitio. Sobre esto, la alcaldesa nos lo explica a continuación.
4: Un equipo de rescate se trasladó acuáticamente hasta la Trinidad, Boca Sarapiquí, tratando de ingresar al llamado de emergencia de la familia de un adulto mayor de edad avanzada que estaba postrado en cama, que presentaba también lesiones en sus cuerpos, sus piernas principalmente, y que hoy en la mañana cuando el equipo entró lo encontró en estado de gravedad, confirmando su fallecimiento y por supuesto con las coordinaciones interinstitucionales que eso requiere con el OIJ y demás.
3: Son accesos bastante difíciles para llegar hasta estas comunidades, incluso muchas veces las autoridades de los cuerpos de emergencia se ven imposibilitados a llegar hasta allá, claramente si tienen un plan de emergencias. Ellos lo que señalan es que han tenido algunas reuniones cuando las condiciones están estables para que ellos puedan tener un paso a paso de cómo hacer ante la crecida de los ríos y que, por ejemplo, ahorita los tiene ya por varios días incomunicados. Incluso hoy en horas de la mañana pudimos ver a un vecino de esa comunidad llegar hasta acá por sus propios medios para poder acceder a la ayuda humanitaria porque se estaban quedando sin comida. Además de esto, no solo esta zona ha estado siendo atendida por la Comisión Nacional de Emergencias, así como bomberos, Cruz Roja y los comités. También la CNE está confirmando que han llegado a través de vuelos a otras comunidades del Caribe para poder atender incluso población indígena. Pero el día de hoy también en el sector de Sarapiquí ya se está reportando que en la parte montañosa está existiendo alguna lluvia y esto está provocando también que los ríos aumenten su cauce y esto mantiene a las autoridades en un constante monitoreo. Sobre esto también habla don Alejandro Picado, presidente de la Comisión Nacional de Emergencias.
5: Desde la semana pasada, las lluvias en la zona norte y en la vertiente del Caribe han sido constantes. Esto se traduce en miles de personas afectadas de una o de otra forma. Por ello, la CNE ha generado un trabajo articulado con los comités municipales de emergencia para poder atender con prontitud los diferentes territorios. Este jueves, 418 personas pudieron regresar a sus hogares, pero 773 personas continúan en 10 albergues en sitios donde la lluvia no ha dado tregua. Desde este martes iniciamos con un operativo aéreo llegando a 12 comunidades indígenas en los cantones de Limón, Talamanca y Turrialba, que se encuentran incomunicadas. Hasta el momento, 650 familias indígenas han recibido alimento. Este jueves, las condiciones del tiempo no han permitido continuar con el operativo aéreo, pero la atención de las comunidades no se va a detener. En cuanto se presente una ventana favorable, se reanudarán las operaciones.
3: Y es que también estamos bajo la influencia de la onda tropical número 34 que está posicionada en el sur de Centroamérica y que esto también podría generar lluvias. Incluso el reporte del Instituto Meteorológico Nacional señala que para horas de la tarde podría aumentar los fuertes aguaceros producto de esta influencia de la onda tropical. Así lo explica el IMN.
6: La onda tropical número 34 continúa su desplazamiento hacia el sur de Centroamérica. Además, los vientos alisios permanecen con intensidades moderadas a aceleradas. Esto ha mantenido el aporte de humedad desde el Mar Caribe hacia nuestro país, especialmente para la zona norte y el Caribe, en donde se han presentado lluvias de variable intensidad durante estas primeras horas del día. En las últimas 6 horas se han registrado acumulados entre 10 y 50 milímetros en estos sectores, con un máximo de 95 milímetros en Cariari de Pocosí. Se prevé que estas condiciones continúen durante el resto de la mañana en el Caribe, la zona norte e incluso también en menor medida hacia el Valle Central, hacia los puntos del norte y este de la región especialmente. En el Caribe y la zona norte se estiman acumulados entre 10 y 40 milímetros en periodos de 6 horas para el resto de esta mañana. Sin embargo, durante la tarde todavía se mantendrá posibilidad de lluvias hacia las zonas montañosas de estas regiones, incluso un posible repunte durante la noche para el Caribe y la zona norte.
3: Pues bueno, partiendo de la información que brinda el IMN, muy posiblemente en la tarde y la noche de este jueves aumenten las lluvias principalmente en la zona norte y el Caribe. Es importante también que las personas sigan las recomendaciones de las autoridades de emergencia, esto porque posiblemente puedan existir algunas evacuaciones y demás. Pero bueno, es la información. Nosotros vamos a estar también muy pendientes de lo que vaya a ocurrir en las próximas horas. Andrés Yajaira, ustedes continúan con más.
1: Gracias, Jiren. Estaremos pendientes de la evolución de esta emergencia.
2: Continuamos con más temas relacionados a este, y es que el enorme deslizamiento que provocó un tapón en el río Pacuare en Turrialba destruyó un puente peatonal y dejó 3 casas totalmente inhabitables. Así lo confirmó la Municipalidad del Cantón tras una visita que realizó en la zona. La determinación se tomó tras la recomendación que realizó un geólogo de la Comisión Nacional de Emergencias. El deslizamiento también dañó el puente peatonal que comunicaba a la comunidad de Valle Escondido. El alcalde Carlos Hidalgo pide al gobierno que se declare emergencia para atender o para contar con los recursos y restablecer el paso entre las comunidades.
1: Precisamente la Comisión Nacional de Emergencias analizará este jueves por la tarde declarar estado de emergencia en las zonas afectadas por las lluvias y las inundaciones de los últimos días. El presidente de la comisión, Alejandro Picado, señaló que se trata de una decisión técnica que, de ser aprobada, será elevada como recomendación a la Presidencia de la República. La eventual declaratoria permitiría fortalecer la respuesta y atención en las comunidades afectadas por las condiciones climáticas.
2: Vamos con información en vivo. La Fiscalía y la Policía de Control de Drogas allanaron una propiedad en Escazú que estaría relacionada al decomiso de 1 tonelada de cocaína.
1: Esa droga pertenecería al cártel mexicano Jalisco Nueva Generación. Vamos con Mónica Matarrita, que nos tiene la información de este caso. Adelante.
7: Buenas tardes, compañeros, y también a los televidentes que se informan con nosotros. En efecto, es un operativo que se realiza en una propiedad en Escazú, a cargo de la Fiscalía y también en conjunto con la Policía Control de Drogas. Estos allanamientos que se realizan desde tempranas horas de este jueves tienen relación, o es la segunda parte de un operativo que inician las autoridades en conjunto con la

0: Desde el día sábado, cuando se recibe la alerta sobre dos extranjeros, un venezolano y un nicaragüense, que estaban trasladando droga tipo cocaína en un carro. A ellos los detienen con estos paquetes de cocaína y posteriormente se realizan los allanamientos que vemos en imágenes en una casa en la Guásima de Alajuela. Dentro de esa propiedad encuentran 962 paquetes aproximadamente de cocaína, casi una tonelada, cocaína que ya estaba prácticamente lista para ser exportada fuera del país. Incluso algunas de ellas ya tenían las respectivas marcas que utilizan estas organizaciones para identificarlas, una de ellas incluso con la imagen de la Copa del Mundo. Un total de una tonelada de droga es lo que decomisa las autoridades, la fiscalía en conjunto con la PCD, en esta vivienda. Y hoy, como parte de esos allanamientos que se realizaron el domingo en la Guasima de Alajuela, pues se realizan estos otros operativos en la vivienda en Escazú, donde en apariencia se ubica dinero en efectivo y además se pretende aparentemente detener unos vehículos. Tenemos en línea al fiscal adjunto Mauricio Boraski, con quien vamos a ampliar un poco sobre esta información. Don Mauricio, buenas tardes. Tal vez si usted nos podría informar sobre los allanamientos que se han realizado por lo menos hoy día jueves en esta propiedad ubicada en la zona de Escazú.
1: Y buenas tardes, Mónica. Efectivamente, como usted lo mencionaba, desde el día 12, la Fiscalía Adjunta contra el Narcotráfico ha venido dirigiendo una investigación que ha desarrollado ya materialmente la Policía de Control de Drogas con ayuda de la DEA. Eso tiene que ver con una organización criminal que está operando en Costa Rica para el tráfico internacional de cocaína. Es así como el día 15 de agosto, en horas de la noche y madrugada del 16, se desarrolló una detención de un vehículo, el cual transportaba aproximadamente 66 kilos de cocaína, y a partir de ahí, pues se desarrollaron una serie de acciones operativas que permitieron poder hacer un allanamiento en la zona de la Guásima. Esta organización, por lo menos inicialmente, está integrada, esa célula operativa acá, por un sujeto de nacionalidad nicaragüense y un sujeto de nacionalidad venezolana. Ese día se allanó la casa donde vivía el sujeto de nacionalidad nicaragüense, con pues la sorpresa de que ahí la policía encuentran aproximadamente 925 kilos de clorhidrato de cocaína. Posteriormente seguimos con las indagaciones referentes al lugar donde vivía el sujeto de nacionalidad venezolana, y eso es lo que permite que el día de hoy se esté allanando una propiedad, ahora sí, ubicada en Lindora, en Escazú, en el lado de San Antonio de Escazú, donde hoy se ha logrado decomisar ya la suma de $20,000 en efectivo y un vehículo marca Toyota Hilux, que tiene un precio de venta de 40 millones de colones, que aparentemente fueron cancelados de contado por parte de este sujeto venezolano que está involucrado en este caso. Esto, como lo decía usted, es la segunda parte de las acciones operativas que se desarrollaron el fin de semana. Nuevamente la Fiscalía Junta contra el Narcotráfico y la PCD vuelven a intervenir el día de hoy, y creo que es importante decir también que es un caso en el que hemos recibido el apoyo también de las autoridades de Estados Unidos por intermedio de la DEA.
0: Don Mauricio, tal vez usted me pudiera comentar, ya para finalizar, el tema de que aparentemente estas dos personas, el venezolano y el nicaragüense, tendrían algún tipo de relación o estarían trabajando y exportando droga para el cártel mexicano Jalisco Nueva Generación.
1: Mónica, efectivamente estos sujetos se dedican al tráfico internacional y es una de las principales líneas de investigación que estamos manejando con autoridades internacionales. De momento es lo que le puedo decir, se sigue trabajando en esta operación y por eso contamos también con el apoyo de la DEA para poder profundizar un poco más este importante golpe que se le da al narcotráfico acá en Costa Rica.
0: Muy bien, don Mauricio Boraski, fiscal adjunto, muchísimas gracias por atendernos para ampliar un poco sobre este tema. Y como ya lo veíamos, son operativos que mantiene la Fiscalía Adjunta contra el Narcotráfico en conjunto con la Policía Control de Drogas. Dos allanamientos que lo que se busca, Andrés Yajaira y a los televidentes, pues es desarticular esta célula que estaba operando aparentemente para este cártel mexicano. Las personas detenidas todavía están en espera de recibir las medidas cautelares en su contra. Ese es el reporte. Vuelvo con ustedes que tienen más información.
2: Bien, Mónica, muchas gracias.
3: Continuamos con más. Un accidente de tránsito la madrugada de este jueves dejó una persona fallecida. Esto en Mata de Plátano, en Goicoechea. El fallecido es un hombre de apellido Ortiz, de 42 años, confirmó el organismo de investigación judicial. Por razones que aún se desconocen, el vehículo chocó contra un poste del tendido eléctrico. La Cruz Roja costarricense se desplazó hasta el lugar y cuando los paramédicos llegaron, localizaron dentro del vehículo al hombre ya sin signos de vida. Con la autorización correspondiente, los equipos de emergencia realizaron la extracción del cuerpo. El fallecido fue trasladado a la morgue judicial para realizar la respectiva autopsia.
4: Se nos informa de un vehículo que colisiona contra un poste, se desplazan unidades de soporte avanzado, básica y unidades de rescate. Al llegar, efectivamente, hay lastimosamente lo que es una víctima dentro del vehículo, un hombre de aproximadamente unos 35, 40 años de edad, ya sin signos de vida. Y con la autorización de las autoridades se hace la extracción y se deja el cuerpo ya a cargo de la fuerza pública.
2: Otro accidente de tránsito, un motociclista murió tras chocar contra un muro a un lado del Parque de La Paz, esto en San José. La víctima fue identificada con el apellido Gómez y de 21 años. LJ informó que investiga las razones por las que perdió el control de la motocicleta y colisionó. Miembros de la Cruz Roja llegaron a la escena, pero la víctima presentaba varios golpes y ya estaba sin vida. El accidente ocurrió durante la noche del miércoles y durante varias horas la vía se mantuvo cerrada.
5: Cuando llegamos con una unidad de soporte avanzado de vida, encontramos un masculino entre unos 20, 25 años aproximadamente, que efectivamente colisiona contra el muro. Ya cuando es abordado por los compañeros, ya no presenta signos vitales, ¿verdad? Tenía golpes importantes en su cabeza, en tórax, abdomen, ¿verdad?
3: La falta de talleres, laboratorios y aulas adecuadas limita la formación práctica en colegios técnicos del país. Así lo revela un estudio del MEP.
2: Así es, vamos con Valeria Martínez, nos tiene la información. Adelante.
6: Compañeros, ¿qué tal? Buenas tardes, el saludo para todos los televidentes. Y en algunos casos los estudiantes tienen que recibir lecciones en camerinos o incluso gimnasios porque la infraestructura no es la adecuada. Veamos la siguiente información.
7: ¿Cómo se puede formar a un técnico sin talleres, sin laboratorios y en algunos casos hasta sin aulas adecuadas? Esa es la realidad que documentó el propio Ministerio de Educación Pública en un estudio sobre los colegios técnicos del país. El análisis revisó 130 colegios y en Guápiles encontró una situación particularmente crítica. 27 de las 31 carreras analizadas no tenían infraestructura necesaria, pero no es el único caso. En Occidente, un colegio tuvo que convertir un laboratorio de inglés y dos de cómputo en espacios para impartir electrónica industrial. En Guatuso, los estudiantes recibían lecciones en aulas provisionales mientras las obras de infraestructura seguían sin concluir, y en Alajuela hasta el gimnasio y los camerinos fueron utilizados para dar clases. El problema no es solo de comodidad.
8: La falta de infraestructura adecuada es la carencia más urgente, afectando a un 47.4% de las carreras. Las personas directoras señalan que los espacios son demasiado pequeños, lo que limita la cantidad de mobiliario y equipo, afectando directamente la calidad de la enseñanza. Los recursos didácticos son otra necesidad crítica con el 39.7% de las carreras. Su escasez disminuye la capacidad de aprendizaje práctico y, en conjunto con la falta de infraestructura, impide que los centros utilicen las inversiones de la Ley 7372.
7: El MEP advierte que la falta de espacios para prácticas puede hacer que los estudiantes terminen sus carreras con conocimientos desactualizados. En Punta Arenas, la infraestructura representó el 68.18% de las principales necesidades detectadas.
9: Si una persona estudiante se forma con equipamiento distinto al que se utiliza en el mercado laboral, surge una brecha en el sistema. entre lo que se está enseñando y lo que la persona estudiante está aprendiendo. Y por eso la infraestructura educativa en los CTPs es tan importante.
7: El estudio plantea priorizar los recursos para infraestructura y equipamiento de la educación técnica.
6: Bien, como lo veíamos en la nota, esto puede perjudicar también

0: la calidad educativa de los estudiantes, porque pueden quedar con conocimientos desactualizados debido a que no tenían los implementos para poder estudiar de una manera adecuada. Esa es la información que yo tengo en ese momento. Ustedes siguen con más.
1: Gracias, Valeria, por este reporte.
2: El volcán Rincón de la Vieja continúa presentando mucha actividad con erupciones frecuentes y además con mayor energía. Algunas de estas erupciones alcanzaron una amplitud suficiente para generar posibles lahares. La última erupción fue registrada este miércoles, así lo confirmó el Opsicori. Los expertos advierten que el volcán mantiene una capacidad significativa para acumular gases y liberarlos de forma repentina mediante erupciones más energéticas.
3: El volcán de Rincón de la Vieja sigue muy activo. Presenta erupciones frecuentes, particularmente desde el viernes, y algunas energéticas. Algunas alcanzaron una amplitud suficiente para generar un lahar, a pesar de que no se pudo confirmar por las condiciones climáticas. Y hemos registrado la última erupción ayer, así que el volcán sigue muy activo.
1: La Comisión de Educación de la Asamblea Legislativa retomó este miércoles sus sesiones, esto luego de permanecer poco más de 2 meses paralizada. La comisión, presidida por la diputada oficialista y exministra de Educación, Ana Catarina Müller, fue instalada el pasado 3 de junio, sin embargo, en todo este tiempo no había comenzado a trabajar. Ahora los legisladores tienen sobre la mesa una lista de proyectos relacionados con educación, ciencia y tecnología. Entre los pendientes está una propuesta para excluir la inversión en educación pública de la regla fiscal, incluyendo recursos para infraestructura, comedores, transportes, beca y también educación superior. Los legisladores también deberán analizar iniciativas sobre evaluación educativa y formación dual.
2: 200.000 pacientes se beneficiaron con nuevos medicamentos desde 2024. Esto ocurre gracias a la incorporación de 58 medicamentos y 79 indicaciones terapéuticas a la lista oficial de fármacos. Las autoridades de la Caja de Seguro Social también informaron que ya entró en vigencia el reglamento para la selección y gestión de medicamentos. Según indicaron, el reglamento incorpora criterios de evaluación más robustos, mayor participación técnica y mecanismos que permitirán brindar a los pacientes un acceso más oportuno a las terapias que requieren.
1: El área de salud de Atenas acompaña a pacientes con terapias para tratar el estrés crónico. Se trata del programa multidisciplinario para el manejo integral del estrés crónico, compuesto por 8 sesiones de aproximadamente 2 horas cada una. Este taller psicoeducativo se desarrolla en las instalaciones de la sede de la Universidad Estatal a Distancia, la UNED, en Atenas. El programa se implementó para acompañar a las personas que experimentan estrés de manera constante y prevenir las consecuencias que puede tener en la salud.
2: Bueno, esto es una realidad que viven muchísimas familias. Conseguir casa propia es cada vez más difícil.
1: Así es, 8 de cada 10 hogares que alquilan enfrentan barreras para acceder a un crédito.
4: Costa Rica está construyendo más viviendas, pero cada vez menos familias pueden acceder a una casa mediante un crédito hipotecario. Esa es una de las principales paradojas que revela el balance y tendencia sector vivienda 2025. Durante el año pasado se tramitaron más de 26.000 viviendas y se alcanzó un récord histórico de 2.6 millones de metros cuadrados en proyectos residenciales. Pero solo el 8.3% de los hogares costarricenses viven una casa que está pagando mediante un crédito hipotecario.
5: Los datos más importantes reflejan que 3 de cada 5 viviendas, o sea el 60%, mantiene sus condiciones generales. O sea, como fue tramitada, fue construida, así se mantiene. Pero de ese 40% restante, de esas 2 de cada 5, sí, el 64% amplía, principalmente a nivel de cuarto de pilas y a nivel de los dormitorios. Y esto puede verse aspectos de hacinamiento o aspectos de acomodar un poco la vivienda.
4: En la OCDE, el promedio es de 24.7% y el acceso al financiamiento sigue siendo el principal obstáculo. El estudio estima que el 81.4% de los hogares que alquilan enfrenta algún grado de exclusión o condicionamiento para conseguir un crédito para una vivienda de 76.5 millones de colones. A esto se suma el costo de suelo, que en la gran área metropolitana puede representar hasta el 43% del precio de una vivienda.
6: Quiere decir que este es un tema económico muy importante. Y además se ve afectado por el tema del empleo. Los datos del empleo de final del año pasado e inicios de este año muestran cifras muy débiles. El país tiene todavía un 7.5% de desempleo y el desempleo informal, el empleo informal sigue siendo un 38% en los últimos 18 años. Estas son cifras que comprometen muchísimo al sector económico y que sin lugar a dudas van a generar dificultad en la población para accesar a un crédito.
4: El informe plantea así un cambio de enfoque. El problema ya no es solamente cuántas casas se construyen, sino quiénes pueden pagarlas, dónde se construyen y en qué condiciones.
2: El OIJ confirma que los recientes homicidios ocurridos en Cartago sí están vinculados, ambos por la disputa de territorios entre bandas de la zona contra los Maruja.
7: El modo de operar, la victimología de los fallecidos y su vínculo con una organización que opera en la zona de Cartago, así como la violencia utilizada en los crímenes, son algunos de los indicios que le permiten al OIJ establecer que los recientes dobles homicidios reportados en Cartago están relacionados. En ambos casos, los gatilleros utilizaron armas de guerra. En uno de ellos dispararon 92 veces contra las víctimas, mientras que en el segundo, al menos 48. En apariencia, la disputa de territorios para la venta de droga reactivó los enfrentamientos contra la banda conocida como los Maruja.
8: En el caso particular de Cartago, pareciera ser que hay vínculo entre los dos homicidios dobles. Eso podría ser una consecuencia de la disputa de territorio que hay desde principio de año en esta provincia, que nos generó una cantidad importante de homicidios hacia principios del año, que todavía Cartago sigue estando más alto si lo comparamos con el año anterior, y puede que sea alguna disputa de territorio dentro de los grupos ya conocidos, pero estamos en ese proceso con los compañeros para ver más al detalle.
7: El primer doble homicidio ocurrió en Llanos de Santa Lucía, en Paraíso de Cartago, y las víctimas fueron dos hombres de 43 y 20 años vinculados con los Maruja. Mientras que en el segundo doble crimen falleció una joven de 18 años y un hombre de 44, este último víctima colateral. Las autoridades se mantienen en alerta, pues no descartan la posibilidad que la violencia incremente como venganza en estos días.
1: Pasamos al campo internacional. Colombia investigará por qué más de 300 edificios se desplomaron por el terremoto.
9: La casa de Alejandro era una amplia vivienda con terraza en un bloque residencial, jardines y piscina comunitaria. Nada queda de todo aquello. Hoy hemos vuelto con él al lugar donde vivía. Entre los escombros intenta orientarse.
10: De la cocina, está abierta y se alcanza a ver la cocina. No he podido sacar nada. Papeles, no tengo nada. Yo voy solamente con la pantaloneta de dormir.
11: Aquí estaba la vivienda de Alejandro en este edificio que se desplomó por completo y que ahora se ha reducido a esta montaña de escombros. Él nos dice que todavía están aquí sus enseres, la caja fuerte donde guardaba sus ahorros e incluso aún es visible el colchón de la cama en la que dormía su hijo.
9: Cuando comenzó el terremoto, Alejandro despertó a su hijo y los dos corrieron hacia la calle, pero las puertas de acceso al edificio estaban bloqueadas. Los vecinos no podían salir.
10: Cogimos la primera puerta y la jalamos. Y salimos, ya nos amontonamos todo en la que seguía, tocaba abrir la otra puerta, también la arrancamos, clan.
9: Alejandro y su hijo arrancaron las puertas que bloqueaban la salida. Segundos después, el edificio se desplomó.
10: Colapsó el edificio en mi espalda, ahí fue cuando colapsó.
9: Alejandro no solo salvó a su hijo, sino también a muchos de sus vecinos. A otros ni les dio tiempo a bajar.
10: En el piso mío todos murieron. He preguntado por ellos y el del frente, el de al lado, todos han muerto.
9: Ahora Alejandro busca respuestas. Una investigación tendrá que determinar por qué este edificio se desplomó cuando a su alrededor las demás construcciones siguen en pie.
2: De última hora se ha reportado un terremoto en Perú. Vamos a ver los datos que están proporcionando las autoridades locales. Es un terremoto de magnitud 7.2 que ocurrió este 20 de agosto a la 1 de la tarde, hora de Perú, y tuvo su epicentro en Ayacucho. Esa es la información que está circulando en estos momentos y confirmada por el Instituto Geofísico de El Perú sobre la magnitud de este temblor. El epicentro, como lo decíamos, se localizó a 35 kilómetros al norte de Coracora. Esto a una profundidad de 108 kilómetros, bastante profundo. Sin embargo, sí hay alerta o preocupación, al menos en Perú, debido a que recientemente se había presentado otro sismo bastante fuerte y además tiene como antecedente lo que veíamos en la nota anterior, el terremoto de Colombia y también el de Venezuela. En estos momentos se están, por parte de la Defensa Civil, se está

0: instando a la población de Ayacucho a mantener la calma e incluso evacuar a zonas que ya han sido identificadas como segura o como seguras. No se han reportado hasta este momento algún tipo de afectación o personas lesionadas a raíz de este fuerte sismo de 7.2 en Ayacucho, Perú.
1: Donald Trump amenaza con una operación económica devastadora contra Irán.
2: Trump da un paso más allá en su ofensiva contra Irán. En True Social anuncia textualmente la operación económica más devastadora jamás emprendida contra un país. Su objetivo es asfixiar económicamente al régimen, impedir que pueda financiar su esfuerzo bélico. También amenaza con sanciones a los países que comercien con ellos. Irán responde. Su ministro de Exteriores dice que las amenazas de Trump son una distracción de su propia crisis interna. En declaraciones recientes insisten en que el estrés estrecho sigue cerrado. Ahora mismo el estrecho está abierto, muchos barcos están atravesándolo, dice el estadounidense. Precisamente, el medio Axios ha revelado en exclusiva una operación militar ya en marcha que está permitiendo cada noche que entre 15 y 20 petroleros atraviesen el estrecho. En total, unos 10 millones de barriles diarios. Según esta información, la operación ha sido posible tras una campaña militar que ha debilitado los radares iraníes y su capacidad de vigilancia. Mientras Trump saca músculo con su bloqueo, según el Financial Times, Irán estudia atacar bases militares en el sur de Europa como represalia.
0: Ucrania reabre el debate sobre las elecciones en plena guerra.
3: La ausencia de procesos electorales desde la elección de Zelensky le ha servido a Rusia para calificar de ilegítimo al gobierno ucraniano. Ahora Fedorov alimenta las descalificaciones rusas con su exigencia de que se celebren comicios en el país en guerra. La democracia no puede ser rehén de Rusia, señalaba Fedorov. Las elecciones en tiempos de guerra están prohibidas por la ley marcial que impera en el país. Según las encuestas, la mayoría de los ucranianos cree que solo deberían celebrarse después de la guerra. Algunos, sin embargo, apoyan las tesis de Fedorov, aunque consideran difícil que lleguen a celebrarse. Es el caso de Lesia. Le gustaría votar, pero no ve la manera. Resulta difícil establecer un mecanismo electoral en plena guerra. El primer obstáculo es el censo, del que habría que retirar los ciudadanos que han muerto en el conflicto. Más de 4 millones de ucranianos, además, viven fuera del país y no tienen posibilidad de votar. Y es difícil también garantizar el voto de los soldados que luchan en el frente.
0: Vamos a enlazarnos con nuestro medio aliado Latina en Perú para conocer más sobre este terremoto. Vamos a escuchar a la colega Lorena Álvarez, quien está dando el reporte de la situación que están viviendo en estos momentos de este sismo magnitud 7.2.
4: Los detalles de lo que viene siendo. Nosotros estamos tratando de comunicarnos con nuestros compañeros en la zona del epicentro. Estamos tratando de comunicarnos con Parinacochas, con la zona de Coracora, pero como suele suceder frente a estas emergencias, los sistemas de comunicaciones sufren mucho. Se vuelve sumamente complicado establecer una llamada telefónica, establecer un sistema de comunicación a través de la señal de internet, y por eso es que en estos momentos tenemos que tener calma, paciencia y prudencia. Pero más allá de lo que los medios de comunicación podemos o no podemos lograr, las autoridades, las personas que en estos momentos están a cargo, pueden llevarle la información a sus superiores, a las personas que tienen que activar los protocolos de emergencia para reaccionar frente a esta emergencia. Hay sistemas de comunicaciones paralelos a los teléfonos en caso estos colapsen. Hay un sistema de comunicación que trascienda la señal de internet de los celulares o del wifi, porque si solamente nos vamos a basar en estos dos sistemas de comunicación, la historia nos ha enseñado que suelen colapsar o que suelen saturarse muy rápido, porque no solamente lo están utilizando las autoridades para desplegar la alerta, sino que también lo están utilizando utilizando los ciudadanos para comunicarse con sus seres queridos en medio de una preocupación natural que se genera luego de un sismo. Por eso es que estamos esperando

0: Lorena Álvarez están en estos momentos en el Congreso, todo el gabinete peruano está a la espera de que se dé algún reporte de incidentes o alguna otra emergencia que se esté atendiendo a raíz de este sismo. No se ha reportado nada por el momento, seguiremos muy atentos, muy pendientes de esta noticia.
1: Seguimos en el campo internacional. El avance de una vacuna contra el cáncer de piel trae esperanza para los pacientes.
2: Se trataría de una vacuna personalizada para cada paciente con melanoma al que ya se le ha extirpado el tumor, pero con alto riesgo de que vuelva a aparecer. Será el primer tratamiento para estos pacientes que combine vacuna y medicamento y utiliza ARN mensajero, como las primeras del COVID.
3: Lo que consiste es coger un trozo del tumor, una biopsia, se manda al laboratorio y a partir de ahí originan ARN que se inyecta en el paciente y origina una respuesta inmune dirigida específicamente contra ese tumor.
4: No trata de evitar la enfermedad, no, lo que trata es evitar su evolución.
2: Se ha probado en 1.137 personas. Moderna y Merck han anunciado resultados positivos en la última fase del ensayo, pero no han detallado cuánto aumenta la supervivencia ni cuánto se reduce el riesgo de recaída.
3: No nos sirve solo con que retrasen la aparición de metástasis, lo que queremos es que vivan más tiempo, que se curen más pacientes.
2: A falta de conocer los detalles, los expertos consideran el ensayo muy prometedor.
4: A pesar de que, lógicamente, esta comunicación obedezca a intereses estratégicos de las farmacéuticas, indudablemente supone un avance considerable.
2: En España, en 2025, se diagnosticaron más de 9.400 casos.
1: Momento de ir con un avance de la sección deportiva.
5: Hola, ¿cómo estás?
6: Compañeros, ¿todo bien?
5: Bien.
6: Buenas tardes. Pues bueno, ya Herediano decidió y ha confirmado la elección de su nuevo técnico. Como ya lo habíamos mencionado, Paulo César Huanchop llegó este jueves ya al club para dirigir el primer entrenamiento del equipo. Le damos la bienvenida a un entrenador con ADN rojiamarillo, quien se forjó en nuestra institución como futbolista también, asegura el comunicado de prensa del equipo florense. Paulo César ya dirigió al Saprissa, a Cartaginés, a Pérez Celedón y a la Selección Nacional, y esta será su tercera pasada por el cuadro herediano, y este fin de semana tendrá su debut ya en el torneo local, donde Herediano todavía no ha sumado una victoria. Y el técnico de la Selección Nacional, el señor Fernando Batista, asegura que la cercanía de la gente, del público, en el estadio Ricardo Saprissa hace que sea el escenario idóneo para la tricolor. Recuerden que la selección va a jugar el 24 de septiembre ante Curazao y estará jugando el 4 de octubre ante Haití en este escenario como parte de la Liga de Naciones de la CONCACAF. Eso sí, hay que esperar que la Confederación, es decir, la CONCACAF, avale que se puedan jugar los partidos en ese escenario. Sobre este tema, así como también sobre la disciplina que debe darse en Selección Nacional, el técnico se refirió hoy en conferencia de prensa. Los detalles de esto y más los tendremos a la 1:15 en nuestra sección deportiva. Compañeros, ustedes continúan con más.
1: Gracias.
6: Nos vemos.
1: Gracias.
0: 12:41 de la tarde, vamos con información en directo porque el presidente de la Corte ya ha respondido a la presidenta Laura Fernández y asistirá mañana a la reunión de los presidentes de Supremos Poderes.
1: Vamos a analizar este tema con Michelle Campos, nos tiene información en vivo. Michelle, buenas tardes.
7: Muy buenas tardes, compañeros y televidentes que nos acompañan. Efectivamente, el pasado 15 de agosto, la mandataria Laura Fernández emitió un mensaje para los jerarcas de los supremos poderes, a los cuales los invitaba a una reunión que había sido justamente convocada para buscar el diálogo entre estos distintos poderes. La reunión estaba prevista para este viernes, este día de mañana. Hoy, justamente, hace pocos minutos, envió el presidente de la Corte Suprema de Justicia, el magistrado Orlando Aguirre, un oficio dirigido a la presidenta de la República, Laura Fernández, en donde pues contesta al oficio que la mandataria le envió el pasado 14 de agosto e indica lo siguiente. Textualmente, el presidente de la Corte indicó: cuando usted anunció la reactivación de las reuniones entre los presidentes de los supremos poderes, el Poder Judicial recibió favorablemente la iniciativa. Desde el inicio, incluso antes de reconocer los términos de esta convocatoria, señalamos los criterios necesarios para los procesos de diálogo. Cumplimiento de las obligaciones sobre el financiamiento de la

0: justicia, buena fe, respeto, disposición real a escuchar, reglas claras y pleno reconocimiento de las competencias de cada poder. Examinamos los términos planteados para la sesión de este 21 de agosto. Debo comunicarle que, en las condiciones actualmente definidas, esta presidencia no concurrirá a ella, informó el presidente de la Corte Suprema, el magistrado Orlando Aguirre, a esta invitación que había extendido la presidenta Laura Fernández. Todo esto surge en medio de las tensiones y también el recorte presupuestario que aumentó incluso para este supremo poder las solicitudes que había realizado el Poder Judicial para poder asistir a esta reunión no fueron complacidas por la presidenta de la República y es por eso que hoy envían este oficio el día antes comunicando que no estarán presentes en este encuentro que había solicitado la mandataria Laura Fernanda con los diferentes jerarcas de los supremos poderes. Justamente estaremos esperando qué respuesta da Casa Presidencial a estas reacciones. Recordemos que no es la primera vez que ambos poderes se reunían. Ya al inicio de este gobierno, la mandataria había invitado a el presidente de la Corte, así como a la señora también Patricia Solano, al jefe del OIJ y al fiscal general a un encuentro en Casa Presidencial. Sin embargo, hubo algunas tensiones tras ese primer encuentro. Justamente también el tema presupuestario es uno de los principales debates. El día de ayer, tras el informe de los 100 días, el expresidente, ahora ministro de Hacienda y también ministro de la Presidencia, junto a la mandataria Laura Fernández, informaron que el recorte al Poder Judicial aumentaba. En total serán 35 mil millones los que se recorten mediante presupuesto extraordinario para este año. 23 mil más fueron los que se anunciaron ayer justamente sobre este tema. Vamos a escuchar al ministro Rodrigo Chávez que daba ayer este anuncio del aumento en el recorte al Poder Judicial.
1: Les vamos a quitar en el presupuesto presentado a la República 8.763 de bienes y servicios, que es un gasto totalmente flexible, 12.333 millones en edificios. Les vamos a quitar transferencias corrientes, 760 millones, y salarios, solo 1.800, que son las plazas vacantes, por un total de 23.000.
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0: No estarán asistiendo y consideran que no se cumplieron las solicitudes que ellos habían indicado para poder concretar una cita, un acuerdo, una mesa para conversar. Es la información que tengo hasta el momento, compañero, regreso con ustedes.
17: Gracias, Michelle.
18: Continuamos, el fiscal general Carlos Díaz y el director de la PCD, Steven Madden, recibieron un reconocimiento por parte de la DEA. El mismo se da por la colaboración de la Fiscalía de Costa Rica y la Policía de Control de Drogas en la lucha contra el narcotráfico y su compromiso con la seguridad. El reconocimiento fue entregado por el administrador de la DEA, Darren Scholl, durante una reunión internacional para el control de drogas realizado en Buenos Aires, Argentina. Durante la reunión, autoridades de Costa Rica y Estados Unidos acordaron fortalecer la cooperación en investigaciones contra el narcotráfico y las estructuras criminales, así como nuevos objetivos.
17: Preste mucha atención si usted ha sido víctima de un ciberataque. Hay errores que pueden comprometer aún más sus datos e incluso su dinero.
19: ¿Qué pasaría si mañana usted pierde el control de su celular? ¿Qué pasaría si le llegan notificaciones de pagos que usted no hizo o que uno de sus perfiles en redes sociales está siendo utilizado por alguien más? El tiempo de reacción es fundamental.
20: Siempre se habla de un tiempo ideal, ojalá en cuestión de minutos. Es difícil, ¿verdad?, estar pendiente nosotros como personas de cada transacción, pero entre más pronto yo logre identificar eso y logre reaccionar, menor afectación potencial voy a tener. ¿Qué se recomienda ahí? Una vez que estoy o que tengo sospechas, ingresar a las cuentas, llamar al banco, solicitar los bloqueos de cuentas, los bloqueos de tarjetas, para evitar situaciones más complejas más adelante.
19: Pero hay errores que pueden empeorar un ciberataque. ¿Qué no debe hacer si es víctima? ¿Cuáles son los errores más comunes? Primero, no borre los mensajes, correos o alertas relacionados con el ataque y mejor guarde capturas de pantalla. Las horas, números telefónicos y direcciones de correo son información útil para denunciar el incidente y dar con el responsable. Segundo, a propósito, denuncie ante el OIJ. Algunas personas no lo hacen por vergüenza o por minimizar el caso, pero es importante que lo reporte. Tercero, en ocasiones un atacante envía un código o un enlace para supuestamente recuperar su cuenta, pero deténgase, podría estar frente a un segundo intento de estafa. Recupere su cuenta solo mediante el sitio oficial. Cuarto, si usaba la misma contraseña en distintas plataformas, procure cambiarla de todos lados.
20: A nivel de cuentas o de redes sociales, o cuenta de WhatsApp y demás, lo ideal es igualmente en el momento que yo detecte alguna un inicio de sesión sospechoso o alguna actividad sospechosa, igualmente ingresar a la cuenta, cambiar la contraseña, cambiar los tokens o los códigos de verificación que yo utilizo para intentar reducir el riesgo ante alguna eventualidad. Lo ideal es que si se ve comprometida mi cuenta, mis cuentas de redes sociales, WhatsApp, es avisar a las personas. ¿Por qué? Porque nuevamente, si hay información que fue extraída y que está siendo utilizada bajo mi nombre, es bueno también que las personas estén enteradas.
19: Durante un ciberataque hay una regla fundamental: no tome decisiones con prisa. El atacante quiere que usted no tenga tiempo de reacción.
18: Gerardo Ramírez, cantante y fundador del grupo Los Ixos, recibió un homenaje por su trayectoria en el Día del Artista Nacional.
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10: El cantante costarricense y miembro fundador de la agrupación musical Los Ixos, Gerardo Ramírez, recibió un homenaje por su trayectoria artística de casi 6 décadas. La jornada del Día del Artista Nacional inició desde Cartago, la provincia natal de Ramírez, con un viaje en tren con dirección a San José a las 9 de la mañana. Allí, el artista compartió anécdotas con los presentes. A la llegada a la estación central del Atlántico, fue recibido por el grupo Master Key, quienes interpretaron la canción Si te vas a manera de tributo.

0: La verdad es una sorpresa muy grande, una sorpresa que no la esperaba, sinceramente. Desde que me llamaron para este evento, me sentí muy feliz, muy contento, y la verdad que ya hasta me puse nervioso, ¿verdad? Tanta cosa.
1: Las actividades del día continúan en el Centro Nacional de la Cultura en San José, donde habrá diversas presentaciones artísticas. También se realizarán 56 actividades gratuitas en todo el país, en las bibliotecas, centros cívicos, museos y más. Este Día del Artista Nacional recuerda que persisten desafíos para las personas pertenecientes a este gremio.
2: Hay detalles que uno lo sorprenden cuando los colegas te dicen: es que mi orden patronal lo que llega es una categoría que no es de artista. Eso va en contra del reconocimiento real de la labor importante que tiene el artista en Costa Rica.
1: La jornada concluirá con un concierto en homenaje a Gerardo a las 6 p.m. en el anfiteatro Fidel Gamboa.
0: Esperamos pasar un día muy bonito en la tarde, como que vamos va a haber un show especial en Senara, y ahí vamos a estar, si Dios quiere también.
1: El grupo Los Sixtos nació en 1968 en el corazón de la vieja metrópoli, y desde entonces su música ha acompañado a generaciones de costarricenses.
3: Vamos a conocer la historia de un niño que sufre de dolores insoportables debido a una malformación en sus pies.
4: Así es, los médicos le enviaron una cirugía prioritaria, pero en la lista de espera tiene 1,000 niños antes de él.
5: El dolor ha sido el fiel compañero de Adrian. Desde que nació, su madre supo que algo no andaba bien con sus pies.
6: Cuando él empezó a caminar, yo le empecé a notar que tenía como un desnivel en los piecitos y me llamó la atención. Fue cuando empezamos a buscar ayuda. Lo llevé donde un ortopedista pediátrico y me dijo que sí, efectivamente Adrian tenía una deformidad en los piecitos.
5: Diferentes médicos intentaron ayudarle sin mayores resultados. También utilizó zapatos especiales, plantillas y terapias, pero nada. A partir de los 5 años el problema se agudizó y en los últimos años empeoró debido al crecimiento de Adrian.
6: El problema que tiene ahora es el dolor tan grande que está padeciendo. El dolor le sube a la pierna, le duelen las rodillas, le duele la espalda y el hombro también, le está afectando los hombros. Porque obviamente por esa inclinación que él tiene, le está afectando la postura del cuerpo.
5: La deformidad y un hueso que tiene de más hace que su pie se vea así. Pareciera que ese hueso está abriéndose camino cada día que pasa. Los médicos del Hospital Nacional de Niños le enviaron una cirugía prioritaria, pero la angustia de esta madre empeoró cuando supo que hay 1,000 niños antes de su hijo.
6: Me pongo a pensar, ¿cuándo me van a operar a mi hijo? Faltan muchísimos niños, o sea, tienen muchos niños adelante. A mí lo que me preocupa es que ya tengo 1 año y medio de medicarlo todos los días. Y esto le afecta emocionalmente, su salud, le da dolor de estómago, ya siente gastritis, me preocupa que me le vaya a dar úlceras en el estómago. Me llaman de la escuela que tengo que ir a traérmelo porque está indispuesto con dolor de estómago, con mal de estómago.
5: Esta madre de familia clama por ayuda al Hospital Nacional de Niños.
6: Eso me tiene muy triste porque uno como mamá no quiere que los hijos sufran de esa manera. Y tan pequeño, yo me siento como impotente de ver de que tanto dolor y que él se queja de tanto dolor y uno dice, pues chica, hasta cierto punto uno se agobia, se deprime y porque uno no quiere que los hijos de uno sufran. Pero yo lo que quiero es que me llamen. Que me llamen pronto para que me operen a mi hijo.
5: Telenoticias consultó al Hospital Nacional de Niños por este caso. Por medio de la oficina de prensa enviaron el siguiente audio.
7: El servicio de ortopedia desconoce las razones por las cuales se le anotó para el año 2027, pero en atención a la queja del paciente se le va a llamar a la madre de familia para que se pueda ver en una fecha más cercana.
5: Esta madre y su hijo mantienen la esperanza de que esa cirugía llegue lo antes posible para que finalicen así los dolores.
3: Mucha atención, vecinos de Naranjo, porque tendrán una valiosa oportunidad de salvar vidas. Este domingo 23 de agosto se realizará una campaña de donación de sangre voluntaria. Será en la clínica frente a Maxipalí, de 9 de la mañana hasta el mediodía. Cada donación de sangre

0: representa una oportunidad para brindar esperanza a pacientes que lo necesitan.
1: La Universidad Estatal a Distancia abrirá el próximo lunes 31 de agosto el proceso de matrícula correspondiente al tercer cuatrimestre de 2026. El trámite será completamente en línea y se extenderá hasta el sábado 5 de septiembre a las 5 de la tarde. La apertura se realizará de manera escalonada según el nivel académico de cada estudiante. El lunes 31 de agosto a las 8 de la mañana podrán matricular estudiantes regulares de licenciatura, posgrados y cursos de la Vicerrectoría de Extensión y Vinculación Territorial. El martes 1 de septiembre será el turno para bachillerato y profesorado, mientras que el miércoles 2 de septiembre podrán ingresar estudiantes de diplomado. La institución recuerda que no habrá matrícula extraordinaria.
0: Nuestro país obtuvo 4 medallas en la Olimpiada de Matemática de Centroamérica y el Caribe. Jóvenes de distintos colegios regresaron a nuestro país con una medalla de oro, 2 de plata y 1 de bronce. Sebastián Castro Calderón, del Colegio Yorkín, obtuvo la medalla de oro. La competencia se realizó del 7 al 14 de agosto en Durango, México. Allá compitieron estudiantes de Centroamérica, el Caribe, México, Colombia y también Venezuela. Costa Rica también recibió un reconocimiento como el país con mayor crecimiento en sus resultados durante los últimos 3 años.
1: Hacemos una pausa y al regresar, el Pacífico Sur inicia su temporada alta de migración de ballenas jorobadas. ¿Cómo se debe hacer la observación? Los detalles en minutos.
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14: La población del sur recorre más de 8.000 kilómetros desde las frías aguas de la Antártida hasta áreas claves como el Parque Nacional Marino Ballena, la Península de Osa, Golfo Dulce y la Reserva Biológica Isla del Caño para reproducirse, dar a luz y amamantar a sus crías.
21: Somos únicos a nivel mundial en tener dos poblaciones, ¿verdad? Casi todo el año tenemos actividad de ballenas. Eso no pasa en ningún otro país del mundo. Entonces, desde el norte, digamos el sur de Nicaragua, San Juan del Sur, hasta el lado Chiriquí de Panamá, esa es la zona de las dos poblaciones. Y es completamente Costa Rica.
14: Recibir a estos gigantes huéspedes nos reta como país. Costa Rica exige estrictos parámetros de manejo a las empresas marítimas. Por ejemplo, las embarcaciones deben mantener un radio de distancia mínimo respecto a las ballenas, al menos 50 metros para adultos y 100 metros si se observa una madre con su cría. Además, el tiempo de interacción con un mismo grupo de cetáceos no debe exceder los 30 minutos.
21: Son muy vulnerables. Cualquier cosa puede perturbar el comportamiento natural de ellas, ¿verdad? La parte de alimentación, por ejemplo, con su cría, la parte de enseñanza que tienen las mamás con las crías. Luego tenemos a los machos, y los machos hacen canciones en aguas tropicales, ¿verdad? Acá en Costa Rica, en áreas donde se están reproduciendo. Y la cantidad de botes o el sonido que está en el mar puede afectarlos también a ellos.
14: Pero también los turistas deben ser responsables. Las autoridades ambientales te recuerdan que los visitantes también desempeñan un rol crítico en la conservación del hábitat.
21: Un guía responsable le va a decir, vamos a llegar hasta aquí, no nos vamos a acercar más o vamos a tener este tiempo nada más para observar porque hay otros botes esperando. Entonces uno como turista tiene que respetar esas cosas y no decirle, mira, si te doy un poquito más nos podemos acercar un poquito más. Pero en caso de que los turoperadores no capten las reglas, el guía, el turista puede decirle, mira, nos estamos acercando mucho, no es peligroso.
14: Recuerde que está estrictamente prohibido nadar, bucear o alimentarse cerca de los cetáceos. Los turistas deben verificar que las empresas contratadas cuenten con patentes operativas y guías certificados. El avistamiento debe enfocarse como una oportunidad de educación ambiental, donde prime el bienestar de la fauna sobre la experiencia turística. Tras la polémica por defender a un cliente en juicio, el diputado José Miguel Villalobos dejará de ejercer como abogado y no representará más al ministro Rodrigo Chávez.
22: Luego de una serie de cuestionamientos por defender clientes siendo legislador, el diputado oficialista José Miguel Villalobos anunció que renuncia a su afiliación al Colegio de Abogados y dejará de ejercer su profesión. Ante esto, Villalobos indicó que ya no representará más al ministro de la Presidencia, Rodrigo Chávez.
23: Que esta mañana se presentó mi renuncia voluntaria al Colegio de Abogados. No ejerceré más la profesión de abogado. Porque aunque la Constitución me lo permita, y aunque me siento orgulloso de ser abogado, lo más importante es una congruencia frente a lo que este pueblo quiere. Y este pueblo quiere que nos dediquemos a tiempo completo.
22: El oficialista explicó que tomó esta medida para dedicarse únicamente a su labor como diputado.
23: Tendré que hablar con muchos clientes, tendré que hablar con otras personas. Ya le hablé a don Rodrigo, que no lo podré representar judicialmente, pero ahora me queda más fácil. En el momento que venga uno de esas atrabilarias solicitudes de remoción de fuero, aquí tendrá ya a José Miguel Villalobos, no como abogado, sino como diputado, defendiéndolo.
22: Tras una serie de cuestionamientos, el legislador hizo un llamado a los demás diputados para que también repliquen esta situación y renuncien todos a sus profesiones y actividades que les generen otros ingresos fuera de la Asamblea Legislativa.
0: Costa Rica estrenó un asistente de inteligencia artificial para comprar carro. Es la primera plataforma de este tipo en Centroamérica. Se llama CarClick. Consiste en un sitio web disponible en computadora y celular donde la inteligencia artificial sugiere carros según las necesidades y los gustos del usuario, ya sea por voz o por texto. Describe lo que necesita, la cantidad de pasajeros, los rangos de precios y otras características del vehículo. No es necesario buscar por marca, modelo o por año. La inteligencia artificial interpreta esa solicitud y muestra las opciones disponibles en el país. Es decir, funciona como un punto de contacto entre compradores y vendedores.
1: Mucha atención, este domingo 23 de agosto se realizará una jornada de castración para perros y gatos en la sede de la UH en Punta Arenas. La recepción de las mascotas será de 9 a 11 de la mañana. Las primeras 30 personas que registren a sus animales tendrán un 50% de descuento en el costo del procedimiento. Los procedimientos estarán a cargo de médicos veterinarios con credenciales vigentes y los permisos correspondientes del Colegio de Médicos Veterinarios y SENASA. La jornada es coordinada por esa universidad y la organización Casita de Amor.
0: Vamos a noticias internacionales e iniciamos en los espectáculos. La canción Baby Shark, probablemente usted la ha escuchado, la ha cantado, se convirtió en todo un éxito hace 10 años. Ahora el niño, que era protagonista del video, debuta como cantante de K-pop.
3: La historia en redes del pequeño surcoreano Yang Eun Pak de 7 años empezó con este estribillo. Si una canción infantil es fenómeno viral, tiene que ser muy, muy pegadiza, imprescindible una coreografía que atrape. Baby Shark Dance lo tenía todo y ha conseguido 17.000 millones de reproducciones, el vídeo más visto de la historia de YouTube. Una ola de éxito surrealista cuando era niño que vivió con normalidad, ha dicho Yangen, a la que quiere subirse de nuevo 10 años después. Ha debutado con el nombre de Baby Shark Boy con este single Wave. El ahora adolescente se ha pasado al K-pop, el estilo de moda y muchos guiños a sus comienzos. Auspiciado por la misma compañía que creó Baby Shark, si algo funciona no hay que tocarlo, es el arranque de su carrera en solitario y se lo toma con humor. Habrá que ver si la suerte o el marketing suben las visualizaciones. Ya preparan un documental sobre la vida del cantante que ya nada hacia la corriente de otro posible fenómeno viral.
1: El príncipe Harry y Meghan Markle regresan a Reino Unido.
4: La pareja y sus dos hijos vivirán en una residencia privada y no recuperarán el estatus protocolario que tenían. El traslado será inmediato porque ya habrían matriculado a sus pequeños en un colegio de Reino Unido. Me gustaría reconciliarme con mi familia, decía el príncipe Harry hace un año. Parece que ha tenido sus frutos la reunión que hace un mes tuvo en Londres con su padre, el rey. Pero la prensa especializada británica no espera brazos abiertos del príncipe heredero William ni de su esposa Kate. Nada hacía presagiar que la relación del príncipe y la actriz de Hollywood con la familia real estallaría en pedazos. En 2020 renunciaron a sus funciones protocolarias. Dijeron que querían ser independientes económicamente y que se iban a Estados Unidos. Para los británicos era el Mexit, para Harry, volar a la libertad. Porque allí, entre entrevistas y documentales millonarios, lanzaron bombas. Meghan acusó a la familia real de preguntarle si su bebé iba a ser muy negro. Confesó haber tenido ideas suicidas. Y Harry, en su autobiografía, dijo que su padre y su hermano tampoco les protegieron del acoso mediático. Traicionó a la familia y a su rey, dice este británico. Hay quienes especulan con que vuelven por la caída de sus ingresos publicitarios en Estados Unidos y las críticas a la política de Trump.
0: El auge de los diamantes sintéticos hace desplomarse el precio de los naturales.
5: Este es un diamante natural de un quilate y medio que hace unos años podría valer 20.000 euros y ahora mismo pues lo vendemos en 12, 13.000 euros.
24: La llegada masiva de diamantes sintéticos ha trastocado el mercado del lujo. En menos de 3 años, el valor de los diamantes naturales se ha desplomado hasta un 50%, especialmente entre los de menor peso y tamaño.
25: El lujo, la exclusividad, siempre se imita.
24: Y los diamantes cultivados en laboratorio son física y químicamente iguales a los de minería.
26: Sería imposible, a simple vista, ver la diferencia entre uno y otro.
24: Solo un potente microscopio, nos cuentan, puede ver el número de serie grabado con láser por el Instituto Gemológico Internacional.
26: Poniéndole lab ground, que significa que está crecido en laboratorio.
24: Aunque estos diamantes, un 70% más baratos que los naturales, ha aumentado la demanda entre quienes antes no se lo podían permitir, las grandes joyerías no han entrado en el negocio sintético.
25: Nosotros defendemos el diamante natural.
24: Pero creen que a la larga les beneficiará.
5: Es bueno porque crea un nuevo mercado, un mercado en el que gente que ahora puede adquirir diamantes sintéticos, pero más adelante podrá comprar diamantes naturales.
24: Por eso confían en el valor de la exclusividad del diamante creado por la naturaleza y no creen que a su producto le pase como al índigo, al caucho o la vainilla, que perdieron la batalla contra el gemelo sintético.
6: Plerus mantiene abierta su matrícula para quienes buscan prepararse y desarrollar una carrera en el sector salud. 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
8: Y al regresar a los deportes, como el regreso de una leyenda, así anunció el herediano a Paulo Guanchop como su entrenador. Además, Indonesia se convierte en nuevo destino para futbolistas ticos. Esto y más al regreso de la pausa en la sección deportiva de Telenoticias.
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10: 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Buenas tardes.
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1: Siempre con usted. Hola, qué gusto saludarlos, amigos. Bienvenidos. Originamos señal para Teletica Radio 91.5 FM. Aquí estamos con T de Más y con nuestros invitados de arranque aquí, con nuestro colega y secretario adjunto, don Miguel Ángel Agüero y Morales. Aquí con don Carlos Gutiérrez Jaime y con el doctor Eduardo Sáenz. ¿Cómo está, doctor?
2: Muy buenas tardes, don Leonel. Muy buenas tardes, compañeros de mesa. Y un gran abrazo a los miles y miles de seguidores de este gran programa Sensación Deportiva. En una tarde fría y lluviosa. Aunque ya paró de llover.
1: ¿Cómo está, Carlos?
3: Bien, Leo. Buenas tardes. Qué gusto saludarlo y qué bueno tenerlo.
1: Felicidades. Sí. Hoy en su día.
3: ¿Eh? Ah, hoy es el Día del Artista Nacional. Gracias, Leo. Envío un gran saludo también a todos mis colegas. Sí. Es un día muy especial. Día del Artista Nacional y de Santa Cecilia. Mi señora madre.
1: Ah, qué lindo.
2: Muchas felicidades.
3: Gracias.
1: Don Miguel.
4: Bienvenido, Leo. Me gusta verlo nuevamente recuperado y ojalá que siga así, en pro. Y gracias por los secretarios juntos. Porque qué pereza era sido que diga gerente de asuntos sin importancia.
3: No, aquí no. Muy importante
4: lo que hace. No, está bien, no, está aquí, no.
3: Muy importante.
4: Muchas gracias. No, aquí siempre estamos a ver. Usted sabe que este programa es parte de uno. Y
3: lo único que yo voy a regañar al director, con todo el respeto, es por qué no trae una sueta.
1: No, sí traigo, pero no siento tanto frío.
3: Ah, bueno, ok, bueno, ahí sí, está bien.
1: Ahora me la pongo.
4: Y a Carlos, a usted, en nombre suyo, a todos los artistas de este país, felicidades en su día.
3: Muchas gracias.
4: Muchos artistas que a veces son dejados de un lado porque no queremos apreciar el talento.
1: Porque además el arte es tan amplio, ¿no?
3: Sí. Es enorme.
2: Es toda una especialidad, sí, definitivamente.
3: A todos se les manda un gran abrazo, a todos. El arte de la música, Leo, es un océano, los sonidos, las combinaciones, las creaciones, todo, el arte del teatro, el arte de la pintura, el arte del baile, son cosas, claro, maravillosas, sí. Así que un abrazo para todos, que lo disfruten, eso sí, no dejen de hacer arte, hay algo muy importante, Leo, hacer arte,
1: esa palabra. Todos tenemos algo, ¿verdad?
3: Todos tenemos algo, así es, incluso la gente que canta, que silba, que baila. Papini, mi compañero, yo lo escuché silbando, Leo. Papini llegó a los Brillanticos a trabajar de conserje, lo recuerdo muy bien. Chechillo, flaquillo. Y un día yo me vine en el camión y lo escuché silbando. Y le digo, ¿usted es músico?
1: ¿Usted es músico, Gigüero?
3: Músico porque
4: fue músico.
3: La afinación que hacía, las voces. Hacía primeras, segundas, y me lo llevé, le puse a tocar percusión conmigo, y él, un musicazo. Además canta, hace coros, y entonces el arte está, Leo.
1: Tremendo, Papini.
3: Arte está.
1: Saludos, hace pocos días lo tuvimos por acá, a este extraordinario músico. Bueno, le recuerdo que el próximo sábado, Sensación Deportiva, se estará transmitiendo desde el restaurante 5 estrellas en mariscos. 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Saludo para don Fernando Fernández, que será nuestro anfitrión, y por supuesto a todo ese diligente personal. Es un lugar muy abierto, es un lugar que tiene tres sectores, ¿verdad? Tiene una parte alta, una parte baja, y además en sus alrededores, fuera del negocio, tiene unas mesas donde la gente le encanta disfrutar de su sagrado alimento también. Así que, invitados todos para el próximo sábado desde la capital de las frutas, Orotina.
3: Qué lindo, Leo, qué lindo. ¿Sí? Qué lindo,
1: sí.
3: Qué lindo,
1: Orotina. A mí me encanta, sí, ir a Orotina, ¿verdad?
3: Sí.
4: ¿Ya se acabó aquella feria que se hacía año con año?
1: No creo que se haya acabado, pero
3: no, sí se mantiene la feria de la fruta.
4: Sí, sí. Es que era muy, sí, bueno, muy poca publicidad.
1: La divulga, estaba, muy, sí, la divulga muy poco.
4: Porque antes era muy... Hermano, nosotros fuimos muchas veces a...
1: Claro.
4: Hacer para allá.
3: Yo fui a tocar con la solución ahí como claro. 5 veces. Pero sí, hace muchos años no vamos.
2: Sí. Los mangos de Rotina son excepcionales. Bueno, Leonel, ¿usted qué, no. ¿Qué sabe de mangos?
1: No mangos.
3: Marañones.
1: Toda la cantidad.
2: Y todo, y melón y sandía.
1: Mietos, el melón, la sandía.
4: Carambola, ya.
2: Pero el mango de Rotina, no sé actualmente, pero ha sido un mango de exportación, ¿verdad? Los por grandes transnacionales.
1: Los aguacates de Rotina, ¿verdad?
4: Sí.
1: No, no. Es un lugar privilegiado, ¿verdad? Ahí donde reside Pepe Castillo, ¿verdad? Sí. Rodeado de vecinos llenos de árboles de frutas, ¿verdad?
4: Es mejor tener vecinos con árboles de frutas que tener dinero.
1: Por supuesto.
4: Sí, claro.
1: Por supuesto. Nada más de bajarlos. ¿Sabes, Pepe? Pepe tiene una varilla como de 14 metros, más o menos. Bueno. ¿Tú sabes qué? Orotina. Ay, Dios mío. Ojo, pestaña y maña, que la vista engaña, ¿verdad?
4: Sí.
1: Orotina era, digamos, una parada casi exigida cuando uno iba para Punta Arenas o para Jacó, especialmente la gente que disfrutaba del restaurante tropical de nuestro recordado billete, ¿verdad? Ese era un lugar que frecuentábamos cada vez que íbamos para el Pacífico Sur o el Pacífico Central. Pasábamos ahí al restaurante tropical de un gran alajuelense, Billete, que se fue a sentar allá. Billete Loría.
4: Lonel, y no solamente es eso, cuando el tren... cuando el tren, la parada más larga era en Orotina.
1: Obligada.
4: Y ahí se... todo el mundo aprovechaba para comprar frutas y comprar la famosa gallina chotada. Entonces, esa parada en Orotina era espectacular.
1: Javier Valverde compraba docenas de huevos duros. Por docenas la compraba. Bueno, si no le creen, pregúntele.
4: Después
3: ¿qué?
4: Las consecuencias.
3: Bueno, me pregunto.
1: Entrémosle a muchos temas que tenemos esta tarde para compartir con ustedes. Bueno, ya consolidado el viaje de Jefferson Brenes, un muchacho de 29 años, y que, como él mismo lo dice, venía creciendo, ¿verdad? Venía abriéndose un buen espacio, porque ha tenido etapas irregulares en el Deportivo Saprissa, ha desaparecido en algunos momentos, pero creo que esta era uno de sus mejores etapas, ¿verdad? Pero el tema no solo del viaje de Jefferson Brenes a Indonesia, estaba leyendo hace un rato, es un país muy seguro, con índices de criminalidad muy, muy bajos, ¿verdad? Con leyes muy estrictas. Y una de las economías más dinámicas y de mayor inversión extranjera, ¿verdad? Eso es Indonesia en la actualidad. Ellos tienen un torneo de 18 equipos donde juegan todos contra todos, ida y vuelta, para un total de 34 juegos. Y el campeón es simplemente el que hace más puntos. Recordemos que Indonesia albergó no hace mucho un Mundial Sub-17 de la FIFA. Y su liga local atrae cada día más a jugadores internacionales. Indonesia pretende naturalizar a varios de ellos para competir un poco a nivel de selección en Asia. Pero quería unir este viaje de Jefferson Brenes con la posibilidad que se le abre a un muchacho del que he hablado bastante aquí, que se llama Sebastián Padilla, un bagaceño, de esos bien nacidos, ¿verdad? Una familia humilde, sencilla, pero de esas familias que se asentaron en un lugar y que tienen el respeto de todo su entorno, ¿verdad? Ese muchacho, mostró una gran capacidad, apenas tiene 21 años, ¿verdad? Y ya mostró una muy buena actitud y capacidad con el equipo de Liberia, buen manejo de la pelota, gran dinámica, se ve que físicamente es de esos que aguantan bastante bien. Y bueno, ese sería un buen cambio. Si el muchacho le da resultados y responde, cambiar un jugador de 29 años curtido por uno de 21 años que se abre espacio, me parece que eso sería un buen negocio del Deportivo Saprissa. Él viene regresando de participar en, ¿cómo se llama?, en la selección preolímpica.
4: En los Juegos Centroamericanos.
1: En los Juegos Centroamericanos, sí.
4: Del Caribe, sí.
1: Y del Caribe.
2: En Dominicana.
1: No sé su comportamiento individual, porque lo colectivo fue un fracaso, ¿verdad? Pero no sé si él en lo individual le cumplió al cuerpo técnico. Es que se le abre el espacio, ya el técnico lo tiene convocado para algunos juegos, y eso es bueno para el muchacho, Miguel.
4: Sí, ayer lo comentábamos de que el relevo natural está ahí. Se cambian 8 años de diferencia, además de que Saprissa recibe unos dólares que no le caen nada mal. Y además, le abre la oportunidad a un muchacho que ya con 29 años está más cerca de hacer una buchaquita. Hay que decirlo así, Jefferson Méndez no se va ya a Indonesia a crecer futbolísticamente ni nada por el estilo. Él va a hacer su buchaquita, va con un buen contrato, va por tres años. Con esos 3 años yo creo que garantiza un buen fondo para más adelante ya tener ahí con su familia de qué vivir. Pero yo creo que sí, es lo que yo llamo un ganar-ganar. Saprissa gana en lo económico, en lo deportivo, dependiendo mucho de lo que haga Sebastián Padilla, no va a sufrir mucho la ausencia, porque se está yendo el goleador del campeonato. Es que no, o sea, se está yendo el goleador del campeonato, ¿eh? El goleador que 4 goles lleva, que hace mucho tiempo no teníamos en Costa Rica un goleador nacido en Costa Rica.
1: Sí, no, y que él no llega con esa misión al Saprissa.
4: No, es un trabajo de otra índole, sí.
1: Se le dan 2 dobletes ahí, ¿verdad? Y bueno, aparece como el goleador a estas alturas, ¿verdad? Porque debería ser otro y no él. Pero bueno, eso es importante, que haya un aporte de goles también en jugadores que... Porque Jefferson Blenes es un volante mixto, ¿verdad? Es un jugador que tiene esa doble condición de trabajar en la recuperación, pero también es un jugador ofensivo y que tiene muy buen remate, nos ha deleitado con muy buenos goles.
4: Sí, 2 dobletes que significaron 6 puntos, ¿va? Porque hay jugadores que meten dobletes, pero cuando un equipo golea 5-0, 5-1, que esos dobletes, ¿qué pasa? Pero los dobletes de Jefferson Vena fueron de 6 puntos, los 2 goles con que se vencieron a Punta Arenas y los 2 goles con que se venció 3-2 a Cartaginés.
1: Doctor.
2: Sí, señor. El oriundo de Siquirres es un jugador que pasó por el Club Sport Herediano, bueno, Limón y Club Sport Herediano, y después el Deportivo Saprissa, 23 goles con el Deportivo Saprissa en su haber. Tiene muy buen remate, tiene mucho remate de larga distancia. Pero creo que quedó entre los 3 primeros el torneo pasado, junto con Marcelo Hernández Campagnoni y con Ronaldo Cisneros de la Liga Deportiva La Juelense. Entonces, para que usted se dé cuenta,

0: digamos, de las virtudes que tiene este jugador, que ha sido inconsistente mucho por sus lesiones. Fue importante en la clasificación de Costa Rica para llegar a la Copa América con aquel gran gol que le hizo al equipo catracho. Y ahí es donde uno tiene que ver si Sebastián Acuña o Padilla, el guanacasteco, esta joya del mediocampo costarricense en prospecto, van a tener también esa habilidad de tirar como tira fuera del área Jefferson Brenes, ¿verdad? Que ese gol que le hizo el Club Sport Cartaginés ni la dejó ensuciarse. O sea, es así son los goles que hace Jefferson Brenes. Es una oportunidad que tiene él, evidentemente muy económica. Me parece que es una jugosa transacción que va a tener una buena reserva para su familia, para sus hijos, y que el Deportivo Saprissa evidentemente va a ganar una partida ahí, que ojalá que la pueda utilizar y reinvertir en seguir buscando gente joven, que es lo que quiere el sapricismo. Este Sebastián Padilla, estamos esperando que ya le dé más protagonismo. Estuvo, no sé si estuvo de banca contra el Cruz Portaginés, el fin de semana pasado.
1: Estuvo ahí.
0: Y es un jugador que tiene una gran proyección, pero tiene que asumir él. Ahí también está Sebastián Acuña, que ya viene cada día elevando su ritmo. Igual el Deportivo Saprissa para subsanar esta eventual falta, bueno, ya falta concreta de Jefferson Brenes. También está un viejo conocido como David Guzmán, ya una persona con concha, pero queremos gente joven. Y no sé qué ha pasado con Albert Barahona también, que es otro jugador que, aunque no tenga las mismas características ofensivas de Jefferson Brenes, es un 5 que tiene que hacerse reincorporando a la alineación del Deportivo Saprissa. Entonces, pero le deseamos lo mejor a Padilla, que es como el que tiene que levantar la mano para asumir por qué lo trajeron a este equipo y que no le pese la camisa.
2: Sí, por cierto, ese gol del que habla el doctor, no la esperaba o no se la imaginaba el portero Kevin Briceño, que estaba como unos 4 o 5 pasos adelantado, ¿verdad? Y no le dio tiempo de regresar, ¿verdad? Fue bañado, pero completamente, Carlos.
3: Toda la virtud de Jefferson Brenes, toda la virtud. O sea, el portero está jugando donde tiene que jugar en ese momento.
1: Achicando.
3: La virtud del delantero, que la pone donde él no llega. Ahí no hay nada que hacerle. Es un extraordinario gol de Jefferson Brenes. Es una decisión que lleva a cabo en su cerebro futbolístico. Ya tiene que haber visto el portero donde estaba. Lo sé porque si no, no lo puede hacer. No va a patear por patear. Y tuvo la técnica y la solvencia absoluta para ponerla ahí donde no podía llegar Briceño. Así que aquí no hay culpables. Aquí lo que hay es un virtuoso que decidió anotar de esa manera, Leo. Y muy bien. Bien por el muchacho. No sé qué edad tiene Jefferson.
0: 29.
3: Bueno, ya es un hombre. Vamos.
1: No, para hacer su changuita ahí.
3: Pero muy bien. Se lo merece. Y venía jugando muy bien. Qué bueno que lo logró. Mire, Leo, tuve la suerte de ir al Estadio Bello Mesa con mi nieto. Bueno,
2: ahí lo vi en una foto, sí.
3: La pasé muy lindo. Pero, Leo, no había visto al Cartaginés en vivo. A pesar de que el equipo obviamente no era para hacer un gran parámetro. Cartago botó 19 goles en ese partido. Una exageración de fallas frente al marco. Pero este Joaquín Alonso Hernández es un poema. Es un poema de jugador. Como toca el balón, como intenta paredes, como hace. Leo, se lo digo a todos. Cartaginés ese partido sí, pudo haberlo ganado 8-9-0. Perdió muchas oportunidades de gol. Pero Cartaginés completo. Y le voy a decir los 4 nombres o 5 nombres. Ese Joaquín Alonso Hernández, ese Morán, Gaete y el otro, el Tepa González y Douglas López y Luis Flores. Ya hablamos de 6 jugadores de una clase, Leo, para soñar bien, para soñar en grande. Y ayer, Leo, se nos dio la gran noticia del empate.
2: Lo que pasa es que eso no es nada más de decirlo.
3: No,
2: Carlos,
3: hay que hacerlo.
2: No, eso hay que mostrarlo ahí en la cancha, ¿verdad? Porque sí,
3: hay que hacerlo.
2: Sí, tiene un gran equipo cartaginés. Y no me canso de decir que fue un enorme error llegar con un equipo piedmado sin un solo delantero titular a jugar contra Saprissa.
3: Sí.
2: Eso, para llegar.

0: Copas Centroamericanas y que sabe lo que es el equipo Verdes, que es un equipo totalmente limitado, ponerse a hacer eso, yo la verdad no lo entiendo y por supuesto no comparte uno que
1: una decisión.
0: Un profesional como Amarini Villatoro, al que ustedes saben el criterio que tengo aquí, me he manifestado montones de veces sobre lo que es él como director técnico. Entonces, me confundió, me enredó y todavía no lo entiendo.
2: No, es que no lo entiende nadie, ¿no? Nadie. Si el partido hubiera sido contra un equipo que está peleando ahí por clasificar en el grupo, pues tiene su razón. Pero contra el Verde, señor. Que contra el Verdes,
0: hasta el nombre lo dice.
2: Sí, es un
0: que sea.
2: Sí.
0: Hasta
2: sí.
0: El nombre lo dice.
1: Los Verdes.
0: No están ni pintones.
2: Usted lo vio en la cancha. Equipo amateur, un equipo completamente.
1: Y lo hizo al revés.
2: Sí.
1: Va al Saprissa con aquella alineación y viene Verdes y pone todo el equipo. Sí. Qué cosa más rara. Pero bueno, creo, Leo, porque sí, usted ha manifestado cosas a favor de Amarini Villatoro. Creo que es la última vez que se equivoca. No creo que se equivoque más, porque ya se equivocó dos veces. Lo hizo un Pérez de León, que todavía se justificaba porque íbamos para Motagua. Pero lo hace otra en el Saprissa.
2: Sí.
1: Dejar tres delanteros sentados cuando... Hoy, ahora venía con un señor que sube. Me decía que él escucha el programa, le mando saludos. Y me dice, Pitus, a ustedes nos entran con ese equipo, nos ganan el partido. Nos ganan el partido, como nos tuvieron los últimos 30 minutos. Dice, nos ganan el partido. Dice, un equipazo. Y me dijo...
0: Eso no lo puede asegurar nadie, pero posiblemente
2: es un partido más de vuelta,
0: más peleas, claro.
3: Recuerde que el Cartaginés no gana en el Deportivo Saprissa desde el 2022. O sea, eso así como asegurar que desde enero que le vaya a ganar así, no lo creo. Pitucita.
2: Pues sí, estaría más cerca.
3: Pero sí, hubiera sido un partido un poco diferente. El Cartaginés debió haber mantenido la columna vertebral. O sea, se había humillado porque fue humillante el torneo pasado, un 8-1, era muy previsible que iba a ganarle al Verde. Y que por supuesto era, no sé, 7, 8, uno esperaba 9, 10 goles. Porque
2: la rotación era contra el Verde.
3: No, exacto. Pero
1: si usted me dice,
3: la justificante de que es que este equipo Verde se está jugando mucho mejor, ha adquirido un poquito de experiencia, yo no lo sé. Puede ser que una pista, pero ese equipo no hacía dos pases seguidos. O sea, y hubo como 30 minutos donde el cartaginés, y pues, no sé si es que estaba tan desesperado por anotar que no podría concretar, ser contundente.
1: Sí, ¿eh?
3: Bueno, que tuvo que llegar este muchacho, Giancarlo Castro, que fue el punto de inflexión y que a extremis, en 4 minutos hizo 2 goles y por ahí maquilló un triunfo que prácticamente lo tiene casi que visado la clasificación en este torneo regional. Tiene que ganar el próximo partido. Tiene que ganarle al equipo Tigrillo, ¿verdad? Entonces, bueno,
0: vaya triunfo de la Alianza del Salvador. Eso es histórico. Derrotó a domicilio al Maratón en San Pedro Sula. Inesperado. Y ahora cómo están los hondureños. Enfermos, pero enfermos están de ver cómo el equipo Maratón tenía ya prácticamente su pase a los cuartos de final y llega Luis Ángel Firpo, llega el Alianza El Salvador y le da ese golpe. Un resultado que perjudica indirectamente al Club Sport Herediano, pero tremendamente. Esta victoria como visitante de el Alianza deja a los cuscatlecos ya clasificados, ya con 9 puntos, ¿verdad? Están en cuartos de final. Ahora habrá que esperar qué pasa entre Estelí y Maratón y qué puede hacer el Herediano aquí con Antigua. O sea, la situación que se le presenta en estos momentos al Club Sport Herediano es más que... ¿qué? Complicada.
2: Es más, pero Herediano, es que el problema de Herediano es que depende de otros.
1: Sí.
2: Porque lo que hizo Herediano en Estelí, para mí fue una nombrada.
1: Claro.
2: Y no te ganar en Estelí. En Estelí, Independencia 2-0. Pero anoche el marcador

0: no le ayuda, porque eso le hace al herediano depender de otro resultado para poder clasificar. Además de ganar a ellos, tiene que estar con la oreja puesta en lo que se hace allá en Guatemala. Pero sí, es realmente... Yo creo que es
1: lo que sucede entre Estelí y Maratón.
0: Maratón, sí,
1: Estelí y Maratón.
0: O el empate Estelí clasifica.
1: Que imagino estos juegos serán a la misma hora.
0: A la misma hora. Todos los cuatro grupos juegan los dos partidos a la misma hora, sí. Eso está muy claro y me parece muy bien para evitar eso, acomodarse y ya jugar con resultados.
1: Se le puso cuesta arriba totalmente esto al equipo herediano. Que vamos a tener un cierre de todas maneras ya en esta parte final de la Copa Centroamericana, con un Saprissa clasificado, una Liga Deportiva Alajuelense que hoy tiene un pulso durísimo, pero durísimo, con el Luis Ángel Firpo. O sea, los equipos salvadoreños que no han figurado para nada, los estamos viendo reaccionar. El FAS gana por primera vez en una Copa Centroamericana. Anoche le empataron al Municipal de Guatemala. El Luis Ángel Firpo está metido de lleno en la pelea. El Alianza ya clasificado. O sea, estamos en
0: vuelven los
1: cuscatecos.
0: Se han perdido, sí.
2: Sí, no. Los cuscatecos están demostrando. La Alianza creo que tenía este equipo. El equipo Albo tenía, creo que una década de no ganar en Honduras. O sea, desnudó al equipo verdolaga ayer, no se lo esperaba el monstruo verde. Y eso, como usted lo dice, don Leonel y compañeros, pues le metió más presión al Club Sport Herediano, porque tiene que ganar sí o sí, y tiene que ganar por una diferencia, y por diferencia de 3 goles, porque un empate del Estelí, si no le mete 3, si tiene que ganarle obviamente a la Aurora, y si no gana, perdón, a la Antigua, perdón, a las Panzas Verdes, así, aquí, okay. Que va a ser en el Estadio Nacional, bueno, en el Estadio INS va a ser ese partido. Tiene que meterle 3 goles para que, si empata el Estelí, porque si el Estelí gana, no hay nada que hacer.
0: No, y si Estelí empata, no hay nada que hacer.
2: Creo que tiene que ganar por 3 goles, porque llegarían a 7 los dos. Hay una diferencia, podemos revisarlo, ¿verdad? Si gana el Maratón, también llega a 7. Y el Club Sport, entonces, y tiene que ganar por 3 goles. O sea, yo creo que el número mágico es 3 para arriba. Tiene que llegar concentrado. Claro, hizo un excelente partido en Independencia. Yo lo vi, pobló la media cancha. O sea, filtró pases entre líneas. Apareció Elías Aguilar, que los otros partidos previos parecía que no estaba como desenchufado, que estaba como un caminador. Yo lo vi pidiendo el balón. Bueno, hizo un gran gol, etcétera. Y por los dos centrales barrieron todo ahí, Montes y el mexicano.
1: Dichosamente.
2: Hicieron un gran partido.
1: Pero dichosamente para el Herediano. Su juego ante Antigua es el equipo relleno de ese grupo.
2: Y está eliminado, Leonel.
1: Es el Vértiz. No solo está eliminado. Que es que no gana.
2: Tiene un -6 ese equipo. Imagínense.
3: El Herediano lo va a golear.
0: La tabla está así, en el grupo B. Alianza se ha clasificado con 9 puntos. Un gol diferencia de +1. Ya el Estelí con 6 puntos, un gol diferencia de +2. Maratón, 4 puntos, un gol diferencia de más 2. De +2. Y Herediano, 4 puntos.
2: Un más uno,
0: sí.
2: Tiene que meter más de 3 goles. O dos, más de 2.
0: Lo que tiene que traer es que Maratón y Estelí empaten. Cualquiera de los dos que gane.
2: Y que gane aquí por más de 2.
0: Sí. Tiene que ganar más por
2: exacto. Dos. Exacto.
0: Para que el gol de diferencia lo clasifique.
1: Y ese partido de la noche de hoy a las 9, allá en el estadio Las Delicias, en Usulután, es un partido que la liga debe traerse algo, por lo menos un empate debe traerse, porque si no se puede complicar con Plaza Amador, que vendrá de visita, y por supuesto, en este grupo... donde la liga está con 6 puntos, los mismos que tiene Luis Ángel Firpo, solo que tiene un partido más el Luis Ángel Firpo. Por eso la importancia del juego de esta noche allá en El Salvador es importantísimo para la clasificación de ambos equipos, ¿verdad? Que llegan en igualdad de puntos, repito, pero con un partido más Luis Ángel Firpo. Equipo que lo he visto jugar muy bien, que dirige, todos saben, Marvin Solano,

0: y que conoce muy bien nuestro fútbol, y todos sabemos que en la táctica Marvin Solano se defiende bien también.
1: Y otro partido que hay que ponerle atención, al menos los apecistas, es el de Alianza de Panamá frente a la Olimpia de Honduras. Hoy a las 7 de la noche. En...
2: Pero Saprissa está clasificado.
1: No. Es que, vea, Carlitos, aquí no es clasificar. Aquí es muy importante la sumatoria de puntos que te
2: okay.
1: en la general.
2: La general.
1: Porque eso te va a marcar la segunda fase. Porque esto se hace, los dos equipos clasificados por grupo, se hace una tabla general. Aquí son más puntos, va de primero y se enfrenta en la serie de cuartos al octavo.
0: Uh-huh. Y el segundo, además de un premio jugoso.
1: Y además de que la serie la termina jugando de local.
2: Okay.
1: O sea, es importante. Entonces, ¿qué sucede ahí? Si Alianza hoy le empata o le gana al Olimpia, a Saprissa llega a Honduras la otra semana con un Olimpia obligado. Un Olimpia obligado a ganar. Porque si el Alianza lo puede dejar por fuera. Porque si Alianza gana hoy, hace 6 puntos, igual al Olimpia, y Alianza cierra contra el Misco. Y Olimpia será con Saprissa. Hay diferencia ahí. O sea, tiene su bemol este partido esta noche en Panamá.
3: Sí. No, totalmente. Y vea qué buena prueba de fuego van a tener estos muchachos. Ahora que hablamos de que no van a estar, ya no está Jefferson Brenes en Tegucigalpa. Porque el Deportivo Saprissa tiene que llegar a consolidar el primer lugar. Ya lo hemos hablado aquí, que es un equipo que tiene que ganar 2 años de no ganar títulos. Entonces tiene que hacer un buen juego en el Chilatucles. Entonces, independientemente si hoy empata el Olimpia, pues sí, se le abre un margen de que empatando pasa de primero. Pero tiene que buscar el primer lugar. Entonces, qué buena prueba van a tener estos muchachos, Acuña o Padilla, en territorio de Catracho la próxima semana.
0: 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Anoche tuve la oportunidad de disfrutar de ese maravilloso programa, una producción de Canal 7 que yo desconocía, que la había iniciado hace bastantes años don Marco Picado, el hermano de René, que Dios goce, hace bastante tiempo. Bueno, ha regresado a Canal 7 esta producción, y vaya manera de regresar con un extraordinario documental que se titula, creo que es Costa Rica, cuna de ballenas. Y aquí le podríamos agregar, o de maternidad, ¿verdad? Ayer decía que estas ballenas hacen un recorrido de más de 9,000 o 10,000 kilómetros, y a nosotros nos queda aquí a 250 kilómetros, ¿verdad? Si hablamos de Osa, un poquito más, si vamos a Golfito, al Golfo Dulce, pero es realmente impresionante lo que significa esta visita de las ballenas cada año a Costa Rica. Ayer Miguel lo decía, cómo mueve el comercio, cómo mueve una serie de actividades alrededor de lo que es esta visita de las ballenas. Bueno, si usted quiere acompañarnos, ir a disfrutar.

0: disfrutar de este lindo recorrido y tener la oportunidad de montarse en una lancha para ir a ver las ballenas de cerca, o las quiere ver, como ocurre con frecuencia desde la playa. En fin, es esa visita al parque, marino ballenas, es realmente un deleite, ¿verdad? Un gusto. Así que están invitados. Yo creo que bien vale la pena que los costarricenses que no han hecho este viaje, esta visita, la hagan en esta oportunidad. No con nosotros, con cualquiera, con cualquier tour operador, o de manera individual, como lo quieran hacer. Es lo que significa realmente ir a compartir esa visita de las ballenas, y lo que significa para Costa Rica, cómo se llama la llegada de esos monstruos del mar.
1: Mira, Leonel, yo ayer invité, cuando estábamos hablando del tema, a la gente que observara ese programa Planeta Azul, que vuelve a Canal 7, y viera el montón de gente encabezados por Albán Bermúdez y otros amigos agradeciéndome la invitación, porque tuvieron la oportunidad de observar. Y es que realmente es una producción espectacular, porque además de apreciar la ballena en todo su esplendor, la explicación científica que nos dan de por qué sucede eso y cómo sucede, realmente es enriquecedor. Es
2: impresionante. Además,
1: yo desconocía ciertas cosas ahí. Sí. Uno queda completamente...
2: Es impresionante.
0: Además, el conocimiento de los guías.
1: ¿Eh? Sí, exacta.
2: Como si la ballena la hubieran entrevistado. Es una maravilla.
3: Sí, sí. Estos cetáceos son de la época del Eoceno, en la era geológica, hace 34 millones de años. Es un mamífero que se dice que evolucionó de un tetrápodo que se internalizó y aprendió a vivir en el mar. Eso lo leí en National Geographic, que hace un fascículo de un cementerio de fósiles de ballenas en África, se llama Wadi Itan, creo que es en Egipto, y ahí salió este gran mamífero que viene aquí a Costa Rica, una franja contra San Juan del Sur, ¿verdad? Y Veraguas o David Chiriquí. Imagínese cuánto le va a producir a nuestro país.
0: Gracias, doctor.
3: Todo lo aprovecho. Pepe.
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1: Siempre con usted. Estamos de vuelta aquí desde el restaurante Tunas. La mejor excusa para salir de casa y el mejor estadio para disfrutar del fútbol. Bueno, me dice por acá don Eliezer Arias Sánchez que el comité de licencias informa la suspensión temporal de la licencia de el equipo de Cariari Pococí. La suspensión responde al incumplimiento del pago de una multa por presentación extemporánea de documentación solicitada por el comité de licencias en un plazo otorgado al club. La suspensión permanecerá vigente hasta que el efectivo pago de la multa sea conocido por ese comité en su siguiente sesión. Vamos a seguir aquí con algunos mensajes. Muy bueno e instructivo el documental, pero lo más lindo es ver los cetáceos todos grandes y cabezones. Saludos desde la Casa del Río, su amigo Ronald Vázquez. Bueno,
2: Pío Bar,
1: ya se lo enseñamos. Leonel, qué bueno que Jonathan McDonald pueda jugar un rato el domingo con la liga para que lo puedan despedir como él se lo merece. Sí, le voy a decir algo. Yo espero que la Liga Deportiva Alajuelense

0: prepare algo a lo grande, ¿verdad? Que no sea una despedida común ni silvestre, ¿verdad? Jonathan McDonald le dio tanto a la Liga Deportiva Alajuelense, ¿verdad? Y él ha anunciado su retiro ya definitivo a la edad de 38 años. Ese sería su último partido oficial. La liga juega, ¿qué es? A las 6 de la tarde. Y por supuesto llegará vistiendo la camiseta de la Asociación Deportiva San Carlos. Este partido es en el Morera Soto. Recordemos que Jonathan pasó por clubes como el Herediano, por Alajuelense, San Carlos, aunque su debut lo hizo con Carmelita. Y para que ustedes más o menos se formen una idea de lo que significó para la Liga Deportiva Alajuelense, no solo fue uno de sus grandes referentes históricos, sino que logró convertirse en goleador con la Liga Deportiva Alajuelense. ¿Ciento qué? 130 goles. 130 goles con la Liga Deportiva Alajuelense. Yo creo que eso no se lo brinca un chivo con garrocha, ¿verdad? Él tuvo, por supuesto, experiencia internacional. Estuvo en el Vancouver Whitecaps. Estuvo en el Kalmar de Suecia, en el Al Ahly de Arabia Saudita. Y logró récords y títulos nacionales. Fue campeón con la Liga Deportiva Alajuelense. Fue campeón con el Herediano. Fue máximo goleador en la primera división en los torneos 2015-2017, yo creo que no es un cualquiera el que se retira, ¿verdad? No es un hijo vecino el que le dice adiós al fútbol, y yo creo que vale la pena que se le dé realmente el valor que requiere esta despedida de Jonathan McDonald.
1: Y además, Leonel, se le hizo una injusticia no llevarlo al Mundial del 2018, sí, siendo el goleador del campeonato, porque le cobraron ciertas cosas ahí. Bueno, Leonel, aquí me contacta don Eli Loni Bolaños, con lo que usted manifestaba al doctor sobre lo de Albert Barahona. Dice que se viene recuperando una lesión, que ya está entrenando nuevamente, y que el relevo natural de Brenes es Andrei Soto. Andrei Soto va a ser el relevo natural. Porque Sebastián Padilla, Leonel, lo tienen en estos momentos en una etapa de reacondicionamiento nutricional, porque vino muy desgastado, sí, muy deshidratado, sí, sí, sí, de los Juegos Centroamericanos del Caribe. No, de los Juegos Centroamericanos del Caribe. Que fue,
2: ah, sí, perdón, sí, sí.
1: En República Dominicana.
2: Sí, sí, en República Dominicana.
1: Que fue el jugador, por estadística, que más kilómetros recorrió en la cancha, claro, y eso lo es. Entonces lo están recuperando.
3: Era excelente. El nutricionista Vic Marzotto, ese lo reponen dos toques.
1: No, se lo engorda. No, puede ponerle un fórmula, sí. Así es que no, entonces, se nos ha olvidado Andrei Soto, ese muchacho
2: es un funcionario, es prometedor.
1: Bastante visto, sí.
2: Totalmente.
0: Oiga, qué lindo cuando la gente se devuelve los peluches, ¿verdad?
3: Sí.
0: Eso me alegra mucho.
3: Sí.
2: Sí, don Leonel, nada más comentar ese tema de Jonathan McDonald.
1: Los peluches, ¿qué es?
2: De Jonathan McDonald.
1: Hablando de Dave Soto y historia de peluches, ¿cómo es eso, no?
0: De ahí, sí, me alegra mucho que usted tenga esa nueva relación con Eric Lonis, ¿verdad?
3: Sí. Tiene que ser.
2: Sí, sí, no.
3: Tiene que ser.
2: Don Eric Lonis para mí le ha dado un norte al Deportivo Saprissa. Vamos a ver los resultados, pero le ha dado un norte al Deportivo
3: Saprissa.
2: Una entidad, un jugador de riñón morado, el portero con más partidos como portero en la historia del Deportivo Saprissa.
3: Una identidad de grada.
1: El colega Eric Lonis.
2: Correcto.
3: Identidad de grada. Colega. De sol, ahí sí, hace falta.
2: Eso de Jonathan, lo de Jonathan McDonald, sí, yo quería refrendar lo de Miguel Ángel, sí, qué lástima que él no se le dio esa preponderancia, o no sé si tuvo en la selección nacional. Porque para nosotros los morados, y tristemente, fue el que nos hizo más goles, o sea, el que tiene más goles
1: el verdugo
2: en clásicos con una camiseta, ¿verdad? Con una camiseta que es la de la Liga Deportiva Alajuelense, porque el goleador de los clásicos es Rolando Fonseca. Pero hoy, ¿cuántos daños no nos hizo Jonathan McDonald, don Leonel? ¿Ah?
0: Él fue goleador. Pucha, fue goleador. ¿Ah? Contra Saprissa.
2: Sí. Y claro, ese carajo se encendía.
1: No, él veía la morada, sí, sí, sí, sí. Afinaba la puntería, ¿sí?
3: No.
0: Dígame, Pepe.
4: Don Leonel, en relación con el comentario que hicieron ustedes de la Feria de las Frutas en Orotina, el amigo orotinense, el morado Mauro Vázquez, nos dice que, dado que el complejo cultural y deportivo Narime no se volvió a ocupar como sede de la Feria de las Frutas, por lo tanto no se ha vuelto a realizar ese evento que fue tradicional de la comuna orotinense.
0: Está bueno saberlo.
1: Increíble, ¿ah? Extrañaba porque siempre se divulgaba mucho. Y era un no, y
3: perder un lugar de esos.
1: Sí, sí. Ah, qué desperdicio. Es una tradición que identifica a Rutina.
3: Pero es un desperdicio no utilizarlo.
1: No.
3: Es un lugar hermoso para la fruta. Hermoso.
2: Hay uno, cada vez que uno viene en la 27, uno está tentado siempre a parar a comprar fruta, ¿siempre o no? Yo siempre paro a comprar.
0: Sí. Se dice aquí. Correcto. Nuestro querido amigo Paloma de Guayabos, de Corredabat, que. El papá de Leonardo Alfaro, que juega con Cartaginés, es un amigo de ellos, en el trabajo, ¿verdad? Qué bueno este muchacho. Desde que lo vimos aparecer allá en Cartago, estuvimos comentando, ¿verdad? De las cualidades, ¿verdad? De esa zurda maravillosa que tiene, ¿verdad?
3: Sí, es un muy buen jugador. Va a surgir en el Cartagena, va a tener una bonita oportunidad.
2: ¿Es el sustituto de Christopher Núñez?
3: No, es un poco diferente. Es un poco diferente. Sí. Creo que más bien es más.
0: Es que.
3: Más para adelante.
0: Es que Christopher es un mixto también, ¿verdad? Tiene visión totalmente al marco, ¿verdad? No es un jugador que nada más rompe atrás, sino que. Sí. Que con mucha facilidad va al frente también y tiene gol, sabe filtrar esas pelotas, tiene muchas condiciones, ¿verdad? Diferentes. Leonardo es un jugador muy técnico, ¿verdad? Muy técnico y con una pierna súper educada, ¿verdad?
3: Sí.
0: Esperemos que vuelva bien, que encuentre realmente espacio. Porque él está muy joven.
1: Que no se quede en el camino.
0: Muy joven, que no se quede.
1: Hay muchos que se han quedado en el camino.
3: ¿Sí? Hay muchos que se quedan por lo mismo, Leo. Por la premura del campeonato. Porque hay que ganar, porque hay que ser campeón. Y dejan muchos muchachos rezagados. Vea, Leo, yo quiero. Bueno, primero quiero saludar a mi papá, al gran artista costarricense, Ronald Jaime Gutiérrez Mayorga, del cual vengo yo. También vengo de mi abuelo Roberto Gutiérrez Vargas y Olegario Mena Barrantes y mi abuelita, mi abuelito Vernon Jaime, mi tío Vernon Jaime, una familia de artistas. Pero mi papá, con ese polifacetismo que lo caracterizó, ¿verdad? Que hizo de todo.
0: Multifuncional.
3: Le quiero enviar un gran abrazo porque sé que nos está viendo, siempre está en sintonía al programa, siempre. Así que padre, gracias, te amo mucho y gracias por la gran herencia que nos dice que ya la está disfrutando Betsy. Carlitos, y ahí vamos.
0: Queremos, viejo, le queremos.
3: Mucho, y mucho, ahí vamos.
0: Y mucho.
3: Un gran abrazo, papá.
0: Bueno, hace rato que no sabíamos nada de este muchacho, Jewison Bennett. Ahora va a ser el nuevo jugador de este equipo, Jori Eto, campeón de Hungría. Su técnico será el mexicano Efraín Juárez, quien estuvo al frente de Pumas no hace mucho, de Pumas y de Keylor Navas, ¿verdad? Él llega en condición de préstamo procedente del FC Cherkasy de Ucrania, según una nota de Kevin Jiménez. Ese muchacho, a sus 22 años, ya estuvo en el Sunderland de Inglaterra, en el Aris Salónica de Grecia, en el Cherkasy de Ucrania, o sea, Inglaterra, Grecia, Ucrania y Hungría. Con solo 22 años, qué valiente, ¿eh? Qué valiente no echarse para atrás, ¿verdad?
1: Sí, no.
0: Ojalá que.
1: Ya avanzando, ya salió de un. Ya llegó a Hungría, ya está en el centro de Europa. Es que en esto, a veces se queda. Si un jugador no es constante en un equipo que anda brincando de un equipo a otro, ¿es bueno o es malo? Es que, pero si usted anda brincando de un equipo a otro, pero va ascendiendo. Yo lo veo bueno.
3: Ese muchacho que si tiene los genes del Tata, Jewison, el carácter del papá, pues va a luchar, porque Jewison era un.
1: No, pero era un jugador que reventó convocadas a la selección.
3: Sí.
1: Todo el mundo lo veía como un proyecto interesante, y se vino como lo decía Leonel ahora cuando inició la nota. Nadie se acuerda ya, se acordaba de Jewison Bennett. Porque era siempre cuando hablamos, Jewison Bennett, Se ha perdido en el mapa futbolístico, como
3: mira, escondido. En otro orden de temas, ayer debutó el Atlético de Madrid, Leo, permíteme un segundo. Ya. Muy interesante, bueno, ganó. Pero ojo la propuesta del Atlético de Madrid a sus aficionados. Es que vea el nivel, ¿verdad? 60.000 sillas tienen que estar ocupadas, Leo, en todos los partidos del Atlético de Madrid. Si yo soy socio y no voy al partido, se la tengo que dar a un hermano, a un amigo o a quien sea, pero la silla no puede estar vacía. Porque me corro el riesgo por la numeración de perder el ¿cómo se llama? La membresía si me ausento dos o tres veces al estadio, o sea, si esa silla está vacía. Quieren el estadio lleno, 60.000 personas, partido a partido.
0: Sí, sí, fabuloso. ¿Ah? Fabuloso realmente. Me dice por acá nuestro querido amigo don Rolando Castro, que fue copropietario con su hermano del equipo de Santa Bárbara. Me dice, Leonel, Jonathan McDonald debutó con Santa Bárbara a los 16 años. Me dice. Qué lindo, ¿eh? Por ahí me han dicho que era con Carmelita. Es muy posible que haya pasado muy rápido para el Carmen después de ese debut. Y un abrazo, mi estimado Rolando Castro. Bueno, para seguir avanzando, el Barcelona hace oficial el fichaje de Joao Cancelo hasta el 2029. El lateral portugués llega como agente libre después de desvincularse del Al Hilal y afrontará su tercera etapa en el conjunto azulgrana. Y bueno, hoy Herediano le da la bienvenida a Paulo César Guanchop

0: El equipo rojamarillo, y bueno, he visto cómo sacan una serie de recuerdos de lo que dijo uno y de lo que dijo el otro. Es fácil llegar a entender que el fútbol es una empresa, que el fútbol es un negocio, que a veces se mortifica mucha gente, donde muchas veces los golpes se archivan o no se recuerdan. Y no hablo solo de los técnicos, hablo de los jugadores, de los dirigentes, de la prensa. Ah, que se perdonan o se olvidan de las cosas que pasan. Eso de decir que su carrera como técnico ha sido de regular a mala, que su carrera como técnico no soporta un fracaso más, eso queda como un piropo. Sí, simplemente queda como un piropo. Porque la situación entre Herediano y ¿cómo se llama? Y Pablo César Guanchop tienen un nuevo idilio. Y hay que entenderlo de esa manera. Les guste o no les guste a muchos.
1: Sí, no, don Pablo César Guanchop, tercera vez en el banquillo de Herediano. Él mismo lo dijo, que es un banquillo caliente. Él tiene su par de títulos, ¿verdad? Recordemos la Copa UNCAF en el 2014 y también el torneo de Copa con el Club Sport Cartaginés. Pero ojalá que le den tiempo, Leonel. O sea, uno en la vida, uno puede pedirse perdón con las personas y decir, bueno, hey, nos equivocamos y sigamos adelante. Eso es parte de la perseverancia. Uno tiene que saber perdonar a las personas y aceptar los errores y sigamos adelante. Eso se llama ser inteligente. Pero ojalá que a él le den un proyecto, porque a Pablo César tiene una gran formación, todos la sabemos. Yo creo que a él, si se le da tiempo, ¿verdad?, él puede gestionar un buen proyecto. Pero ojalá, porque él ha criticado nuevamente la indisciplina del jugador costarricense, que es ahí donde puede tocar pared.
2: Del cartaginés,
1: si el Herediano queda eliminado la próxima semana, no es culpa de él.
2: Sí, pero hay algo,
1: no va a ser culpa de él.
2: Algo que yo quiero decir al Herediano es una gran institución, equipo grande Costa Rica, obviamente, de eso no hay ninguna duda. En los últimos tiempos le ha faltado clase. Y aquí ahorita me manda mensaje Macho Mora y brinca Lechao y Enrico se molesta, pero le ha faltado clase en los proyectos. El proyecto no es nada más ganar 3 partidos y seguimos, o si los perdimos va por fuera, no. Clase. Y Guancho es un técnico de clase. Bien que mal, es un técnico que se presenta bien, que ha estudiado, es una figura significativa de la historia del fútbol costarricense en el mundo, pero le falta, y hay que darle tiempo.
3: Le falta dar ese paso en el banquillo.
2: Pero hay que darle tiempo, porque él en Cartaginés no lo estaba haciendo mal, pero denunció la fiesta y tuvieron que echarlo porque siempre echan a uno en lugar de echar a 20, ¿verdad?
0: Buenas noches, el clásico del fútbol femenino, Liga Deportiva Alajuelense y Deportivo Saprissa. Lo ganaron las Leonas 1-0 en el estadio Alejandro Morera Soto a las actuales campeonas. Para el jugador Yerlan Andrés Sosa, un partido de suspensión, eso fue lo más sobresaliente del disciplinario. Lo demás son sanciones económicas por 1.500.000 colones. Oiga, hoy en Tibás amanecieron con pesadillas. Amanecieron con pesadillas en Tibás hoy. Sí, me pone un mensaje a las 7:30 de la mañana al Van Bermúdez. Llueve en Tibás. Amaneció lloviendo. Precioso día para ponerse un saco de gangoche sobre la espalda e ir a arrancar frijoles. Así está el día. Así está el día, dice. ¿Qué falta de seriedad?
3: Pero ayer le mandaron una invitación a Constanza en el programa para que fuera a recuerda. Habla cuestión de.
0: No va, ni se asoma.
3: Dijo que no, que estaba muy enfermo.
2: No, que está lesionado el hombro derecho.
3: Sí,
2: dijo
3: que está el hombro derecho, sí.
0: Sí, sí. Qué buena herejía es poco.
2: Leo, voy a robarme 30 segundos. Vea, cartagineses, seguidores del Club Sport Cartaginés, el martes próximo es muy importante.

0: llenar el estadio, llenarlo, porque vea, Leo, el martes pasado faltaban 15 minutos y habíamos como 500 personas. Lo que pasa es que ahí la gente empieza a llegar y a llegar, claro, partidos a las 7 es complicado, ya había llovido, pero este martes no hay excusa.
1: ¿Dónde juegan?
0: En Cartagena.
1: ¿Y por el campeonato dónde juega
0: Cartagena? Va para Escorpiones, Cartaginés, el sábado.
1: ¿A Saprissa?
0: No.
2: Rafael
0: Bolaños.
2: Rafael Bolaños.
1: ¿Es que Escorpiones va a jugar en Saprissa?
0: No, no lo sé.
1: Sí, ellos han dicho que iban a pasar su sede al estadio de Saprissa.
0: Bueno, yo vi en una FU que decía Rafael Bolaños. No sé que lo pasen. Pero ya el martes, Leo, los cartagos tenemos que hacernos presentes. La Copa Centroamericana es prestigio y el equipo nos necesita. Y ojalá haya un, no sé, 15 veces más la gente que se presentó el martes al estadio. Así que pongamos atención y apoyemos a esta gestión porque es muy importante ir al
3: estadio. Está muy contento el doctor Roberto Cantillo de ver como parte de jugadores limonenses que salen de Costa Rica para jugar en ligas de Europa, en Asia, en África, en Australia, en Conmebol, en CONCACAF, en todo. Sí, sí. Seguimos añorando la producción de futbolistas de Limón, ¿verdad? No nos cansamos de este tema. Dice Douglas Murillo: estoy revisando el libro Álgebra de Baldor, de atrás para adelante, a ver si sale resuelta la ecuación del Herediano en CONCACAF. Y siga dándole para arriba y para abajo. Y pídale prestado del Abaco
1: a Fallique.
3: A Fallique, ¿verdad? Sí. Sí, está complicado lo Herediano, ¿verdad? Pero está vivo.
2: Sí, está vivo, sí.
3: Está vivo.
2: Sí, sí, tuvo una bocanada de aire ahí en ese triunfo en la independencia. Leonel, usted me lo permite, nada más, hablando de esto, de los jugadores costarricenses, tanto que los necesitamos en la selección nacional, ojalá que este muchacho Mitchell haga las cosas bien en el Estrasburgo. ¿Ah? Ese Estrasburgo se ha dedicado a vender jugadores, ha vendido más de 100 millones de dólares, ahí pasó a ¿cómo que se llama? A este muchacho argentino, Valentín Barco, que lo vendió al Chelsea, etcétera. Hay otros jugadores como Enciso, el uruguayo, que también lo vendió a la Premier. Bueno, eso es una buena vidriera para ese jugador. Ojalá que lo sepa aprovechar.
3: Así es. Ahora, sí, el Chelsea tiene una relación directa con el Estrasburgo, ¿verdad? Y, hey, ¿por qué no en un futuro podemos ver a Jalen Mitchell jugando allá en la Premier League? Don José Alberto Castillo y Morillo.
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3: Siempre con usted. Kenneth Córdoba, no voy a leer el mensaje, pero sí se lo voy a enseñar a Miguel Agüero. Nos vamos. Mañana, si Dios y la Virgen de los Ángeles no lo permite, estaremos de vuelta con todos ustedes. Hasta entonces, gracias. Que pasen un resto de tarde muy feliz.

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5: Así es, buenas tardes, bienvenidos, estamos hoy en el Deporte al Aire en Teletica Radio y TEDEMÁS 2. Alajuelense está listo para jugar en El Salvador hoy a las 9 de la noche y en caso de vencer a Luis Ángel Firpo, avanzar directamente a la siguiente ronda de la Copa Centroamericana. Johan.
6: El árbitro central para este juego en el estadio Las Delicias es el mexicano Rafael López Valle.
5: El Alianza de El Salvador venció anoche al Maratón de Honduras 1-0 y complica aún más las opciones del Herediano para avanzar en su grupo.
6: También hoy a las 7 de la noche, Alianza de Panamá recibe al Olimpia de Honduras.
5: Paulo César Wanchope asumió desde hoy la dirección técnica del equipo Herediano y debutará el próximo sábado cuando jueguen contra Sporting.
6: Paulo César llega al team por tercera vez en su carrera como técnico con su asistente de confianza Carlos Villalobos.
5: Con gol de Priscila Barrientos, Alajuelense venció anoche a Saprissa en el clásico de la Liga Femenina Promérica.
6: Juan Carlos Román, el presidente del INAFA, anunció hoy que ni él ni la liga que representa apoyaban a Osael Maloto para una reelección el próximo año.
5: Cerca de 1,000 atletas de 16 países competirán este fin de semana en el Xterra Américas, en las Catalinas, Guanacaste, que forma parte del circuito mundial de triatlón.
6: Una noticia que había que leer varias veces para creerla. El histórico brasileño Ronaldinho sale del retiro y volverá a jugar a los 46 años de edad con el Ravenna FC de la Serie C de Italia, aunque usted no lo crea.
5: Luego de una extensa lesión de 130 días, el tenista Carlos Alcaraz anunció que ya está listo para volver a la competencia y lo hará en el US Open del 30 de agosto al 30 de septiembre.
6: Bueno, y en la NBA apunten esta fecha. El 20 de octubre, LeBron James, con 42 años de edad, va a debutar con Filadelfia, los Sixers, visitando a los campeones, los Knicks.

0: Knicks de Nueva York.
1: El Real Madrid es la marca de fútbol de más valor en el mundo, con un total de 2.500 millones de euros.
0: En la NBA, también el agente libre James Harden ha acordado un nuevo contrato de 3 años a cambio de 97 millones de dólares para regresar a los Cavaliers de Cleveland, incluyendo una opción de jugador para la temporada 2028-2029 y una cláusula de bonificación por traspaso, según informaron fuentes internacionales.
1: Y de última hora, el comité de licencias suspendió en forma temporal la participación del equipo Cagliari Pocosí en la Liga de Ascenso porque no ha pagado una multa que le impusieron por presentación tardía de documentación relacionada con su funcionamiento. De esto y más hablaremos a continuación, hoy en El Deporte al Aire, en Teletica Radio y TDMás 2.
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1: Amigos, gracias por acompañarnos esta tarde aquí en Hoy en el Deporte, Teletica Radio TDMás 2, canal digital Teletica Digital 7.2. Y nuestro Facebook Live también en redes sociales, pueden seguirnos. Recuerde visitar y seguir formalmente nuestro portal en internet, hoyeneldeportecr.com. Reciba el saludo cordial de Javier Marrero en los controles, Johan Mora, Luis Alberto Fernández, que está enfermo hoy, y este servidor, a quien dejó enfermo Neco ayer.
0: Sí, Nequito andaba ahí con...
1: Ay, mi hermano, es que esas gripes...
0: Yo anoche tengo que confesar que estaba con un poquillo de congestión nasal.
1: Sí, vos me dijiste.
0: Yo me recordé de Neco.
1: Sí.
0: Pero decidí no darle mucha mente y hoy no me he sentido mal.
1: No, hoy me pone mensaje. Con todo respeto, jefe, hoy no voy a llegar. Y le digo, con todo respeto, no venga. No se arrime por aquí, por favor.
0: Mejor no contagie. Con todo respeto, mejor no venga a contagiar.
1: Sí, sí.
0: Bueno, don Mario, las buenas tardes para nuestros amigos y amigas oyentes y televidentes a través de TDMás 2, 7.2, Televisión Digital Abierta y Facebook Live, además de los 91.5 FM de Teletica Radio. Hoy tenemos, don Mario,
1: sí,
0: jornada, un poquito de previa de este juego de la liga hoy entre... El Firpo de Marvin Solano versus Alajuelense de Rescalvo.
1: Sí. Yo creo que el ambiente es el tema del día, junto con el inicio de Pablo César, otra vez, en el equipo herediano. Pero digamos, por la proyección internacional que tiene, el partido de la Liga ocupa prioridad de cobertura y atención de parte nuestra, por la importancia que tiene. Hoy la Liga, si gana, automáticamente ya clasifica incluso de primero en su grupo, lo cual es un dato importante, Joan, porque la clasificación para la siguiente etapa se hace una especie de ranking de ubicación de los grupos.
0: Se hace como una general.
1: Una general, exactamente. Se va barriendo cada grupo y los que obtengan más puntos en su clasificación ocuparán los primeros puestos. Son 8 equipos para enfrentarse el primero contra el octavo.
0: Sí, como las llaves de la NBA.
1: Exacto, el segundo contra el séptimo.
0: 1 contra 8, 2 contra 7,
1: 3 contra 6
0: y 4 contra 5.
1: Exactamente. Y además, los que estén arriba van a cerrar en casa.
0: Es una ventaja,
1: otra ventaja. Sí. Por eso es importante hoy que la Liga cumpla, saque su tarea. Digamos que la dificultad de por medio es que el Firpo, para poder clasificar, tiene que ganar hoy. Si hoy pierde, queda fuera. Con posibilidad para otros que ahorita me vas a recordar. Entonces, tiene esta. El empate, incluso, yo creo que le favorece a la Liga por el puntaje que tiene acumulado, pero es mejor que gane y no se exponga a nada, ¿verdad? Como se expuso el Maratón ayer perdiendo ante la Alianza del Salvador. El Alianza ya clasificó con este triunfo de 1-0 ante los hondureños, pero el Maratón quedó en espera. No supo aprovechar anoche. Le han volado durísimo en Honduras a Maratón. Equipo muy, muy, muy ralito, muy raro. Y Herediano ahora tiene la dificultad de que no le es suficiente vencer a Antigua el próximo miércoles en el Estadio Nacional.
0: Sí, porque con este resultado la Alianza ya se clasificó, como ya usted lo estaba diciendo. Y esto obliga al Maratón, junto al Estelí, que se enfrentan en la última fecha, a ganar. El Estelí, podríamos decir que con un empate, porque el Estelí tiene 6 puntos.
1: Sí, tiene 6.
0: Si empata, llegaría a 7, pero lo deja

0: completo para ilustrarlos a ustedes. Podemos tomar en cuenta opiniones de ambos bandos, comenzamos por el local, Marvin Solano, ¿verdad? Marvin dio conferencia de prensa ayer junto con Luis Calvo.
1: Sí. Marvin Solano, que en síntesis lo que nos dice en esta conferencia es que le encantan estos retos porque los llevan a exigir al máximo a sus jugadores.
0: Claro.
1: Que no es un partido en el que haya que hacer mucho esfuerzo para motivar. Eso es lo que dice don Marvin Solano, lo escuchamos a continuación.
2: Lo importante es que juguemos al mejor nivel, vamos a jugar ante un muy buen equipo de tradición que pasa por un muy buen momento, entonces lo importante es que nosotros podamos, si jugamos al nivel que nosotros podemos hacer, vamos a poder hacer cosas importantes. Ese es el gran reto de nosotros, llegar a eso para poder competir y buscar el objetivo que siempre en el fútbol de alto rendimiento es ganar. Me ha gustado jugar contra los muy buenos equipos y es la primera vez que enfrento a la Liga Deportiva Alajuelense fuera de mi país. Obviamente es un, yo digo, como un regalo jugar ante un equipo de estos, de tradición, de abolengo, de gran categoría, que está pasando por un buen momento, que tiene muy buenos jugadores. A mí me encanta eso, me encanta por una razón, porque los jugadores nuestros se van a obligar a jugar al máximo. Para este tipo de partidos no necesitamos motivar al jugador, como cuando se juega contra un equipo muy débil, que hay que impulsarlos, que hay que... Bueno, no, no, acá a veces hay que parar más bien.
0: Ahí las palabras de Marvin Solano, que por cierto el martes lo tuvimos con nosotros. Hoy el cuarteto arbitral... Recordemos que no hay VAR todavía en esta etapa. Ya en la próxima sí. Leí una nota donde CONCACAF dice que ya en la próxima etapa vamos a tener VAR. Los árbitros para hoy en este partido serán el central Rafael López Valle de México, asistido por su compatriota José Ibrahim Martínez, y dos nicaragüenses de línea, Brandon Ampié y de cuarto árbitro Roger Meléndez. Ok, así que árbitro mexicano para hoy. En general los arbitrajes han estado bien. A José Ugalde, Tico, que arbitró anoche el de Alianza Maratón, no le ha ido bien. La crítica ha sido fuerte contra él por ejemplo pitó un penal. No sé si lo viste vos esa jugada. Yo,
1: no Mario, no
0: lo vi. O que la voy a escribir, como no está nuestro analista tampoco hoy. Hay un centro de un jugador de él pita un penal, José Ugalde pita un penal a favor de Alianza por una mano. Cuando viene un centro, pega en la mano del defensa, la mano izquierda, exactamente donde él salta. Es evidente que le da el balón en la mano y para mí es penal. José Ugalde dice penal. Viene la crítica, la presión.
1: Es que Maratón era local anoche, ¿verdad?
0: Claro.
1: Partamos de ese punto.
0: Exactamente. Entonces, el línea, yo no sé si es que línea lo llama, porque línea corre, como corren siempre, ¿verdad? Al borde del área.
1: ¿Sí? O sea, para alistarse para el penal.
0: Exactamente. De un momento a otro, donde se ve tan asediado por los reclamos, decide ir a conversar con su línea. ¿Y qué crees?
1: Echó para atrás.
0: Echó para atrás. Para ponerte el primer ejemplo grueso del partido. En fin, no estuvo bien, José. En general han estado bien los arbitrajes, pero con excepción de este, que sí aparece con lista, con una X de deficiente, podemos mencionarlo así. ¿Alguien más del Firpo? ¿O pasamos a...?
1: No, estamos, tenemos a don Ismael Rescalvo y también tenemos a Ronaldo Cisneros, ahí sí tenemos a los dos. Escuchemos primero al técnico, a don Ismael Rescalvo, que pues habla de esta manera con respecto al partido de hoy. Dice don Ismael, me llamó la atención, dice que entre todo lo malo, algo bueno, que les ha tocado jugar en puras gramillas artificiales.
0: Oye, es cierto.
1: Entonces que ahora les toca una más, entonces ya están un poco adaptados. Entonces, cuando les toca jugar de visita, han tenido que jugar solo en artificial.
0: Bueno, buen dato.
1: Adelante. Escuchamos a Rescalvo.
3: La ventaja que hemos jugado más partidos en...

0: la milla sintética que es natural. Entonces nos ha tocado adaptarnos a esa circunstancia y el equipo lo ha venido haciendo muy bien. Esperamos mañana, entendiendo la complejidad del partido, del rival que vamos a tener enfrente, un rival que como local ha tenido una gran autoridad y ha mostrado jerarquía, pero mañana nosotros nos hemos preparado para venir a hacer un buen partido, cerrar la clasificación, y esa está en nuestra mente, ¿no? Es un grupo muy abierto, no ha habido empates, lo cual ha permitido a todos llegar a esta tercera fecha con mucha apertura en cuanto a posibilidades. Una mala tarde te puede implicar complicaciones, y no queremos eso. Queremos hacer un gran partido, redondearlo con un buen juego, jugar con esa determinación y ese compromiso que hemos mostrado en los partidos anteriores, y seguir creciendo, porque también tenemos claro que tenemos todavía un margen de mejora importante, y eso nos permite tener la ambición de querer más. Y mañana es una gran oportunidad para venir a un estadio que es difícil ganar.
1: Sí, sí, sobre todo por el buen momento que tiene el Firpo, está jugando muy bien y tiene a Marvin Solano al frente también. Un dato que me recuerda y es importante, ¿conoces a Eric Vázquez?
2: Por supuesto.
1: Nuestro gran amigo, colaborador y corresponsal.
2: Como ni manudo es.
1: No. Manudísimo.
2: ¿Quién será más aficionado, Eric Vázquez o Alan Vargas? Digamos, ahí poniendo los archirrivales.
1: Alan es más fanático.
2: Sí, no, yo creo que Eric anda por ahí.
1: Sí.
2: Sí.
1: Bueno, entonces.
2: Se van a penales.
1: Se van a penales.
2: Sí, sí, sí. Bueno, saludos a don Eric. ¿Qué dice don Eric?
1: Me recuerda, o no recuerda, que tomar en cuenta que en la próxima etapa en la Copa prevalece el gol de visita. En caso de empate se hace diferencia. Yo pensé que esto se iba a eliminar, pero no, está vigente. Coca-Cola no ha querido tocarlo.
2: Y con más razón, puede ser un poco más de ventaja cerrar de casa.
1: Exactamente.
2: Porque si logras meter un golcito, aunque sea un empate, pero si anotás en el primer partido,
1: esa es una ventaja
2: adicional. Te da un chance de cerrar.
1: Sí, es una ventaja adicional que pesa, sin duda. Ahora me contás quiénes están participando hoy para mandar saluditos.
2: Saludos a don Roy Campos, que aquí está reportando sintonía del Herediano. Don Roy, dígame, ¿qué cuenta usted? ¿Qué dice de don Pablo César Huanchop?
1: Sí.
2: También saludos a Fernando Murillo. Dice Fernando Murillo, si la liga pierde hoy, ¿queda eliminado o siempre pasa? Dice Fernando Murillo, no queda eliminado. Porque la liga todavía le quedan dos partidos, el de hoy y uno más. Entonces, no quedaría eliminado.
1: Hay que esperar.
2: Pero lo que sí se podría complicar un poco es en amarrar el primer lugar. Porque, digamos, hoy la liga tiene 6 puntos. 2 presentaciones, 2 victorias.
1: Sí.
2: Si gana hoy, amarra clasificación. Ya,
1: porque llega 9.
2: Y quedaría a nada de cerrar como líder.
1: Exactamente.
2: Que como hablábamos ahora, Fernando, al inicio, vale la pena cerrar con
1: primero,
2: marca perfecta.
1: De, ¿sí?, primero.
2: Porque en la general te da esa ventaja.
1: Es la misma situación de Saprissa. Saprissa está con 9 puntos.
2: Sí,
1: está
2: marca perfecta también.
1: Marca perfecta. Pero si pierde con Olimpia, si Olimpia gana hoy,
2: lo empata.
1: Exacto.
2: Si Olimpia gana hoy, lo empata en puntos.
1: Y le gana la otra semana, queda de primer Olimpia.
2: Exactamente.
1: ¿Verdad?
2: Así es.
1: Por lo tanto, el partido hoy es importante para Saprissa, aunque no juegue.
2: Que hoy Olimpia juega visita contra la Alianza de Panamá.
1: De Panamá.
2: Que esperamos que la Alianza le ponga ahí un poquito de resistencia, ¿verdad?
1: Por lo menos un poquito.
2: Sí. Este partido de Olimpia de Alianza, por si lo quieren ver, es a las 7 de la noche y a las 9 el de la liga. Entonces, queda bien para pegar los dos. Y por supuesto, la narración y la transmisión de los compañeros de Teletica Deporte Radio. ¿A partir de qué hora, Marrerito? 6:30. 6:30, después de los cachetones, para que lo ponga ahí en la agenda. 6:30, entonces, arranca la transmisión. Alianza Olimpia a las 7. Y se sigue derecho, como diríamos.

0: a las 9 de la noche Firpo ante la Liga. Jornada larga le toca hoy, Marrerito. ¿O ya viene Cubero?
1: No, yo creo que...
0: Ah, ¿te toca?
1: No, hombre, jala temprano.
0: Bueno, bueno, muy bien. Ahí está la invitación. Vamos a escuchar a Ronaldo Cisneros.
1: Sí, dale.
0: El delantero de Liga Deportiva Alajuelense. Cisneros, hay que decirlo claro. Si usted revisa la carrera de Cisneros, el momento en la Liga, don Mario, aunque nosotros no lo veamos tan diferenciador, pero es el mejor momento en la carrera de Cisneros.
1: El actual.
0: Sí, si lo contamos en las famosas temporadas completas.
1: Sí.
0: En las famosas temporadas completas, digamos, que eran de un año. Es que nosotros con el tema de los torneos cortos,
1: sí,
0: se nos hace un poco en el enredo. Pero Cisneros en esa temporada, si la consideramos completa, lleva un año de 20 goles en la liga. Entonces, en la carrera de Cisneros podríamos decir que es el mejor momento.
1: ¿Cuánto?
0: Goleador. 20 goles. O sea, si lo contamos una temporada, digamos, arrancando el año pasado.
1: Oye, es bueno ese dato.
0: Por eso, es una buena cuota. Entonces, Cisneros anda en un buen momento. No lo vemos todavía como el hombre tan...
1: No
0: tan,
1: es el killer, ¿verdad?
0: Tan determinante en el área, pero para pesa. Cisneros es sí. De los mejores momentos en su carrera, así que lo escuchamos porque dice que ha estado muy bien acompañado.
2: Bien, la verdad que me he sentido muy acompañado por mis compañeros que siempre hacen un gran trabajo, que siempre me ponen en posiciones, en situaciones de definición. Y bueno, una copa muy competitiva, donde sabemos que un descuido, un mal partido te puede dejar fuera. Y gracias a Dios, este club ya lo ha ganado 3 veces, entonces sabemos el camino que se debe seguir. Y para mañana, y de igual manera, vamos a intentar buscar sacar los 3 puntos y seguir siendo protagonistas.
1: Sí, coincido con Jovan. Me parece que Cisneros se ha justificado su contratación y su permanencia en el equipo. A mí me gusta porque aunque él a veces no anota con la frecuencia que podría desearse, Jovan, es un jugador que se ofrece, que se muestra, no es un vagabundo, ¿no? De esos que llegan y se paran ahí, sí, a esperar, sí, que, ¿verdad?
0: Sí, sí.
1: Que les llegue la ola.
0: Sí,
1: no,
0: sí.
1: No, él se mueve, él participa, él acompaña, y yo creo que ese tipo de jugador siempre hace falta en un equipo.
0: Sí, y don Mario, tiene mucha entrega física, es un delantero que no le niega la pierna a nadie, también, ah, sí. Pese a que su fuerte no es el tema de altura, pero también
1: sí.
0: Le gusta ir un poco al choque. Entonces, digamos que eso lo agradece la afición. Aparte
1: sí.
0: Tiene... Y otra de las cosas, don Mario, son feas las comparaciones, pero Cisneros llega y posteriormente llega Saldívar. Entonces, Saldívar se le hizo mucha expectativa,
1: sí.
0: ¿Verdad? El ingeniero y tal, y... se anuncia como un delantero también.
1: Cuando lo anuncian, uno decía, este va a superar
0: exactamente
1: a Cisneros.
0: Así, a Ronaldo Cisneros.
1: A Ronaldo, sí.
0: Y el caso es que no ha sido así.
1: No.
0: ¿Verdad? Entonces, la gente sí le agradece mucho eso, la entrega física, y que en comparación con su compatriota, en definitiva, el refuerzo se justifica más por el lado de Cisneros que por Saldívar.
1: ¿Quién ganará más en la liga? ¿Cisneros o Saldívar?
0: Don Mario, sí. Es que, y usted sabe por qué. Porque Saldívar, que fue una cosa que yo no entendí, llegó por 2 años de una vez a la liga, con contrato de 2 años.
1: ¿No lo puede quitar?
0: Entonces, no sé, porque firmaron en momentos distintos.
1: Sí, y va a estar periodos de tiempo distintos, pero... el tú a tú de salario, me dijeron.
0: Dicen
1: que Cisneros es más alto. Perdón, que Saldívar es más alto que Cisneros.
0: Bueno, por eso. Sí. Es que ese es el tema.
1: Que, o sea, que está ganando más el que menos aporta. Así, para poner un poquito de pimienta al tema, ¿no? Y que tan amarrado está con un buen contrato que entonces. Lo de rendimiento pasa a un segundo plano.
0: Aquí estoy viendo los números de Cisneros, don Mario. De momento tiene 49 juegos con Liga Deportiva Alajuelense y 20 anotaciones. Es un buen promedio. Y 6 asistencias. En primera división han sido los mejores números de Cisneros. Uh-huh. ¿Por qué? Porque hay otra temporada que hizo con el Santos Laguna, pero fue en la categoría U20. Y sí, ahí diferente. Tuvo 40 anotaciones, pero sí, digamos una categoría más inferior. Uh-huh. Luego tuvo su paso por Chivas, que digamos lo recuerdan mucho. 81 partidos y solo 11 goles. Entonces, la cuota con la liga, digamos, si sacamos el promedio de goles
1: es bueno.
0: Por partido, es mejor la que ha tenido la Alajuelense que en los otros equipos de primera categoría.
1: Sí, debería ser mejor, pero hey, ya te digo, como...
0: Hey, sí, sí, sí.
1: Para no ponerse exageradamente exigente, ha sido, digamos, que una contratación... razonablemente positiva.
0: Saludos a doña Ana Luna, que dice: señores, bendiciones, ojalá hoy gane mi liga, dice doña Ana Luna. Dice: esa Saldívar ocupa un puesto de extranjero y no sirve para nada, dice doña Ana Luna. Ahí está, nombre y apellido.
1: Lo dice doña Ana, ¿verdad?
0: Carlos Salazar dice: ¿cómo es posible que Cisneros gane menos que Saldívar? De ahí, don Carlos. Sí, es que don Carlos, ojo, el contexto es este: llegó primero Cisneros.
1: Sí.
0: Y posteriormente, creo que fue como al torneo siguiente,
1: sí,
0: llega Saldívar.
1: Sí.
0: Las condiciones son distintas. O sea, son negociados en distinto. Y dicen que don Carlos Vela le tenía mucha fe a Saldívar.
1: No, y así lo reflejó él en toda la forma en que hablaba. Y es que,
0: don Mario, para darle un contrato de 2 años,
1: y como,
0: sí, exacto, hay que tenerle fe,
1: que de una vez, no, 6 meses, no, venga, 2 años, de una vez.
0: Sí.
1: ¿Verdad? Y no, de ahí, el hombre le falló, le quedó mal al contratista.
0: Dice Carlos Salazar que los de la liga tenemos que pedir que gane más porque da más, dice Carlos Salazar. Bueno, hey, no sé... Tal vez don Eric nos ayude. Don Eric, usted que tiene mucho contacto ahí.
1: ¿Cuál Eric?
0: No, don Eric Vázquez.
1: Sí, sí.
0: No sé cuánto le quedará de contrato todavía a Cisneros.
1: Me parece que 1 año. Porque eran...
0: O sea, todavía no puede renegociar.
1: No. Eran 2 torneos. Estamos en el segundo. El segundo es de... ¿verdad?
0: Este sería el tercero de él.
1: Así es, el tercero le queda 1 más.
0: Bueno, ya podría ir
1: ya puede ir
0: alistando el terreno.
1: O Carlos Vela renegociar el monto.
0: Sí.
1: El contrato.
0: Bueno, ahí está el tema de Cisneros. Saludos a Fernando Murillo también. Ahí por el reporte de sintonía. Dice: en cuanto al nombramiento de Pablo César Guanchop como herediano, no lo veo mal. Para mí, uno de los técnicos más preparados teóricamente. Siempre se mantiene actualizado. Esperemos que la tercera sea la vencida, dice don Edgar González.
1: Eso es lo que esperamos todos los que somos amigos de Pablo, que la tercera sea la vencida.
0: Don Mario, usted sabe que...
1: Porque no le ha ido bien a él como técnico, no le ha ido bien.
0: Usted sabe
1: que... Ayer lo comentamos mucho aquí.
0: Que Pablo es de esas figuras en las que yo creo que no reúne tanto anticuerpo, no, de que le vaya bien.
1: Tienes razón. Tienes toda la razón.
0: O sea, ese es el típico, Mario, figurón de otros equipos, de otros colores, en los que usted dice: pucha, pero ojalá que le vaya bien. Aunque usted tenga el color, sí, que tenga. Sí, sí. Es que Pablo es un emblema nacional.
1: Sí, ha fallado en esto, no tiene títulos aquí, pero... Es Pablo, que le vaya bien.
0: Es que el reconocimiento internacional de Pablo, ese señorío, esa preparación, esa disciplina que tuvo él como jugador, uno desearía, don Mario, que se la pase a los jugadores, pero así, como sí, no sé, como... como diría, saludos a don Luis Neco Fernández, es un término que Nequito, que los atolla, así, que los atolle, don Mario, de la disciplina que tuvo Pablo como jugador. Y uno desearía que eso pase... cuando es técnico, ¿verdad?
1: Exactamente.
0: Eso justamente es lo que en algún momento a Pablo le ha pasado factura, de la exigencia que tiene con los jugadores. Así o es. Lo que él espera. No es un tipo que llegue y te pegue 4 gritos,
1: no.
0: Pero sí te exige mucho.
1: Sí.
0: El estilo de Pablo no es de andar pateando hieleras, reventando puertas, no, pero sí te exige mucho.
1: Sí, bueno, de nuevo, ojalá que le vaya muy bien. Paulo es Teco, su trayectoria.

0: historia como futbolista, como hombre formado como entrenador, yo creo que ya es hora que le vaya bien. Para ponerlo en otro contexto, ¿no?
1: Sí, Pablo, que tuvo, bueno, ya esta es el tercer paso por el banquillo del Club Sport Herediano. Tuvo su oportunidad, lamentablemente un paso muy breve por la selección nacional, no tan bien recordada, ¿verdad? Inclusive con un incidente allá en Panamá que ese lo queremos dejar ya ahí en el olvido, sí. Pero ahí está, lamentablemente. En el Saprissa tuvo su oportunidad como gerente y posteriormente como técnico. Sí. Y ahora pues vuelve al Club Sport Herediano. Es un técnico muy bien preparado, eso sí, estoy completamente de acuerdo aquí con los amigos. Tiene licencia Euro A, sí. UEFA A.
0: Se puede dirigir en cualquier parte del mundo.
1: Escuela europea y más, súmele todas las millas de trayectoria que pudo tener como jugador.
0: Cisneros y Zaldívar terminan el próximo año, ambos.
1: Ok, ya sabemos a quién van a renovar.
0: Ya sabemos quién se queda.
1: Bueno, estamos hoy en el deporte, sí.
0: Y me confirman que es cierto que Zaldívar gana más.
1: ¿Ve? Claro.
0: Que Cisneros. No mucho, pero gana más.
1: Sí. Bueno, okay. Las injusticias del fútbol. 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
1: Seguimos, Hoy en el Deporte, 3 de la tarde con 4 minutos, a través de Teletica Radio 91.5 y a nombre de los amigos de Silblock de Sur, que te recuerda que está en oferta Silblock. 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
1: 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Seguimos, Marerito. Estamos pendientes también a las 3 de la tarde, don Mario, en El Salvador.
0: Sí.
1: Se va a realizar la presentación oficial de Marcel Hernández como jugador del Inter de Santa Tecla. Uh-huh. Ya el equipo ha posteado unas imágenes de las pruebas médicas de Marcel. Y hoy a las 3 estaba anunciada la presentación oficial. Estamos pendientes a ver si tenemos alguna señal en vivo.
0: Sí.
1: Sin embargo, todavía no ha arrancado la actividad.
0: Bueno, muy bien. Muchos temas en el campo internacional. Antes de que se me olvide, ¿no te llamó la atención eso, Ronaldinho?
1: Por supuesto.
0: Yo pensé que era una broma.
1: Yo
0: hoy
1: también. Pero me está diciendo Marrerito que durante el Mundial ya se estaba cuajando la situación esta.
0: No, de hecho.
1: Es que, don Mario, hasta la imagen
0: parece
1: de estas de inteligencia artificial.
0: No, y tienes razón. Durante el Mundial fue que hicieron este arreglo. Ronaldinho con representantes, con el empresario dueño de este equipo, el Ravenna de la tercera división de Italia. Parece, vamos a ver el contexto en que está el tema, porque
1: Ravenna FC, uh-huh, de la Serie C de Italia.
0: Exactamente. En la presentación oficial del jugador hace casi 2 meses en Miami, Ronaldinho insistió en que su motivación principal sigue siendo la felicidad que le produce el balón. Oiga, el fútbol siempre ha sido alegría para mí y estoy emocionado de llevar ese espíritu al Ravenna, que empiece la magia, dijo entonces. Aparentemente lo están invitando a ser como socio del equipo también, o accionista, algo así. Es un enredo porque dice, en la misma nota, en otra nota que leí en italiano, decía, aún no sabe cuántos partidos va a jugar.
1: Dice que tiene una motivación adicional y es tratar de marcar su gol 300.
0: ¿Así lo hace?
1: Sí, sí, sí. Sí, yo creo que sí.
0: ¿Verdad?
1: Es que la magia de Diño no necesita ya moverse mucho, ¿verdad?
0: Sí, bueno, son 46 años, ¿verdad? Paulo César Wanchope, que se ha cuidado mucho más que Ronaldinho, podría estar jugando a los 50, perfectamente. Bueno
1: ya, sí.
0: Dimos el dato en japonés.
1: El de con 59 años.
0: Con 59 años jugando en Japón todavía. Creo que antier lo dimos.
1: Bueno. Dice Ronaldinho en la Gaceta de los Sports, dice, sí. Como pueden ver, estoy en forma.
0: ¿En forma de qué?
1: Eso me dijo Marrerito aquí al monito, no le digo. Si pudiera marcar mi gol 300 sería todavía más bonito, dice. Dice sí, Diño.
0: No quiere soltar el balón. Nuestro admirado Ronaldinho.
1: Pero Mario, vea, además de eso que usted está diciendo, de que al parecer también le ofrecieron un trato ahí de participación negocio accionaria. Ajá, gracias. Sí. Y también resulta que la zona, la localidad donde está situada el equipo, Ravenna, uh-huh, es una ciudad más famosa por sus playas cercanas que por su equipo de fútbol.
0: O sea, escogió bien.
1: Ah, lo dijo todo, madre, ahí está. El hombre, ¿qué?
0: ¿Qué? Voy para allá. Esa playita es mía.
1: Qué increíble.
0: Bueno, entonces, estoy buscando unos datos aquí para hablar un toquecito de la persona, el personaje que va a hablar a continuación. El domingo le hacen homenaje de despedida a Jonathan McDonald.
1: Claro que sí.
0: En el partido de San Carlos a la Juana. Va a jugar un rato con San Carlos, ¿sabías? Yo no sé, no han dicho cómo, en qué momento, pero un ratito va a jugar. Esa es la idea de San Carlos. El legado de McDonald, con datos que
1: sí, tienen que haberlo escrito.
0: Sí, exactamente. Con datos que me compartió Luis Enrique Bolaños, 22 temporadas como profesional, 200 goles en total anotados, 185 de ellos en primera división, es el tercer lugar de la historia. Jugó en clubes como Santa Bárbara, Herediano, Alajuelense y San Carlos, 3 títulos en primera división, con la Liga 2, verano e invierno del 2011, y con Herediano 1, el apertura del 2021. Escuchemos a Jonathan McDonald, que hoy dio conferencia de prensa en San Carlos relacionado con este retiro formal ya de un personaje del fútbol nacional.
5: Todos estos días atrás he estado como tratando de hacer otras cosas para mantener la mente ocupada, para no pensar tanto en eso. Y la verdad es que es muy emotivo, muchos sentimientos, muchas cosas, muchos recuerdos bonitos. Y sí, ya se acerca el momento y entre más se acerca, yo creo que uno se pone un poquito más emotivo, más sensible a cosas, a vivencias. Y como dice usted, vuelvo a un lugar donde fui muy feliz, donde gané cosas importantes, donde cumplí sueños, metas, anhelos. Y volver ahí y jugar mi último partido ahí es un momento muy, muy bonito para mí, para mi carrera y para mi vida. Y sí, son muchas cosas, muchos sentimientos que a veces es difícil encontrar las palabras ahora.
0: Bueno, ahí está parte de lo que dijo hoy en extenso en la conferencia de prensa, que fue muy emotivo, hoy estuvo muy sensible. Y es lógico, ¿verdad, Johan? Cuando uno habla ya de un retiro, decirle adiós a lo que le has dado tu vida, siempre golpea, ¿verdad?
1: Sí, bueno, ahí más adelante se ponía aún más emotivo, ¿verdad? Sí. Dándole un lugar especial en su corazón a la afición de Liga Deportiva Alajuelense, que, uh-huh, que él no escatimó en decir que fue la afición con la que más se la camiseta con la que más, digamos, la sintió. Sí. 281 partidos, 134 goles, 18 asistencias con Alajuelense. Con San Carlos, 142 partidos, 30 goles y 9 asistencias. Y con Herediano, 100 partidos, 25 goles y 7 asistencias. También tuvo su paso internacional con el Kalmar, con el Whitecaps, con el Al Ahly. También estuvo por ahí Jonathan McDonald's. Uh-huh. McDonald, perdón, y pues sí, el grueso de su carrera lo tuvo en fútbol nacional y vistiendo las camisetas de estos tres equipos que le mencionamos.
0: Sí.
1: Delantero que él mismo decía, ¿verdad, Mario? Si hay algo que caracterizó a la carrera de Jonathan McDonald es que era un jugador de entrega y de mucha garra, y a veces esa garra le jugaba malas pasadas.
0: A mí me sorprendió mucho, tratando de acordarme de cosas de McDonald, que no fuera al Mundial de Rusia, ¿te acordás? Con la selección nacional. En la CL, yo no sé si era cierto o no, pero siempre se dijo que McDonald tenía bloqueado el acceso a la selección nacional. No sé por parte de quién, si de entrenadores o de algunos de sus colegas, no digo amigos, de sus colegas, que como que no reunía algunas condiciones que eran necesarias para que él estuviera ahí, lo cual siempre me extrañó, porque el ADN de McDonald era de ese tipo de delantero que hace falta en el fútbol.
1: Sí.
0: Un hombre guerrero, siempre al choque, eso le trajo muchos problemas, porque pero era parte de su estilo. Desde que usted veía a McDonald, usted sabía que el hombre iba con todo.
1: Era, dirían los defensas, un delantero necio.
0: Era un torito, era un verdadero torito.
1: Delantero necio, que presionaba, sí, que iba al choque. Sí. Aparte de eso, también tenía dribbling, tenía gambeta, en fin, era un delantero de los que yo creo que cualquier técnico se haría tener en su equipo. Sí. Esa parte, Omar, yo no sé si usted recuerda también de que, uh-huh, se especuló, nunca se dio una versión oficial.
0: Exacto.
1: Pero que fue más allá también por el tema como de algunos líderes de camerino.
0: Eso es lo que te digo.
1: Porque él sí, recordemos que los mejores momentos también de McDonald fueron con Oscar Ramírez en Alajuelense.
0: Sí.
1: Entonces, no sé,
0: En esa época, McDonald's estaba en su máximo
1: apogeo. Ahí esos son los momentos, don Manuel, donde tal vez los egos juegan una mala pasada en contra de los intereses de un equipo, ¿verdad?
0: Sí.
1: Porque

0: Es una inmadurez, ¿verdad? Que ya porque fulanito no me gusta mucho, no converso mucho con él, o había tenido un roce en la cancha años
1: Exactamente.
0: atrás, poner obstáculos, ¿verdad? Y más en un momento en la que la selección lo requería. Pero bueno,
1: Sí.
0: se despide entonces don Jonathan McDonald. En este sentido, homenaje que estoy seguro que el Morera Soto va a responder también en las gradas a este gran delantero. Otro de los partidos, don Mario, que se las trae va a ser el estreno de Pablo César Huanchop, que nada más y nada menos será ante Sporting.
1: Sí, el sábado a las 8 en el Carlos Alvarado. Es un partido que, vamos, va a ser un partido complicado, nada cómodo, ¿verdad? Es el sábado.
0: Sí, el sábado. Sábado a las 8 en el Carlos Alvarado.
1: Sí.
0: Don Andrés Carevin ya tuvo una conferencia de previa a este compromiso. La tenemos por ahí, ¿verdad, Margarito? Vamos a escuchar a don Andrés Carevin porque desde ya está tratando de plantear este partido en un escenario que dice él ante la llegada de un técnico nuevo que va a tener poco tiempo para preparar su partido. Mejor nos concentramos en nosotros. Eso dice don Andrés Carevin.
2: Sí, la verdad que bueno, tratando de recuperar el equipo para enfrentar a Heredia el sábado, como ya sabemos, creo que es una cancha difícil, ellos han sido fuertes en esa cancha, a pesar de que tuve el último partido cayendo con la Liga, pero tiene un equipo de jerarquía, ahora lo han demostrado en la Copa Centroamericana, así que es un partido de cuidado, que bueno, que nosotros vamos a tener que hacer un gran partido, un gran esfuerzo para sacar resultados positivos en esa cancha. Seguramente si hay un nuevo técnico, seguramente tratará de plasmar lo que quiere, pero bueno, también tienen poco tiempo para poder hacer algo diferente, pero yo me baso mucho más en este momento, en la situación que está Heredia hoy, es en la característica de sus jugadores, la calidad que tiene. La jerarquía que tiene, independientemente del sistema que pueda utilizar, entonces enfocarnos también en nosotros, en lo que vamos a hacer nosotros, nuestra estrategia, y bueno, desde ya que como siempre no es negociable el gran esfuerzo que tenemos que hacer para poder ser intenso, correr y hacer nuestro mayor esfuerzo y cuando tengamos la pelota jugar nuestro fútbol.
1: Sí, es una prueba compleja para dura para Sporting también, que por fin ganó ahora a Escorpiones. Pero de Herediano tiene que ver cómo saca la tarea, ¿verdad? Porque de momento no ha ganado en el campeonato nacional, aunque tenga, que son 5 puntos, ¿verdad? Incluyendo, o 4, incluyendo el gane aquel en la mesa por el problema que vivió Punta Arenas con Walter Cortés. Y el estreno de
0: 4.
1: 4. Y el estreno de
0: 5
1: Pablo.
0: tiene Sporting.
1: Sigo tienes por el correcto, sí. Entonces, es importante el juego porque el que gane va a meterse, va a subir un poco los escalones para meterse en la zona importante de clasificación. Y en el estreno de Paulo César, pues el morbo va a estar presente. ¿Cómo le va a ir al nuevo técnico en un partido que todavía yo no me atrevo a decir ya que Herediano está, porque uno tiene en la retina el buen trabajo ante Estelí, pero no sabemos si esa va a ser la respuesta también en el ámbito local. Y máxime, si vos llegaras como está llegando Pablo, ¿tocarías al equipo o mejor le decís, Jafet,
0: Ah,
1: ¿qué
0: sí.
1: me
0: No,
1: recomendás? Eso, ¿verdad?
0: esa opción.
1: ¿Qué me recomendás?
0: Sí.
1: Mejor hagamos,
0: En definitiva.
1: dígame, ¿qué me sugiere usted?
0: Sí.
1: ¿Verdad?
0: En definitiva.
1: Para
0: Pero yo creo que es la decisión natural, ¿no, Mario? Es
1: sí.
0: más, ¿cuántas veces hemos hablado aquí, por ejemplo, las primeras alineaciones de Batista, se las armaron
1: Claro,
0: probablemente,
1: claro,
0: ¿verdad?
1: claro.
0: Entonces, cuando llegas con poco tiempo y demás, aquí es. Y me imagino que un rol interesante también va a jugar Yendrick Ruiz, que era el asistente de Jafet.
1: Sí.
0: No sé qué decisión quiera tomar Yendrick con respecto a esa carrera de asistente. No sé si la quiera continuar. Él estaba muy enfocado en el tema de las categorías
1: De
0: formativas.
1: momento no han dicho nada
0: No,
1: si
0: no han dicho.
1: permanece o no, ¿verdad?
0: No han dicho.
1: O no creo que sea un asistente fugaz.
0: Es que, don Mario.
1: O sí, porque Carlos Villalobos es el de confianza
0: Sí.
1: de Paulo. pero ahí.
0: Jendrik estaba muy feliz y muy enfocado en las categorías formativas. Él me dijo que particularmente le encantaba ese tema de cochar a jóvenes.
1: Como dijo Pablo César ayer a un medio, digo, esa silla es caliente en Heredia.
0: Exacto. ¿Ah? Bueno, ya Chope sabe lo que va.
1: Ya él sabe lo que significa sentarse en una silla donde usted no está seguro nunca.
0: Así es.
1: Ni ser campeón te garantiza seguir en el equipo. Con eso lo decimos todo.
0: Don Mario, buenas noticias también. Bueno, ayer hablábamos de Jaylan Mitchell. Y hoy tenemos que hablar de un jugador que la verdad hay que decirlo. O sea, hace rato lo teníamos fuera del radar con buen rendimiento y demás, que es Jewison Bennett.
1: Jewison Bennett, sí, cierto.
0: Don Mario, 22 años apenas para Jewison Bennett.
1: ¿Y a dónde está ahora?
0: Acaba de confirmarse, su nuevo equipo será en Hungría. El Győr de Hungría. Y hay una particularidad con este equipo, Don Mario.
1: Sí.
0: Es dirigido ahora por el ex técnico de Pumas, que fue técnico de Keylor Navas, Efraín Juárez.
1: ¿Efraín está ahí?
0: Exactamente. Será el técnico de Jewison Bennett. Y que evidentemente tuvo que haber dado su bendición para la contratación del delantero costarricense. Ojalá y que sea...
1: Con suerte se lleva a Keylor.
0: Un relanzamiento, no creo.
1: No.
0: Es más, yo creo que Keylor tampoco le va a interesar mucho ir a jugar a Hungría.
1: Eso sí.
0: Digamos, para Jewison me parece que es una buena posibilidad de volver a encontrarse,
1: sí,
0: ¿verdad?
1: Sí, sí, sí, sí.
0: Y volver a proyectarse, pero... Sí, yo creo que Keylor... Ahí se queda.
1: Y lo de Patrick Sequeira no ha avanzado.
0: No ha avanzado, don Mario. Tiene opciones y de hecho llama la atención que no ha jugado desde el fin de semana.
1: Sí.
0: No ha jugado con el Casapía.
1: Sí.
0: Y se dice que la opción está en la Serie A de Italia.
1: Ojalá.
0: Entonces, el Parma específicamente. Mm. Cosa que nos agradaría muchísimo, ¿verdad? Sí, sí, porque, sí. Vamos, no es que la Liga Portuguesa sea mala, pero el Parma tiene cierto renombre, la Serie A, digamos que estratégicamente siempre es más atractiva para representantes que otras, ¿verdad? Entonces una buena temporada en la Serie A es distinto que una buena temporada en la Liga Portuguesa.
1: Pues estar pendiente de eso. Listo.
0: Sí.
1: Vamos al último.
0: Y bueno, nada más, con esto, que ojalá y se dé. Lo de Patrick Sequeira lo convertiría todavía aún más en la opción A de la selección.
1: En la opción A para sustituir ya a Keylor Navas de manera definitiva.
0: Que por cierto, hoy tuvo conferencia de prensa el Bocha Batista.
1: Sí, muy ambigua.
0: Sí, muy, muy, muy light. Es muy que no, light. No hay mucho que hablar.
1: Sí, es que el trabajo.
0: Era más por un tema comercial.
1: Las vacaciones han sido muy extensas para el señor Batista.
0: Sí, que hoy volvió a hablar muy bien de Keylor, que jamás le va a cerrar las puertas, pero yo creo que el futuro de las L's pasa por Patrick Sequeira.
1: Ok.
0: Vamos a la última pausa, Marrerito, no sin antes recordar que estamos hoy en el deporte gracias a los amigos de BN Vital. 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
1: Amigos, estamos listos ya para despedir.

0: Ir recordando que hoy estaremos pendientes del partido de Liga Deportiva Alajuelense a las 9 contra Luis Ángel Firpo, y buenas vibras para el conjunto rojinegro y que asegure ojalá hoy mismo su clasificación en su aspiración al tetracampeonato.
1: Uf.
0: Se dice fácil, Johan.
1: Sí, sería un gran hito para la... Bueno, ya de hecho lo fue, el tricampeonato lo fue, sí. ¿Verdad? Un gran hito para la historia del fútbol centroamericano, y aún más sería un tetracampeonato que la liga todavía tiene la posibilidad de obtenerlo. Nos vamos.
0: Nos vamos. Muchísimas gracias por su compañía esta tarde. Ya viene Teletica Deportes Radio. Y mucho más queda pendiente aquí en esta su emisora. Hasta mañana, si Dios quiere, 2:30 de la tarde. Pásela bien.
1: Fuerte.

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0: Saludos amigos oyentes de los 91.5 FM de Teletica Radio, bienvenidos y bienvenidas a este espacio de Teletica Deportes Radio por la tarde 3:31. Saludo muy cordial para todos los que nos acompañan a través de nuestras diferentes plataformas. Muy contentos de que estén con nosotros. Hoy es un día importante de muchísima información, de mucho movimiento en el ámbito nacional e internacional, y hoy la Liga Deportiva Alajuelense tendrá su partido de Copa Centroamericana de CONCACAF. Para eso tenemos también invitado, que ya vamos a hacer contacto con él. Voy a saludar antes de ir con nuestro invitado, Adrián Méndez. ¿Qué tal, Adri? Muy buenas tardes. Bienvenido a este espacio de Teletica Deportes Radio.
1: Saludos cordiales, Adri, para Ian, para el señor Marrero en el Control Master, para toda la audiencia, todos los que están en sintonía en diferentes plataformas en los 91.5 a esta hora de la tarde, de que se viene el aguacero y no se viene, de que llueve o no llueve. Bueno, ha sido un día bastante oscuro desde temprano, con temperaturas un poco más bajas, mucha brisa y en algunos sectores lluvia, pero eso no impide que estemos aquí con todos ustedes hoy, un día de Copa Centroamericana, ya que Alajuelense tendrá partido ya prácticamente para asegurar su liderato esta noche en El Salvador.
0: Así es. Don Ian García, ¿qué tal? Buenas tardes.
2: Hola, Adri, ¿qué tal? Buenas tardes a los dos Adris acá en la mesa, por supuesto, a quienes nos acompañan a través de los 91.5 FM de Teletica Radio, con invitado que ya está justamente con nosotros acá en Teletica Deportes Radio para hablar de Liga Deportiva Alajuelense, que hoy tendrá un duelo vital contra el Luis Ángel Firpo en el Estadio Nacional de Las Delicias, allá en El Salvador, señor Adrián García.
0: Sí, bueno, y sin más preámbulo, presentamos a nuestro invitado de la tarde, 3:33 de la tarde, un gusto que nos acompañe. Está con nosotros don León Weinstock, el vicepresidente, en este caso miembro de la Junta Directiva de la Liga Deportiva Alajuelense. Don León, como siempre, es un placer poderlo saludar, conversar con usted previo a un duelo tan importante que marcará ya prácticamente que el destino de la Liga Deportiva Alajuelense en Copa Centroamericana, el tricampeón de Copa Centroamericana, porque hay que decirlo como es, el tricampeón que está en esta defensa de su título. Así que, don León, ¿qué tal? Muy buenas tardes. ¿Qué expectativas tienen para el partido de esta noche?
3: ¿Qué tal, Adrián? Un gusto saludarlos y a todos los que nos escuchan. Pues esperando que sea un buen partido, poder asegurar la clasificación y pues este buen paso que lleva el equipo en el torneo centroamericano.
0: Don León, pues obviamente uno tiende a siempre hacer comparaciones. ¿Qué diferencias han encontrado de este torneo de Copa Centroamericana a las 3 ediciones anteriores que han ganado?
3: Pues este, dichosamente, hasta ahora hemos logrado empezar con el pie derecho, con dos ganas, como fueron las primeras dos ediciones. Tal vez la que sí fue un poco diferente fue la anterior, que se perdió el primer partido, y al haber muy poco margen de error en este torneo, pues ya aumentó de forma importante la presión que había en los otros tres juegos de la primera fase. Pero igual, nuevamente, al ser tan corto, ser solo 4 partidos,

0: aunque hayamos tenido un muy buen arranque con dos ganes, la presión es igual y esperemos poder tener un resultado favorable el día de hoy.
1: ¿Qué tal, don León? Muy buenas tardes, le saluda Adrián Méndez. Don León, sumado a lo que la liga nos ha presentado por el torneo local, no ha perdido, digamos, en el arranque de la temporada, con lo que hace en el campeonato nacional, que mantiene al invicto, y Copa Centroamericana, que parece ser ese torneo donde la liga se siente como un pez en el agua. ¿Qué análisis hace de estos primeros encuentros, de este primer mes? Se habló mucho de agosto, todavía quedará una semana, pero que el mes de agosto iba a ser clave para enrumbarse en el torneo local y para clasificar a la siguiente ronda de la Copa Centroamericana.
0: Sí, contento con lo tenido hasta el momento, pero es solo el inicio. Es decir, justamente, pues ha sido un inicio favorable, los resultados que esperamos, pero es solo eso, queda seguir trabajando, seguir corrigiendo y demás, porque queda mucho camino por delante y pues hay que seguir repitiendo lo bueno y corrigiendo igualmente esas cosas por mejorar que hay, que aunque los resultados se hayan dado, pues también hay cosas que corregir y que trabajar.
2: Sí, don León, estamos teniendo ahí una situación con la comunicación, vamos a corregir ahí con nuestro compañero Javier Marrero. Hay que recordarles que la Liga Deportiva Alajuelense en estos partidos de Copa Centroamericana de CONCACAF pues ha arrancado muy bien, arrancó con victoria contra el Xelajú, con marcador de 1-0, también ganó en Nicaragua 1-3 contra el Diriangén, y ahora este tercer partido que será contra el equipo de Luis Ángel Firpo de El Salvador, la Liga Deportiva Alajuelense en el Estadio de las Delicias. Hay que recordar que inicialmente el encuentro estaba para la Copa Centroamericana de CONCACAF para jugarse en el Mágico González, sin embargo al final de cuentas pues eso no fue posible, entonces el cambio se hizo para las Delicias. Decía don Víctor Reyes, el encargado de logística y demás, el secretario técnico de la Liga Deportiva Alajuelense, que al final de cuentas era algo que a ellos no les generaba mayor afectación, porque la logística les permitía tener muy cerca el estadio, que el hotel estaba cerca del estadio, así que bueno, es parte de las ventajas que ha tenido la Liga Deportiva Alajuelense.
1: Sí, y el estadio que luce en muy buenas condiciones. La Liga tiene 6 puntos en 2 partidos con 3 goles positivos. Plaza Amador también tiene 6 puntos, pero hay que mencionar que Plaza Amador ya tiene 3 juegos. Le quedará solo el de la próxima semana. Tiene 6 y más 2. El Luis Ángel Firpo tiene 3. Aquí es donde entra la situación que la liga tiene que mínimo empatar para prácticamente asegurar su pase. De hecho, si empata, asegura su pase a la siguiente ronda. Si gana, casi que el liderato también lo estaría asegurando, porque no puede permitir que el Firpo empate que haga un triple empate. Así que la liga hoy tendrá que buscar esa clasificación. Y ya Xelajú, que debe un partido más rezagado, Diriangén también con los 4 partidos jugados y solamente 3 puntos.
3: Recordemos que el Estadio Mágico González, que era donde se iba a efectuar este compromiso, queda en San Salvador como tal, mientras que el Estadio Las Delicias queda en Santa Tecla, a 19-20 minutos aproximadamente en vehículo, cuando ya tenemos nuevamente, señor García, a don León Weitzok.
2: Sí, don León, nada más para continuar entonces con este tema, le preguntaba a Adrián por este arranque en el torneo de apertura y también en la Copa Centroamericana. Yo quisiera preguntarle las expectativas que ustedes tenían con Rescalvo, si hasta este momento se están cumpliendo, porque creo que el liguismo ve una buena mano del técnico en el equipo, por lo menos en estos partidos que ha jugado, quizás exceptuando un poquito el partido contra Sporting en la primera fecha.
0: Sí, pues la verdad, contentos con el trabajo de la pretemporada, que ya se vio desde el día 1, que él pues llegó de lleno a trabajar por el equipo, a literal vivir en el CAR por varias semanas para poder estar pues de lleno involucrado en todo lo que ocurría durante la pretemporada, y contentos con que los resultados lo han acompañado estos primeros partidos, y esperando que continúe los buenos resultados, pero que más bien el equipo pues siga mejorando partido a partido.
3: Don León, qué placer saludarlo. Ian García, quien se comunica con usted. Don León, también como ha visto, no tan solo el trabajo de los señores Rescalvo Sánchez, sino también la adaptación al fútbol de Costa Rica. Ellos estaban acostumbrados a un fútbol poco diferente en Sudamérica. ¿Y cómo ha visto justamente esta nueva adaptación de los señores Rescalvo Sánchez?
0: Pues yo creo que eso también es importante, pero al final es un trabajo conjunto de pues ellos como cabeza, y pues todo el acompañamiento que se da. Yo creo que nos han tocado ya partidos de

0: mediano, y bueno, antes de que se acabe el tema de las inscripciones, ¿se podría ampliar la plantilla de Liga Deportiva Alajuelense, don León?
1: Lo más probable es que no, preferentemente, mientras esté la ventana abierta, puede pasar cualquier cosa, ¿verdad? Pueden darse situaciones, pero lo más probable es que no hayan cambios importantes, salvo que surja alguna eventualidad, pues lastimoso lo ocurrido con Daniel, pero también se tiene el respaldo de jugadores que lo pueden cubrir, obviamente no, tal vez con características similares en algunos casos o no distintas en otros, pero pueden cubrir eso, y también pues estamos por recuperar algunos jugadores, como es el caso de Luis Díaz, que tal vez está más próximo, y luego vendrá Isaac Padilla, y ya con eso pues ir mejorando la planilla, mejorando en el sentido de completándola, más bien.
2: Don León, ¿cómo está el caso de Luis Díaz? Que tenía entendido que ya está en un proceso de recuperación. ¿Cómo está la evolución de Luis Díaz?
1: Pues ya está en las últimas etapas. Eso igual hay que tener cuidado, porque al ser una lesión tal vez más prolongada, esa readaptación, hay que tener ese cuidado de no acelerarla más de la cuenta, pero ya se está reintegrando con el grupo y esperamos que ya pronto pueda estar.
3: Don León, y con Santiago, el caso de Guillermo, el caso también de Isaac, y uno que me llama la atención, que a pesar de que no forma parte de la planilla, formó en algún momento, como lo es Diego Campos, que ustedes también le dan un tipo de ayuda para poder él también volver a las canchas. ¿Cómo avanzan estos casos? Y también si nos puede explicar el caso de Diego.
1: Sí, el Isaac tal vez hay que verlo un poco diferente, y para incluir también ahí a Piloni, a Marco Piloni. Con lo que son Guillermo, Santiago Andercuten y Milone y Diego Campos, los cuatro tuvieron una lesión de ligamento cruzado, van pues trabajando muy muy fuertemente. Sí, ellos este semestre de seguro no van a poder estar, pero sí están pues llevando el proceso de recuperación que lleva una lesión de este tipo. Y el caso de Diego, pues Diego se lesionó cuando estaba terminando contrato en Indonesia, y pues conversamos con él, porque justo como no tenía contrato, y la verdad Diego pues es un gran profesional, muy querido en la institución, tal vez la no continuidad de él se dio por temas futbolísticos de momento, pero nada relacionado de forma negativa a su ética, en forma de trabajo, y pues en ese sentido pues si el club tiene la posibilidad de tenderle una mano y apoyarle en ese sentido, pues contentos de que pueda recuperar con nosotros.
2: Don León, recuerdo que la edición anterior, quizás una de las diferencias que tuvo con las otras copas que ustedes ganaron en la Centroamericana, es que en la siguiente fase ustedes cerraban de visita los partidos, mientras que anteriormente ustedes siempre cerraban en casa. También, ¿cuánto es importante ir marcando ese terreno en cuanto a tabla de posiciones para quedar lo mejor colocado posible y después tener esa oportunidad de cerrar todos los partidos en el Morera Soto en la siguiente instancia?
1: Pues yo creo que eso es importante, pero no necesariamente es determinante. A veces también hay beneficios de abrir en casa, porque recordemos que el gol de visita, si pasando de esta fase, el gol de visita es un criterio de empate, entonces a veces el cerrar de visita tiene sus puntos a favor, como nos ocurrió en la serie con Motagua, por ejemplo. A veces también cerrar en casa es beneficioso, entonces yo creo que evidentemente pues vamos a luchar por clasificar de primeros en general y poder eventualmente llevar todas las clasificadas, pero si no necesariamente es determinante, y lo importante es poder aprovechar las ventajas que hay en cada situación.
0: Don León, finalmente, ¿cómo palpita el partido de esta noche contra el Firpo, donde ya podrían prácticamente incluso hasta ir asegurando el primer lugar de lo que estaba mencionando ahorita recientemente?
1: Pues no va a ser un partido fácil, es una sede que siempre es complicada, es un equipo tradicional en El Salvador, el equipo pues viene bien, está pues la misma base que ha venido jugando, salvo el caso de Juanpi, y yo creo que eso es pues importante, y dando ya que puede sacar un buen resultado en cancha sintética, pues curiosamente la mayoría de partidos que hemos jugado estos semestres han sido más en sintética que natural, entonces esperemos que no sea factor, además

0: de pues el trabajo que se hace en el CAR, entrenando también algunos en este tipo de cancha. Y entonces, pues esperando que sea un buen partido y que podamos sacar un buen resultado.
1: Don León, quisiera apartarlo un instante de Copa Centroamericana, y es que el próximo domingo será el partido entre la Liga Deportiva Alajuelense y la Asociación Deportiva San Carlos, y Jonathan McDonald, exfigura de la Liga Deportiva Alajuelense, ha anunciado su retiro. ¿Desde la Junta Directiva, desde la Liga Deportiva Alajuelense como tal, tienen algo planeado para poder despedir a Jonathan McDonald, más allá de que será uno de los jugadores del equipo rival?
0: Sí, pues sin duda todos sabemos el peso que tiene un jugador como Jonathan McDonald en nuestra institución, y muchos goles que metió y lo que aportó al grupo, fue capitán y demás. Y pues sí se le hará tal vez un reconocimiento ese día. Evidentemente, tal vez es distinto si fuera un partido de homenaje, que tal vez tienen otro tipo de naturaleza, pero sin duda se va a reconocer el retiro y la carrera que él tuvo, sin dejar de lado que a veces es un partido de competición, que estamos jugando 3 puntos pues importantes para el equipo.
1: Y por último, don León, también cómo avanza la venta de entradas y demás para el partido de la próxima semana, que ustedes cerrarán la fase de grupos contra el Plaza Amador de Panamá, y que además podría significar, dependiendo de lo que pase esta noche, ya la confirmación del primer lugar y, por qué no, incluso de la misma clasificación a la siguiente fase.
0: La verdad, no, recién salieron, si no me equivoco, ayer para el público en general. Entonces, todo esto no tenemos ningún, o al menos yo personalmente, un corte específico de las entradas, pero esperemos que nos puedan acompañar las personas, la afición, principalmente este domingo a las 6 de la tarde, así como el partido de la próxima semana.
1: Perfecto, don Leo. Le agradecemos muchísimo, como siempre, por sacar estos minutos y acompañarnos acá en Teletica Radio.
0: Claro que sí, a la orden, y más bien muchas gracias a ustedes por el espacio.
1: Muy bien, ahí teníamos a León Weinstock, vicepresidente de la Liga Deportiva Alajuelense, miembro también de la Junta Directiva, pues la Liga Deportiva Alajuelense, que tendrá este partido a las 9:06 de la noche contra Luis Ángel Firpo. Hay que recordar que estaremos desde las 6:30 porque juega el Alianza contra el Olimpia de Honduras, el Alianza de Panamá contra
2: rivales del Saprissa,
1: el Olimpia de Honduras del grupo C del Deportivo Saprissa, y ya posteriormente a las 9 de la noche el partido entre la Liga Deportiva Alajuelense y el Firpo, Luis Ángel Firpo del Salvador.
3: Partido bravo para los dos que tendremos en Teletica Radio. Partidos importantes. Olimpia ya puede cerrar como tal su clasificación a la siguiente ronda, puede asegurar el primer lugar inclusive, mientras que Alajuelense también.
2: No, Olimpia todavía no puede porque tiene que jugar con Saprissa.
3: Tiene que jugar con Saprissa, claro. Fecha.
2: Puede empatar a Saprissa en puntos. Uh-huh. Podrían ya asegurarse clasificación Saprissa y Olimpia, pero la próxima semana se jugaría por el primer lugar. Ambos con 9 puntos y gana Olimpia, ¿verdad?
3: Y la liga también haciendo lo propio en El Salvador, también aseguraría ya la clasificación hacia la siguiente ronda de la Copa Centroamericana.
1: Muy bien, ahí entonces dejamos el tema de la Liga Deportiva Alajuelense. Desde las 6:30 estaremos con todos ustedes acá en la emisora que está siempre con usted. Vamos a cambiar de tema porque esta mañana se ha dado una conferencia de prensa con el técnico de la Selección Nacional de Costa Rica, y habló el presidente de la Federación Costarricense de Fútbol, el señor Osael Maroto, ante unas denuncias que hizo don Juan Carlos Román, el presidente de la Liga Nacional de Fútbol Aficionado, del INAFA, porque dijo que hay ciertas situaciones que se están dando, de que, por ejemplo, hay dineros o que de una u otra manera se está haciendo a un lado a la Liga de Fútbol Aficionado. En fin, una serie de denuncias, Adri, que hizo don Juan Carlos Román, y que respondió el presidente de la Federación Costarricense de Fútbol, que en un inicio no iba a dar declaraciones, pero sí, que después terminó accediendo.
2: Al final accedió, desmiente un poco tal vez la versión del señor Juan Carlos, y además se refiere en el audio, en el video número 2, mi querido Marrero, desmiente totalmente situaciones que denunció el señor Román, además que dice que no tiene nada personal en contra de él ni en contra de Linafa. Escuchemos y veamos al presidente de la Federación Costarricense de Fútbol, el señor Osael Maroto.
4: A ver, con ese tema, el ICODER nunca le ha girado fondos a la federación, por lo menos desde lo que yo conozco. Esto fue una conversación con el ICODER directamente. El ICODER le gira fondos a diferentes ligas en la federación. De hecho, esa es la única, digámoslo así, esa es la única federación que no le gira fondos directamente, sino que lo hace a través de sus ligas. Para ellos es más sencillo hacerlo directamente a través de la federación y que la federación reparte esos fondos. Cuando esos fondos ingresen a la federación va a pasar los mismos fondos que le pasaban al INAFA, solo que va a pasar a través de la federación, nada más. No es que la federación le quitó los fondos al INAFA. Con el tema de la idoneidad, cuando participamos para que se nos asignaran esos fondos, a petición o una conversación con el ICODER, tenemos un atraso en los estados financieros auditados, nada más que los auditores, por diferentes razones, se tomaron un poco más de tiempo. Ya estamos volviendo a llenar la documentación para que el ICODER pueda girar esos fondos y que cuando lleguen a la federación se los transfiera automáticamente a las ligas. Pero no es que la federación le va a quitar esos fondos al INAFA. Me parece que el señor Román o está confundiendo o no tiene toda la información o lo único que quiere pues es hacer daño con sus comentarios.
2: La petición la hizo la federación, fue el ICODER, ¿cómo se hace esto?
4: No, fue una conversación con el director del ICODER, que para ellos es más sencillo girarle a una sola institución que no a tres o cuatro instituciones dentro de la sombrilla de la federación.
5: Decía don Juan Carlos Román también en entrevista con Teletica Radio que él fue al comité ejecutivo tres veces a exponer algunas ideas y que solo veían el teléfono celular, que no le prestaban atención a los puntos que él estaba opinando y que también él le dijo a don Jorge Hidalgo que se retirara del comité ejecutivo. ¿Qué tiene que decir al respecto y cuáles han sido los aportes de don Jorge en el comité ejecutivo?
4: Bueno, los aportes de don Jorge, bueno, a ver, si don Jorge decide salirse del comité ejecutivo por una petición de Juan Carlos Román, ya es un tema muy personal de Jorge, será una decisión que respetaremos en su momento. Jorge, la verdad, es una persona que aporta muchísimo, tiene muchísimo conocimiento, muchísima historia del fútbol de Costa Rica, de la federación, y pues sería una lástima que no continuase si esa fuese la decisión. Lo otro que mencionas de que si Juan Carlos cuando llegó al comité ejecutivo, pues si los miembros del comité estaban viendo el celular o no, no sabría decirte, pero cada vez que recibimos a alguien en el comité ejecutivo nos lo tomamos con la seriedad del caso y revisamos qué es lo que nos dice y qué es lo que nos propone.
2: Él dice que hay algo personal en su contra, ¿es eso cierto?
4: No, porque vamos a tener algo personal en contra de Juan Carlos Román, si él mismo se reunió conmigo en su momento para que yo llegara a la federación y él votó a favor. Lo curioso es que él mismo que nos reunimos para que yo llegara a la federación ahora está en contra y más bien pues quiere que vuelva otra gente que estuvo tal vez en el pasado, que él mismo se encargó de que no estuviese. Esas contradicciones a mí me cuesta entenderlas, pero yo no tengo nada en contra de ni de Juan Carlos Román, ni de Rafael Vargas, ni de Sergio Hidalgo, ni de Stewart Gómez, ni de Jenny, ninguno de los presidentes de las ligas.
2: Bueno, eran parte de las declaraciones con respecto a este tema de Juan Carlos Román y bueno, la entrevista que por supuesto tuvimos en la mañana en Teletica Deportes Radio de algunas denuncias, de algunas situaciones que según don Román son anómalas para el INAFA, específicamente para la gente del INAFA, la federación.
1: Sí, y que algunas de las cosas que dijo don Juan Carlos Román, que hay una diferencia personal de don Osael Maroto hacia don Juan Carlos, también que los han ido relegando de la Federación Costarricense de Fútbol y que el mismo Osael Maroto, don Osael Maroto, le ha solicitado que se retire del INAFA, así que bueno, son parte de algunas de las denuncias en una entrevista muy amplia que hizo o que tuvimos con don Juan Carlos Román, el presidente del INAFA.
2: Sí, y aprovechando don Osael Maroto para escuchar ya el otro audio, señor Marrero, pues habló de algunos otros temas de licencias, incluso habló sobre la situación, si hay o no apoyo por parte de la Federación Costarricense de Fútbol a la presidencia de la FIFA del señor Infantino, y esto fue lo que dijo el señor Osael Maroto.
4: Licencias es el encargado de dar otra vez la licencia de competición que Liberia pues tristemente la perdió en la UNAFUT. En la segunda división no tampoco pudo tener el tema de la licencia y por lo que vi en las noticias va a jugar en la segunda B, que es donde hay un tema ahí con Puntarenas y demás, pero es una pregunta que va directamente a licencias, que es quien le da el aval para que pueda competir en el fútbol profesional.
6: Don Isabel, hace algunos días estuvo el expresidente de la federación, Rodolfo Villalobos, en varios medios y puntualizó mucho el tema económico de la federación. Yo creo que ustedes abiertamente dijeron que ustedes recibieron la federación, esta administración suya recibió la federación con un hueco financiero. Pero lo que dice es que si recibieron con un hueco financiero, ¿cómo hicieron para contratar a Horacio Elizondo, que era un salario alto, a Marcela Trejos, que era un salario alto, a Gustavo Alfaro, que era un salario alto? ¿Qué puede decir usted ante esto? Que él dice que, pues, no, al parecer no era tan cierto que las finanzas quedaron con un hueco.
4: Lo que pasa con esto del tema de las finanzas y los comentarios de don Rodolfo, necesitaríamos

0: Más de una entrevista o más de 5 minutos para poder explicarlo a fondo. La federación en la última administración o el anterior comité ejecutivo más o menos tuvo pérdidas de flujo de 4,5 millones de dólares, que fue cuando la recibimos, más un crédito que habían cogido de 3 millones de dólares con FIFA. Con esa situación tan en contra, cuando llegamos a la federación, pues empezamos a hacer recortes, asumiendo que eventualmente que las cuentas por pagar que se tenían pues estaban al día y demás. Empezamos a hacer recortes y los números se daban para hacer estas contrataciones que estás mencionando. A los días, cuando ya empezamos a ver todos el hueco en el flujo, pues claramente estaba bastante complicado, pero todas esas contrataciones que estás mencionando se lograban cubrir con el tema de todos los patrocinadores, que doblamos la cantidad de patrocinios que tenía la federación cuando llegamos. Ahora bien, el hueco que se traía, la verdad es que era un hueco importante, era un hueco por arriba de los 2,5 millones de dólares, 3 millones de dólares de flujo. Y eso es lo que don Rodolfo pues no hace mención, ¿verdad? O sea, cuando usted tiene en su balance o en su flujo de caja un hueco de ese tamaño, la verdad es que es muy difícil, aún trayendo estos ingresos, aún con estas contrataciones, la verdad es que pues ha sido muy difícil. El problema que tiene la federación es un tema de flujo, no es que la federación esté quebrada, es un tema de flujo de caja, donde claramente la administración, cuando la coges con pérdidas acumuladas en los últimos 4 años de 4,5 millones de dólares, pues lo hace difícil. La parte que yo no entiendo es cómo tenés un negocio de rodillas, por poner de alguna manera, cuando venís de mundiales, cuando tenías un tipo de cambio a favor. La verdad es que deja mucho que decir de la administración.
1: Allá hay algunas federaciones que puntualmente han dicho: no queremos más Infantino. ¿Apoya don Osael Maroto a Infantino en este momento o no lo apoya?
0: Última. Bueno, eso es un tema que la verdad es un tema que es bastante sensible. Desde UNCAF lo hemos visto como un bloque, desde CONCACAF estamos tratando de que se maneje como un bloque. Hemos tenido varias conversaciones, varias reuniones, tanto con Víctor Montagliani, con todo su equipo ejecutivo, y eso es algo que, de hecho, este fin de semana tenemos una reunión en República Dominicana para revisar ese tema, pero pasa más por una decisión en bloque, no es tanto una decisión individual de la Federación Costarricense de Fútbol. Ese bloque de lo que quiere es lo mejor para el fútbol, para la Confederación, y esta reunión creo que va a ser muy importante precisamente para eso.
2: Gracias por la sede del Mundial Sub-20. En las últimas horas surgió en redes sociales que lo estaría haciendo Costa Rica en conjunto con Honduras, pero también está Costa Rica participando como sede para el Mundial Femenino. ¿Usted nos podría aclarar esta situación y cómo está la posición de la Federación de Fútbol?
3: Última, ya, por favor.
0: Bueno, con el tema de la sede de Sub-20, yo creo que la persona que lo dijo se adelantó en el tiempo. Es algo que CONCACAF siempre va a querer traer torneos al país, a la región, ya sea UNCAF, o sea Norteamérica, o sea el Caribe. En eso, don Víctor Montagliani, la verdad es que ha sido muy, muy proactivo con la Confederación, tanto así que se acaba de realizar un mundial mayor en México, Estados Unidos, CONCACAF, un mundial mayor en el 31 femenino, que va a ser en Estados Unidos, Jamaica, México y Costa Rica, lo cual los tiene pues muy contentos. Y este tema del Mundial Sub-20 para el año 2029-31, yo creo que ha estado saliendo en los medios luego de una comunicación de un miembro de FIFA que me parece, la verdad, pues un poco imprudente, porque no se ha dicho nada al respecto formalmente, así que yo no me puedo referir a ese punto.
4: Bueno, ahí estaba mi querido Adrián García, parte de las declaraciones. Bueno, era un tiempo apenitas, ¿verdad? Y que tratamos de rogarle a don Asael, ya de pronto se vino todo el mundo, entonces el de prensa dice: fue un momento, ya calma. No más preguntas al presidente, que muy gentilmente pues atendió y respondió las consultas que se le hicieron.
5: Bueno, ahí está el tema entonces de la Federación Costarricense de Fútbol y la respuesta de don Osael Maroto, el presidente de la Federación, a don Juan Carlos Román, en nota que tuvimos acá en Teletica Radio, siempre con usted. Decía don Juan Carlos Román de que por la no clasificación al Mundial, solo el fútbol y NAFA, por ejemplo, dejó de percibir $1,000,000, y que es un presupuesto, que son montos que se utilizaban mucho para uniformes, para obviamente para muchas cosas del desarrollo, pero que una de las circunstancias de los uniformes obviamente ha golpeado el bolsillo más bien de los distintos equipos que participan en LINAFA. Vamos al cambio, 4:00 de la tarde, y venimos con información desde el estadio Ricardo Saprissa. Ya David nos va a contar de qué se trata acá en Atlética Radio. 4:00 p.m, nos tomamos una taza de café El Yodito.
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12: Cuatro y ocho de la tarde, la hora promérica donde vive la pasión. Aquí estamos en Teletica Radio, siempre con usted. Vamos hasta el estadio Ricardo Saprissa con nuestro compañero David Madrid, porque se está haciendo la presentación del libro que se llama ADN Morado, 90 años del legado del monstruo. Y ahí está David Madrid con la información en esta actividad que de hecho está comenzando. ¿Qué tal, David? Buenas tardes, bienvenido a Teletica Radio.
13: Buenas tardes, Adrián, y a toda la gente que se comunica con 91.5. Estará don Roberto Artavia, José Antonio Pastor, que es el periodista y escritor. En este momento dan la presentación de aclaración de en caso de emergencia, en caso de detalles, y cómo está distribuido todo el sistema para hoy poder tener la presentación. Un libro que reúne toda la historia, creo que toda la historia del equipo más campeón de Costa Rica, un libro que dentro de un momento estaba siendo publicado en la página también de Saprissa y también en las redes sociales, aún con la edición que tiene el señor Pastor, que fue el que hizo el libro. Ahí vimos unas partes correspondientes del libro, que es muy atractivo. Aquí primero, antes de seguir con tema, dan el paso para don Roberto Artavia y el señor Corella, además del señor Pastor, que son los que van a estar hoy en esta conversatorio, donde estará tanto el presidente como también el escritor y productor del libro, el señor Pastor, y también temas importantes en un conversatorio. Algunos de los jugadores que tienen presencia hoy, vimos a don Marco Rojas, vimos a don Enrique Rivers, a Evaristo Coronado, lo vimos por ahí también, y también Roberto Feo Rojas, además de Guillermo Coco Hernández. En la pantalla, para los que están en Teletica Radio, en vía virtual, también había de televisión, estaban Roberto Artavia, José Antonio Pastor y Roberto Corella Vargas, los tres que estarán hoy en este conversatorio. Escuchemos un momento lo que se está dando en el ambiente para también la gente que está en radio, de la presentación del libro. Escuchemos unos minutos de la presentación del libro.
14: Conversatorio para conocer de primera mano la historia detrás de ADN Morado. Para ello, como ya ustedes lo vieron, ya se encuentra con nosotros el presidente del Deportivo Saprissa, don Roberto Artavia, y los autores de esta obra, a quienes quiero que por favor los recibamos de nuevo con un fuerte aplauso a los tres aquí en el escenario. Voy a darles, primero que todo, pues una pequeña reseña de quienes dieron vida a estas páginas. José Antonio Pastor Pacheco, periodista y escritor con más de 35 años de experiencia, autor de Historia del Deportivo Saprissa en 1987, El adiós del maestro, la historia de Fello Mesa en 1991. El libro morado en el año 2010. Campeón total, año 2011. Una vida de leyenda, España 2011. Liga Deportiva Alajuelense, 2014. Contra viento y marea, la historia del Club Sport Uruguay en el 2016. Historia de lucha, pasión y goles en el año 2018. Cuando el mundo conoció al Saprissa, año 2018. La reconquista de América en España en el 2021 y crónica del centenario en el 2021, entre otras obras literarias. Fuerte el aplauso a José Antonio Pastor Pacheco. También quiero presentarles y hablarles un poco de Randall Corella Vargas, periodista y publicista alajuelense con más de 25 años de trayectoria y experiencia. Copywriter, dibujante, diseñador gráfico y apasionado de las historias, el cómic, la infografía y los deportes. Ha trabajado como periodista, editor y diseñador en El Financiero, La Nación, Al Día y Seminario Universidad, y en comunicación, mercadeo para el INCAE Business School, Flaxo, y comité organizador local de la Copa Mundial Femenina Sub-20 de la FIFA Costa Rica 2022. Es coautor y diseñador del libro Crónica del Centenario en el año 2021. Fuerte el aplauso para Randall Corella Vargas. A continuación, los dejo con esta conversación imperdible sobre 90 años de legado del monstruo. Así que, adelante, los dejo. Don Roberto, bienvenido, muy buenas tardes.
0: Muy buenas tardes y muchas gracias. Yo creo que Mariola sabe algo porque me puso un sillón del doble de ancho que el de los demás. Pero bueno, ni modo. De verdad que es un honor estar aquí con don José Antonio y Randall. Para mí, hace, ¿qué será?, unos 7 meses nos reunimos en un café allá por Romoser. José Antonio me describió lo que era este libro y sin saber cómo, yo en ese momento ni siquiera estaba en la organización de Saprissa, le dije, no se preocupe, ahí de alguna manera publicamos esto lo más pronto que se pueda. Y bueno, entonces es con enorme satisfacción que hoy estamos presentando el libro y ojalá así, cumpliendo no con una promesa a José Antonio, sino con entregarle a todo el sapricismo una obra que francamente no tiene paralelo, creo yo, no solo en la historia de Costa Rica. Creo que muy pocos clubes del mundo, si es que alguno, tiene una obra tan detallada que incluye no solo la trayectoria del equipo, sino literalmente cada jugador de esos primeros 90 años, así haya jugado un minuto nada más con el equipo, cada partido con el marcador respectivo y una cantidad de información, datos, ilustraciones sobre los uniformes. Hace unos días, no sé si alguno lo vio, publiqué sobre el origen de la Sapriora, por ejemplo, que me pareció maravilloso. Todos la celebramos, todos la citamos. Bueno, ahí en el libro está explicado con toda claridad cuál es el origen de eso. Entonces, no solo para un sapricista, sino para un amante del fútbol en Costa Rica y en cualquier parte del mundo, esta es verdaderamente una obra ejemplar. José Antonio me regaló en aquel momento una obra, una copia, voy a decir borrador, con resorte, y cuando empecé a verla, después de que regresé a mi casa y vi el contenido, decidí que en una u otra forma, e insisto, antes de estar en la organización, esa obra tenía que ver la luz lo antes posible. Bueno, suficiente cuento. Queremos hacer esto como un conversatorio y más bien hacerlo sencillo, no hacerlo innecesariamente largo. Entonces, lo primero que quería yo preguntarle a ambos autores es, ¿qué los motiva a hacer una obra con este nivel de detalle sobre el Deportivo Saprissa? Yo sé que ambos, y ya oyeron las publicaciones que tienen ambos en el ámbito deportivo, pero esta obra es muy diferente a cualquier cosa del pasado. José Antonio.
7: Bueno, buenas tardes y un saludo a todos los exjugadores especialmente y funcionarios del Deportivo Saprissa, así como invitados. Yo he estado ligado al Deportivo Saprissa prácticamente el 75% de mi vida. De alguna u otra manera siempre he estado cerca de la institución, en diferentes momentos más cerca, pero lo cierto del caso es que si hay algo que rescato de ese tiempo ha sido la relación con los exjugadores. Veámoslo así, no los he contado porque realmente no me he puesto a contar cuántos hallamos, pero son más de 600 jugadores. Estamos hablando, digamos, 650 personas que han tenido la suerte de jugar partidos oficiales con el Deportivo Saprissa. Tenemos una población ahora de un poco más de 5 millones. Digamos que desde 1949 a la fecha, haya muerto que medio millón de personas, 1 millón de personas. De 7 millones de personas, menos del 1% o del 0,001% ha jugado con el Deportivo Saprissa, ha tenido la suerte y la bendición de ponerse esa camiseta. Me parecía que era justo reconocérselo al que hubiera jugado 20 años, hubiera jugado 10 años o un solo partido. Así que hace como alrededor de 15, 20 años me puse la tarea de empezar a buscar la fotografía de cada uno de ellos, buscar las crónicas, darles casa, porque literalmente es así, hay jugadores que costó realmente mucho, y tuve la suerte de toparme en el camino con un extraordinario diseñador, investigador también y periodista como Randall Corella, y empezamos a montar un producto que fuera realmente un homenaje para todos los exjugadores.
0: Randall, ¿qué significa para vos haber participado en esta obra? Te voy a decir una cosa, José Antonio, yo sé lo saprissista que es. Vos igual sos un morado, de hueso morado, y ¿qué te motivó y qué es lo que realmente significa la obra para vos?
15: Sí, buenas tardes a todos. Muchas gracias por la asistencia. Es tanta la pasión, es de verdad tanto el corazón, el ADN morado, la sangre morada que tenemos, que nos empuja a hacer locuras. A José Antonio, igual en su momento, me imagino, y ahora hay algunos colegas que no me dejan mentir, cuando propuso la idea, de que tengo la idea de hacer este libro, de recopilar todos los nombres de todos los jugadores, las fotos y todo lo demás, le dijeron que era una locura, que marcarse en un proyecto de esos era de verdad una verdadera locura. Bueno, pues la pasión nos empuja a hacer locuras, y topó con otro loco, y empezamos a darle forma a este proyecto de hace más de 2 años, de lograr ir recompilar, de lograr compilar, hacerle un espacio a todo, de verdad, toda la información que tiene el libro, y la verdad nos llena de orgullo, y significa mucho, no solo para nosotros como autores, sino de verdad el tributo que se le da a todos esos jugadores, a todo ese porcentaje tan privilegiado que tuvo la oportunidad de vestir esa camiseta morada, de impregnarse con ese ADN morado y cumplir el sueño de muchos nosotros morados, que en algún momento soñamos con estar pateando pelota ahí en esa cancha maravillosa.
0: Contanos cómo está estructurado el libro, vos que trabajaste en el diseño, ¿cuál es la estructura que tiene y por qué?
15: Sobre la marcha se fue cambiando, ¿verdad, José? Es que la idea original era tener una reseña de todos los jugadores con fotografía. Ese era el elemento distintivo que iba a tener este libro. Porque ahí no hay, y usted lo mencionaba antes, don Roberto, no hay otro parámetro. Es decir, nosotros, apasionados de la lectura, apasionados de la historia, de las estadísticas, no encontramos en el planeta una publicación similar, una publicación tan completa. En ese momento no teníamos referencia, o teníamos referencia de algunas publicaciones que tenían los nombres de todos los jugadores, una fichita y la foto. Entonces es lo mínimo, el mínimo tributo que se le puede brindar a un jugador. Entonces comenzamos con esa idea de tener la ficha de los jugadores, la fotografía, la información de cada futbolista que ha jugado por lo menos un minuto.
0: Y corregime, no solo es la foto de cada jugador, sino la foto de original de cada jugador, la primera foto de cada jugador.
15: Exactamente, exactamente. Esa información, una fecha de nacimiento, edad, la fecha en que debutó con Saprissa, los goles, los partidos, la información, incluso hasta de la posición que ocupaban en el campo. A esa reseña de cada uno de los jugadores le agregamos los orígenes del club, una parte final en cada una de las décadas, lo separamos por décadas en cada uno de los 90 años, una parte final donde viene la reseña de los partidos jugados en el campeonato nacional, el resultado y el equipo titular de cada una.
0: José Antonio, el libro, sin embargo, trascendió las fichas de los jugadores. Tiene la historia de la vuelta al mundo, tiene la historia de la Zapriora, tiene la historia de nuestros uniformes. ¿Cómo fue evolucionando y qué los llevó a la estructura final?
7: Bueno, como dice Randall, el libro empezó a crecer por sí solo. Si teníamos a todos los jugadores, vamos a tratar de tener a todos los entrenadores. Y si tenemos a todos los entrenadores, tenemos que tener a los presidentes. Y si tenemos a los presidentes, hay que tener los resultados. Una cosa llevó a la otra y cuando nos dimos cuenta, ya estábamos temiendo que el libro se convirtiera en un directorio telefónico, porque realmente creció exponencialmente y nos emocionaba cada vez que podíamos agregar algo. Incluso tengo una anécdota, un jugador que estuvo menos de 10 minutos en 1975, un jugador salvadoreño, apareció faltando 15 días para cerrar el libro. Ninguno de los excompañeros de él, de ese equipo, lo recordaba, pero el muchacho vino de El Salvador a hacer una prueba, jugó 10 minutos por Gerardo Solano, nadie lo recordaba, resulta que hizo la prueba, no le fue bien, pero le dieron la oportunidad, regresó a El Salvador, allá hizo una carrera y yo me dediqué a darle plata al ICE porque me pasé días y días llamando a todos los Jorge Rodríguez Rodríguez de este país y nadie lo conocía, nadie sabía de quién era el tip, hasta que me fui a la casa de Giovanni Rodríguez, que en paz descanse, y le dije al hijo, necesito todas las fotografías, todos los negativos, todo lo que me pueda ayudar. Conseguimos fotografías de la reserva del año 75. Y en una de esas fotografías se la pasé a Tuca Ruiz, un exportero del Saprissa que estuvo poco tiempo, y él se la enseñó a un compañero, y el compañero le dijo, mira, este es el salvadoreño, Jorge Rodríguez, ese man era cuate mío, era muy amigo, siempre andábamos de farra. Por cierto, lo pusieron un partidillo y no hizo nada, ni para qué. A los 5 minutos estaba yo llamando a El Salvador a hablar con Rodrigo Arias, un historiador del fútbol salvadoreño con el que tengo mucha amistad, y me dijo, yo lo localizo, yo le pregunto, y en efecto. Él dijo que jugó varios partidos con Saprissa y que no había tenido suerte, pero sí sabemos que fue él el que jugó esos 10 minutos.
13: Bueno, ahí teníamos, compañeros, parte del conversatorio que se está dando entre José Antonio Pastor, el escritor y periodista de este libro del ADN el Deportivo Saprissa, además el presidente morado Roberto Ortavia y Randall Corella, que también está presente en este conversatorio. Curioso, esa última historia del salvadoreño, que por un lado es un partido, luego él dijo que fueron varios, y dentro de este libro, también el señor García, el otro García y también Méndez, hay muchas historias, fotografías espectaculares, también de la actualidad y clásicas. Vienen también medallas, vienen banderas, logos, y lo que más importa es la historia, porque lo que quiere el Deportivo Saprissa es reunir en renglones, en más de 100 renglones, más de 1000 renglones, bueno, mucho más, en la historia del Deportivo Saprissa, reunir todo lo que ha pasado desde que este equipo empezó en pañales, hacerse más chiquito, hacerse muchacho, y ahora maduro, como es el Saprissa, que es formación que tiene el gran club morado. Parte de la información que se da desde la parte baja del Estadio Deportivo Saprissa, donde estamos en la Avenida Saprissa, con muchos detalles acerca de este libro. Vuelvo con ustedes, muchachos, aquí sigue el conversatorio, más adelante también tendremos preguntas y respuestas de todo lo que tiene este espectacular libro que presenta el Deportivo Saprissa. Reporte desde el Estadio Ricardo Saprissa.
12: Muchísimas gracias, don David Madrid, por todo el detalle con la presentación de este libro llamado ADN Morado. 4:25 de la tarde, vamos al cambio para venir a hablar de la llegada de Paulo César Guanchop al Club Sport de Herediano, también Jonathan McDonald, que se despide y que dio declaraciones, y bueno, muy sentimental, sobre todo cuando se refirió a su paso por la Liga Deportiva Alajuelense. 4:25, vamos al cambio y nos tomamos una taza de café el Yodito.
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0: 4:32 de la tarde, la hora promérica donde vive la pasión. Aquí estamos en Teletica Radio, siempre con usted. Se anunció ya de manera oficial la llegada de Paulo César Guanchop al banquillo del Club Sport Herediano. De hecho, mañana será la presentación, ¿verdad?
1: Sí, señor, mañana a las 11:30 del mediodía. La información que, por supuesto, la traeremos acá a través de Teletica Radio. Oiga, los personajes que van a estar en la conferencia de prensa, según acá nos lo indica el Departamento de Comunicación del Herediano. Evidentemente, don Paulo César Guanchop, que es el invitado de honor, pero también va a estar el presidente del Club Sport Herediano, como lo es don Jafet Soto Molina.
0: ¿Quién diría que después de aquellas declaraciones iban a sentarse a mañana presentando?
2: Yo me imagino, Adri, que ya por supuesto se tuvieron que haber reunido.
1: Por supuesto.
2: Que tomaban un café y se reían, seguro, ¿verdad? De las cosas, lo que es el fútbol y lo que da y lo
0: sí,
2: que no.
0: Sí, también.
2: Da, y dejan las cosas. Dice, el Club Sport Herediano había informado ya de manera oficial la incorporación de Paulo César Guanchop Watson como nuevo entrenador del equipo con efecto inmediato. Guanchop iniciará sus labores con el team este jueves 20 de agosto, asumirá la dirección técnica a partir de este sábado, cuando enfrente a Sporting. Será el primer partido de Paulo César Guanchop ya el próximo sábado en esta nueva era con el Club Sport Herediano, y será ante el equipo de Sporting en el Carlos Alvarado Villalobos.
0: Sí, y hemos querido buscar criterios de personas allegadas al Club Sport Herediano. Buscamos el criterio de Víctor, el Mambo Núñez, porque yo siento que hay como algún sector generalizado que no le termina de gustar la elección de Paulo César Guanchop. Pero Víctor el Mambo Núñez dice que es una elección muy interesante. Escuchemos lo que ha dicho el Mambo acá en Teletica Radio, siempre con usted.
3: La verdad me parece una buena decisión. Creo que Guanchop es un entrenador muy bien preparado. Creo que tiene muy buenas conexiones. Por ser él, ser técnico Heredia y saber que está ahí con nosotros, sé que se abren puertas por muchos lugares en el mundo y sé que va a tener más exposición el club. Creo que es un entrenador, es un entrenador muy exigente, que es importante que todos los jugadores entiendan que van a haber cambios. No quiere decir que antes no había disciplina ni habían estas cosas, pero con Chope las cosas son muy distintas. He hablado con distintos jugadores de otros equipos y también con jugadores que lo han tenido en Heredia, y él es muy exigente, y la exigencia para él no es negociable, la disciplina para él no es negociable. Hay cosas que tal vez uno está acostumbrado a hacer con otros entrenadores, que tal vez con él no se puedan hacer, y a veces no es tan fácil asimilarlo, pero para ellos, que son jugadores profesionales, debería ser mucho más rápido, porque ellos están acostumbrados a estar cambiando de técnicos cada 6 meses, cuando se cambia de club, cuando pasa lo que pasó ahora con Heredia, o lo que tienen mucho tiempo con Heredia, saben que es muy reiterativo el cambio de entrenador y hay que adaptarse lo más rápido posible. Perdón, el campeonato es así. Ocupamos llegar a ser campeones, es la única condición que le ponen al entrenador, que nos ponen a los jugadores, es la mística del club, que hay que ser campeones cada 6 meses, y el entrenador que viene, que es Chope, sabemos que es ganador y creo que firmó solo por ese torneo. Entonces con mucho más razón, todos los jugadores saben que hay que ser campeones y hay que adaptarse lo más rápido posible.
0: Mambo, ya agradeciéndole estos minutos nada más, llama la atención el hecho de que Paulo César Guanchop siempre es una persona que ha hablado de procesos, de ser muy estructurado, y en el Herediano es el resultado antes que todo. Llama la atención un poco como esos dos estilos que se enfrentan lo en esta nueva etapa.
3: Lo que pasa, Adriancito, es que uno como entrenador tiene que ir cambiando, o sea, y tiene que ir adaptándose, y yo creo que Chope ya se está adaptando a lo que es un entrenador que puede durar 2 meses, 3 meses, puede durar 6 meses, obviamente, a él le encantaría un proyecto, pero en Heredia el resultado tiene que ser inmediato, y cuando el resultado tiene que ser inmediato, hay que adaptarse. Yo creo que ya ha pasado a Centeno, a Walter. Walter era un entrenador que le gustaba salir jugando y que ocupaba cierto tiempo para que la idea de él se viera plasmada en la cancha de juego. y ahora usted ve al equipo de Paté, que digamos estuvo en descensos con algunos equipos, y ahora usted ve el equipo de Paté que reventaba la bola, que a veces no se quedaba tan expuesto en los partidos, pero él fue aprendiendo que hay que adaptarse en el fútbol de ahora, en el fútbol del país, en la cultura del país. La cultura del país es: salve a San Carlos, salve a este equipo, sea campeón con este equipo, no descienda con este equipo, manténgame este equipo en media tabla, clasifíqueme este equipo tal vez a la Conca Champions. Entonces yo creo que Chope entendió de que a veces uno ocupa resultados inmediatos y él tiene que adelantar su proceso. Le quedan 3 meses para ser campeón, entonces tiene que ver cómo estructura toda esa fórmula que él tiene pensada en esos 3 meses para que el equipo sea campeón. Y él sabe que el único camino en Heredia es ser campeón.
0: Ahí teníamos a Víctor El Mambo Núñez con este criterio de Paulo César Guanchop. A mí me llama mucho la atención lo que dice el Mambo, porque dice que han tenido o que hay técnicos que han tenido que adaptarse y que Paulo César Guanchop no será la excepción. Yo me imagino, Adri y Ian, que alguno de los dos cede un poco en sus maneras, en sus innegociables. Alguno de los dos ha tenido que ceder un poco y creo que por eso se da al final el reencuentro entre el Herediano y Jafet Soto con Paulo César Guanchop.
2: Sí, y no solo eso de Paulo tendrá que ceder también en ciertas cosas de formas de dirigir en Costa Rica, porque Paulo podrá tener una ideología que es muy práctica en el fútbol de primer mundo, que aquí no se, pues cuesta mucho por la idiosincrasia del jugador costarricense, que es una lástima, no digo que esté bien, que debería ser aprender justamente de lo que Paulo pueda conocer o pueda aplicar para el fútbol nacional, pero Paulo también tendrá que hacer una adaptación en su trabajo como director técnico, porque para que esté cerca del éxito, para que busque un título, para que vuelva a poner a Herediano en los primeros lugares del campeonato, pues sí se tendrá que trabajar mucho en el Club Sport Herediano.
1: Yo insisto, si estos personajes son necesarios para el fútbol costarricense, evidentemente lo son, no tan solo por su trabajo en FIFA, su trabajo también en el exterior, sino porque también, si se quiere llegar al fútbol otra vez de buen nivel, el futbolista costarricense se tiene que adaptar y se tiene que también acoplar a los planes que se dan en el primer mundo, como lo decía usted, señor Méndez, pero es una planilla con jugadores con tanto peso también, Adrián, que puede ser inclusive como un tiro por la culata en algún momento. Esperemos que no sea así para el Herediano, porque verdaderamente la crisis en la que estuvo el conjunntode Heredia, el representativo

0: responder a las expectativas del aficionado, ¿verdad? En todo momento hay que dejarlo trabajar, hay que dejarlo que se organice y tal vez no acumular criterios anteriores, ¿verdad? De que todo el mundo piensa que como le ha ido mal en las otras dos versiones, que esta puede ser una versión similar. Y yo creo que las planillas son diferentes, el momento es diferente. Yo creo que el momento del equipo, de que apenas vamos por la quinta fecha, también le puede ayudar a él a establecer un norte para el equipo, establecer un lineamiento deportivo de él en la cancha. Y ya, como le digo, yo creo que es dejarlo trabajar, es dejarlo funcionar sin tener que menoscabar en antecedentes anteriores, ¿verdad? De situaciones que se dieron con él que no tienen nada que ver en el presente.
1: Don Kenneth, me llama la atención ese aspecto que usted dice de dejarlo trabajar. ¿No tiene la noción de que Paulo o Don Paulo es un técnico que puede dar mucho éxito, pero que es un técnico de procesos, ¿verdad? De tiempo de trabajo, pero llega a una institución que tiene como costumbre cambiar rápidamente de entrenadores, donde la media son 90 días prácticamente lo que dura un técnico en el Herediano. Es ¿debe Paulo acomodarse al Herediano o debe el Herediano acomodarse al estilo de Paulo?
0: Bueno, es que también está llegando una institución que es muy ganadora y que depende mucho de resultados. Tanto los tres equipos grandes, Saprissa, Alajuela y Heredia, dependen mucho de resultados y no pueden darle largas al asunto si los resultados no se dan. Así estuvo Yacone, no se dieron los resultados. Así estuvo Walter Centeno, no se dan los resultados. Se está apostando un técnico de que tiene que dar resultados, y obviamente todos los entrenadores que llegan a una institución, a cualquiera, pero estoy nombrando tres de los equipos grandes, y ahí se tienen que medir por los resultados, y si los resultados no llegan, pues ahí tiene que haber un cambio. Pero en el aspecto de que dejemos trabajar, es que dejemos ver cuál es la parte evolutiva que ha tenido Paulo en este tiempo para que la ponga en disposición del equipo, ¿verdad?
1: Se habla mucho de la exigencia que tiene Don Paulo César, de su metodología de trabajo europea, ¿verdad? De lo que él ha estado acostumbrado, y tropicalizarlo acá en nuestro país ha sido difícil, ¿verdad? También cuánto para Don Paulo será vital el hecho de contar con esa posibilidad del apoyo desde la gerencia, desde la presidencia, y sobre todo las exigencias que él tiene disciplinarias, es un aspecto que se ha hablado tanto, ¿verdad?, en su carrera.
0: Yo creo que ahí entra en juego mucho la parte profesional del jugador, y no tanto lo que diga, lo que pueda pensar el técnico. Yo creo que el jugador como tal, no con él, sino con cualquier entrenador que esté al frente del equipo, tiene que ser completamente profesional en todas las medidas. Y yo creo que lo que él busca siempre ha sido un aspecto muy positivo. Lo que pasa es que choca con elementos que tal vez no están acostumbrados a ese profesionalismo, pero yo creo que con él y con cualquier entrenador, el jugador tiene que ser profesional y meterse de lleno en la parte disciplinaria, en la parte deportiva, física, como tiene que ser, porque depende de eso el rendimiento en la cancha y depende de eso los resultados del equipo.
2: Muchísimas gracias a don Kenneth Paniagua con este criterio de la llegada de don Paulo César Guanchop como técnico del Club Sport Herediano. Ahora el siguiente paso es esperar la conferencia de prensa y las frases que se puedan generar mañana durante la presentación de don Paulo César Guanchop con Jafet Soto, que se tiraron muy duro con frases y demás. Mañana se reencuentran.
3: Me imagino ya estarán preparados para poder contestar lo que se requiere, pero creo que en este caso, más allá de esta situación para el forense, para el aficionado herediano, pues poder escuchar qué es lo que trae Paulo César Guanchop, qué es lo que pretende, qué es lo que quiere. Mañana será la presentación, viernes 11:30 de la mañana, y ya el sábado, o sea, prácticamente que en unas 30 horas tendrá su primer partido de carácter oficial por el torneo local ante el conjunto de Sporting.
2: Igual son dos personajes muy pesados, así que ya deben estar más que listos y deben estar muertos de risa esperando todas las preguntas mañana.
4: Eso te iba a decir, Adrián, qué par de personajes tendremos mañana en conferencia de prensa, con todos los detalles, por supuesto, acá en nuestro espacio de Teletica Deporte Radio de la tarde.
2: Sí, bueno, 4:46 de la tarde, vamos al cambio para venir a hablar de Jonathan McDonald, que se despide del fútbol y que ha dado declaraciones previo a este encuentro de despedida. Vamos al cambio y nos tomamos una taza de café. Yodito.

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9: ...4:53 de la tarde, aquí estamos en Teletica Radio. Antes de irnos, ¿qué dijo Jonathan McDonald previo a su partido de despedida contra la Liga Deportiva Alajuelense? Lo escuchamos acá en Teletica Radio.
10: Es muy emotivo, muchos sentimientos, muchas cosas, muchos recuerdos bonitos. Y sí, ya se acerca el momento y entre más se acerca, yo creo que uno se pone un poquito más emotivo, más sensible a cosas, a vivencias. Y como dice usted, vuelvo a un lugar donde fui muy feliz, donde gané cosas importantes, donde cumplí sueños, metas, anhelos. Y volver ahí y jugar mi último partido ahí es un momento muy, muy bonito para mí, para mi carrera y para mi vida. Y sí, son muchas cosas, muchos sentimientos que a veces es difícil encontrar las palabras. Ahora ahí estaba sentado en la hielera esperando el turno del siguiente equipo y les soy honesto, casi me pongo a llorar. Porque ya uno ve que es pues, claramente disfrutando y dándose el permiso de sentir estos últimos momentos en la cancha y ver a los jóvenes en la línea esperando ser llamados a participar en el entrenamiento. Eso me llegó porque yo estuve en esa posición y recordar que eso fue hace bastante tiempo fue un momento bonito. Y a la afición de la liga, pues eternamente agradecido. Sé lo que es estar en la gradería, ver a mis ídolos jugar, poder ponerme. Ponerme la camisa de la liga y celebrar goles, celebrar campeonatos, ser uno más de que defendió la camisa a muerte. Se lo dije, ¿verdad? Que me iba a hacer llorar. Y sí, agradecerles muchísimo porque yo era una persona joven que creció viendo ídolos y poder defender la camisa de la liga y disfrutar los goles, los momentos buenos y malos que viví por la misma pasión. A veces me ayudó muchísimo en siempre querer más, ser obsesivo con mi trabajo, ser detallista, ser perfeccionista, ser sumamente autocrítico conmigo día a día. Me hizo crecer y me hizo pues alcanzar lo que alcancé. Muchos momentos me jugaron en contra, esas mismas ganas, esa misma emoción, esa misma pasión. Así que agradecerles, no me queda más que agradecerles por el apoyo, por el soporte.

0: Por aguantarme en momentos críticos de mi vida, en malos momentos familiares y demás. La gran mayoría me respaldó y la verdad que agradecerle muchísimo a ellos por lo vivido.
1: Las declaraciones de Jonathan McDonald. Nosotros nos retiramos, 4:57 de la tarde. A las 6:30 estaremos con ustedes con el encuentro entre Alianza contra Olimpia y por supuesto con todos los detalles del partido entre la Liga Deportiva Alajuelense, o más bien Luis Ángel Firpo contra la Liga Deportiva Alajuelense. Nos vamos, muchachos.
2: Vamos esperando que hoy la Liga pueda mejorar su clasificación a la siguiente ronda de la Copa Centroamericana.
3: Así es, por el bien del fútbol tico.
1: Muy bien, buenas tardes para todos. Queda en compañía de La Hora Cachetona acá en Teletica Radio.

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1: Padre, nos unimos en esta oración para rogarte por todos nosotros, por nuestros seres queridos, por Costa Rica y por los habitantes de

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11: Saludos amigos y amigas, ¿qué tal? Muy, pero muy buenas tardes. Estamos en La Hora Cachetona, la que más divierte, la más vacilona, compartiendo con ustedes esta programación. Muy felices, está Javier Marrero y Gutiérrez, casi ya dándole paso a Estevitan Cubero y González, hoy con la participación de Alitan Murillo, ahí en la magia de la masterización, postproducción y presentando a nada más y nada menos que a Carlito Ramos, el Porción Son.
12: Muy, pero muy buenas, buenísimas tardes tengan todos y cada uno de ustedes. Muy contento nuevamente de estar en otra Hora Cachetona para el deleite y beneplácito de todos nuestros fieles oyentes.
11: Como debe ser, Carlitos, como debe ser. Queremos complacer mucho a nuestros radioescuchas que nos escriban al 5700915. 5700915. Ahí vamos. Vamos a ir seleccionando audios, por favor, porque es que evitan ahí. En este momento, Javier, los escuchan la. Los escucha en el ahí en el monitor y le es mucho más fácil, ¿verdad? Poder realizar la selección de chistes o las solicitudes, los saludos, los mensajes. Pero bueno, Carletos, a lo que vinimos.
12: Vámonos.
11: Sin más demora.
12: Va, gente que sinvergüenza, va.
11: ¿Por qué?
12: Este va, dice, madre, necesito un ayudante para ir a coger tomates.
11: Un ayudante para coger tomates.
12: ¿A qué hora? Dice, madre, lo más temprano antes de que llegue el dueño.
11: Careo barrazos, ¿verdad?
12: Es como los maes que roban caña. ¿Sabes que que roban caña, mae? Es fácil robar caña porque usted se mete por un lado y por todo lado, entonces usted agarra las del centro y no se dan cuenta, güey.
11: Mira.
12: Sí, una vez agarrar un maje.
11: Robando caña.
12: Robando caña, güey. Sí. O sea, que son varas como no pueden cercar la caña, no pueden, bueno. Ajá. Entonces, yo me acuerdo del cachetón, güey.
11: No me diga que se puso a robar caña.
12: No, no, caña no, se subió a un palo de mangos.
11: Ajá.
12: Y lo agarró el dueño.
11: No, hombre.
12: Cachetón sin vergüenza. Lo voy a acusar con su papá.
11: Sí.
12: Ese tiempo era muy estricto, los estatus.
11: Claro, claro. Ya, sí. Te hizo más, ¿verdad?
12: Sí. Le dice, cachetón, lo voy a acusar con su papá que usted está robando mangos.
11: ¿Sabes? Sí.
12: Si quiere lo acusa y una vez mi tata está en el otro palo.
11: ¡Qué cáscara!
12: Bueno,
11: A mí me pescaron, yo he de ser sincero en eso. Y me llevé una costriada de mi mamá.
12: ¿Qué robaba usted, jocote?
11: Nísperos.
12: Nísperos.
11: Madre, a mí me encantan los nísperos.
12: Madre, ¿cómo?
11: ¿Cómo me gustan los nísperos?
12: Sí, ya.
11: Y en la casa de mis tatas, ya no está porque... No, hay un palito de nísperos, sí, hay un palito de nísperos. Pero había uno al puro fondo, que pegaba con una acequia. Ese sí estaba en la propiedad de mi tata.
12: ¿Vos sabes que hay una frutilla esa, el níspero, que yo como que... O es por temporadas, o casi no se ve ya los nísperos, o sea...
11: Es más, debería...
12: No se comercializa.
11: Esta es la temporada, este tiempo.
12: Pero no se comercializa.
11: No, ¿verdad? Vos sabes que el año pasado no hubo nísperos. No, porque esta es la época de los nísperos.
12: ¿Y la guava?
11: Hay una época. No,
12: pero para mí la guava es todo el año.
11: No, en verano. No,
12: ¿tiene
11: en verano?
12: En el verano.
11: En verano.
12: Es que hay unas guavas que son fuera de serie.
11: Sí, ¿te gusta?
12: Una mota grande.
11: Sí, es que son. Vienen como en apartamenticos. Como en cubículos, ¿verdad?
12: Pero hay una guavilla muy pura, muy purete, muy flaquilla.
11: Es
12: una guavilla que inclusive es como de adorno, porque no.
11: Ese no es el guapinol.
12: No, el guapinol es familia de la guava. Pero...
11: Ojo que estamos hablando en serio de frutas, ¿verdad?
12: El guapinol
11: frutas,
12: también.
11: Estamos hablando de frutas.
12: Es de la textura, de la mota,
11: seguimos hablando de frutas.
12: La semilla viene forrada en esa pelusa nutritiva. Bueno, ese no es... No se llama el guapinol. Se llama el guajiniquil. El guapinol es el que tiene también una, pero ese es como de la durísima, la
11: concha.
12: La concha, sí. Ese es guapinol. Y está el guajiniquil, por lo menos cuando yo me criaba, que es el largote ese.
11: Como un parejón. Parece una espada, parece un sable.
12: Como un parejón, ese es el guajiniquil.
11: Sí.
12: Todos son familia, la guava.
11: Sí.
12: De toda esa
11: barra. Parejón.
12: El parejón.
11: Va, Oscar.
12: Ese guajiniquil sí lo he visto que lo comercian igual que la guava.
11: Ajá.
12: Por lo general lo venden en los semáforos.
11: ¿Cuánto tenés de no comerte una guava? Estamos hablando de frutas.
12: Que tengo el ratillo.
11: Ajá.
12: Antes me las comía por montones, pero cuando estaba meneco en la adolescencia.
11: Estamos hablando
12: de la frutas, guava, la guava.
11: No, en serio. Sí. Porque ya después empiezan con... en serio, Carlito, ma, ¿qué puedes tener de no comer?
12: Yo me acuerdo
11: que
12: más jugábamos fútbol.
11: Ajá.
12: Y más guavero, metí un gol de guava. Ajá. Yo no sé por qué era ese dicho. ¿Se acuerda? Una guava.
11: Sí, vos tenés razón. No, y todavía... Sí. Todavía el dichillo permanece. O sea, sí. Ma, eso fue una guava.
12: Sí, es que raro, ¿eh?
11: Pero no sé por qué. Vos sabes que hace muchos años, tanto que se habla, ahora que estás diciendo ese tipo de cosas, ma, de alusiones a ciertos productos o a ciertas frutas. Por ejemplo, yo nunca entendí, yo no sabía el significado de que porque a una persona homosexual se le endosaba el nombre o de banano o de plátano.
12: Sí,
11: ¿te acordás? Que se usaba mucho. Platanazo, con lo cual no estoy diciendo que eso estaba bien. No. Simplemente estoy diciendo que hubo una época en que a la persona homosexual, al hombre homosexual, se le decía platanazo.
12: Sí.
11: ¿Sabes quién me dio el
12: pero también
11: el por qué?
12: Pero también... Tal vez porque lo bajaban de categoría, era guineo también.
11: ¿Guineo? No. A ver, no estoy diciendo que eso está bien, ¿verdad? Es más, no estamos diciendo eso. Le estamos diciendo que hubo una época en que a la persona homosexual, particularmente al hombre, se le decía o guineo, o banano, o plátano. y o platanazo, ¿verdad? Y me un día hablando con Víctor Carvajal, con Víctor. Víctor.
12: Nosotros viajábamos mucho en el tema
11: de los veranos toreados y empezamos a hablar de insultos que
12: dolían. Él era muy abierto.
11: Una persona muy cristalina. Y Víctor me empezó. Yo empecé a hablar con él y le digo, mae, hay insultos que dolían más que otros. Y le digo, mae, por cierto. Le digo, Víctor, ¿por qué al homosexual le decían plátano? Y decía, por torcido. Hasta esa época de mi vida yo me enteré que era por eso.
12: Por torcido.
11: Sí, el banano nunca es recto, ni el plátano, tienen una torcedura. La gente asociaba de manera incorrecta que una persona homosexual se había torcido.
12: Sí, pero mucha gente también... Era muy alusivo a los abogados. Dice, Mike, es más fácil encontrar un banano recto que un abogado.
11: Bueno, sí. Qué curioso, porque había comportamientos, actividades, personas que eran asociadas a, por ejemplo, Cuando tenías, qué sé yo, por alguna razón, por ejemplo, una diarrea, y entonces, de ahí, pues, tengo una diarrea, tiene muchas deposiciones. Entonces, usualmente, con tanta deposición...
12: Se le soltó el ruedo.
11: Se le suelta el ruedo, pero usted se quema.
12: Se le quema el backside.
11: Sí. Y entonces, y la gente le decía, ¿y qué? Anda en carne viva el guízaro.
12: Eso, pero era porque
11: alusivo a frutas, al guízaro.
12: Alusivo
11: guízaro.
12: A frutas, por ejemplo, este mae que...
11: Guízaro.
12: Decía un mae, si yo a usted le caigo mal, ahí le dejo esa naranja.
11: ¿Cómo? Si a usted le caigo mal, ahí le dejo esa naranja.
12: ¿Y para qué? Dice, para que me la pele.
11: Está bien. Bueno.
12: O un maje que alusivo a las frutas. Maje que era muy hueviador con la bola. Le decía, maje, no sea mamón, huevón. ¿Ves? O sea.
11: Sí, es que. Pues puña, sí, pero maje, qué vacilón encontrar todo el porqué. El porqué de esas cosas, ¿verdad?
12: Me imagino que es que el mamón uno se lo mete a la boca y lo anda por todo lado, me imagino.
11: Puede ser. Maje, cuando salió, porque eso fue ya más. Más adelante, que una chica de esas,
12: ¿Fresa?
11: Chica fresa. Chica, ¿qué diremos? Meticulosa, demasiado pipi,
12: Pero debe ser porque es delicada la fresa o algo así, me imagino. La fruta, me imagino.
11: No sé. Y eso es con respecto a frutas, mae. Con respecto a animales también.
12: Ah, sí, ahí es.
11: Maje muy espellizcado, un gatazo.
12: Maje muy muy vago, era un pargo.
11: Pargo.
12: O sea,
11: Maje.
12: Maje

0: El caso de nosotros, sí, sí. Muy perro.
1: De antes esas balas, ¿qué hablaba?
0: Bueno, antes. Sí, sí, antes de usted.
1: ¿Perro
0: bueno,
1: o no. zorro?
0: O una zorra.
1: Sí, sí, bueno, eso se lo endosaban de manera despectiva a una muchacha que...
0: ¿Y por qué la zorra, mae? ¿Qué es que la zorra...?
1: Creo que la zorra es promiscua.
0: ¿Esa es la vara?
1: Sí. O la perrita, ¿verdad? La perrita es promiscua.
0: Sí, que...
1: ¿Vos sabés que una perrita puede quedar embarazada de varios perros?
0: Y una meneca también.
1: No, no. Mae, creo que es... No lo tengo claro, pero creo que cabe una posibilidad. Creo que hay alguna
0: posibilidad. Qué interesante.
1: Ah, ah, no, hay un poco de cosas que se asocian, ¿verdad?, con el entorno.
0: O más, son muy pegados, que es una garrapata.
1: Garrapata. O más, que se reproduce mucho, cuilo.
0: Bueno, el cuilo, sí. El cuilo debe ser como los ratones, ¿verdad?
1: Que sí, o los conejos, que se reproducen muchísimo. Entonces, bueno, asociaciones con partes del cuerpo. Hey, por ejemplo, en algún momento, aquí no mucho, ahí no mucho, pero en otros países las partes íntimas femeninas asociadas con un conejo.
0: Y también en algunos países con una papaya.
1: Con la papaya.
0: Ay, qué interesante.
1: Ve vos, hombre.
0: Bueno, de ahí, después de esta clase de agricultura con sexo. Agricultura con
1: que no nos lleva a ningún tipo de nada. El asunto fue que a mí me pescó don José Joaquín Martínez, a quien le envío un gran abrazo porque se portó muy decente.
0: Pegaba el níspero. No digo yo de ahí.
1: Es que en la casa de mis tatas.
0: Es que hay unos dulcitos muy panes.
1: No, a mí no me cuadra tanto el dulce.
0: El
1: me cuadra más bien el pintón. Porque te lo comes con sal. Ay, sí. Ay, cómo me cuadra, madre.
0: A mí lo que me
1: cuadra. Sí, me cuadra el maduro.
0: Me cuadraba.
1: El níspero maduro, ¿verdad? Por aquello.
0: A mí también el maduro con queso.
1: Bueno.
0: El.
1: ¿Cuánto tenés de no comerte un maduro?
0: No, maduro sí, jamo bastante.
1: No, hombre, ¿todavía?
0: Sí, claro.
1: ¿Y que,
0: es que
1: y...
0: mi choza les cuadra mucho para tomar yo con queso.
1: Ah, no, sí. Javier, a los maduros con queso.
0: Pero a mí me cuadra el maduro. Negro. Sí, el guajapi, el negro, el que para como que lo suazan, así,
1: suazado.
0: Ay, qué rico, güey. Sí, porque sí. Es muy dulce.
1: Ay, era los maduros que hago yo, mae.
0: Sí.
1: Maduros con queso. Mae. No es porque los hago. Viera qué buenos, mae.
0: Sí, pero ¿cómo vas a saber yo si son buenos? Nunca lo he probado.
1: ¿Quiere probar el maduro?
0: Sí, claro. No, pero tenés buena mano.
1: Sí, para... sí. Ah, no,
0: pero el primero lo acariciás.
1: Ah, no, Carlito, si usted quiere.
0: Es que usted tiene que cocinar con cariño. Usted agarra un maduro y lo acaricia.
1: Ah, no.
0: Primero lo acaricia.
1: No, hay que tenerle.
0: Y después lo tira
1: hay que ponerle amor. Y más, si es para vos.
0: Sí.
1: Si usted quiere maduro, Carlitos.
0: Con cariño.
1: De verdad, usted. Pero quiere.
0: Que me sepa, claro, Tuanis, pero va a turuzarme todo.
1: ¿Cuál?
0: Pero con buen queso.
1: Ah, no, eso tiene fundamental.
0: Ojalá que quede tostadito el queso.
1: Sí. Bueno, eso es un brete. Para hacer eso es un brete. Sí, si no es cualquier queso el que queda así.
0: Sí, va.
1: Y no puede quedar muy tostado, porque ya se vuelve corronchoso. Es apenas que usted muerda y apenas dorado.
0: O sea, cuando uno se come el maduro, le siente la corroncha.
1: Si quedó.
0: Digo yo, si está muy bueno.
1: Si ese queso es pura tusa. No, es que es otro tipo de queso.
0: Bueno, qué interesante.
1: Luego de esta exposición culinaria que estamos realizando aquí en esta. En esta tarde, aquí con Carlito Ram. Ah, no, te decía, Carlitos, que es que había un palo de níspero al lado abajo de la. Ya a la par de la sequía. Y que va, nos. Ese año dio poquito y al lado de la propiedad don José Joaquín Martínez había como dos o tres palos de nísperos muy buenos atiborrados y de ahí yo
0: atiborrado es una esa es una palabra de campesina.
1: No,
0: atiborrado.
1: No, atiborrado no, está en el diccionario.
0: Sí,
1: claro.
0: Que es como cantidad, muy lleno.
1: Mucha cantidad, muy abundante.
0: Y cuando usted comía mucho, se aturugaba también.
1: Ah, sí. Entonces me agarró.
0: Aturugado está en el diccionario.

0: Millonario, no, no, esa ese sí es contar
1: recién. Sí, sí, sí, sí, sí, sí es. Déjeme buscarla exactamente. Pero ese día me pescó don José Joaquín. Me dice, muchacho, ¿qué estás haciendo ahí? ¿Me vas a maltratar el palito, hombre? Pues usted sabe que...
0: Usted maltrata un palo.
1: No,
0: pero ¿por qué? Bueno,
1: no,
0: don José Joaquín era el que le decía, vas a maltratar el palo.
1: Tampoco iba a maltratarlo porque, yo era carajillo.
0: Pero si usted agarra un palo con cuidado, no lo maltrata.
1: Es que yo prefería subirme al palo.
0: Se va a caer.
1: A ver, se puede, madre, con este enano, madre.
0: No.
1: Se puede, madre.
0: Sí, pero se caía y un solo huevazo.
1: No, se venía
0: el resbalado.
1: No, Carlitos, es que yo prefería eso a paliarlo o a tirarle piedras.
0: Sí.
1: Porque vos sabes que esos palos son. El fruto está alto. Entonces había gente que agarraba una varilla y le pegaba.
0: Hay un dicho que es muy acertado, dice que entre más el árbol de frutos, más apaleados
1: está. Sí, a mí no me gustaba apalear los árboles. Entonces tenía alguna habilidad para subir los árboles. Entonces...
0: usted es un caramba en cualquier... en cualquier tronco.
1: No.
0: Tiene que ser un tronco tuanis. Mira, aquí te veo.
1: Así no se puede,
0: man. Lo que uno viene... Lo que se viene a dar uno cuenta...
1: ¿A qué?
0: Date que se sube en un tronco y mucha habilidad.
1: Pero querés maduro, ¿sí o no?
0: Tiene buen juego de caderas usted para subirse en un tronco.
1: Una vez me vine de uno.
0: Se vino. Que era muy grande.
1: No.
0: No, era porque era pequeño, pues sí, eso fue que se resbaló.
1: Sé que se me quebró una rama.
0: Se le quebró adentro.
1: Pero
0: el quebrado debería haber sido usted.
1: Pero
0: raspó mucho.
1: Ay, claro. No, todavía peor. Antes los palos.
0: Se le quemó.
1: Ay, no, los palos los usaban para.
0: Las rodillas, digo yo.
1: No, para usar cercas. Es que como vos sos de aquí, de la ciudad, madre, vos no entendés el campo.
0: No, pero yo he visto las cercas, güey.
1: Cuando había que dividir los terrenos, entonces que pero no había.
0: Creo que los dividían con poró, palos de poró.
1: Bueno, y esos, vos montabas hilos de alambre sobre esos. Tenías poró, tenían varios tipos de palos. Entonces aprovechabas el palo, que estaban en hileras, para forrarlo de hilos de alambre.
0: Ajá.
1: Entonces yo me vine, se me quebró una rama. No caí sentado en los hilos de alambre. Sentado no, se me pegaron en las piernas.
0: Alambre púas, sí.
1: Mira qué dolor, madre. Pegados en las piernas.
0: Había alambre así, común y silvestre, que pues sí, es peligroso, pero después pues, optaron por el palo de púas, weón. Ese, por el alambre púas.
1: Ajá. Ese fue el que yo me traje.
0: Sí, esa vara.
1: Que tenían unas púas cada 5 pulgadas.
0: Eso era, ¿cuántas pulgadas? ¿Cuántas pulgadas se metió? No, digo yo, de púas. De púas.
1: Mandate un chile, va.
0: De púas, güey. ¿Usted sabe por qué ponían esos alambres de púas? Aunque yo no soy de campo.
1: Ajá.
0: Para el ganado. Porque el ganado metía la jupa.
1: Ajá.
0: Entonces sentía los picos y con el otro alambre sí se lo llevaba.
1: Sí,
0: aunque, claro. aunque habían novillos que les entraba flojo.
1: No, hombre, un torito impetuoso, no hay cerca que lo detenga.
0: Eso es un dicho que es cierto.
1: ¿Cuál?
0: Eso sé.
1: No, un torito, madre, torito bravo, brioso, madre, no, ay, qué va, madre, hay torito, más bien los vaqueros saben bien de esto, hay toros que se van para el monte y no hay manera, papá.
0: Un salvaje se vuelve.
1: Sí, necios. El toro de Castel, el Miura, es muy, muy así, muy impetuoso, muy bravo. Y se va, se brinca cualquier cerca. Se manda sabroso, se va para el monte y allá se queda. Y irlo a traer es un dolor, de verdad.
0: El
1: temperamento.
0: El temperamento de esos animales.
1: Ajá.
0: Bueno, ya hablamos ahí de algo.
1: Sí, ya hicimos un repaso general.
0: De los tiempos de antes. Yo me acuerdo dos abuelas hablando de los tiempos de antes.
1: Ajá.
0: Estaban dos abuelas ahí hablando de los nietos.
1: Sí.
0: Y le dice una abuela.

0: él a la otra. Doña Refugia, sí, Edu Viges. Yo, con mis nietos, o sea, yo llego cada año y le envío a cada uno una tarjeta con un generoso cheque, porque hay viejillas de harina.
1: Claro, claro, claro.
0: Y con un cheque adentro, luego nada sé de ellos. Ni siquiera me dan las gracias, ni una visita. Dice la otra. Pues yo hago todo, yo lo hago igual. Yo también hago lo mismo.
1: Sí.
0: Pues les doy un cheque. Y a la semana siguiente vienen todos a visitarme.
1: ¡Ah, de verdad!
0: Y darme las gracias.
1: ¡Ay, qué bien, hombre! Así debe ser el agradecimiento.
0: ¿Y cómo lo hace usted para aprender? Ay, ay, muy fácil, no les firmo el cheque. Y a la semana vienen todos.
1: Carlitos, están pidiendo el del señor este, que lo iban a enterrar los hijos. Al señor que está ya agonizante. Pero espérese nada más para contarle.
0: Ay, yo creo que era el de Sebelinda Parada.
1: No.
0: Se la enterraron.
1: No, ese no. El señor que está agonizante.
0: Ah, sí, ya ahora sí.
1: Sí, que está agonizante. Y está escuchando la conversación de cómo lo van a enterrar, sí, los hijos.
0: Claro, claro.
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0: ¿Cómo no me caso? Oiga, ¿qué tú haces cuando el cachetón se entiende y el tata con el cachetón?
1: Sí,
0: el tata.
1: Sí, qué bonito, hombre.
0: Le dice el cachetón al tata. Papi, papi. Sí, cachetón. Papi, lo busca la señora que nunca se pierde.
1: La señora que nunca se pierde.
0: ¿Cómo es eso, la señora que nunca se pierde? Ah, bueno, ya me cayó la peseta. Pase, doña Esperanza.
1: Es tan charlatán, con ese
0: chico. La Esperanza nunca se pierde, huevo.
1: Sea serio. Vaya, aquellas personas que eran...
0: Del maje.
1: Ahorita, es que ya casi vamos al cambio. Para que no lo cortes.
0: Sí, porque es larguillo.
1: Sí, para que no quede cortado. Aquel par de personas que no hablaban. Es que estoy buscando el término para no caer en un error, pero como cambian tanta la nomenclatura, es persona con discapacidad para hablar. En su momento, personas mudas que estaban intentando decirse cuál era su nombre y que ella tenía un nombre como de una flor, algo así. Entonces se las ideó para decirle cómo se llamaba ella y él se ideó para ver cómo se llamaba él.
0: Ahora sí, es que eran mudas.
1: Sí, sí.
0: Y entonces...
1: Que ya no se les dice modo.
0: Hablaban por señas.
1: Sí, sí.

0: Entonces se casaron, güey. Pero no se sabían el nombre.
1: Bueno, pero se están conociendo para saberse el nombre.
0: No, esto, yo no sé si es el mismo chile, güey.
1: Sí. Ah, es el mismo.
0: Yo sí me acuerdo que se casaron y ellos no se sabían el nombre. Como eran mudos, sí. Ella era muda y él era mudo.
1: Sí.
0: Entonces ella agarró una flor. Y la tiró en una tina. Entonces el hombre y vio, dice, así entre, para él, porque sí, no hablaba. Dice, sí, se llama Florentina.
1: ¡Ay, qué bien! No. ¡Florentina! ¡Claro, ese era el nombre!
0: Pero,
1: y ahora le tocaba a él decirle a ella.
0: Le tocaba a él, huevón. Sí. Entonces, ¿cómo se llama?
1: De ahí, utilizó más o menos la misma técnica de ella.
0: Agarró la misma técnica, y entonces él agarra un bombillo, weón.
1: No, hombre.
0: Bombillo, pa.
1: Sí.
0: Y se lo clava en el backside, va.
1: No, hombre.
0: Entonces ya ella dice, sí. Y ahora sí sé cómo se llama. Luciano.
1: Qué vara, ¿verdad?
0: Luciano, qué vara.
1: Estamos en la hora cachetona, la que más divierte, la más vacilona. Por cierto, mi querido Carlito Ramos, mucha atención a nuestros queridos amigos y amigas que están en sintonía ahorita. Muchísimas gracias. Que Dios me los bendiga abundantemente a todas y a todos. ¿Desea usted, Carlitos, verse guapísimo o guapísima con un sombrero vaquero?
0: Sombrero vaquero,
1: mano.
0: Hoy anda vaquería usted.
1: Sí. 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
0: Si usted pudiera venir a bretear y
1: con
0: un caballo,
1: sombrero,
0: y con un caballo.
1: Sí, hebilla.
0: Pero montado en caballo.
1: Sí, que mi faja vaquera. 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
1: 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Vamos, queridos amigos, vamos a la pausa. Vamos a la pausa y regresaremos inmediatamente. Estamos en la hora cachetona, la que más divierte.
0: La más vacilona.
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1: Estamos de regreso, la hora cachetona, la que más divierte, la más vacilona. En esta hermosa tarde, compartiendo con nuestra gente, ahí estamos recibiendo el montón de saludos de nuestros amigos oyentes. Muchas, pero muchas gracias, ¿verdad? Al 57-000-915.
0: Ahora que hablamos de términos, de no simbología, sino de dichos o cosas, le dice una amiga a la otra.
15: Mi marido Cierrajón me dijo que aguantaba 5 palos y en el primer escobazo se desmayó.
0: ¿A qué se deberá que le dicen palos a la relación? No sé.
1: O al momento de la eyaculación.
0: Sí, pero por...
1: Sí, no sé.
0: Todavía palo por la forma del órgano reproductor, que parece un palo.
1: No, pero, no tengo idea.
0: Pero los palos son, no sé, no...
1: No.
0: Hay que averiguar esa vara.
1: No. Sí, mae, hay varas que... Mae, hay que hacer una búsqueda del por qué. Carletos, pero bueno, mientras tanto, ahora sí, el del señor que estaba agonizante.
0: Así es, que el hombre está boqueando ya.
1: Sí, está hueso.
0: Ya está para la jalada.
1: Y manda. Sí, ya no hay vuelta atrás. En cualquier momento se da el hecho.
0: Y tiene 3 hijos.
1: De hecho, estaba agonizante en su cama.
0: Sí, ya el hombre está para cantar viajera, ¿va?
1: Sí.
0: Y entonces hay 3 hijos.
1: Ajá.
0: Y un hijo, va, dice... Bueno, ya papá, le dice a los otros dos hijos.
1: Ya a papá, los hermanos, a los hermanos.
0: Papá ya se va a despedir, ya. Pero, gracias a papá. Entonces nos deja pues bien heredados, porque Roquillo tenía harina, güey.
1: Ay, güey, puña.
0: Nos deja bien heredados y bien, bien económicamente, bien fortalecidos. Oh, mi tata, tanto años que es mi tata, ya como se nos va. Ay, muy ecuánime.
1: Sí, sí, sí.
0: Yo creo que él necesita, tenemos que despedirlo con un sepelio digno.
1: Claro, claro.
0: Metámosle una buena carroza, que vaya él, una carroza bien. Y ojalá dos carrozas atrás llenas de flores. Ajá. Un féretro de caoba de esos finos.
1: Muy bien, sí, sí.
0: Para que él se vaya como los grandes.
1: Sí, sí, sí. La ceremonia que tenga un coro sinfónico.
0: Y dice el segundo.
1: Ajá.
0: Bueno, de ahí. Sí es cierto, mi hermanillo, lo que usted dice, pero ya el muertico, ya...

0: Y todo el mundo se le queda mal.
1: La gente lo que necesita no es rolearse, con un poco de yodo es más que suficiente. Y dice el otro.
0: Y de máquina, ¿verdad?
1: Sí, sí, y el otro va. Vea, usted, el primero, mi hermanillo, usted tiene, no deje tener razón porque nos dejó bien posicionados. Ajá. Y usted, el otro hermanillo, segundo, pues también, pero... Pero yo voy en...
0: Pero mi tata siempre fue un señor humilde.
1: Mi tata fue humilde y toda la plata que la hizo... Él nunca fue ostentoso.
0: Sí, sí. Más bien fue austero. Fue un hombre sí, austero. Sí.
1: Vea, esa plata de carroza y de y vela y todo eso, de ahí, esa plata se puede invertir en otras cosas.
0: La clase zángano. ¿Eh?
1: Mejor vea.
0: Y el señor está oyendo.
1: Sí, claro, ahí se está
0: boqueando, pero él está oyendo.
1: Está boqueando, pero sí. Está.
0: Está lúcido, sí.
1: Ahí está el primer camión que mi tata compró. Ajá. Está viejito, pero...
0: Sí, sí, pero qué homenaje.
1: Pero es un camión de cajón. Uh-huh. Mae, ¿por qué no echamos el cajón? O sea,
0: el féretro.
1: ¿Cuál caoba? No, con esa pelusa negra, esos... Esos baratieri.
0: Esos de peluche.
1: Sí, sí, peluches. Eso se...
0: A mi tata le encantaba eso.
1: De todas maneras, vea, yo vi una funeraria que como están un poco descontinuados, los dan hasta más jamón. Sí, no duran mucho, se van a despegar en dos monazos. Pero
0: sí, sí, pero ¿cuánto es?
1: De aquí al cementerio.
0: Sí.
1: Que aguante
0: en el
1: la
0: camión.
1: Jugada. ¿Y cuál yodo? ¿Cuál sí, yodo?
0: Sí. ¿Cuál vela?
1: Agua dulce de él. Una tapa dulce, ¿cuántos vasos salen? Un huevazo.
0: Entonces,
1: el roquito, el roquito ni cuenta se da.
0: Sí, sí, sí.
1: ¿Y qué va? Ni cuál ni cuenta se va a incorporar, güey.
0: La misa.
1: Se va a incorporar, se va incorporado.
0: ¡No, hombre!
1: Y se quedan asustados los hijos.
0: ¡Claro!
1: Se ve a mi tata, se está sentando.
0: Ajá.
1: Y dice... Si quiere me voy a enterrar a pie mal parido. Muerto de hambre. Ni yo voy a agarrar en la vela. Zánganos. Bueno, el primero, ese es lo salvo, la hablada, pero este par de huelas. Par de parásitos. Bueno, vos sabes que la vida real no deja.
0: No está tan lejos.
1: No está tan.
0: Va, alistate el otro. El que dejó las rutas.
1: Eso sí que es cierto, mae.
0: Ay, mae.
1: El muerto al hoyo, el vivo al
0: hoyo. ¡Ah, papá! 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

0: ¡Ay, papá! Los chicharrones de panzada. Chicharrones de concha.
1: Ese chorizo de 60 años.
0: 60 años, mano. Carlitos,
1: la traición.
0: Los mariscos siempre frescos, el pollito como debe ser, los cortes de carne premium o cortes de carne tradicional, pero de calidad. Carlitos, porque también eso es otra cosa, mano.
1: Más que la calidad.
0: Que no lo traten a usted como si fuera, como si usted fuera persona de tercera. No. Si es un corte de carne tradicional, que sea bueno.
1: Mae, es que todavía me acuerdo yo.
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1: No referente a ellos, a la publicidad, pero cuando hay la publicidad así que es de que usted puede recomendar la carne. Sí. Había una carnicería, La Zacala se llamaba, todavía me acuerdo.
0: No, hombre.
1: Ahí en Barrio La Cruz. Maje, llegó una señora, weón, con un sartén, maje, como con tres bistecs, y se los tiró al carnicero encima. Maje, se los tiró con todo y aceite. No. ¡Se comas esa coyunda! Maje, eso es de la vida.
0: A ver cómo mastica esos mecates.
1: Mira qué roca más chiva.
0: Claro, maje. Que tiene. Ah, no se vale, maje. No se vale. No, por eso. Buen apunte, Carlitos.
1: Que es una carne que tiene un montón de nervios. Claro. A través. No le entra. Oiga, pero.
0: Parece una rejilla.
1: Maje, ni un alicate perro, huevo.
0: Oiga, un cocodrilo con algo de dignidad no le entra a sacar. Les barata las mandíbulas.
1: Huevo.
0: Parece que anda masticando hule todo el día, mae.
1: Mae, yo no sé, mae. Yo tengo mucha conocimiento.
0: Ajá.
1: Pero dicen que es que será que el novillo está muy viejo. ¿Qué será la
0: vara? Ay, sí. Es ganado ya, que no. No reúne las condiciones.
1: Qué raro, aquí hay categorías.
0: Mal alimentado, de zonas que no son productivas. No es ganado de carne, no es ganado.
1: No
0: es ganado engorde, que le llaman.
1: Sí, qué raro.
0: O le meten mucha. Los inflan. Pobrecito.
1: Sí.
0: En serio, le meten un poco de hormonas y de.
1: Y su mamá.
0: Ay, qué va, mae.
1: Hay una vara que dicen
0: está
1: que
0: eso, está el que es un mecate y está el que es pura agua, que usted muerde.
1: No, es que algo me dijo alguien, un ganadero alguna vez, que me dio, me acuerdo, que los ponían a hartar agua para tirarlos a la pesa. Eran cisternas lo que
0: eran, llantas de agua, lo que
1: la panza,
0: neumáticos,
1: así, para que pesaran en la vara. A pura agua.
0: Claro, ese animal se echaba una miada y bajaba como 25 kilos.
1: Sí, es bárbaro.
0: Carlito, mira.
1: Vamos con un chelazo.
0: Dele.
1: No,
0: sí, para eso es, hombre.
1: Va, cuando uno está roco, y me pasa a mí.
0: Ajá.
1: Muy pocas veces, pero digo yo, no, es que hay que reconocer, cuando ya uno está roquemis, escucho una vara y es otra, güey.
0: Sí.
1: O sea, este roquillo llegó donde el médico.
0: Ajá.
1: Doctor.
0: Ajá.
1: Ya he estado con varias mujeres casadas y sigo cansado y sigo enfermo, no me curo.
0: Uh-huh.
1: ¿Cómo? Sí, doctor, de ahí usted no me recetó que, ¿cómo se llama? Y usted me dijo que. Usted me lo recetó y entonces.
0: Pero ¿qué le? ¿Cómo? Pero eso han tenido que ver. El señor ha estado con varias mujeres casadas.
1: Sí.
0: Y no se cura.
1: No se cura.
0: ¿Cómo le va a recomendar eso?
1: Y entonces. Pero yo. ¿Cómo que yo le recomendé? Si usted no me recomendó culo ajeno. Dice, no, colágeno. Ay, juez, pues es que yo casi ni oigo. Ahí anda como el Fred Maje.

0: Chat mío.
1: Eran las broncas que me metí.
0: Por culpa suya, ay, ay.
1: Ay, un mae que ya me suena.
0: Acechado como una bestia. Colágeno.
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0: Echa el muñequillo al carro.
1: Mae, no, muñeco. El muñeco, mae.
2: Mae, lo he dejado como mae, ¿sabes dónde está ese muñeco? En la sala del comedor.
0: No, ya Noelia me dijo.
2: No.
3: Seguro
2: no,
3: me lo va a regalar para Navidad.
2: Qué linda Noelia. 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
0: Bueno, y vamos con otro chilazo.
2: Dele.
0: Este roquillo también, para seguir con los roquemis.
2: Ajá.
0: Le dice a la doña: vieja, me di cuenta de que definitivamente yo no tengo suerte en nada.
4: No se preocupe, viejo, siempre estaré a tu lado.
0: Ven lo que te digo, no tengo suerte en nada.
2: Ay, sí, se parece a aquel, ¿verdad? De aquel carajo que estaba agonizando. Estaba la señora a la par, tomándole la manita y todo.
0: Claro, lo agarraba ahí.
4: Ay, mi amor.
0: Mi vida, yo... Me doy cuenta que en los momentos más difíciles siempre has estado conmigo. ¿Se acuerda cuando se nos incendió la casa?
2: Ay, puña, qué lamentable, qué triste.
0: Ahí estabas conmigo. ¿Se acuerda la vez que me atropelló aquel carro? Vieja, ahí estabas vos conmigo.
2: Qué linda la señora, qué solidaria.
0: ¿Te acordás cuando le presté plata a aquel sinvergüenza?
2: Vos me aconsejaste que le prestara.
0: Usted me dijo que él era buena gente y nunca nos pagó. Bueno, a mí.
2: Sí, sí, sí. Pero sí, ahí estaba ella.
0: Pero vos estabas conmigo.
2: Claro. El día del asalto.
0: La vez que sí, que me asaltaron y no íbamos juntos. Fue puña y casi nos matan, ¿no vio?
2: Bueno, a usted.
0: Sí, a mí, pero ahí siempre estás conmigo.
2: ¿Ya? Claro, claro. Cuando quebró la empresa.
0: Claro, cuando quebró la empresa y estuviste conmigo, cuando me quebré aquella pata,
2: sí,
0: ¿no se acuerda?
2: Sí, sí, sí.
0: Ahí estuviste siempre conmigo y ahora que estoy enfermo, que casi me voy a palmar,
2: ajá,
0: estás aquí conmigo. Definitivamente, qué sombra más espipilante sos vos. ¿Qué ave de mal agüero? ¿En qué horas, mi señor?
2: ¡Qué clase culleo!
0: ¡Es un saco de sal! ¡Qué hijo de puña!
2: ¡Qué roca más!
0: ¡Qué hijo de puña! Si es que sos un papayo macho, ¡qué sombra más horror! ¡Sombre papayo macho!
2: ¡Alá!
0: Hacete para allá para palmarme un poco más tranquilo.
2: Con suerte, con lo católico que he sido, es capaz que me lleve el pisuicar por culpa tuya.
0: Qué cosa más horrorosa. No, no, mae, vos sabes que hay sombra.
2: No está tan lejos, mae. Hay gente que hace una sombrita.
0: Ay, qué sombras terribles, mae. Mae, qué hijo de puña. Yo me acuerdo esa vara de. Yo un día le pregunté a un mae.
2: No, eso pasa, Carlitos.
0: Cuando yo fui.
2: Bueno, antes que atrae muchas cosas.
0: O sea, que soy ludópata. Pero en proceso de recuperación. O sea, estoy hace 28 años. No hago contacto con nada que se refiere al juego.
2: Ajá.
0: Pero cuando yo jugaba en los casinos, que me ponía a jugar y había un maje ahí roco, ya un roco viejón. Y el roco no aguantaba que se le arrimara a nadie, porque era esos viejos maje
2: aguisoteros.
0: Aguisotero y enfermo, y ahí era roco, claro, esos, claro.
2: Sí,
0: y se le acerca un maje a abrazarlo. ¡Se jala! ¡Hombre papayo macho! Entonces yo toda la vida he sido curioso.
2: Ajá.
0: Y le digo, oiga, mi Navarra, ¿pero por qué? Porque usted dice hombre papayo macho. ¿Qué tiene que ver? Que sea macho, que sea hembra.
2: Ajá.
0: Y ya me explicó, me dice, vea, no, es que si usted se para a la sombra de un papayo, de un papayo macho, o sea.
2: El macho de la papaya.
0: El macho de la papaya.
2: Sí, está la papaya hembra y la papaya macho.
0: Me dice, mae, se brotan en puras bombitas de agua, se le hacen corronchas.
2: No, jodas.
0: ¿En
2: serio, mae?
0: Sí.
2: Eso no lo sabía yo,
0: mae. Bueno, vea que no es vara. Pregúntele tal vez a alguien que. Entonces es hombre papayo macho, o sea, la sombra.
2: Sí.
0: Mae, irrita la piel.
2: Ajá.
0: Porque la papaya, de hecho, la gente que descarga papaya, lo hace siempre con guantes, mae, porque esa leche. La leche de la papaya raja las manos. Mira qué interesante.
2: Aunque es
0: un fruto de los más nutritivos.
2: Ajá.
0: Pero tiene esa particularidad.
2: Mae, qué interesante. No, mae, qué montón de cosas. Cuando estamos para ir a la pausa comercial, ya casi vamos a regresar. No, qué montón de cosas hay, Carlitos, de la natura. Hermano, es que uno desconoce. Ah, mira, cosas que se hacen en la Feria del Agricultor, yo te he contado a vos.
0: Ah, sí, claro.
2: Mae, su momento. Yo no sé ahora, yo tengo 35 años, 40 años de ya no ir a la feria a trabajar. Eso fue mucho mi trabajo de juventud para poder agenciarme unos una platica para poder estudiar. Pero
1: entonces vos aprendiste bastante lo referente a las frutas, ¿va?
2: Ah, sí. No, conoce uno eso.
1: Sí.
2: Pero vamos a la pausa para que sigamos, para venir a continuar con nuestro espacio, La Hora Cachetona. Estamos.